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0: Sí.
1: Bueno, venía de juntar pases Argentina, rompe Alexis con un pase largo hacia la izquierda donde estaba Prestián y salió mal el arquero, casi el segundo de Argentina, que gana 1-0 y que maneja la pelota.
0: Saca el pelotazo por allí el arquero Guira, la tira al campo contrario, viene peleando Cam, le gana bien ahora Cuti Romero, le cae la pelota a Prestiani, viene cerrando Canté, encara Canté, la abrió para Bamá. Se le termina la cancha a Bamá, se le fue la pelota a Marcel.
1: Sé que nos está escuchando mucha, pero mucha gente por la aplicación desde España, desde Madrid, en la redacción de AS, uno de los grandes periodistas que tiene la revista, que es Alex. Le mandamos un abrazo.
2: A los 19 fue el primero de Lautaro el otro día, Juli.
0: Los 19, pensé que a los 9. Bueno, muy rápido se puso en ventaja hoy el equipo. 3 minutos tan solo bastaron. Y a correr con Nico Paz. Abierto contra la raya en cara. Nico Paz lo espera. Y a Miogo espera a Dao también. La dejan por adentro para que vaya si hay, que recibió la falta del penal. Le quedó a Julián. Pasó Medina. Le dejan para Prestiani. Encaró. Se acomodó Medina. Quería. No podía Medina. Quedó viva. Viene Julián. Rebote y gol. Se lo vamos a dar a Julián. Julián Álvarez entre el arquero y el central. Te digo, esto de largo tranco. 8 minutos. 2 para la Argentina, 0 para Burkina Faso.
1: Bueno, el que pateó fue Julián Álvarez. Se desvía, el gol en contra. Pero si hay alguien que deseamos todos que meta el gol, es Julián Álvarez. La jugada arrancó sobre el sector izquierdo. Bien Prestiani buscando el pase interno. Lo tuvo a Medina, después Julián pateaba, lo podría haber empujado tranquilamente Lautaro. El partido está 2-0. Yo le voy a preguntar a Esteban por qué este partido lo da. ¿Cuál es la goleada más holgada que ha tenido Argentina a lo largo de la historia y con Scaloni? Porque pinta para eso.
0: Dale, Fer.
3: Hay que decir que se lo dieron a Diallo en contra. El número 3 también pegó en el arquero, había ejecutado Julián.
0: Sí, hay que prestar atención ahí, ¿no? Lo que el árbitro después ponga en el informe, porque Julián prácticamente no lo grita. Diallo la empuja, se la lleva por delante.
1: Es que y no pega
0: al arquero.
1: No entraba.
0: Si lo hace en contra, se lo tenés que dar a Guira en contra, en todo caso. Bueno, buena jugada.
3: ¿Para qué te traje Diallo, no? Hizo el penal y el gol en contra. Quedé 10 minutos.
0: Y está amonestado. Parejito, diría un amigo. Va saliendo Xiay, parejito como Mabe, dos tiros, dos goles, va saliendo con la pelota, Romero la mete por adentro, aparece Martínez. Ah, y acá tenemos a Cito también, un tiro, dos, va saliendo Argentina, quiere Enzo, la cambia toda Enzo, espera Xiay, aguanta Xiay contra la raya, viene cerrando y a Meogo, le queda la pelota a Nico Paz, toca para adentro Nico, no deja Paz, venía buscando Xiay otra vez, el toque para Alexis, cómo van rotando la posición del medio Alexis y compañía, Marce. Pero me encanta Alexis ahí, ¿eh?
1: Sí, está muy bien Alexis y Enzo, más protagonista Alexis, por lo menos en este pasaje del partido. Lo noto muy suelto a Xiay, pero muy suelto.
0: Sí, señor.
2: 7-0 Curazao, ¿eh?
0: 7-0 Curazao.
2: Santiago, 3 goles de Messi.
0: Correcto. Esa es la más abultada, muy bien. Sí.
3: La noticia de la noche,
0: La noticia de la noche. ¿Está Messi en la cancha?
3: El viernes o el sábado la semana que viene firma Scaloni la renovación con la selección argentina.
0: Apa, sí, es la noticia de la noche. Pensé que me iba a decir que estaba Messi o que estaba...
1: Es la noticia.
0: Es la noticia.
1: Es la noticia.
0: Viernes o sábado. Y lo anuncian el lunes, ¿no?
3: Siempre lo va a anunciar después del partido de Messi. Por
0: después
3: eso
0: del partido
3: respetan
0: de Messi.
3: La despedida del
0: 10. Ok. Va saliendo con la pelota Argentina, la metida hacia y el centro para Julián. Agarra como viene, la tiró. Por arriba del travesaño, casi termina el Libertador la pelota, Marcelo.
1: Bueno, otra jugada de ataque de Argentina, pero profunda. Otra vez con el desborde de Xiay. Esta vez no fue un centro aéreo, fue por abajo. Julián no la pudo enganchar. Le agradeció con el pulgar hacia arriba. Insisto, dentro de las varias llaves que tiene este partido, está muy bien Xiay por la derecha.
0: No puede salir de su campo. Burkina Faso, le queda la pelota. Dao toca frontal. Va girando Ouedraogo. Cago Draogo, recupera la pelota Argentina, toca atrás Lisandro Martínez, balicha con Dibu, primera aparición del Dibu, que es espectador de lujo. Se vino manejando el papá de Dibu hoy, luego cruzamos un ratito de Mar del Plata, hizo una lluvia en la ruta tremenda.
1: Lo sigue a todos lados,
0: Sí, señor, abrazo grande a toda la familia Martínez. Allí está Medina, porque Ale está corriendo en Río Hondo.
1: Es correcto.
0: Con el Camaro, sí señor. recupera la pelota, que en realidad nunca la perdió. Mantiene la posición argentina con el Cuti Romero. Toque por adentro, toca Cuti. Va saliendo ahora Alexis, la mete por adentro. Allí está Enzo, la pincha Enzo. Vino para Prestiani, arranca Prestiani, la tiró larga. Qué bárbaro, si viene el centro, está Julián Prestiani. Gol, gol, gol, gol, gol. ¡Gol! Argentino Prestiani, 12. 12 minutos. 3 para la Argentina. Gran jugada de Lautaro con Prestiani. Nada para Burkina Faso. Un gol cada 4 minutos.
1: Bueno, cada avance de Argentina estará Julián con su voz inconfundible para gritar el gol. Acá mucha generosidad de alguien que hace goles siempre. Lautaro Martínez para darle el bautismo de fuego a Prestiani. Jugando otra vez como titular y metiendo el gol de derecha. Señores, muy bien lo de Lautaro Martínez. El arquero deficiente. Pero bueno, es 3-0 y gana Argentina y vamos camino al récord. ¿Y habrá hecho tantos goles en tan pocos minutos Argentina?
0: No, yo creo que no. Busca otra vez el jugador Paz, mete Nico, ya voy, Pues parece que se viene el cuarto, lo tiran para Julián, dale Estival.
2: El día del 7-0, el primer gol lo hizo Messi a los 20, Nico a los 22, Messi a los 32.
0: Bueno.
3: El cuerpo técnico de la selección rápidamente, ahora todos sentados, se vuelve a parar recién ahora el técnico de la selección, Lionel Scaloni.
0: Es que yo creo que ni con un equipo, con respeto, ni con un equipo del ascenso a Argentina en un entrenamiento en esa isla tan fácil, De verdad lo digo, con todo respeto, entendiendo el contexto, y Burkina Faso que trae un equipo alternativo, vaya a saber uno por qué, porque en definitiva el amistoso está arreglado previamente y es una obligación, más allá que siempre le quieren delincar las cosas malas a la AFA.
3: Sí, digo, esta es toda de Burkina Faso, Julio.
0: Esta es toda de Burkina Faso.
3: Los propios después jugadores que, después, que, a...
0: después que los oportunistas de siempre quieran llevarla para pegarle a Chiquitapia, no, eso está
3: no,
0: mal.
3: No, bueno,
0: pero esta es toda de Burkina Faso,
3: Aquí los jugadores clase A de Burkina Faso se plantaron, pidieron dinero cuando...
0: Pero ya estaba cerrado el amistoso.
3: Exactamente, eso quiero decir. Había una suma, pidieron más, pidieron un vuelo privado cuando había un vuelo en línea, y es ahí donde se empezaron a bajar del viaje y de urgencia tuvieron que llamar al sub-23.
0: Va el pelotazo para Lautaro, que está adelantado. Tiro libre indirecto para Burkina Faso, Marcelo.
1: Tremendo lo del Cuti, que le dio un pelotazo largo a Lautaro, que la bajaba, digo. Al margen de estas consideraciones, yo le doy valor a los subcampeones del mundo, que podrían sobrar. He visto a muchos equipos cuando sobran los partidos, cuando hay tan abultada superioridad, y Argentina lo juega con seriedad el partido, lo está jugando con mucha seriedad y con ganas de hacer muchos goles.
0: Abrazo grande a PJ, que está prendido la transmisión también,
1: manda, está alerta con las posiciones adelantadas,
0: sabe todo. ¿Sí? Señoras y señores, no te hagas el pícaro vos, Walter. Hay lateral para la Argentina, allí está el Tucu Medina para hacerlo. Con tranquilidad todo, le cobró falta al final. Encima pegan a Hernán,
2: Juli.
0: Sí.
2: Se lo damos a Julián.
0: De a uno. Dale, Esteban. Después
2: se lo damos a Julián el gol.
0: Y para mí gol en contra, pero bueno. Porque le suma, pero hay que ver a quién se lo da el árbitro, no importa a quién se lo damos nosotros. Para mí gol en contra.
1: Ay, gol en contra. Si ni Julián lo gritó. Bueno. La pelota iba para el costado. Yo creo que lo que nos falta es el gol de Julián.
0: Saliendo con la pelota, Cuti, es cuestión de minutos, Le queda ahora a GI, cada vez mejor, GI. ¡Uy! Pero qué falta que acaba de hacer Otaguara, el árbitro dejó seguir. Señoras y señores, viene Cuti, anticipa a Dierra, pero está muy dolorido en el piso ahora el futbolista argentino. Es Alexis, se está levantando por su propio medio, pero le metieron un burrazo. ¡Uy! Y ahora Diallo, que está amonestado también. A Nico Paz, muchachos. Calma, porque encima que el rival no da el piné, que no te lesionen y no te lastimen a nadie,
1: sí,
0: Marcelo.
1: Lo raro es que no le advirtió el árbitro la falta sobre Alexis McAllister en la mitad de la cancha, que ni siquiera reaccionó, le preguntó al árbitro, ya se reincorporó. Buena jugada de Nico Paz sobre la derecha, gambeteando.
0: Aguantando Prestiani, venía forcejeando con Bama. Gana Bama bien en esta. Cae Prestiani, pero tiene razón. El Burkines saldía, salida desde el fondo, señores, para el equipo africano. ¿Quién me había hablado? Vos, Hernán, estabas ahí pendiente, dale.
3: Yo te decía, Juli, que como bien marcaste vos, meten con todo. Bueno, ni más ni menos aquí, la falta de esta Otaguara que te digo merecía amarilla,
0: Mínimo amarilla. Saca Cuti anticipándose cuando llegaba por allí Cam. Recupera la pelota el equipo africano. El remate desde afuera. Por arriba del travesaño de Dumbiá. Por arriba del travesaño es una forma de decir. La mandó a Ciudad Universitaria la pelota, Marcelo.
1: Sí, muy lejos. Tomó una decisión. Te diría que hasta apresurada porque tenía un par de compañeros cerca. Enzo Fernández que está hablando con el árbitro por algunas faltas. Vos sabés que hay algo que para seguir muy de cerca. No solamente es que Argentina va a terminar goleando, sino también es alguna torpeza en las patadas para que no quede lesionado algún futbolista argentino.
0: Sí, pero a no dormirse por el tema del récord, Fernando, de Dibu, de las vallas invictas.
3: Exactamente, eso es uno de los grandes objetivos. Que se vaya Dibu sin recibir gol en los tres partidos.
0: Claro, aparte sería una pena recibir un gol en este contexto con este rival, ¿eh? Sería una real pena. Va a salir ahora Argentina, se anticipa bien Medina. Medina que toca con Prestiani, la aguanta Prestiani. Con solvencia tocando atrás, aparece Dumbiá para presionar. Va saliendo Alexi McAllister. Le robaron bien la pelota ahora acá. Uguatara que la roba ahí después de leer la cancha por mucho. Lateral para la Argentina, pegado al banco de Escalón. Y lo va a hacer Medina, Marcelo.
1: Más que el pase interno ahí era dar la vuelta otra vez para que jugara con Jai. Jai tiene el hueco para crecer por la derecha y mucho.
0: Solo Jai ahora por la derecha, ya lo vio Alexis McAllister, la va cambiando, toca Jai por adentro, se junta con Nico Paz, el dueño Nico, ¿eh? Toca corto Nico, se junta con Alexis, la pelota atrás, aparece por allí Cuti Romero, la va dejando para Lisandro Martínez, todo Argentina en campo contrario, todo Burkina Faso detrás de la línea, la pelota que viene para Prestiani, que se va juntando por adentro con Enzo, y ahora con Medina, y otra vez con Enzo, ya se maneja Prestiani, si la cambia termo un lío bárbaro, bien abierto siempre por la derecha, viene Jai, la tocan atrás para el Cuti frontal para Paz, Paz que va jugando a un toque con Alexis y de primera para Lisandro Martínez que la cambió toda. De aquel lado va, por allí Medina se perfila para meter el centro. Enzo Fernández, estaba Medina también para hacer el tándem, para hacer el 2-1. Presiona ahora Alexis McAllister, roba la pelota. El equipo burkinés vuelve a Alexis para mantener la posesión y cobró falta el árbitro, insólito. Tiro libre para Burkina Faso en su campo. No la cobró. Siga, Marcelo.
1: Hay buena recuperación de Lisandro Martínez. Hay un segundo pase mal de Alexis McAllister. Argentina tiene la gran chance de cuando profundiza. Fíjate que hoy no está juntando pases. Son dos o tres pases y ataca.
0: Metía Dao, la perdieron, le quedó a Julián. Hacela para vos, Julián. Encara Julián, pegale vos, Julián. Iba Julián, 1, 2, 3, 4, que lo marcan. El taco para Enzo. Tapó el arquero. Tapó el arquero que ya tiene la foto de su vida. Guira se queda con la pelota. Sale del fondo Burkina Faso, Chelo.
1: Toda jugada de Julián Álvarez. De esas del Julián que todo el tiempo era la figura del equipo. Le dio el taco para que Enzo Fernández le pudiera pegar y le pegó despacio. Le pegó a colocar, pero muy despacio, por eso se lució el arquero, como decía Julián.
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1: Le mando un saludo a Oski.
0: Un abrazo a Oski.
1: Oski es el número uno.
0: A mí me gusta ir de Oski en diciembre.
1: Es correcto.
0: A comprar el pan dulce. Yo voy a comprar el pan dulce.
1: Sabés que tenés razón. Muy bien.
0: O sea, cuando cobro el aguinaldo, voy y compro el pan dulce en la Ritz.
1: A mí me gusta ir siempre. Pero
0: a mí me queda lejos, voy en diciembre por el pan dulce, Marcelo.
1: No,
0: igual
1: no,
0: el pan dulce todo el año.
1: Pero me avisás. Me avisas.
0: Y vamos juntos si querés.
1: Voy con Martín Rubio siempre.
0: Tomamos un café con Oski. Va saliendo Romero, toca Cuti, la apertura para que venga a buscarla, Nico Paz se frena, Nico Paz se perfila para cambiarla toda, primero toca con Enzo, la deja por adentro para Alexis McAllister, Otaguara que los corre a todos, Otaguara que va con muchísimo amor propio y vergüenza deportiva, ahí me gusta, ¿eh? Me gusta la actitud, no me gusta cuando pegan.
1: Algo que había marcado Julián, ¿eh? Alexis ya más parado de 5 por cómo es el partido, Nico Paz y Enzo a los costados, porque están para atacar, el partido está para atacarlo todo el tiempo,
0: sí.
1: Entonces dejás a los dos centrales, a Alexis, y fijás muy alto a los laterales.
0: Sí, sí, y bien abierto Nico Paz y Enzo, Marce.
1: Es
0: casi,
1: correcto.
0: Casi que en línea con...
1: ¿Pero ves?
0: Con Julián.
1: A diferencia de lo que fue el partido con Bolivia, que se repartían Alexis y Ezequiel Palacio.
0: Sí, es 4-1-4-1, cuando está así, es 4-1-4-1.
1: Exactamente, y este rival.
0: Este rival, claro está. La tira en larga para Nico Paz. Cuidado que va a Dierra con todo. Tira un taco Nico Paz. Casi pasa el caño. Recupera la pelota. La aguanta contra la raya. Toca de primera con Xiay. Y ahora se luce Agustín. Y toca con Nico y Nico atrás. Y todo vuelve a comenzar con el Cuti. Pero usted dice el Cuti. Sí, pero casi entre cuarto de campo. Contrario, no en campo propio. Aguanta la pelota, ahora Enzo se junta cortito con Lautaro, se mete en el área. Enzo la juegan atrás con el arquero obligado a sacarla con los pies. La revolea Guira. Arriba para devolverla. Estaba bien parado el Cuti Romero. Ya entendió, Ouattara. Ya entendió, ¿eh? Se chocó con el Cuti. Ahora se levantó y dijo, está bien, señor. No le duele, ¿no? ¿No le duele a usted, señor Cuti? No. Siga, siga. Le queda la pelota. Prestiani, Prestiani que la aguanta. Son dos que lo marcan. Allí está Bama. Me gusta ese lateral, Bama. Sígalo. Sígalo, Sisto. Me gusta, ¿eh? Criterioso dentro del contexto, ¿eh?
3: Sí, dentro de un sub-23 de Burkina Faso, ¿no?
0: Sí. Pero seriecito, cada uno ahí acá. Busca la pelota Prestiani, la meten por adentro, va Nico Paz, atento para sacarla, Diallo se fue metiendo en el partido, Diallo se acomodó, empezó los tumbos, hizo un penal, una falta, lo amonestaron, lo podrían haber rajado tranquilamente, corta ya ahí con falta ahora cuando venía Dierra, tiro libre para Burkina Faso, costado izquierdo del área, Chelo.
1: Vos sabés que recién Nico Paz, que está recostado sobre la derecha, hizo un par de jugadas de esas que estás esperando. Y me parece que como nunca lo buscan los compañeros. Esto es muy importante. De cara a lo que viene y al lugar que uno le augura, Nico Paz, me parece que empieza a ser el centro de la escena. Obviamente después, en el tiempo, lo tendrás que revalidar. Pero empiezan a buscarlo los compañeros a Nico Paz.
0: Estamos trabajando de manera impecable en la cabina con la técnica de Martín Rubio, con la producción de Gustavito Pesucci. No nos falta absolutamente nada. Una jornada maravillosa como cada vez que Argentina juega en este estadio. El centro al área, arriba para sacarla. Estaba muy bien parado Alexis, le queda a Prestiani, saca de media vuelta, la tira larga, la tira bien lejos. Y la pelota se va a ir por el costado. Saque de mano para Burkina Faso. Sí, ¿quién me llama?
3: Para repasar en limpio, para pasar en limpio. Dibu tiene 44 vallas invictas. Con la de hoy serían 45, 47 en la marca de Sergio Chiquito Romero. Bueno. O sea que con esta triple fecha puede quedar a un partido igualarla.
0: Ok. Sale del fondo Guira que la tira sobre el costado. Espera Bama, se frena Bama. Busca Prestiani, recupera la pelota Burkina Faso, la tira larga al campo contrario. Cierra sin problemas Lisandro Martínez. 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La voz comercial de Walter Bell, Charlie Calante. La técnica en la radio, la edición de Luquita Suárez, Flavio Blanco, Seba Aldeco. La producción de Ezequiel Joefner, Facundo Nordóñez. Y Gustavito Pesucci, que ya te lo nombré, está aquí con nosotros, trabajando a destajo. Le queda la pelota a Nico Paz. Aguanta Nico Paz. La deja para que venga allí. ¡Ay, qué bueno! Se metió en el área como en la jugada del penal. El centro pega en Dierra. Tiro de esquina para la Argentina.
1: Enorme partido de Yay. Bien Nico Paz. El tándem por la derecha es la llave del partido que te contamos apenas comenzó. Pero recién hubo algo muy bueno también de el Cuti Romero rompiendo como pase de central, buscándolo a Lautaro, que terminó rebotando la jugada. Es para acelerar hoy.
3: Y debatieron entre Enzo y Nico Paz. Finalmente va el 8. Aplauso de toda la tribuna para el que regresa hoy a la selección.
0: Va Enzo Fernández. Qué linda ovación cuando vas a patear un córner. Va Enzo, se acomoda. Carrera corta. Me gusta Cuti de arriba. Van a hacer la cortina. El centro de Enzo. Cuti. No bajaba Alexis. Y tapó el arquero. En realidad la encontró Guira. Se queda con la pelota, sale Burkina Faso.
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1: Llevamos 9 situaciones, pero de riesgo de Argentina.
0: Bacán, lo corta muy bien Lisandro Martínez. Te iba a decir, te lo voy a decir igual, Marcelo, que se va acomodando.
1: Decímelo,
0: Burkina Faso en el
1: decilo.
0: Partido. Se va acomodando a su manera con lo que tiene. Pero claro, 0-3, un poco tarde. Pero ya no es lo mismo que en los primeros 10 minutos. Ya ha cambiado un poco la postura del rival, ¿no? Pareciera que se va acomodando un poquito más. Veremos cuánto les dura, si les sirve para algo. En jaque la victoria no va a estar.
1: Sí, es porque tiene un poquitito la pelota, un poco más que antes. Pero para mí depende todo de Argentina y cómo acelera Argentina durante el juego.
0: Ojo allá, muchachos, por el medio, entre los bancos, si están probando el cartel o... Se está por venir una variante, me parece que están probando el cartel. Veo que lo prenden, lo apagan, parece en la pegue.
3: Sí, parece una prueba de cartel, porque además está marcado el número 55, Juli, yo también, me comí la mague.
0: Otaguara que la va a ir a buscar, se va a quedar con la pelota. El arquero argentino, el Emi de Mar del Plata, el Dibu Martínez a la Argentina.
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0: 26 minutos, primer tiempo, está subiendo el auto. 3 para Argentina. 0 para Burkina Faso, como mi amigo Luis, que estaba viniendo a ver este partido desde Rosario. La van a sacar sobre el costado, a ver qué pasa con esto. Venía sobre la hora, claro, para no perderse ninguno de los dos partidos. Hay lateral, señoras y señores, sale del fondo Burkina.
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1: Se apuró en esta lateral que favoreció a Burkina Faso. Julián, que estaba en el medio buscándolo a Jai, era para seguir tocando la pelota y sí después buscarlo al lateral derecho.
0: Sale Burkina Faso, ya me ahogo. La tira larga, ya me ahogo, a correr sobre el costado, espera Tawara, está también Cam, iba Cam, se frena Cam, lo saca a pasear un ratito al Tucu Medina, que se recupera bárbaro, toca por adentro, Salenzo, es Argentina.
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0: Toca y toca la pelota el equipo argentino, se va juntando Dibu León, jugar con los pies, lo presionan en el área chica, no jodamos ahí, no jodamos que hay que mantener el invicto. Ahora sí, sale Argentina, toca Martínez, la cambian toda a tres dedos para que vaya Juliano. Lautaro se queda con el balón, el arquero Guira, sale del fondo Burkina.
1: Ahí apareció otra imprecisión, es que quiere acelerar Argentina, hoy no está juntando pases, es un poco y enseguida largo porque le pican varios, te pica Prestiani, te pica Lautaro Martínez. Argentina está bien, falta que acierte el último pase.
0: Casi 28. Va recuperando la pelota Huedrago. Huedrago va. Espera a Botaguara. Toque atrás. 28. Señoras y señores, sale Licha. Martínez por adentro. Y aparece Cuti Romero. El partido ahora bajó el ritmo. Fue frenético el arranque, Marcelo.
1: Sí, sí. Por eso te digo, hubo dos imprecisiones de Argentina que estaba para seguir atacando. Por eso digo que el ritmo. Y también es lógico. No podés sostener un ritmo de la misma manera durante 90 minutos, en algún momento te tenés que aflojar, pero teniendo en cuenta la jerarquía de los futbolistas de Argentina, en cualquier momento aparece un pase gol.
3: El tema también es que cuando Argentina tiene la pelota, Burkina Faso es 4-6-0, es imposible.
0: Sí. Es muy difícil. Busca la pelota y sale por allí Diallo. La baja, ya me ahogo. La pone bajo la suela, ya me ahogo. Tiene idea, Toca corto, aparece Diallo. Cierra Diallo, toca por adentro, lo obliga al arquero a jugar con los pies y lo presiona Lautaro, revienta Guira, no quieren tener problemas, la va a cubrir sin inconvenientes Agustín Chiay, será lateral para Argentina.
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0: Sale Argentina, va por adentro Martínez, sí.
3: Empieza a notar, los cuatro primeros cambios serán los ingresos de Soule, Nico González, Juliano Simeone y Valentín Barco.
0: Pará, despacito, dame el primer cambio para vos, ¿quién va a ser?
3: Van a ingresar Soule, Nico González, Juliano Simeone y Valentín Barco.
0: Escuchame.
3: Van a Prestiani, bueno, Alexis.
0: Escuchame, ahí voy. Buscando la pelota, allí está Lautaro, la mete por adentro. Para vos, ¿quién va a entrar primero?
3: Tío Soule.
0: Soule, ¿y quién sale?
3: Luca Prestiani.
0: Prestiani, ok. Segundo.
3: Nico González.
0: González, ok. ¿Y quién sale?
3: Alexis McAllister.
0: Ok. Tercero.
3: Juliano Simeone.
0: Sí.
3: Nico Paz.
0: Ok.
3: ¿Querés un... Y entra Valentín Barco.
0: Sí.
3: Y para mí sale uno de los nueve.
0: No, bueno, sí, me cuál. Esto por una apuesta.
3: Álvarez.
0: Julián, ok, listo, anotado. Perfecto, si acertás tres de esos cuatro cambios te pago una cena. Señoras y señores, 30 minutos tenemos. Primer tiempo, 3 para Argentina, 0 para Burkina Faso.
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2: Otra lesión de muscular del Piti Martínez. Lo saca, ¿serio?, del partido de Tigre mañana frente a Argentinos.
0: Mira vos. Qué pena, che. Va saliendo con la pelota Cuti. Un abrazo grande a Piti. Cuando te persiguen así las lesiones es tremendo, ¿eh? Sale Giai, aguantando Agustín. Va jugando por adentro. Y no jugó tanto este año, ¿no, Piti? Digo este semestre más que este año, porque arrancó jugando en Tigre, Esteban.
2: Ahí vamos a
1: buscar. Sabés que venía muy seguido jugando hasta que se lesiona con River.
0: Claro.
1: Que le aparece, apenas empieza el partido y ahí viene esta segunda lesión muscular.
0: Bueno, después vamos a repasar en el entretiempo los dos partidos de mañana, Esteban, con los muchachos en la radio. Tenemos un súper domingo. ¿Quién relata el Clásico Cordobés por nuestra emisora? Adelantame eso en la próxima intervención. Le va cayendo la pelota Martínez. Allí está Lisandro. Lincha que toca por adentro, viene Cuti. Estamos pasando la media hora ya. Argentina va regulando el partido, pensando en la gran fiesta 72 horas de aquí en adelante. El próximo martes, la última vez que vamos a ver a Messi con la camiseta.
1: Tremendo, no quiero ni hablar del tema.
0: Última vez que vamos a ver a Messi con la camiseta de Argentina. Pelotazo largo, por lo menos en un partido oficial, ¿no? Después seguramente habrá alguna oportunidad, como pasó con Diego tantas otras veces. Le queda la pelota a Prestiani, pero no es lo mismo. La mete Prestiani para Medina, el cabezazo de Julián, tapó el arquero, se le escapó. Y en segunda instancia la agarró Guira. Estuvo el gol de Julián, iba a estar esta noche, no tenga ninguna duda de lo que le digo.
1: Obviamente el cabezazo fue brillante, abajo viene el arquero esta vez. El centro que le puso Facundo Medina desbordando por la izquierda, que ataca menos, pero lo hace eficiente Facundo Medina, porque el que toma el rol protagónico como lateral es Yai. Facundo Medina lo hace un poco menos, pero recién otra jugada de ataque cuando acelera, cuando se decide, el que está escuchando sepa que Argentina en cualquier momento mete el cuarto.
0: Damas y caballeros, viene Lautaro, un esfuerzo para agarrar esa pelota, ojo la entrepierna, ¿eh? Lautaro se abrió demasiado para buscar esa pelota, le cayó a Prestiani y la metió para adentro para que vaya a buscar Enzo. Es malo el despeje, le cae la pelota ahora a McAllister, la juega para Paz, pégale Bonico, y el arquero Guira. ¿Cuántas situaciones van, Marcelo, ya? ¿11, 12?
1: No, ya vamos en 12, y esta fue de Nico Paz, lo buscó Alexis McAllister, era un buen perfil desde el medio. Para pegarle un zurdo, le pegó al medio.
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0: Pero pocas veces lo hemos sentado como hoy a Scaloni, ¿eh? Viene con la pelota allí, ahí se perfila para meter el centro atrás para Lautaro. Le rebotó la pelota a Lautaro, se la queda al arquero. Pocas veces lo hemos sentado a Scaloni, ¿no?
3: La noche en la cual estuvo más sentado que parado.
1: Te digo, el partido que está jugando Yai es una cosa impresionante, porque va y viene, es la llave del partido. Recién otro centro atrás, le falta que lo capitalicen adentro del área argentina.
0: La pinchan ahora para que vaya Nico Paz, lo anticipa bien Dao, saca Dao, meten por el costado izquierdo para salir con Diarra. La aguanta Diarra, toca atrás con Diallo, se frena Diallo. La va a dejar cortita para Dao. Presiona Nico Paz. La van a jugar por dentro para que venga a buscarla el número 5. Olvidará Hugo. Busca. ¿Cómo se llama el número 5 de nombre de pila, Hernán?
3: Samadou Ovedra.
0: Samadou va a ser a partir de ahora, ¿eh? Samadou, es imposible. La tira larga para Nico Paz. ¡Qué bueno! Se mete en el área Nico. Con suspenso. Nico Paz. Estamos y caballeros, tranco largo, 34-50, 4 para la Argentina, nada para Burkina Faso.
1: Bueno, el pase que le da Alexis McAllister, primero la definición de Nico Paz, ¿no es cierto? De derecha, eludiendo un defensor, controlando la pelota, la deja picar. Primero lo quiere hacer de zurda, no puede, después lo hace de derecha. Pero el pase largo de Alexis McAllister se busca mucho. Hay una muy buena conexión, hay una pequeña sociedad que diría Menotti. Pase largo de Alexis McAllister, decía. Lo fueron a saludar un montón de futbolistas a Alexis, pero también a Nico Paz. Nace una estrella que de a poco va ganando su lugar. Se llama Nico Paz.
3: Segundo gol consecutivo de Nico Paz en la selección, había convertido con Bolivia y ahora vuelve a convertir frente a Burkina, tercero con la camiseta de la selección argentina.
1: Iba a venir el cuarto en cualquier momento, era cuestión de tiempo.
0: Sacó Samadou, quedó vivo, la robó Nico, mete para Alexis, Alexis para Julián, Julián con Enzo de frente, Enzo para Prestiani, le pega Enzo, toca atrás Julián, gol, gol, gol, gol, gol, gol, gol, gol. Argentino, es cuestión de acelerar y nada más. Gran jugada colectiva, se fueron juntando todos, esperando el gol de Julián. Prestiani podría haber definido tranquilamente después de recibir de Enzo, tocó por adentro de una recuperación de Leandro, de Nico Paz. termina convirtiendo Julián Álvarez. Este es todo de él, este vale, este entra en la cuenta. Amistoso oficial, así que puedes anotárselo sin problemas. Julián para Enzo, Enzo para Prestiani, Prestiani para Julián, Julián a la red, 5-0.
1: Se lo relató Julián, le dijimos era cuestión de tiempo, llegará Esteban para decir cuántas veces hizo Argentina 5 goles en el primer tiempo. Te puedes tomar un respiro, pero cuando Argentina acelera, acelera. Este gol era el de Julián, el que esperábamos para que revitalice la confianza. Poco de mezquindad, mucho de generosidad en Argentina, todo un toque, Prestiani era para pegarle, Enzo que la abrió, todo salió de una presión de Lautaro y Alexis. Nico Paz se queda con esa presión. ¿Qué quiero decir? La seriedad de Argentina. Vos podés tener un equipo débil, pero hay muchos que se relajan. Argentina jugando serio, está ganando, está ganando, 5-0.
0: Va el bochazo largo, le quedó Lautaro y sale el arquero Guira, estaba durmiendo la siesta, dado el central que volvía. Ay, ay, ay, para el cachetazo Burkina Faso, sale ahora Canté, sí.
2: En el 7-0 a Curazao, Argentina se fue 5-0 el primer tiempo.
1: Y prepárate que viene el récord acá, ¿eh?
2: 3 de Messi, Nico y Enzo en aquel acá, momento.
1: Y te digo, es la...
0: ¿De Nico Paz?
2: Nico González.
0: Ah, Nico González,
1: okay. ¿Es la goleada más abultada de Argentina en la historia?
2: La de Curazao con Scaloni, sí. En la historia me acuerdo un 11-0 contra claro. Venezuela.
1: Te digo, imagínate cualquier cosa acá, ¿eh? ¿Te digo o no, Julián?
0: Totalmente. Puede pasar cualquier... Es simplemente que Argentina acelere.
1: Exacto, pero además con la seriedad que está jugando Argentina. Uy, está hecho un depredador, porque en algún momento que decís, viene la despedida de Leo,
0: sí,
1: ya está, tranquilo, me quedo tranquilo, me quedo en el medio, toqueteo la pelota. No, no, acá hay recuperación, hay ganas de hacer goles.
0: Y lo que pasa es que hay chicos que se están jugando también su
1: es correcto,
0: en la selección.
1: Es correcto.
0: Vos hablabas de Xiay, yo coincido en todo lo que dijiste, pero Xiay quiere quedarse. Y Prestiani que viene con la pelota por la izquierda también, encara Prestiani, enganchó, se sacó encima, tocó para adentro, para Lautaro, giró, tapó el arquero, queda viva. Ay, ay, ay, está para el sexto Argentina en cualquier momento, mal despeje, le queda la pelota a Nico Paz, aguanta Nico, la pincha, qué bárbaro para Julián, en cara a Julián, se quiere meter con pelota y todo, en el área chica, en el arco, donde sea, arriba quiere sacarla Cuti, va a salir Lisandro Martínez, mueve la pelotita argentino, el árbitro tiene que ser vivo acá, y marcar para que no se peguen, marcar faltas rápido y amonestar rápido, ¿eh?
1: Es correcto, te digo, un amigo me diría hoy mucho dulce de leche, recién Nico Paz, aquello que nos gusta el fútbol, que no solamente es hacer goles, alguna que otra fantasía, recién Nico Paz nos regaló una fantasía,
2: sí. Esa que te dije, Marce, la del 11-0, sí, sí. Es la segunda máxima,
1: memoria, Esteban,
2: la
1: qué
2: máxima
1: muy bien.
2: Es un 12-0 en el año 42 en la Copa América.
0: Bueno,
1: te digo,
0: estamos profesionales,
1: estamos, te digo, en carrera para el récord hoy, es hoy o nunca,
0: A este ritmo, 39.5, 5 para Argentina, nada para Burkina Faso, la tiran larga y a correr.
1: Y vos pensás, Julián, que quedan 6 más el tiempo de descuento para hacer récord si metes un gol más.
0: Exactamente, le queda la pelota a Prestiani y la deja por adentro. Mueve la pelota Argentina con Enzo Fernández, la deja para Cuti. Cuti frontal para McAllister, McAllister con Nico Paz, la apertura para Xiay, se mete en el área, te arma un quilombo bárbaro. El centro de Xiay, no bajaba la pelota, le queda a Nico Paz, apunta el zurdo, pega en el palo de atrás, que sostiene la red del arco. Ay, ay, ay, hermolazo, saque de arco para Burkina.
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1: Te digo, ya está dueño del lugar Nico Paz. Recién lo tenía Enzo para pegarle al lado y sin embargo buscó, casi es un golazo. Pasó muy, muy cerca del ángulo derecho del arquero de Burkina Faso. Se hacía este gol, yo creo que íbamos a hablar mucho tiempo de Nico Paz para hoy. Nico Paz es dueño y señor de la pelota de Argentina.
0: Sale Dibu Martínez, la pelota por la izquierda, la aguanta el Tucu Medina. La deja para Licha, no jodan ahí. Toca Dibu. Sale Argentina con Guti, no jodan ahí. Ahora jodan todo lo que quieran. Se viene Julián, la tiran larga y a correr. Y se viene Paz. Y encara Nico y lo acompaña Julián. Iba a enganchar, tocó para Julián. Se la llevó puesta Julián. Se terminó la cancha, rebotó, se fue afuera. Saque de arco para Burkina Faso, faltan 4 minutos.
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0: 5 para Argentina. Lautaro Martínez, Dialón contra Prestiani, Nico Paz y Julián Álvarez. 0 para Burkina Faso. Le queda la pelota Paz. La tira para Julián y por adentro va Lautaro. Encare Julián, encare, vaya, mete para Lautaro. Julián, tapa el arquero Huira.
1: Cómo se buscan, ¿eh?
0: Sí, señor.
1: Eso es lo que más me gusta, porque a veces en determinados niveles el ego juega. Sin embargo, en Argentina se buscan todo el tiempo Julián y Lautaro. Y Lautaro y Julián.
0: Recupera Nico Paz, lo saca a pasear a Samadou. Pierde la pelota Samadou. La deja ahora para Alexis. Alexis que se va juntando con Enzo. Enzo atrás, le queda Cuti Romero. Frontal el envío para Prestiani. Levanta la cabeza Prestiani, la tira larga para que vaya del otro lado el Cutu. El Tucu va, el Tucu que mete el centro Medina. Le va a quedar el rebote a él otra vez con Prestiani. Pide Julián, pide Enzo. Vino para Julián, dale vos, dale vos, dale vos, dale vos. Afuera, afuera, afuera, afuera. Era un golazo. Era un golazo de Julián. Se salva otra vez Burkina Faso, 42 y medio. Calculo que nos vamos con 6 al entretiempo, Marcelo, 5-0.
1: 19 situaciones claras de gol, pero claras esta. El pase de Enzo Fernández, para aquellos que no lo ven, bueno, vayan a buscarlo, porque de revés, con la parte de afuera lo busca Julián, entre medio un montón de pierna de Burkina Faso. Julián de frente al arco, pasa al lado del palo, casi hace otro golazo Argentina.
0: ¿Hay tiempo?
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2: Nico Paz llega esta noche a 13 partidos con la camiseta de la selección, contando este. 13 victorias de Argentina contando esta.
0: Upa, qué buen número ese, ¿eh? Qué buen número ese.
1: ¿Y cuántos goles?
2: 3.
1: Mira vos, ya te digo. Tiene un muy buen promedio para arrancar, ¿eh? Tiene 22 años, ¿eh?
0: Sale del fondo Burkina Faso.
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0: Sale del fondo el equipo africano, último minuto y medio. Creo que no va a adicionar nada, ¿no? La van a meter por abajo, sería tan imprudente si hacen algo. Sí.
3: Mueven 6 jugadores, entre ellos Palacio, Nico González, Paulé y Valerdi.
0: Se viene con la pelota Alexis, el centro atrás, queda viva, presiona Julián, revienta. La saca bien lejos Dao, mete la cabeza para ganar ahora Agustín Chiay. Le cae la pelota McAllister, McAllister atrás. Último minuto, ahora sí, 44 clavados. Si adiciona algo el árbitro, la verdad es un pavo.
1: No,
0: espero que no.
1: Es para el récord, por eso.
0: Espero que no. Toque corto, busca la pelota Prestiani, se frena Prestiani. Yo digo para cuidar a los jugadores. Digo para cuidar a los jugadores, Marce. Que no, viste, porque llega un momento que también tenés que levantar.
1: Pero la seriedad. Yo insisto con un concepto. La seriedad de jugar este partido, porque sí, te podés relajar. El rival es extremadamente débil, todo lo que vos quieras. Pero este equipo que ya vivió un montón de batallas, que siga jugando con esta seriedad, para mí es muy bueno. Para el juego en sí.
0: Totalmente, y respeta al rival. Buscando Enzo, si la cambia toda puede ser. Nadie está tirando caño, taco, nadie está sobrando a nadie. Hay que marcarlo eso también. 44-50, la mete por abajo, por allí Cuti. Aguanta Cuti, nadie levantó el cartel, ¿no?
3: Ya no.
0: Busca Nico Paz, aguanta Nico Paz. Toque corto, le queda la pelota a Alexis y otra vez para Nico Paz. Falta, falta, falta, falta, juez, falta. Siga, dice el árbitro. Córrase que están jugando, maestro. Mal Cabrero en esta, el árbitro chileno. Le queda la pelota a Canté. Encara Canté, la abrió sobre la derecha. Otaguar espera, la van a dejar atrás para Mama. Se va terminando la primera parte. Mira su cronómetro el árbitro. Perfecto, 45 clavados, perfecto. 5 para Argentina. Lautaro, Diallo en contra. Prestiani, Nico Paz y Julián Álvarez. 0 para Burkina Faso.
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1: Bueno, se van para el vestuario. Argentina va ganando holgadamente, como era de esperar, cumpliendo con la obligación, pero con mucha seriedad, con la posibilidad de ir generando confianza en varios futbolistas, y creo que el segundo tiempo va a tener la misma tonalidad.
3: Los jugadores se quedan 5 haciendo ejercicios, entre ellos Soule, Juliano y Nico González junto con Palacios y también con Valerdi. ¿Serán cambios en el entretiempo?
0: Veremos, sí, Hernán.
3: Se van los jugadores de Burkina Faso, se juntaron para salir todos juntos del círculo central hacia el túnel. Amonestado solamente el número 3, Diallo, que de chapa un ratito después hizo un gol en contra.
0: Bueno. Eso no es nuestro. Señoras y señores, tenemos tarde al regreso. Lo comenta Marcelo Benedetto en 10 por Radio.
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1: Bueno, obviamente está ganando con facilidad Argentina. El rival está muy por debajo de las expectativas. Pero al margen de eso, y lo quiero marcar porque son las dos partes, desde qué lugar te parás, es la seriedad con la cual está jugando Argentina el partido, cómo está presionando, cómo está buscando hacer goles todo el tiempo en el arco rival. Hay una cierta rigurosidad de competir. Eso como primera medida. Como segunda medida, el esquema táctico. El Dibu, al igual que con Bolivia, fue el observador del partido. Hoy no hubo tantos pases de los dos centrales, no fue tan necesario, fue mucho más esos pases de parte de los medios. Hoy Alexis McAllister separado de 5-5, le fuimos marcando, y Enzo Fernández más tirado, más volcado a la izquierda. Hoy, ya ahí fue la llave del partido, se lo marcamos al comienzo, y creo que lo va a hacer siempre, porque en ningún momento se percató el rival, no lo intentó corregir, siguió jugando de la misma manera desde ese andarivel del sector derecho del ataque argentino. Ya ahí fue alguien que atacó a la profundidad, que fijó muy alto su lugar en la cancha, al igual que Nico Paz. Los dos, a la postre, me parece, los niveles más altos de Argentina en este primer tiempo, en donde hay varios que superan los 7 puntos. Esta es la realidad. Bien Julián y Lautaro en la conexión todo el tiempo. nos permitimos el gol de Julián para generar confianza. Hubo otro que pudo haber hecho. Contabilizamos a lo largo del relato de Julián 20 situaciones de gol. Es una barbaridad en este nivel. Esto marca un poco la postura de Argentina. Lo hizo más esporádico, pero no dejó de ser interesante el desborde de Facundo Medina por afuera, sobre todo porque hay una postura táctica de atacar más por la derecha, porque está la llave. Pero Medina, cada vez que lo hizo con acierto, a tal punto que tiró un centro para que Julián, que tuvo tres chances, de las cuales una convirtió, tres o cuatro le diría, porque hay una que es gol en contra, que también participa Julián Álvarez. Muy activo Julián Álvarez, decía bien Facundo Medina, bien Prestiani, no solamente porque metió un gol, sino porque se permitió alguna gambeta, porque también tuvo alguna asistencia. Porque Lautaro lo buscó. Es un partido para encontrarte con buenas sensaciones, para encontrarse con confianza, decodificar, no generar una euforia, pero sí entender que tenías que cumplir con la obligación. Y muchas veces, y Argentina lo sabe, yo recuerdo el partido con Arabia Saudita en Qatar, que era la obligación ganar y no podías mostrar la diferencia que entendías. Ni siquiera estoy poniendo a Arabia Saudita en el mismo lugar que Burkina Faso. A lo que voy, que no siempre vos podés lograr la superioridad. Argentina encontró el gol rápido mediante el penal de Lautaro, todo jugada de Jai, que le pega en la patada, el arquero se lo ataja y Lautaro termina metiendo el gol. En el resumen de Lautaro es gol y asistencia, porque también lo buscó en el gol a Prestiani. En el redondeo del partido, es un partido para récord, en la realidad. Argentina puede superar lo que te contaba Esteban y con acierto, lo de Curazao, y después empezar a bucear en la historia de la selección argentina en la medida que juegues con esta seriedad. Hasta ahora no se ha relajado en algún pasaje del partido. Es como que nos encontramos, como es lógico por otra parte, porque no podés jugar con la misma intensidad que no llegar al arco, pero en cuanto Argentina lo decidió, el partido otra vez tuvo el protagonismo de los subcampeones del mundo. Es de esperar ahora que aparezcan los cambios como corresponde, para ir resguardando jugadores, para que el equipo ya jugó, ya repitió el equipo, ya encontró alguna respuesta que entendía el entrenador sin volverse loco, y ahora será espacio para el segundo tiempo para algunos jugadores, y que ojalá, como pasó en Bolivia, no se resienta el esquema del equipo, que es muy serio, que tiene una idea y que hoy no juntó tanto pase. Eso también lo quería marcar, si no fue más vertical, porque el rival se lo permite. Insisto, ya hay paz. A paz lo buscan siempre. Para mí es el partido de hoy que vamos a recordar en el tiempo, donde paz se hizo dueño de la pelota y donde los compañeros lo buscan permanentemente. Argentina gana. Y bien, 5-0.
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2: El gol de Lautaro para inaugurar el marcador lo convierte en top 3 de goleadores históricos de la selección argentina. 42 tantos en 86 partidos. Alcanza la marca del Kun Agüero. Lo que pasa es que el Kun los convirtió en una mayor cantidad. Por eso Lautaro tiene mejor promedio, 0.48. Messi, 125, y así tercero en la tabla histórica, detrás de Batistuta con 54, está el capitán del Inter.
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2: El gol de Julián lo posiciona tercero en el ciclo Scaloni, 16 tantos. Detrás de los 60 de Messi con Scaloni, los 42 de Lautaro, vienen los 16 de Julián, que había convertido por última vez en la Copa del Mundo frente a Suiza.
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2: El gol de Gianluca Prestiani es el goleador 42 diferente, es decir, 42 jugadores diferentes en el ciclo han marcado por lo menos uno. Se suma hoy a esta lista el ex delantero de Vélez.
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2: Y lo que decíamos, 13 partidos de Nico Paz con la camiseta de la selección, 3 goles. Vamos a sumarle esta, 13 victorias del seleccionado argentino con Nico Paz en cancha.
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2: Lo que también marcábamos, al igual que en aquel partido de Santiago del Estero del 2023, Argentina se va al descanso ganando por 5-0. Recordamos aquella victoria en el 2023, como decíamos, en Santiago, en el Madre de Ciudades, con los goles en el primer tiempo que convertían Messi, 3, que marcó a 3 aquella noche, Nico González y Enzo Fernández. Después, en el complemento, completaba un penal Fideo Di María y el séptimo gol de Gonzalo Montiel.
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2: Lo que también marcábamos, al igual que en aquel partido de Santiago del Estero del 2023, Argentina se va al descanso ganando por 5-0. Recordamos aquella victoria.

0: 3, que marcó 3 aquella noche, Nico González y Enzo Fernández. Después en el complemento completaba un penal Fideo Di María y el séptimo gol de Gonzalo Montiel.
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0: 21 victorias consecutivas en amistosos y es la número 30 en amistosos totales. 4 empates, solamente 2 derrotas. Los 36 amistosos del ciclo Scaloni.
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0: Vicentini, Morales, Lisandro López, Maldonado y Sporle, Adrián Sánchez, Franco Vázquez, Rigoni, Celarayán, Velázquez y Pacerini, el pirata de Zielinski, para jugar el clásico.
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0: Un Sainz, Shot, Catalán, Riquelme, Páez, Fattori, Cristaldo, Bosforza, Galarza, De Pietri, Baloyes y Rick. El taller es de De Felipe.
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0: Mesa, Blondel, Pereira, Nervo, Palazzo, Gil, Fernández, Cedrés, Waller, Kalinger, Cortés y Bizanz, Huracán, para jugar con Aldo Civi.
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0: El tiburón que llega al Palacio con las vueltas de Bombergar y Andrés Chávez a la nómina de convocados.
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0: Lesión muscular del Piti Martínez que lo saca del partido para jugar mañana Tigre frente a Argentinos, que tendrá a Siri como arquero en lugar del chileno Cortés.
1: 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A esta hora en la ciudad de Buenos Aires, siendo las 22:06, 14 grados la temperatura, 89 el porcentaje de la humedad.
0: Recordá que hoy por la fecha 11 del clausura, Defensa le ganó a San Lorenzo por 3-0 con los goles de Luco David Martínez y Barbona. San Lorenzo ya ha superado el peor rendimiento de ineficacia de su historia. 4 goles a favor en 11 partidos, superando la marca del clausura 92, que había marcado 11 en 19.
1: Y te contamos el pronóstico para mañana domingo en la ciudad de Buenos Aires y sus alrededores. Atención, jornada fresca, 10 grados nada más la temperatura, pero lo más importante, neblinas durante la medianoche y toda la mañana del domingo. Luego, cielo parcialmente nublado con 21 grados de temperatura máxima y buenas condiciones acompañado de vientos del noreste.
0: Doblete de Orsini, por eso muchos piensan que mañana hay lluvia. Ganó Barraca Central en Tucumán, 3-2 frente a Atlético, el otro le hizo Taborda. El último doblete de Orsini fue jugando para Boca, Copa Argentina contra Central Córdoba de Rosario. Y antes de eso, o mejor dicho después, el último gol de Orsini, sí, mejor que lo diga Walter Berz, ¿cuál había sido?
1: Contra Racing, para Platense. Sí, señor. 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
0: En Rosario empataron hoy Newell's Old Boys y Lanús 0-0. Recordamos, mañana 14:45 Huracán Aldo Civi, dirige Arasa. 17 horas Talleres Belgrano, dirige Tello. 19:15 Argentinos Tigre, dirige Gariano. 21:30 Estudiantes de Río Cuarto, Racing, Felipe Viola.
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0: Estadio Monumental, se viene el segundo tiempo.
2: Bueno, acá estamos, esperando los segundos 45 minutos. Esperando por los protagonistas, muchachos, movimientos abajo, Fer.
3: Ahora han vuelto algunos suplentes, habrá que ver si eso altera. Ya te voy a confirmar si hay cambios en Argentina.
2: Y del otro lado.
4: Bueno, preparate porque se van a venir por lo menos 3 variantes en Burkina Faso. Queríamos repasando de a poquito. Veo al número 15.

0: pase, por ejemplo, si no estoy viendo mal, desde este lado, que es Barro, uno de los tres que se está preparando para entrar en un costado. Me parece que se va a sumar alguno más.
1: Bueno, veremos el cambio.
2: Entró Flores, entró Palacio. Vamos repasando.
1: Dale.
2: Perry.
1: Pará, despacito. Vamos despacito. De a uno.
2: Flores. A ver, cambio en la sala central. Ingresaron. Sí. Con el 32.
3: Palacio.
1: Sí.
2: Con el 2, Leo Valerdi. Y entró Flores. Con el número 31.
1: Bueno. ¿Y Flores por quién? ¿Sabemos?
2: Será que ahí levantan el cartel, ya te confirmo.
1: Y se viene bastante hondo también,
4: El número 8, cartel. El número 11, cambio. Ingresan su reemplazo.
1: Bueno.
2: Oleima está solo también. 5 cambios.
4: Y con el 19, Somo.
1: Bien.
2: Despacito.
1: Bueno, Saulé también entra. Con la 28. El 31 es Flores. Se me está metiendo. El otro también,
0: No, pero no es de nosotros eso,
1: Bueno, no. Está claro. Vengan a la cabina con los Cádiz que vamos a cambiar de frecuencia. Más fácil así ya. Nos entramos todos listos.
4: Ingresa con el número 2, Leonardo Valerdi. Con el 28, Matías Soule. Con el 30,
1: Soule.
4: Franco Matantuono. Con el 30,
1: Enzo está. Alexis está. Vamos a ver la Argentina y ya haremos los cambios Burkina Faso con más paciencia, porque veo también al 18. Lo sacó al Cuti, lo sacó a Lisandro Martínez. Cambió la saga con Palacios y con Valerdi. Capitán el Dibu, ¿no, Fernando? Va a comenzar el segundo tiempo, ya me decís.
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1: Damas y caballeros, si viene con la pelota Argentina, la tira larga para Mastantuono. No va a llegar Mastantuono. Allí estaba el toro, Julián Álvarez tampoco está, Recupera la pelota Argentina, se viene Soule por la derecha, se perfila para meter el centro. Por ahora lo viene aguantando Yameogo, pasó Soule, qué bárbaro, 1, 2, 3, 4, que apila. La pelota es que termina rebotando en un futbolista burkinés, se va por el fondo, tiro de esquina para la Argentina.
7: Matías Soule, debutante número 71 en el ciclo de Scaloni en la mayor.
1: Bueno. A ver qué tiene preparado en el laboratorio Scaloni. Allá se vino Mastantuono, va a venir el centro al área. Mastantuono se para ahora en la media luna, el centro, primer palo. La agarró Saulé como venía, se fue cerquita. Saque de arco para Burkina Faso.
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8: Bueno, acá queda muy claro que ha cambiado la dupla de centrales. Lo sigue manteniendo a Facu Medina por la izquierda. Y ahora aparece una dupla nueva de jóvenes. Acá sí que hay un recambio, porque está, ahora te digo.
1: Burkina Faso con Bama, se perfila Bama. Bien. Los cambios Burkina, despacito, Hernán, el 15 por quién.
0: El 6 se fue el 4, Sirik Diao. Entró el 18, Coné. Y se fue el 8, Canté. Y entró el 19, Sorgo, Songo. Y se fue el 11, Dylan Camp.
1: Ok, ¿y el 15 quién es? Bueno, va saliendo Argentina, le va a quedar la pelota ahora a Valerdi. Valerdi que se perfila para jugar con Saulé. Saulé se junta por la derecha, esperaba Agustín Chiay. El toque corto para que venga buscando nuevamente McAllister. Comenta Marcelo Benedetto en 10 por radio.
8: Te iba a marcar la juventud que aparece en la dupla de centrales. Valerdi y Tomás Palacios, el chico de Estudiantes de La Plata. Flores volcado por la izquierda, lleno de confianza. Ya hizo el primer desparpajo gambeteando a dos. Obviamente Soule se ha puesto sobre la derecha, un poco más retrasado, y Mastantuono adelantado, ocupando el lugar de Nico Paz.
1: Pasen al Canal 3, los muchachos de abajo, Nel Handy. Señoras y señores, viene saliendo con la pelota Medina que toca por adentro, viene pidiendo otra vez a Alexis y Marcelo.
8: Y fíjate que hace 5 cambios, Julián, pero mantiene a Alexis y a Enzo Fernández.
1: Correcto. Alexis y Enzo están adentro. Naturalmente.
8: Mastantuono jugando de Nico Paz, libre, moviéndose para agarrar la pelota y ser la manija. Lautaro quedó de único 9. De extremo derecho quedó Soule y de extremo izquierdo Flores.
1: 3 minutos tenemos del segundo tiempo, 5 para la Argentina, 0 para Burkina Faso. Se fue el Cuti Romero, se fue Lisandro Martínez, ingresaron Palacios y Valerdi ahí atrás, se fue Prestiani, ingresó Mastantuono, se fue Nico Paz, ingresó Flores, se fue Julián Álvarez, ingresó Soule. Los 5 cambios de la Argentina. Iba buscando la pelota ahora Alexis McAllister, el toque para que venga saliendo por el costado Valerdi. Va Palacios, el chico de Estudiantes, toca por dentro Palacios. Palacios que toca ahora con Alexis. Alexis que lo vio llegar de aquel lado a Enzo, enganchó, pasó, se sacó uno de encima. La descarga que es para Giai. Aguanta Agustín, le pasó Soule. Se perfila para el centro Soule, por adentro está Lautaro. Aguanta Soule, propone el mano a mano Soule, el toque atrás. Anticipo oportuno del defensor que venía cerrando. Le va cayendo la pelota otra vez Argentina. Recupera Alexis McAllister, no puede Valerdi. Ahora sí, todo en campo de Burkina Faso. Rebota la pelota lateral para nosotros.
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1: Sí, Walter.
2: La selección argentina ya está obviamente acomodada al nuevo sistema. Los 5 cambios que hoy repasaba Julián.
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1: La pelota para Flores, se perfila para meter el centro. Se mete adentro del área Flores, buena marca. El que venía cerrando era Bama. Bama que espera. El toque para que venga saliendo ahora el conjunto burkinés. El toque para Bama otra vez. Juega frontal Bama, se anticipa. Por allí Medina, no puede el Tucu. Va recuperando uno de los ingresados Zongo. Se perfila Zongo, la deja corta y juega por adentro para Dumbiá. Dumbiá que no pudo. Arriba mete la cabeza Alexis McAllister. Por una cuestión de estatura, simplemente perdió. Se va por el costado la pelota. Cuando intentaba, cuando quería. El reemplazante de Camp. Coné. Ahí lateral para la Argentina.
7: Juli,
1: sí.
7: Lo ayudo a Hernán Fadil Adama Barro, el 15.
1: A Barro, muy bien. Entonces entraron a Barro, Coné y Zongo y se fueron Cam, Canté y Dao, ¿verdad?
2: Exactamente, el 15 Barro, el 18 Coné y el 19 Zongo.
1: Viene Mastantuono, perfila, abre la cancha, toca con Giai, se perfila para el centro Giai, recupera la pelota ahora. El que venía cerrando era Dumbiá. Le cae nuevamente Alexis McAllister. Todas las segundas pelotas que cayeron en el sector medio las recuperó Alexis McAllister.
8: Es impresionante el nivel de ubicación y el pase que da siempre seguro. Yo le contabilicé un solo pase en el primer tiempo errado.
1: Casi 6 minutos tenemos. La meten por adentro para Enzo. ¡Qué bárbaro para Flores! ¡Dale vos, Flores! ¡Lo trabaron justo! ¡Lo trabaron justo! ¡No lo puedo creer! Era gol de Flores todo el tiempo. ¡Lo trabó Bama! Tiro de esquina para Argentina.
8: ¿Sabes que lo único que le falta a Flores? Después de todo lo que le ocurrió, debutar con la selección con Bolivia, jugar el partido que jugó ayer con Boca y ahora esto.
1: Le queda nuevamente a Flores, se perfila para pegarle al arco, le dio, rebota en uno de los centrales, Guira dice mía. Se queda con la pelota, Guira sale del fondo el equipo africano que hace lo que puede.
8: Hay que ser muy, muy grosso para meter 2 goles en la primera de Boca y hoy meter un gol con la camiseta de la selección, que te toque en 2 días.
1: Totalmente, le queda la pelota nuevamente a Palacios. Palacios que va tocando por adentro con Alexis, sale con Valerdi, Valerdi frontal. Le queda la pelota a Mastantuono. ¿Quién cara a Mastantuono con estos ingresos? ¿Ya jugaron todos o falta jugar algunos? Sacando los arqueros, Fer, ¿eh?
2: Faltan los arqueros, como decís vos, pero ya jugaron todos. Falta Nico González, Juliano Simeone y falta Valentín Barco.
1: Ok, Barco entró un ratito el otro día, ¿eh? En el segundo tiempo, ya faltaban muy pocos minutos.
2: Barco sí.
1: Entonces, Juliano y Nico, que van a entrar hoy, no tengo ninguna duda. Va saliendo con la pelota Valerdi. La apertura para salir con Giai. Primero va a pasar por Soule, la aguanta Soule, toca con Giai, que bien entró Soule, Toca corto ahora, por adentro Mastantuono, que pedía la pelota, se juntaba con Alexis. Queda larga, corta el arquero, sale del fondo. El conjunto africano lo perdió, robó Lautaro, qué bueno, intenta pincharla. No valía, dijo el árbitro. Marce.
8: Falta. No, te iba a decir sobre Nico y Juliano, que ya los conoce. El tema es que acá ya puso en los extremos a Soule y a Flores. Entonces hay que ver cómo los podés meter dentro de la estructura del equipo hoy.
2: Exactamente, Cante Castro, también falta ingresada.
1: Ok, el tercero, ahí está. Yo creo que entran todos, ¿eh? Sale con la pelota, la cena la perdiste, dijiste Saulé por Prestiani, González por McAllister, Simeone por Paz,
8: no le dio,
1: por Julián,
8: no le dio,
1: la
8: no
1: cena.
8: Le dio. Lo invito yo, anoté, lo invito
1: todo,
8: yo igual.
1: Anoté todo, la nace, la perdí.
2: Pará, bastante bien.
1: Saulé por Prestiani, González por McAllister, Simeone por Paz, Barco por Julián. Ni uno.
8: Igual
2: te dije que salía Julián, te dije que entraba Saulé.
1: Ah, bueno, pero la historia...
2: Saulé por Prestiani.
1: Bueno, pero ¿quién pegó que salió McAllister? ¿No salió?
8: ¿Pegó algún cambio?
2: Los centrales. Estuvo muy bien.
1: Mamita. Mamita. Sale del fondo el equipo argentino. Por adentro quería Alexis. Viene cerrando sobre la marca de Mastantuono. Dumbia.
8: Manotazo, manotazo en la cara.
1: Sí. Muy dolorido. Saulé, ¿no?
8: No, ya hay.
1: Ya hay. Ok.
2: Agustín, ya hay.
1: Bueno, ya está bien, afortunadamente. Dame una.
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1: 9 minutos, segundo tiempo. Sí, Marcelo.
8: Me encanta como Facundo Medina. La pelota estaba del otro lado, nosotros estábamos cerca y le explicaba a Flores lo que tenía que hacer porque está justo para Flores el partido.
1: Sí, sí, sí. Está bien abierto, bien de extremo. Y lo charla Facu Medina, con mucha experiencia ya en el fútbol europeo y de los nuevos en la selección, pero totalmente aggiornado, ¿eh?, al equipo, a la manera. Bueno, jugó mucho más de lo que pensábamos en el Mundial.
8: Sí, Facu. Y jugando en un puesto que no, él pelea como central zurdo.
1: Exacto.
8: Más que como lateral. Hoy lesionado Tagliafico.
1: Le cae la pelota a Flores, mete por adentro. Frontal el envío, le quedó Mastantuono, la pinchó, qué bárbaro, la abrió para allá y se perfila para meter el centro, lo va corriendo por allí. Arango corta y va saliendo Argentina. Viene Valerdi. Valerdi que la deja para Palacios. Palacios que la vio sobre la izquierda para que vaya Flores. Aguanta Flores. Se saca uno de encima. Se perfila como para meter un centro. Da un pase bárbaro Flores. Y va el pibe de Boca. Se juntan otra vez por adentro con Valerdi. Tres cuartos de cancha. Campo contrario. Nuevamente para que vaya Giai. Giai con Mastantuono. Llega hasta el fondo Franco. Se va la pelota. Saque de meta.
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1: Bueno, y por abajo, Fernandito.
2: Los tres que no jugaron son, junto con Valentín Barco, los que se mueven hacia atrás del arco que defiende el arquero de Burkina Faso.
1: Toca el arquero de Burkina Faso, precisamente Gira. Gira que la deja por adentro, le va quedando la pelota para salir con Otaguara. La abeja corta y sale. Muy bien jugando Bama, ¿eh? Juega de los mejorcitos el lateral derecho. Bama, que por el momento se mete también por adentro, ¿eh?
8: Sé que ya sacar. Sé que ya salió de la cancha, pero buen partido Julián Álvarez, ¿eh? Jugando además con chances de gol.
1: Sí, señor, convirtiendo uno a favor, obviamente, sí, y haciendo sí. Convertir otro en contra. Uh-huh.
8: Ah, Alexis, otra vez otra patada,
1: Total, ya lo levantaron Alexis. Cómo pegan, Le queda la pelota a Flores, se lo sacó de encima Bama. Se mete en el área el Tucu Medina. Toca atrás para Lautaro, lo tira Mastantuono. ¡Dale, va Mastantuono! ¡Gol! ¡Argentino Mastantuono! La generosidad de Lautaro. Una jugada bárbara por el costado izquierdo con el Tucu Medina. Era gol de Lautaro todo el tiempo. La dejó para Franco, para Mastantuono, que conoce ese arco y mucho. Señoras y señores, 6 para Argentina, 0 para Burkina Faso.
8: Y ese es el gol que le hace, en ese arco le hace el gol a Boca. Uno, el que es consagratorio para él. Gran pase de Lautaro, pero primero la jugada arrancó por Flores y por Facundo Medina. Les habíamos dicho que se hablaban entre ellos. Bueno, apareció ese tándem. Después Lautaro, que otra vez vuelve a asistir a un compañero, en este caso a Mastantuono, antes a Prestiani, y se da el gol de Mastantuono. Otro que necesitaba para generar confianza. Si hay una búsqueda en este partido, tiene que ver con la confianza que logran algunos jugadores que de a poco van pidiendo pista, insisto, para ir tomándolo con cierta cautela, pero esto te da confianza.
2: Celebración de Franco Mastantuono, lo celebró el banco de suplentes. Scaloni habla con Aimar a ver si vienen más cambios.
7: 43 jugadores diferentes se suman a la lista, se suma a esta lista Franco Mastantuono en convertir goles en el ciclo Scaloni.
1: Hay lateral para Burkina Faso, hubo tres cambios, ¿no, Burkina?
2: Sí, uno que entró seguro es el número 20, Julio, dame un ratito, ya te lo recopilo y te lo paso porque fue en pleno festejo de gol encima.
8: Nos queda un gol, Julián,
1: Sí, señor, para llegar a los seis de Curazao, le queda la pelota a Valerdi. Valerdi saliendo, toque corto y aparece por adentro, espera Enzo Fernández, maneja todo Enzo Fernández ahora que Alexis quedó del otro lado, va saliendo Mastantuono que la abrió, recupera la pelota argentina, la tiene ahora haciendo equilibrio en la raya Flores y saca dos de encima, tiene un sombrero fantástico cuando le venía a buscar Songo, no mira del otro lado, Barro, pobre Barro también ingresó y salió en la foto del gol de Mastantuono. El toque corto de Lautaro, Lautaro que la deja para que venga a buscarla nuevamente Alexis McAllister, que se va juntando con Enzo. Argentina toca y toca la pelota.
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1: Remate al arco de Flores, tapó el arquero. Guira le dijo que no a Flores. Se queda con la pelota. Damas y caballeros, se salva otra vez Burkina Faso.
8: Y otra vez Flores, protagonista del juego. Le pegó desde afuera del área. Apenas un puñado de minutos con la camiseta de selección y le pega. Está con una confianza increíble Flores. Porque hasta se anima a patear y ya no da el pase. Patea el arco. Casi gol de Argentina. Casi llega al séptimo.
1: ¡Sí!
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1: 6 goles para Argentina, 14 minutos. 6 para Argentina, 0 para Burkina Faso. ¿Sí que me llama?
2: Bueno, cuando quieras pasamos el limpio los cambios de Burkina Faso.
6: Por favor. 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
2: Salieron el 3 Diallo amonestado, el 5 Asamadú y el 13 Fantulú. Y entraron el 17 Camara, el 20 Moussa King y el 21 Koulibaly.
1: Bueno, Koulibaly. ¿Y el 20 me dijiste el nombre?
2: El 20 Moussa King.
1: Cuesta entenderlo. Va saliendo con la pelota, no es tu culpa. Va saliendo con la pelota.
2: ¿Quién es KY? Moussa. Sí, sí. KY.
8: Bueno, ahí está Argentina atacando ya y por la derecha. Soule que se vino, que retrocedió un poquitito para jugar como interno. Está bastante protagonista Mastantuono. Alexis y Enzo. Es como que van manejando el timing del equipo.
1: Bueno, ahí está Moussa aquí, ¿eh? Moussa aquí, así, como lo dije, Moussa aquí.
7: Sí, sí.
2: Moussa aquí está perfecto, sí.
1: Perfecto.
8: Se viene Giuliano, me parece.
2: Giuliano y también el Nico González.
1: Bueno, Giuliano, Nico González, allí está esperando.
7: El tenor.
1: Flores.
8: Es correcto.
1: Sí. Toque para que venga McAllister. No dejan pasar una. ¿Quién saldrá? ¿Si hay para que entre Giuliano? ¿Y lo pondrá a hacer toda la banda?
8: Puede que saque a Nico, a Facundo Medina para poner a Nico González también.
1: Sí, eso sí.
8: Sí, sí.
1: Bueno, ya veremos. No nos precipitemos.
8: Y sí, te diría.
1: Se perfila para meter el centro. Si hay.
8: Sí. Si no atacan.
1: Totalmente. Le queda si hay. Toca con Soule, la aguanta Soule, se perfila para meter el centro. Soule, qué bárbaro. El centro pasado de Soule le cayó a Flores, ese equilibrio en el fondo. Aguanta la pelota en dos tiempos. Controla, maga para afuera, va por adentro. La deja cortita para que venga a buscarla Enzo Fernández. El toque de Flores con Enzo Fernández. ¡Ay, Flores! Lo que está haciendo Flores, que se junta ahora con Medina, que termina en gol. El toque para Lautaro, toca atrás Lautaro. Le cayó McAllister, se saca dos de encima. Ahora Mastantuono lo trabaron justo. Le cae la pelota a Valerdi, la metió por abajo para Soule. Engancha Soule. Soule está intratable, te digo. Los pibitos de Argentina, ¿cómo están? Qué momento, qué fecha para los chicos, Es como que nos están diciendo, ya sé que están todos tristes porque se va Messi, pero miren que nosotros también jugamos.
8: No, impresionante. Y ahora cuando se vengan los cambios, si será lo que dijimos, Julián, y especulamos, yo no sé cuántos equipos, yo sé que me van a decir, pero el rival, con 9 jugadores de ataque. Porque vos convengamos que Alexis era enganche. Enzo Fernández, enganche hoy en donde está jugando.
1: Sí, total.
8: Te vas a quedar con dos defensores.
1: Le queda la pelota a Flores, va contra la raya, se le va larga. ¿Dónde es el superclásico este año, muchachos? Buscame eso, Esteban, ¿en cancha de Boca o cancha de River? Boca, ¿no? Diego Flores, entonces va a jugar acá solo en la selección este año. Vamos a presentar los cambios de Argentina.
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2: Y nomás se retiran los dos laterales. Con el 26, Facundo Medina, y con el 4, Agustín Giai. Y con el 15, Nico González. Y con el 17, Juliano Simeone. Dos defensores para Argentina.
8: Te digo algo, el partido que jugó Giai, Facundo Medina es un muy buen partido. El partido de Giai, por lejos, está en el podio en la selección argentina. Estoy tentado porque el rival me lleva a ser cuidadoso, y acá recuerdo al gran, y le mando un abrazo a Enrique Macaya Márquez, el compañero nuestro, en la prudencia. Pero para mí hoy ganó y avanzó un montón de casilleros Giai para ser el lateral derecho de la selección.
1: Yo creo que sí, ¿eh? Yo creo
7: que sí. El superclásico, Julio.
1: Bombonera, correcto, correcto. Señoras y señores, le queda la pelota. Por allí es Dumbia, la va cambiando toda Dumbia. Intenta salir como puede Burkina Faso. En el segundo tiempo no pasó a la mitad de cancha Hernán, ¿eh?
2: No, y los cambios tampoco lo han ayudado demasiado, Juli. Está más atrás que en el primer tiempo todavía.
1: Recupera la pelota Valerdi, la mete frontal para que la aguante Alexis. Mira el cronómetro, 19 minutos, 6-0 gana Argentina. Tiro libre para nosotros.
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1: La pelota para Mastantuono, levanta la cabeza Franco, lo tiene bien abierto a Flores. Aguanta Flores, son dos que lo marcan. Se frena Flores, toca atrás para que llegue Nico González. Primera intervención del hombre que hoy juega en la Juventus. De paso por Atlético Madrid, toca atrás, todo vuelve a comenzar. Iba saliendo Palacios, el pibe de Estudiantes. Toca Palacio, juega frontal. Hablando de Estudiantes, Esteban, como contaba anoche a Chita, no se terminó resolviendo lo de Rojo, ¿no?
7: Del lado de La Plata lo estaban esperando, pero del lado de Racing me parece que no están de acuerdo, ¿eh?
1: Bueno, no se están poniendo de acuerdo con el monto. Se viene Flores, que habló en la cintura, metió el centro para Lautaro. Se va a ir la pelota, sí, Esteban.
7: Porque Racing considera que el acuerdo es insuficiente en cuanto a lo económico. Estudiantes incluso hablaba que ya antes del lunes estaba entrenándose con el plantel.
1: Bueno, veremos cómo sigue esa novela. Es la novela,
8: le digo, la patada, primavera. La patada que le pegaron a Flores recién.
1: Tremenda.
8: Recién se llevó un montón de aplausos Flores y pensaba, qué lindo cuando vos tenés entrenadores como Scaloni o Arrua Barrena, que te dicen hay que cuidarlo, hay que rodearlo bien. Le acaban de pegar una patada, porque ahora viene esta parte. Cuando empezás a hacer figura, te empiezan a mirar de otra manera, te pegan, te intimidan, tenés que estar en tu eje. Bueno, tener a Scaloni y al Vasco Robarrena es ideal para este pichón que aparece de a poco. Mirá.
1: Recupera la pelota Argentina, más Flores, se mete en el área, que Barro, son dos que lo marcan, lo cierra bien Camará. La manda al córner Camará, tiro de esquina para la Argentina. ¿Quién va, Fernando, a patearlo?
2: Iván. Viene Castro, Santiago Castro, y se viene Valentín Marco.
8: Sí, lo que recién hizo Enzo Fernández, Julián, que se abrió de pierna para que se fuera Leo Flores, es de esas cosas maravillosas que tiene el fútbol.
1: Damas y caballeros, va al centro, va, tapó el arquero, no sé si cabeció Alexis en el
8: cabeció,
1: primer palo.
8: Cabeció Alexis.
1: Sí, señor.
8: Sí, la jugada preparada.
1: Alexis, la de siempre, La que no falla, nuevo tiro de esquina para la Argentina, le dio Alexis. Busca otra vez de pelota parada el equipo de Scaloni, como Enzo, ¿no? Para tirar el tiro de esquina, o van a cambiar.
2: Fernández.
1: Acomoda Enzo, se le acerca ahora a Flores para jugar la corta. Ojo que queda libre Soule también. Se amontonan en el área, que no se desmadre el partido. Cabrero, al árbitro chileno le hablo. Que no se peguen. Mete Enzo, la saca del área. Qué buena esta, remate de Simeone. Rebota la pelota. Se va por un costado lateral nuestro.
7: Juli,
1: sí.
7: Revisando en el archivo, recuerden el amistoso Argentina-Puerto Rico en Miami, 14 de octubre. Entraba el Flaco López, Argentina ganaba 6-0. Un día después el Flaco López convertía un gol en el Brasileirão, Palmeiras 5, Bragantino 1. Flores hizo lo mismo hace un ratito, le faltó convertir el gol.
1: Tienes razón. Muy pegadito, bueno, entonces es el superior a, bueno, y...
8: Es que esto sería el sueño del pibe, claro. Meter goles con la camiseta de Boca, hacer la figura del equipo. y hacerlo con la selección teniendo categoría 2007. Pongamos en contexto la edad de Flores.
1: No, una locura total. Una locura total después de la noche de anoche, aparte. Lo que hizo anoche. Busca Mastantuono. Encara Franco. Se saca dos de encima. Le cobró una faltita al árbitro. Insólito. Tiro libre para Burkina Faso. Campo propio. Me parece que se vienen los cambios en Argentina. Los presentamos.
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2: Tres los cambios, entra el Tucu Palacio con el 14, ingresa Valentín Marco con el 24, e ingresa con el 29, Santi Castro, ya se confirma los tres que salen.
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2: Vale, con el número 22, Lautaro Martínez, con el 20, Alexis McAllister, y con el 8, Enzo Fernández.
8: O sea que el único que se mantiene es el Dibu, y no eran 8, eran 10 los cambios. La pregunta es, para que sea partido de clase para bajarlo a la suspensión de Paredes, que sí lo era hasta antes del partido, ¿estos 10 cambios te modifican algo o no, Fer?
2: En realidad, más que los 10 cambios, habrá que ver, me decía recién Silvio Averino, con que haya todo jugador sub-23 y se haya modificado la alineación del partido anterior, hay que ver si lo vale como partido A.
8: Claro, por eso te digo, aparte muchos cambios, 10 cambios.
1: Lo que pasa que no es una cuestión de ranking también, este equipo es número 62 del ranking, ¿no?
2: Sí, igual, Juli, lo que tiene que ver es cuántos partidos o cuántos jugadores son reconocidos por FIFA como del seleccionado A.
1: Recupera la pelota Mauritania, salió mal Argentina, puede romper el cero, cuidado con esto, remata el arco, Dibu.
8: Es la primera.
1: La primera, ¿eh? Y respondió Dibu y se viene Argentina con Nico, se calentaron. Pánico, la apertura para Flores, se puede meter en el área, hacer un desastre, no aguanta Flores, se engancha Flores, se frena, son tres que lo marcan, lo tiene cerquita Nico González en offside, aguanta, hasta el fondo va Flores, larga la maestro, ahí está el toque para Nico que ya se fue acomodando y salió de la posición prohibida, la meten por adentro para Barco, Barco con Nico González, toca y toca Argentina, esto está para que terminen cualquier cosa. Sí. Cambió todo el equipo Scaloni y sigue funcionando normal. No sé si no funciona mejor.
8: Sí, sí. Con Barco jugando tirado más a la izquierda. Y lo digo porque Barco puede jugar en los tres lugares según la consideración de Scaloni, por el medio como cinco o a la derecha. Ahora más volcado a la izquierda y un Flores que sigue siendo intratable. Acá recién generó una pequeña sociedad con Nico González.
1: Se viene Argentina, toque corto con Flores, se juntaba con Saulé, va hasta el fondo Saulé, se le terminó la cancha. Saque de arco para Burkina Faso.
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1: Bueno, o sea, los 10 cambios le pueden bajar el tenor, Fernando, a la calificación del partido.
2: Los 10 cambios, porque eso se puede acordar entre el cuerpo técnico, lo que le puede bajar el tenor es con qué equipo vino Burkina Faso, okay. Eso se sabrá, ahí me decía el gran Silvio Averino, cuando aparezca el ranking FIFA, cómo lo pondera este partido de la Federación Internacional de Fútbol.
1: Claro, porque necesita Argentina hacia clase A para que valga fecha para
8: Paredes. Correcto. Exacto, correcto.
2: Para Paredes y para Nahuel Molina también y para Roberto Afadén Ayala.
1: Ok, lo de Molina no sé si es tan importante. No sé cómo está la consideración, me parece que Jai vino para quedarse y Molina va a tener que romper, ¿eh? La apertura para que venga a buscar las Flores sobre la banda. Le pasa como una tromba, Nico, qué bárbaro. Manico por la izquierda, se patinó después ese futbolista argentino, parecía falta, pero no, ¿eh? El árbitro no compró. Saque de arco para Burkina Faso, 26 minutos, falta una eternidad. Todavía gana Argentina 6-0.
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1: Lautaro Martínez, dialó en contra, Prestiani, Nico Paz y Julián Álvarez. Eso es el primer tiempo. En el segundo, Mastantuono, Marcelo.
8: Sí, lo que ha modificado Argentina, para marcar algo desde lo táctico de un partido que está 6-0, es que Mastantuono está más corrido a la derecha. Ahora Soule se vino más interno, por eso recién pudo habilitar a Nico González y a Flores, porque ahora juega más en el medio, más detrás del 9, y tiene más contacto con la pelota, de la pequeña modificación que uno puede marcar de Argentina.
1: Sale Argentina otra vez, la meten por adentro y va Saulé, si la tira va solito Jai, la aguanta Jai, se metió en el área para el Cholito, y el arquero se anticipa cuando era gol de Flores, todo el tiempo era gol de Flores.
8: Sí, sí, y te digo, si hay algo que falta de los que están en la cancha, es que haga un gol Flores. es para redondear la doble jornada argentina. Recién una corajeada, bien de Giuliano, de lateral derecho.
1: Esteban, preparate las transmisiones de mañana con los relatores y los comentaristas en el aire de la radio. Tenemos un super domingo en 10 por radio, en 103.1. Buscando la pelota, Simeone se junta por adentro con Saulé. Aguanta, Argentina aguanta, toca con el Tucu Palacios. Palacios que se frena, tenemos dos Palacios ahora. El Tucu y el chico de Estudiantes de La Plata.
8: Lo que pasa, Julián, que los defensores y el arquero no la tocan, así que tranquilo. La tocan poco.
1: Técnicamente Argentina tiene dos defensores más.
8: Claro, por eso está jugando con nueve de ataque. Nueve de ataque.
1: Sí, sí. O sea, Simeone y...
8: ocho de ataque, en realidad.
1: Y Nico están respetando la posición, pero no juegan de eso, claro.
8: No, por eso. Los tengo de ataque a Giuliano ahora y a Nico.
1: Abierto, pide la pelota Flores. Nico se metió un ratito por adentro. Se da esas licencias argentinas, el relevo también, el Colo. El Colo es Barco. Espera Santi Castro. Como referencia en el área, la meten para él. Va Santi Castro, se pasó de largo Santi Castro. Lo pedían mucho Santi Castro en la semana. Algunos compañeros, veremos cómo le va.
8: Bien.
1: Y Santi Castro. Ahí está Santi Castro, buscando la pelota. Con Palacios. Palacios que la deja para Barco. Barco que va a abrir para Flores.
2: Se viene Flores.
1: Se viene Jero Rulli, mira vos.
8: Los 11 cambios entonces.
1: 11 cambios. Entonces este partido, ya te digo, no es clase A ni loco. Si el técnico hace todos esos cambios, porque ya le avisaron que no va a ser clase A.
8: Marce, no es normal. 11 cambios.
1: Pero por eso, ya le avisaron que no va a ser clase A, si no, no los hace. En fin. Y no está Muso, ¿no? Justo.
2: No, está Santi Beltrán.
1: Santi Beltrán es otra de las variantes.
8: Justo que deja el arco el Dibu.
1: Mirá.
8: Le toca a Rulli.
1: Sale con la pelota el Colo Barco. Domina en el círculo central. Te digo, a esta altura ya algunos en la platea se pusieron a ver una serie. Toca y toca la Argentina. Mete Barco. La apertura para que vaya Flores. Se perfila Flores. Qué buen cambio de frente. Terminó metiendo. Parecía mano, pero no ganó el Cholito Simeone. Se juntó. Por un rato con Saulé, la aguanta el Cholito. Gira Simeone, mete para Saulé. Le va a quedar a Palacio para Saulé. Se la llevó de taco, lo hizo para él, cierra bárbaro. Ya me ahogo. Recupera la pelota Argentina. Saulé marplatense, ¿no? La pinchan para que vaya el Cholito. Simeone hasta el fondo, se va la pelota.
8: Tiene categoría para jugar, ¿eh? Tiene excelencia, sí, tiene sí. Belleza. Recién hizo una jugada con el taco. Es elegante para jugar Saulé, que te digo, lo está haciendo muy bien.
1: Marplatense, ¿no, Fer? Saulé
2: 15 de abril de 2003.
1: Bueno, cambio a Mauritania en Burkina Faso, señoras y señores.
2: Azak Sanou con el número 9.
1: Salud con el 9 entonces. Salud para usted también. Fernando Cis, a la salida si quiere, brindamos. Salud, lo voy a escribir así.
7: Marplatense, sí, Soule, 23 años.
1: Saliendo con la pelota ahora Argentina, esperando Barco que la mete por adentro. Le queda a Nico Paz, aguanta Nico Paz.
8: ¿Cuánto pibe ahora en la cancha, eh?
1: Sí, señor.
8: ¿Cuánto pibe? Todos nuevos, eh.
1: Todo pibe nuevo. La pelota que le viene quedando al Tucu Palacios. Palacios que la va abriendo. Y aparece Soule y se junta con el Cholito Simeone. La aguanta el Cholito, toque atrás, todo otra vez. Valerdi para ponerlo a jugar a Palacios. Se frena Palacios. Argentina que lo intenta por la derecha ahora. Quería Santi Castro, levantaba las manos, los brazos. Estaba muy lejos de la acción y allí va Barco y encara Barco. La pelota para Barco, viene González, centro para Castro. Se había pasado Castro y también se había pasado Flores. Le cae la pelota ahora a Palacios. Palacios el defensor. Se perfila para meter el centro. Ahora Nico. Nico es González, venía chocando Barco, se va por un costado la pelota. Tengo tiempo, Walter, lateral para Argentina.
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1: Mete otra.
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1: Te vas a hacer un festín, Marcelo, para la tele, ¿eh? con las entrevistas. Hoy jugaron todos bien.
8: Y no, y es que además jugaron todos.
1: Exacto. Más vale que paren a hablar. ¿Cómo es el planning, como dicen ustedes? ¿Cómo es
8: el planning?
1: ¿Cómo es el planning ahora, Fernando? ¿Se van a las casas, diría un cordobés, o se van a concentrar?
2: la casa, mañana se encuentra por la tarde con un tal Lionel Andrés Messi, que empieza la práctica.
1: Muy bien, buscando la pelota. Por allí venía Saúl, le cayó el rebote a Mastantuno que se junta con Flores, la metió dentro del colo, barco para González, Nico. Chancha. Agarró como venía de volea con la zurda, Marcelo.
8: No, tremendo con fantástico. El empeine lleno, como le gusta a él, como le gusta a Nico González, jugando de extremo por la izquierda, aunque lo está haciendo de lateral. Gran pase de barco, casi de espalda.
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2: Ovación, se retira con el número 23, Emiliano Diego Martínez, ingresa con la 2, Jero Rulli, que además hereda la cinta de capitán.
1: Oh, la carita del Diego. ¿Cuenta esto como vaya invicta, aunque salga? Sí, ¿no?
2: Tiene que el equipo mantener la vaya invicta,
1: Pero cuenta, el equipo, claro.
8: Sí, cuenta, olvídate, cuenta. Le queda uno menos.
1: Bueno.
8: O le quedaría.
1: Pero si le hacen un gol a Argentina ahora, no cuenta más.
7: Ojo que para el Dibu, claro.
1: O sea, está bien. Pero voy a esto. Estadísticamente, le hacen un gol ahora al Rulli.
8: Se corta.
2: Tiene que tener la base pista Argentina para Argentina, que le cuente el Dibu.
8: Claro, correcto.
1: Ok, Argentina, muy bien. Ah, carita el Dibu, te digo. Me parece que se compra un lío, Scaloni. Pero bueno, dentro de un contexto bueno, favorable, por 12 minutos, para mí se compra un lío. Yo entiendo lo de Jero. Que está siempre y no juega nunca, pero se compra un quilombo, perdón, que lo diga así. Buscando la pelota, el equipo burkinés la meten por adentro, espera Barro. No había falta, dice el árbitro, siga, y allí está. Nuevamente para recuperarla el Colorado Barco, la tira larga, qué bueno para Flores. Y por adentro va Santi Castro. Flores aguantando contra el fondo, engancha Flores o no, todavía no, le está amagando por ahora al burkinés Abama, que vuelve como puede, toca atrás con Nico González. Se junta Nico con Tommy Palacios. Se junta Palacios con su homónimo. Va a buscar la pelota Argentina con Saulé. La devolvieron para Saulé. Lo dejó pasar Flores. Entra atrás de Saulé. Se pasó Barco. Era el séptimo, Marcelo. Sin dudas.
8: Y te digo, un jugadón de Saulé. Lo buscó a Barco. Decí que no llegó Barco. La dejó pasar Flores. Gran partido Saulé. Te digo, en las pocas participaciones del segundo tiempo, buena imagen.
1: Allí está Flores presionando la salida de Burkina Faso. La apertura para que venga hacia el campo propio Flores, que recibe indicaciones todo el tiempo ahora de Nico González. Antes de Tucu Medina, cuando vos lo marcaste, y ahora de Nico.
8: Sí. Que es el nene. Charlarlo. Es el nene del grupo. Claro. Es el nene del grupo, 2007.
1: Lo van acomodando, lo van arraigando, jornando a esta nueva experiencia. Yo lo dije el otro día en un video. Va el centro al área, muy pasado. A ver qué pasa con esto. Se viene Burkina. Atención. Va cámara. Vos pensás, Marce, que Flores hace 2 meses se juntaba seguro con los amigos, con la familia, por los partidos del Mundial. A ver, a Argentina. Ahora está jugando con todos ellos. Cuidado, viene Camará. Se metió en el área, Camará. Parecía penal, pero no, No lo tocó Tommy Palacio. Fue todo pelota. La pelota que se va por el fondo. Saque de arco para Rulli, Chelo.
8: Se notó ahí la falta de oficio de Nico González para marcar, porque en el mano a mano lo gambeteó y con mucha facilidad pudo haber sido el gol. Es la segunda aproximación al arco que no termina siendo una jugada de peligro para Burkina Faso. La seriedad de Argentina, lo digo porque el rival es muy débil y el resultado marca lo que habíamos dicho al comienzo. No es azaroso lo que estábamos preanunciando. Era la realidad, es la diferencia que hay. Ahora, también quiero valorar la seriedad argentina de no cancherear, de jugarlo como corresponde el partido, con la seriedad que merece el público y todos aquellos que estén mirando o escuchando el partido.
1: Vamos a repasar la jornada de mañana, Esteban, porque hay un futbolista de Burkina Faso que está siendo atendido en el campo de juego y tengo tiempo.
7: Mañana arrancamos a las 2 de la tarde porque 14:45 Sager y Pochito Raposo, Huracán Aldo Civi. Después nos pegamos con el clásico cordobés Furlanich Bonsante, Argentinos Tigre, Nacho Genová, Rodrigo Báncora, estudiante de Río Cuarto Racing, Juan Maviera, Mati Cuaranta, todo bajo la supervisión de la propaladora informativa.
1: Silvio René
7: de las Mercedes Maverino.
1: Muy bien.
8: Grande. ¿Dónde estará Maverino
1: ahora?
8: Que
1: lo escribió,
8: Es rarísimo,
1: Tres Esteban. O cuatro pies para que él mande su mensaje.
8: Esteban, es raro que no haya.
7: Yo creo que estaba.
8: Igual hubo un mensaje a la platea en un momento dado, porque escuché por ahí.
7: Me parece que estaba precalentando con los jugadores de Burkina Faso.
1: Maverino, mi único compañero de la radio que le traje regalo del Mundial. al único que le traje fue a Maverino.
3: Muy bien, muy bien.
1: Pero porque lo molesto tanto con la data, la información, los números, y sí, y cuántos partidos jugó.
3: ¿Y qué le trajiste?
1: Le traje un pin.
3: Ah, bien, bien.
1: La
3: bien.
1: Copa del Mundo oficial, ¿eh?
3: Muy bien,
1: oficial,
3: muy bien.
1: La tienda oficial FIFA. Y una cosita más. Bien, una cosita. Juan toca el centro y allí está esperando nuevamente Valentín Barco. Barco que se junta con Palacios. Palacios que espera. Recupera la pelota argentina, en realidad nunca la perdió. Va Palacios, hace la pausa, la tira larga para Flores. Llega hasta el fondo, Flores se le va larga. Flores, ayer el Vasco Arrobarrena lo invitó a mudarse, ¿eh? Dijo, sí, Becker, sí, sí, por me gustaría madre. Que viva más
3: pero
1: cerca.
3: Pero lo más importante a mí es que lo cuiden. Lo vengo contando, totalmente. Hay que cuidarlo. Pero no porque viva cerca, es cuidarlo. Es cuidarlo ante todo lo que viene ahora. Porque estas cosas ocurren, que te agarren los más grandes, que sepas escuchar. Que no creas que el mundo te lo tenés que llevar por delante. Esta es la realidad. Y la selección tiene gente para que lo aconsejen bien. Y Boca también, porque tenés a Paredes, por ejemplo.
1: Claro, Paredes lo va a tener en los dos lados.
3: ¿Entendés? Y bueno, es eso. Ahora es saber escuchar.
1: Pochazo largo saca Nico González de cabeza. Queda viva la pelota. Allí está el 9, es altísimo, ¿eh? El recién ingresado Salud. Presiona Salud, es como un Peter Crouch de África. Tremendo lo de Salud, es gigante, gigante. Recupera la pelota Burkina en la mitad de la cancha. Ojo, van toqueteando Marcelo, no me gusta.
3: ¿Cuántos minutos van?
1: No me gusta.
3: ¿Cuántos minutos?
1: 39.
3: Uy, nos llegamos al séptimo.
1: 39, queremos el séptimo para batir todos los récords. Llegaremos. Allí está Sanú. ¿Dónde juega Sanú? En la Liga de Ghana juega. En el Viviani
3: Según
1: Gol.
3: La gambeta que lo saca Nico limpio el 17.
1: Sí, señor. En el Viviani Gol. No sabía que mi amigo tenía un equipo, Mirá vos, seguro están bien acreditados en el Viviani Gol. Señoras y señores, va a venir el centro atrás, rebota la pelota. Corner, el primero para Burkina Faso, Marcelo.
3: La llegada ahora por la izquierda. Argentina tiene un momento donde no está llegando al arco rival. Aparece con un poco más de tenencia de pelota el rival, pero es simplemente esperar a que Argentina se conecte otra vez.
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1: Tiro de esquina para Burkina. Que no, Que no, por favor, Que no se corte, Va al centro, va. Se pasaron todos, va a salir Argentina.
3: Santi Castro justo agarró la parte que no está llegando al arco Argentina.
1: Exactamente, no le quedó una, Santi, No le tiraron una tampoco, pobre. Para mi amigo que tanto que quería que juegue Santi Castro.
7: 72. Debutante número 72 en el
1: 72
7: ciclo Scaloni.
1: 72 debutantes en el ciclo Scaloni, tremendo,
7: Justo Soule y Santi Castro.
1: Entró Titieta en Burkina Faso. El centro al área, se fue de Arra. Cuidado, la bajó de cabeza Soule para el arquero. Y allí está Rulli, sale Argentina.
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1: Sale con la pelota Argentina, señoras y señores, buscando Soule, se perfila para meter el centro. No lo dejan girar a Soule todavía. Ya me ahogo aquí. No va a llegar, no puede. Ya me ahogo, falta en ataque, sí, señor.
3: No quiere
1: Arriba
3: insistir.
1: Arriba
3: el
1: agudo, para nosotros, Marcelo. Para
3: mí sí. No, pues lo venían, pero igual lo venían agarrando.
1: Bueno.
3: Vos sabés que, Julián, que si bien es cierto que no se perdió goles, que no tuvo chances concretas jugando de delantero, pero hay mucho de vistosidad en Soule. No quiero insistir mucho, pero de los que entraron en el segundo tiempo fueron de los que más aprovecharon, porque Mastantuono entró bien, metió el gol y después se fue como espaciando en la tenencia de la pelota. Buen partido igual de Mastantuono, porque además convirtió un gol.
1: Casi 42 tenemos, tiro libre para la Argentina, costado derecho del área, acomoda Mastantuono. A ver en esta, Santi Castro, centro que va, le dio el arco a Mastantuono. Sos un loco, Franco. Está loco, Franco, Tapó el arquero y no la pueden terminar de despejar. Se va a ir por el fondo. Será tiro de esquina para nosotros. Mira, se fue el lateral. Pegadito el banderín del córner. Saque de manos para Argentina.
3: ¿Cómo le pegó, Para que imaginen por la radio, desde la derecha, de wing derecho, pelota parada, tiro libre. Casi se le mete en el arco. Era el séptimo de Argentina.
1: La dejan por adentro para que venga a buscarla. Barco, se frena Barco. Da un rodeo, pone la pelota bajo la suela, se junta con Simeone. Y allí se viene Saulé. Damas y caballeros, el toque para el Tucu Palacio. La dejó pasar para Barco. La dio por arriba y apenitas al costado. Pasó a 40 centímetros del ángulo. La pelota se salva otra vez. Burkina Faso.
3: Y se conectó Argentina en la jugada número 36 en llegadas claras de gol de Argentina. Barco que le pega de afuera del área, pasó cerca, pateó poco desde afuera del área Argentina en realidad.
1: Sí señor, tenemos tiempo, Walter.
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1: Sale Rulli, cuidado muchachos, no jodan ahí, sáquenla. Toca Jero Rulli, la apertura para que salga el Cholito. Se frena Simeone, la puede meter por adentro, venía Valerdi, recibe el Tucu Palacios. Su homónimo está del otro lado, la van a cambiar para que salga por la izquierda Flores. Y la tira, larga va Barco. La tira, larga, pero cambiando de frente por el otro lado para que vaya más Antuono. Mía, grita el arquero Guira. Va a salir del fondo Burkina Faso. El árbitro no debiera adicionar absolutamente nada. 43 y medio, tenemos 6 para la Argentina. Nada para Burkina Faso, la aguanta Franco. Gira más Antuono. En su propio eje se saca uno de encima. Ahora 2. La mete para Barco. Pasó Nico. La tiraron para que vaya Santi Castro. Tapa el arquero. Tapa el arquero. Tuvo Santi Castro. Una le iba a quedar. Tiro de esquina para nosotros.
3: Bueno, otra vez Argentina toqueteando. Entrando por el carril izquierdo. Santi Castro de frente. La sacó el arquero. Era el séptimo de Argentina. Otra jugada clara. La 37 de Argentina. Después de un muy buen pase de Barco. Buenos pasajes de Barco también en Argentina, ¿eh?
1: Se paran en la platea baja para ver el córner, la juegan corta. Y allí está Barco para meter el centro, despeje de uno de los centrales, era Rama, que arrancó como lateral por la derecha. Creo que fue el único que se mantuvo en cancha. Después sacó a todos Elio Tawara y se viene de contra. Ahora Burkina Faso, la van a tirar larga. Cuidado, Rulli, queda la pelota viva. Viene Titieta, el recién ingresado, se frena Titieta, se tira al piso. Pero no compró el árbitro, por lo menos amonestalo. No tuvo más amonestado ese partido más allá de Herrán la primera jugada del partido, Chelo.
3: La estamos viendo. Tendría que ver de nuevo.
1: La estamos viendo.
3: Tendría que ver de nuevo, pero el árbitro muy seguro cobró.
1: Si los primos la repiten, la vemos y...
3: Es correcto.
1: Te digo, no sé, pero yo vi más simular que otra cosa.
3: Sí, sí. Se encontraron algunas desinteligencias en defensa, ¿eh?
1: Cuidado que va Titieta otra vez, señoras y señores. 2 minutos más, dice el árbitro. Se va por el fondo. Saque de arco para la Argentina. Hasta los 47 vamos.
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1: Sale del fondo.
3: El mejor de Burkina Faso, sí. El 17. Campeteador, segundo tiempo. Tampoco lo estoy poniendo. No digo que sea Canigia.
1: No. Yo digo Titieta con camaradas.
3: Para mí el 17.
1: Camarada.
3: Gambeteó dos veces a Nico. El mejorcito.
1: Sí, señor. El más digno, sí, señor. No tengo duda. Busca Flores, se perfila para darle. Se mete en diagonal hacia adentro. Le va a quedar a más tanto, a más Franco. El toque de Franco, qué bueno para que vaya Saulé. También estaba Santi Castro. Toca atrás Santi Castro, le va a quedar la pelota al Cholito. Simeone y el toque para Flores. Flores que se va juntando con Palacio, la metieron por adentro. ¡Qué buena! Palo de Castro. Entre palo y el arquero. Señoras y señores, dio en el travesaño, en el ángulo la pelota. 46 de 47, Chelo, se termina la historia.
3: Bueno, decíamos que no había tenido oportunidad de Santi Castro. 3 en menos de 4 minutos. Gran pase de Palacio recién para dejarlo solo. Y había otra en la anterior jugada que también Mastantuono le dio el pase a Santi Castro, muy bien perfilado. A esta altura, 3 o 4 situaciones claritas, pero claritas para Santi Castro.
1: Sale Argentina, se termina el partido. Tommy Palacios.
3: Y me parece que no llegamos al gol de Flores, ¿eh?
1: Y no llegamos.
3: Era lo que le faltaba.
1: Sí, señor. Totalmente. Qué noche de Flores ayer. Qué fantástico.
3: Qué fin de semana de Flores.
1: Soñado. Le cae la pelota más tanto, no la aguanta Flores. Se termina la última, Va Flores. Toca para Franco otra vez. Apunta Franco. Le va a dar al arco, no. La cambió para Barco. Pégale vos. La pincha Barco. Segundo palo.
3: Golazo, Golazo.
1: ¡Gol! argentino, el séptimo, el Cholito Giuliano Simeone. Señoras y señores, 7 para Argentina, 0 para Burkina Faso, y creo que ni sacan del medio, Chelo.
8: Y llegó el séptimo gol para igualar lo de Curazao. Corajeada, buen movimiento de Mastantuono. Y otra vez Barco, de buen partido. Conexión Boca-River. Centro de Barco, gol de Giuliano Simeone. Y ahí estaba el séptimo gol de la selección argentina. Después lo vamos a poner en contexto. Pero para generar confianza, no tenga duda que este partido Argentina lo jugó con mucha seriedad.
1: Señoras y señores, final. Lautaro Martínez dialó en contra. Prestiani, Nico Paz, Julián Álvarez, Mastantuono y el Cholito Simeone. 7 para Argentina, 0 para Burkina Faso.
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8: Bueno, ha ganado Argentina, está claro que lo ganó 7-0, pasaron un montón de cosas, pero lo primero que quiero hablar es de un rival muy inferior, claramente para poner en contexto el juego del 7-0, pero también la seriedad, que lo han escuchado a lo largo de la transmisión, que ha jugado Argentina. 11 cambios, eso marca un poco el tenor del partido. 11 cambios de un partido de selección argentina, la posibilidad para que muchos jugadores se puedan mostrar. Argentina fue en el primer tiempo un equipo, como pretende el entrenador, de repetir a algunos futbolistas. Me parece que Jai lo hizo muy bien, que Nico Paz, hoy Nico Paz lo buscaron todo el tiempo, hoy Nico Paz se sintió que Argentina ya lo tiene como un lugar de referencia en el juego, me refiero a los que están como compañeros, esto como primera medida. Después los cambios, aquellos que pudieron aprovecharlo un poco más por la contingencia del juego, sobre todo Santi Castro en el final. A mí me gustó mucho Soulé, mucho de buen juego, rápido, jugando de frente. Lo mismo para Barco, buen partido para Barco, para marcar referencia. Hay pocos jugadores que uno pueda decir jugaron poco, porque el rival así lo ameritaba, pero Argentina se revitaliza con la confianza. Pienso en Julián Álvarez, que tuvo 4 situaciones claritas de gol y encima metió el gol que tanto estaba buscando, el sueño del pibe Flores. ¿Quién le saca a Flores todo lo que vivió estos 2 partidos? Y encima, de chapa, vas a estar en el partido de despedida el martes de Leo Messi. Cuando lo mirabas por televisión, como decía Julián, hace 70, 75 días. Se van recibiendo el aplauso de toda la gente, los subcampeones del mundo, el respeto para Burkina Faso, que vino a hacer lo que pudo. Pero es importante remarcar la seriedad con la que buscó Argentina jugar el partido. No fue relajado a cancherear, porque hay mucho que te cancherea, ¿no? Y Argentina salió a jugarlo serio. El buen partido de los internos, de Alexis McAllister, lo mismo para Enzo Fernández. Asistencia, Lautaro se permitió asistencias y gol, a pesar de haber errado el penal. Voy haciendo un raconto general, pero insisto, el podio de un equipo que tiene de 7 para arriba a todos los jugadores argentinos, donde se hicieron 11 cambios, a Jai, que se ganó y se anotó unos cuantos porotos para ser el lateral derecho, y también para que Nico Paz hoy sea la referencia. Buen partido de Mastantuono, me estaba olvidando, porque metió un gol, porque se permitió algunos pases. La verdad que de mitad de cancha para adelante todos tuvieron algo para llevarse a su casa. Buen partido de Argentina, relativo el resultado, 7-0, pero si encima no le ganás con el resultado como lo imaginabas, te hubieran dicho, ¿y qué pasó con Argentina? Y empezás a discutir. La seriedad, el no relajarse, el seguir por este camino, me parece que es el punto de partida. Y que en definitiva la identidad, que vos cambies jugadores y sigas jugando de la misma manera, es lo que rescato de este 7-0 de Argentina. Le quiero agradecer obviamente a Martín Rubio, que hizo que todo esto saliera perfecto, y el relato brillante de Julián Fernández y de todos los compañeros, pero Julián, extraordinario en todos los goles. Abrazo grande.
1: Gracias, Chelo. Impecable tu comentario. Marcelo, que se va a cumplir con las notas de la tele.
8: Pongan al aire las notas de la tele,
1: ¿eh? Sí, claro. Claro, ahora las vamos a poner, las vamos a escuchar y las vamos a poner al aire. De a poquito vamos transicionando. Se viene Nachito Genovar. Se viene también el querido Mati Quaranta. Y los futbolistas de Argentina que de a poco también se meten dentro del vestuario y van saludando a los hinchas. La gente se queda, no se va del estadio. Es muy lindo. Es muy lindo ser contemporáneo a esto, a esta identificación con el equipo. En una noche donde no se juega por nada, donde hay un poco de alegría, un poco de tristeza, porque todos sabemos que el martes se despide Messi. Es una celebración, es una fiesta, pero realmente hay sentimientos encontrados. Esteban, vos me decís si podemos escuchar a alguno de los protagonistas con los compañeros, con los primos de la tele,
7: Yo te aviso, Juli, pero este partido fue exactamente igual que Curazao, 7-0, 5-0 el primer tiempo, y el tercer gol de Giuliano Simeone, que le había marcado uno a Brasil aquella noche de las eliminatorias, 4-1, y después había marcado uno en la previa de la Copa del Mundo, en el amistoso frente a Honduras, en los Estados Unidos.
1: Bueno, así, mirá, qué bueno esto, cómo la platea San Martín, saludando a los chicos, obviamente que todos se quedan aplaudiendo, porque los que están de este lado, digo este lado, nuestro lado, la cabina, que es sobre la platea Belgrano, se quedan igual, aunque tengan los jugadores 70, 80 metros. Imagínate todo el ancho de la cancha, más los costados. Antes estaba la pista de atletismo, era más lejos todavía. En fin, la verdad, fantástico. Muy bueno lo de la gente, lo del equipo. Y el martes será una fiesta, sin lugar a dudas. Se van acomodando los compañeros. En un rato voy a saludar a Nachi.
7: Pero este partido fue exactamente igual que Curazao, 7-0, 5-0 el primer tiempo, y el tercer gol de Giuliano Simeone, que le había marcado uno a Brasil aquella noche de las eliminatorias, 4-1, y después había marcado uno en la previa de la Copa del Mundo, en el amistoso frente a Honduras, en los Estados Unidos.
1: Bueno, así, mirá, qué bueno esto, cómo la platea San Martín.

0: Imagínate todo el ancho de la cancha, más los costados. Antes estaba la pista de atletismo, era más lejos todavía. En fin. La verdad, fantástico. Muy bueno lo de la gente, lo del equipo. Y el martes será una fiesta, sin lugar a dudas. Se van acomodando los compañeros. En un rato voy a saludar a Nachito Genovart. ¿Me repasás la fecha de mañana, Esteban, querido? Así escuchamos a los protagonistas.
1: Huracán con Aldo Civi van a jugar a las 3 menos cuarto de la tarde. A las 5 de la tarde, con todo vendido, Talleres Belgrano. 7 y cuarto, Argentinos Tigre. 21:30, Estudiantes de Río Cuarto Racing. Lunes, 16:45, Riestra Central Córdoba. 7 de la tarde, un partidazo, Vélez Platense. 7 de la tarde, Estudiantes de Gimnasia de Mendoza. 9 y cuarto, Banfield Central. Y habla Enzo.
2: La historia de la selección, así que nada, ahora empieza todo un camino nuevo con chicos que se suman, con chicos que ya estaban, así que nada, procesar el proceso ahora que se va Leo y empezar una nueva etapa y creo que hay un gran grupo, más allá de los futbolísticos, un gran grupo humano que se formó y bueno, y iremos con esa línea de acá para adelante.
3: ¿Cuán importante es para ustedes que siga Scaloni o que siga la misma conducción para poder seguir creciendo?
2: Ah, seguramente. Leo es el que armó el grupo, el que formó todo esto, esta conexión también con la gente y este grupo que logró tanto. Hoy en día para nosotros es muy importante que siga con nosotros. Y ahora más, como dije antes, empieza un proceso nuevo donde hay muchos cambios y donde el grupo se tiene que hacer fuerte y competir, que es lo más importante, y llevar la camiseta de la selección que a lo más alto posible.
3: La última, ya esta prueba ya pasó, ahora viene lo que es un reconocimiento, un homenaje. ¿Lo esperan a Leo en el predio en estas horas?
2: Sí, obviamente.
3: Porque no es solo el partido, sino los últimos entrenamientos, que no, es más del grupo interno.
2: Sí, obviamente, ya con ansia de que venga, obviamente lo extrañamos un montón y creo que mañana llega, vamos a compartir un asado, así que nada, esperándolo con ansia, disfrutar estos días con él, que se lo merece mucho y que sea una gran despedida para él y que lo pueda disfrutar con todos nosotros.
3: También en tu nuevo club en el City, los argentinos están contentos que estés ahí.
2: Sí, la verdad que un cambio en mi carrera futbolística, la verdad que me siento muy bien, conozco muy bien a nuestro entrenador Enzo, el cuerpo técnico me conoce bien, me pude adaptar bien de la mejor manera, un grupo fenomenal también que me recibió muy bien, un grupo muy, muy unido y humilde y nada, me siento muy cómodo ahora. Tuve poquitos días y ahora ya, nada, en poco vuelvo ahí y seguir disfrutando.
3: Felicitaciones, Enzo.
2: Gracias.
3: Enzo Fernández, la figura del partido.
0: Impecable, chicos. Bueno, voy a saludar a Nachito. Nacho, querido.
4: Hola, Juli.
0: ¿Cómo estás? ¿Cómo lo viste?
4: Bien, fantástico. Bueno, a ver, es cierto que el rival no ofreció en ningún momento resistencia. La selección argentina jugó, como decía Marcelo, un partido serio. Fue contundente en todas las líneas. Si bien los defensores no tuvieron tanto trabajo, mucho menos el Dibu Martínez, por supuesto, es solamente una intervención. Pero después Medina poco la tocó porque se jugó mucho por el sector de Giai. La dupla central cuando le tocó apareció. Pero me gustaron en líneas generales de mitad de cancha para adelante todos. Seguramente será tiempo para analizar en este post partido, pero la verdad, lo que ha dejado son todas buenas sensaciones.
0: Sin duda. Si está hablando Mastantuono, Esteban, ¿no?
1: Juli, Mastantuono.
0: Dale.
5: El Mundial, y para mí fue triste, obviamente, porque uno siempre sueña con estar. Me puse triste, obviamente, pero rápidamente pensé en que nada, que tenía que seguir trabajando para volver a estar con la camiseta de la selección, y por suerte me tocó hacer un gol y estoy muy contento.
3: Y al final de todo, no sé qué pensás vos o cómo lo llevas, pero solo el 2007. Pero te pasaron tantas cosas en tan poco tiempo que uno dice, no, Mastantuono está hace 10 años en el fútbol. Y la verdad es que no estás hace mucho tiempo. El tema es que pasaste por River, por Madrid, por Fiorentina, podías en el Mundial, no fui. ¿No te pasa un poco eso también?
5: Sí, bueno, yo creo que la gente, sinceramente, es muy exigente conmigo y lo entiendo, porque entiendo lo que se espera de mí. De los 16 años que entré a esta cancha, obviamente que se generaron muchas expectativas, las cuales a mí me ponen contento y trato de afrontarlas siempre, pero yo juego también para mí, para mi equipo, no juego para lo que la gente pueda llegar a pensar de mí. Obviamente creo que la gente argentina es muy, muy exigente, ya sabemos que ha pasado mucho, muchas veces son duros conmigo, pero yo trato de disfrutarlo y nada, me encanta poder estar en la selección con tanta gente de experiencia, que ellos realmente me ayudan mucho a yo poder jugar al fútbol.
3: Bueno, arranco un nuevo camino, felicitaciones, Franco.
4: Franco Mastantuono.
0: Bueno, allí estaba Mastantuono. De a poquito se van poniendo también, ¿no? Los jugadores, Nacho, en el equipo. Digo, vos social. Sí, yo me mato, no importa que tu rival.

0: Burkina Faso.
1: No, por supuesto, aparte es el momento de que este tipo de futbolistas, digo, los que están apareciendo, sumando recién los primeros minutos, que son parte de la transición, le demuestren a Scaloni que quieren estar y que pueden aparecer. Claro. Y que ante la mínima baja, le pasa a Giai sin Montiel y sin Molina, Molina por cuestiones de fuerza mayor, por la expulsión, y Montiel por una cuestión técnica, táctica, física.
0: La va a tener que romper para volver a estar seguro.
1: Sí, pero la verdad que lo que mostró hoy Giai, es cierto, no es medida Burkina Faso, pero hoy es el rival de turno. Y lo que mostró Giai, la verdad, fue muy interesante. Muy interesante. A mí, la verdad, me gustó mucho cuando atacó, sobre todo el primer tiempo, que fue lo mejor de Argentina. Lo buscaba con Nico Paz por ese costado, lo buscaba permanentemente. Enzo Fernández, McAllister. Bueno, dale.
0: Vamos.
2: O si le va a tocar y a vos te tocó siendo muy chico.
3: Sí, bueno, nada. La verdad que estoy demasiado feliz. Todavía capaz no caigo de que hice mi primer gol con la selección, pero bueno, nada. La verdad que estoy muy contento y disfrutando el momento que estoy viviendo.
2: ¿A quién es el primero que le vas a escribir o la primera persona que le vas a escribir ahora en el vestuario?
3: No, a mi familia, que seguramente ya me habrá mandado mensaje. Tengo a mi mamá ahí que me acompaña siempre. Así que nada, esto es parte, es todo de mi familia, la verdad, que me acompañó siempre de chico. Y bueno, nada, cada logro mío es todo de ellos.
2: ¿Qué le dijo Scaloni a ustedes, los más chicos, que se empiezan a moldar ahora un proceso nuevo, donde hay más lugar, donde hay un recambio? ¿Hablaste algo con él?
3: No, personalmente no hablé mucho, habló grupal. Y la verdad que es lo que dijo antes también en la conferencia, que hagamos lo que hacen cada uno de sus clubes, que estemos sueltos y que disfrutemos el momento que estamos viviendo.
2: Muchas gracias.
3: De nada.
0: Estaba Gianluca Prestiani, señores. Estamos aguardando el resto de los protagonistas. Quedan libres, nos contaba Fernando y Nachito.
1: Tendrán el domingo libre y ya pensar en la despedida de Messi. Los ojos estarán puestos ahí. Bueno, de hecho, cuando Fernando en la transmisión cuenta lo de Scaloni, me parece que también es una decisión sensata del entrenador de renovar después de esta triple fecha, de que él no es la noticia este fin de semana, y que la noticia es Messi. Digo, hasta piensa eso Scaloni, ¿no? Está en todos los detalles. Es la triple fecha de Leo, será el partido de Messi, será el martes de Messi, y a partir del miércoles, ya sin Messi en la selección argentina, bueno, a pensar en la renovación de Scaloni. Y me imagino que también muchos de estos chicos, viendo lo que vio Scaloni contra Bolivia y viendo lo que vio hoy contra Burkina Faso, le permiten a Scaloni pensar que tiene material para una renovación.
0: Totalmente. Por lo menos me parece muy serio cómo se encara el partido, ¿no? Despojado Argentina de subestimar al rival, ¿no? Lo jugó como si todo fuera por los puntos. Allá está el equipo que uno a lo lejos puede ver, pensando en el futuro, pensando en algún tipo de competición. Serio, ancho, largo, dependiendo cómo tiene que ser, corto, lo que el partido te pida, Nacho, no sé, a ver, es como decir, me gustaría jugar y tener un gimbal para poder grabarlo el partido.
1: Totalmente, pero la verdad que es cierto, en ningún momento lo sobró el partido, en ningún momento. Es un rival que, es cierto, no le sobra nada, tiene falencias por todos lados, y vos ante eso, y siendo campeón del mundo, subcampeón del mundo, bicampeón de América, campeón de la finalísima, teniendo a los mejores, decís, che, quizá en algún momento me puedo relajar. Bueno, no, esta selección demuestra que partido a partido lo juega en serio, no se relaja en ningún momento del partido. Argentina lo sobró, siempre tuvo la idea de poder convertir, la idea de hacer jugar, la idea de abrir la cancha, de buscarlo a Flores. Entró muy bien Flores. Vamos a ser seguramente reiterativos en la jornada de hoy, mañana domingo durante la programación. Muchos colegas que van a hablar de este partido y dirán, che, hay material con Flores. Y bueno, nunca pudimos encontrar el reemplazante de Di María, o nunca lo tuvo muy claro Scaloni quién era el reemplazante.
0: Es que
1: de Di María
0: tal vez no había que buscar el reemplazante de Di María, había que buscar otra cosa. Bueno, pasa que justo se te coincide que ahora no está Messi.
1: Claro, y con Flores quizá encuentre eso, ese revulsivo por la izquierda, uh-huh, que le estaba faltando, que nunca lo pudo encontrar en Nico González, si bien a Scaloni le gusta mucho, pero Nico González tiene un perfil más defensivo que el de Flores, muchísimo más defensivo.
0: Totalmente. Bueno, se fueron todos los protagonistas, ¿eh? Han dejado ya el campo de juego. De a poquito el Monumental. Qué rápido se desagota, ¿eh?
1: Sí.
0: Qué rápido que están con respecto a los accesos y las salidas, ¿eh? Ha cambiado esto también bastante, la fisonomía del estadio. Y estamos en plena obra, ¿eh? Plena obra, ya no está la pantalla. Y estamos aguardando ya lo que va a ser el techado de este estadio. Rápidamente, ni bien terminó el partido, le contamos a la gente, salieron a cortar el pasto. Entendiendo que esto hay que recuperarlo rápido porque el martes hay otro partido. Después River tiene que terminar su año acá. Así que todo muy, pero muy prolijo. Ya tengo a los muchachos por abajo, así vamos transicionando. Y ya lo dejo a Nacho al mando, a la cabeza de esta transmisión. ¿Ya los tenemos, Esteban, a los chicos?
4: No todavía. Y déjame agregar un dato, porque en el despelote de los goles y los cambios, agregame, por favor, en la lista de debutantes a Palacios, ¿eh? 73 en el ciclo de Scaloni.
0: 73.
4: Claro, nos habíamos olvidado de Tomás.
0: Bueno, documentando distintas situaciones, Esteban Sassi, todo el tiempo, muy atento a lo que está sucediendo. Bueno, Nachito, vamos a ir transicionando ya.
1: Sí, señor. Bueno, hagamos una transición, no transicionemos.
0: Correcto. Sí, lo que está haciendo la selección.
1: Sí, claro. Claro.
0: Es lo que está haciendo la selección y lo está haciendo de manera tan natural y tan sana que asusta, por lo bueno.
1: Sí, asusta. Sí. Muy prolijo.
0: Sano,
1: muy Scaloni, muy Scaloni.
0: Y si se da lo que dijo Fernando, que post partido de Messi anuncian la continuidad de Scaloni, bueno, es otra celebración, ¿eh? Es otra celebración, sin lugar a dudas.
1: Totalmente. A ver, tenemos el miércoles, el martes en realidad, la despedida de Messi. Miércoles ya la era post Messi arrancará. Y el viernes con un Scaloni, viernes, sábado, un Scaloni que renovaría su contrato con la selección argentina. Me parece que también la expectativa está en cuántos años.
0: Es 2 más 2.
1: Por eso,
0: es
1: bueno,
5: Nacho.
1: Sí, Fer.
5: Nacho, ahí está Lionel Scaloni, ¿eh? Entró en zona de conferencia de prensa, así que ya lo vamos a escuchar el técnico de la selección argentina.
1: Bueno, cuando Esteban diga, entonces...
4: Está sentadito ese Scaloni, ¿eh?
1: Bueno,
4: lo escuchamos, dale.
1: Vamos.
6: Bueno, un análisis del partido y algo que me quedó con las dos variantes de los laterales, con Nico González, que muchas veces jugó de lateral izquierdo, pero Juliano como lateral derecho por ahí es también una novedad. ¿Tenés esa, por ahí, la idea de jugar con dos laterales que son bien ofensivos en un futuro o en algún momento de algunos partidos?
7: Bueno, buenas noches. El partido, bueno, el primer tiempo fue bueno, lo afrontamos bastante serio y fue bastante bueno. Ya después el segundo tiempo con los cambios, dándole minutos a los chicos más jóvenes, a uno que debutara y hay que darle tiempo también a ellos que se acoplen, pero en líneas generales cumplimos el objetivo. Y los cambios, bueno, no, en realidad no, pero era para que jueguen, no. Juliano de lateral en línea de cuatro, no. Nico lo ha hecho, pero tampoco es la idea. Pero bueno, el partido daba para que lo puedan hacer y para que jueguen minutos, porque ellos no habían entrado el partido anterior y son chicos que importantes, que nos han dado un montón y, bueno, vimos la posibilidad de que lo puedan hacer, lógicamente. Siempre respetando al rival, pero en un contexto normal, a lo mejor en un partido un poco más cerrado no hubieran entrado en esa posición.
8: Lionel, acá Dani Garullo para Lore Sport. Bueno, de la nueva camada tenés de todo, desde la elegancia de Nico Paz, tenés leones en el fondo, pero te quiero hablar por un jugador en particular, que igual sé que a veces no te gusta, pero decime si no llegó del cielo lo de Leo Flores, por el potrero, por cómo sale adelante, porque ayer jugó un partido y hoy estaba ahí dando la cara.
7: Bueno, todos los chicos jóvenes están aportando frescura, están aportando las ganas de querer estar, sin hablar particular, que ya el otro día hablé de él, hay que llevarlo poco a poco. Nosotros hoy le dimos medio tiempo, el partido estaba para poder dárselo, pero como dije antes, hay que cuidarlo a él y a todos los otros chicos, porque no tienen por qué cargarse de responsabilidad, más con una camiseta como la de Argentina. Ya hay otros chicos que lo tienen que hacer y lo tienen que ayudar a estos jóvenes que nos darán alegrías, pero de nuestra parte lo que vamos a hacer es llevarlo poco a poco y cuando vemos el momento hacerlo jugar.
9: Leonel, buenas noches. Gustavo Yarroch para Radio La Red. Te quiero preguntar cómo te imaginás la noche del martes, qué te gustaría que pase. Y aprovecho para consultarte por los cambios, porque teníamos entendido que eran 8. Te consulto si dejó de ser clase A el partido, que pudiste hacer 11. ¿Qué nos puedes contar sobre eso?
7: No, bueno, lo de los cambios, hay un reglamento que la FIFA, si está notificada y el rival acepta, se pueden hacer 11 y sigue siendo clase A. Nos aseguramos de eso porque si no hubiera sido, imagínate, al final lo hacemos también un poco porque los chicos cumplan sanción y hubiera sido no bueno, pero es así. ¿Y cómo imagino el partido del martes? Bueno, me imagino primero emoción de todo el mundo, de todo, incluido Leo, lógicamente, desde el momento que pise el Monumental, él y todo el público, va a ser un día inolvidable para todos. Creo que, bueno, agradezco ser parte de eso porque va a ser su día, el día de sus compañeros también, de los que le dieron la mayor alegría futbolística, que lo merecen. Así que yo seré un espectador, estaré sentado ahí, lo afrontaremos con seriedad, pero agradezco poder disfrutar de ese día. Y tenemos todavía, si se puede, 2 entrenamientos con él y bueno, verlo y disfrutar de él estos, bueno, el poco tiempo que queda, ¿no?
10: Fernando Sis para Dispor Radio y para Doble Amarilla. Durante mucho tiempo nos dijiste que había que disfrutarlo a Leonel y no esperar su retiro, porque obviamente faltaba mucho. Hoy estamos ante el último partido de Leonel Messi. Te quería preguntar qué significó para vos dirigir a Leonel Messi y dirigirlo como campeón del mundo, y qué le podés decir al hincha argentino que va a estar el martes en el Monumental o aquel que lo va a poder ver por la televisión. Gracias.
7: Bueno, imagino que si hubiera habido 5 Monumental se hubieran llenado, no tengo duda, porque todo el mundo quiere estar en ese partido. A mí me han escrito de todos lados y, bueno, no doy abasto con decirle que va a ser complicado conseguir entradas. Nada, ¿qué le voy a decir? Ya creo que está todo dicho, ahora solo queda disfrutarlo, queda... Bueno, lo que sí siempre se habló, de la nostalgia que siempre hablamos de cuando no esté, ahora no va a estar. Y bueno, y ya no solo por lo futbolístico, porque lo futbolístico, mirá, de última hay que seguir jugando, pero la sensación de tenerlo a él en la cancha es algo único. Yo creo que eso es lo que me gustaría que la gente entienda, lo que él transmite estando en un campo de fútbol a todo el mundo, al contrario, al compañero, al hincha rival, al propio. Lo que él transmite, yo no se lo vi a nadie. Y eso es lo que más vamos a extrañar. Después, bueno, la selección argentina seguirá estando. Lógicamente sin él no va a ser lo mismo, pero se extrañará esa sensación de lo que él transmite, que yo no se lo he visto a nadie. Y eso, bueno, he dicho, conozco jugadores, he jugado con grandes futbolistas, he enfrentado a grandes futbolistas, pero esa sensación que él transmite no se la ha visto a nadie.
11: Leonel, ¿cómo estás? Gustavo Medina de Radio Continental. Ya has jugado 2 partidos de esta fecha FIFA, te quiero preguntar qué conclusiones sacaste. No de hoy, no sé cuántas conclusiones puedes sacar de hoy, si las sacaste me gustaría escucharlas, sino de lo que has visto hasta aquí.
7: Bueno, siempre se sacan conclusiones, lógicamente, como han visto lo que fue el partido, no hace falta agregar mucho, pero hay que ver la manera que afrontan el partido los chicos. Ustedes como periodistas pueden decir, bueno... No sé, pero sí que hay algo para rescatar, que es la actitud. Ellos en ningún momento se vio un equipo relajado, un equipo que dice, bueno, vamos ganando. No, eso es lo que le pedí, porque nosotros tenemos todo para perder en estos partidos. La sensación de desgano y todas esas cosas no pueden estar. Había gente que ha venido, ha pagado su entrada, respetar a ellos, respetar al rival, respetar a la camiseta. No hay otra. Después se puede jugar bien o mal. Y eso yo lo rescato, porque lo que les dije antes de la charla, eso es ser jugador de selección. A veces te tocan partidos que no son lindos de afrontar, otros sí, pero hay que jugar todos de la misma manera. Y eso es lo que rescato. Y después la posibilidad de haber podido entrenar un poco más fuerte si se cabe el día anterior, ayer por ejemplo, sabiendo que que podíamos apretar un poco más y bueno, ganamos un día de entreno, así que hay cosas positivas y sin duda de haber podido hacer debutar a los chicos, que es una cosa que siempre nos ha gustado, la sensación de cuando convocás a alguien que venga y no pueda debutar, es una cuenta que a nosotros pendiente, digamos, cada vez que pasa eso. Intentamos que pueda debutar cuando viene, porque creemos que es algo inolvidable en la medida que se pueda, y eso siempre es positivo.
12: Leonel acá, Fabián Galdi, del diario Mendoza Today, Grupo Crónica. Esta selección ha superado quizás límites en cuanto al encantamiento que tiene la gente en todo sentido, e inclusive se le va a entregar a Leo el próximo 6 de octubre el doctorado honoris causa de la UBA como ejemplo de representante de la cultura nacional. Esas han sido las palabras. Cuesta mucho no imaginarte al frente de esta selección en otro momento. Sé que es una pregunta recurrente, pero ¿cómo está la cosa y si vos crees que se puede llegar a un final feliz en poco tiempo más?
7: Ayer no hicimos rueda de prensa, para que no me vuelvan a preguntar de eso. Si hace dos días no había novedades, hoy tampoco. Hoy estuvimos concentrados pensando en el partido. ¿Cuándo había en Córdoba? ¿El miércoles? Miércoles. Hoy es sábado, jueves viajamos, no hay mucha. Cuando haya algo lo vamos a comunicar, y sea bueno o no tan bueno, lo comunicaremos. Por ahora no hay nada.
13: ¿Cómo te va? Buenas noches, Daniel Urueña de América Tucumán y Más Deportes. ¿Considerás que para la fecha de noviembre Argentina podría tener un rival quizás más importante que le ha tocado en estas jornadas? Y el gol de Julián, si a él le va a servir en lo anímico por el momento que está viviendo o le tocó vivir en este frustrado pase de Atlético al Barcelona y con las repercusiones que tuvo. Gracias.
7: Bueno, en noviembre no tenemos muchas opciones, ¿eh? Son las que hay, estamos barajando los equipos que hay libres, no hay muchas, no es que podamos elegir, si pudiéramos elegir a lo mejor sería diferente, pero que no hay muchas, está todo bueno, ya cerrado, bloqueado, y seguramente iremos fuera a jugar, pero bueno, lo decía creo que Nico el otro día, Tagliafico, al final sí, lógicamente que me gustaría enfrentar a rivales potentes, pero si no se enfrentan siempre buscamos la parte positiva. Hemos llegado a competir al mejor nivel, no enfrentando a las que dicen que son potencias. Y el partido que más sufrimos en el Mundial fue teóricamente con una selección de bajo nivel, teórico. O sea que al final esto es todo relativo, pero si la pregunta es si, lógicamente nos gustaría, pero no hay muchas variantes, hay dos o tres equipos que son de Asia y de selecciones, perdón, y los demás están todos ocupados, así que bueno, ya veremos. Y la de Julián, la verdad no me preocupa mucho, como cuando creo que una vez me preguntaban de Lautaro también, que no me preocupa porque son jugadores que al final pasan a lo mejor una racha, pasan un momento, pero siempre vuelven, son tan buenos que al final siempre vuelve por el bien de sobre todo del Atlético Madrid, lógicamente necesitan que Julián esté de la mejor manera. Nosotros sabemos que cuando viene está acá y está feliz y está muy bien, así que si le hemos dado una mano al Cholo y al Atlético, perfecto. Yo creo que es un jugador que nunca va a defraudar, da todo la cancha y haga goles o no haga goles, está siempre, así que en eso no tenemos inconveniente.
14: Hola Leo, buenas noches, acá a tu derecha, Fino Josen para Libre Directo. Antes que me retes, no te voy a preguntar por la continuidad, pero sí te quiero preguntar sobre las energías que representa ser el técnico de la selección nacional. Y recuerdo la frase de Carlos Bilardo, después de 8 años en el seleccionado, que dijo: me olvidé de vivir. Y recuerdo también que después de la gran victoria ante Brasil en el Maracaná, habías mencionado que tenías que pensar si tenías las energías para continuar. Obviamente es un acuerdo entre partes lo que va a pasar después de diciembre, si querés continuar en el cargo, pero quería preguntarte si esas energías, después de ver esta renovación, obligado o no sabemos, pero esa renovación de chicos y la energía.
7: Obligada, ¿no? ¿Cómo hace obligada? Cuando alguien sí decide seguir, nadie te obliga.
14: Bueno, pero el tiempo pasa.
7: No, pero no sé de qué habla la palabra obligación, pero no, cuando se hace algo, se hace porque se quiere, no, digamos, si se firma es porque uno, nadie me pone una pistola en la cabeza para seguir. Y con lo que dijo Bilardo, yo lo he tomado muy en cuenta lo que dijo Carlos. Intento tomarlo de ejemplo para que no me pase. Creo que lo he intentado hacer, creo que lo estoy haciendo, de intentar vivir, de intentar tener mi vida, de intentar seguir de la misma manera, como todo el mundo, o todo el mundo no, como la gente me conoce. He intentado, porque me ha servido un montón. Me ha servido un montón, una charla que tuve con la esposa de Alejandro Sabela también, que me comentó una vez, mirá, yo le dije a Alejandro que tenía que disfrutar más y que tenía... Bueno, son cosas que uno va aprendiendo y creo que es importante, es muy importante poder vivir, porque este puesto, bueno, radica a tener mucha responsabilidad, mucha, bueno... Y yo he tomado ese ejemplo para poder seguir haciendo mi vida, que todo el mundo sabe que voy en bicicleta, que hago, sigo haciendo mi vida. Voy a ver a los chicos a jugar al fútbol. A pesar de la pasión por el fútbol que tengo, sigo intentando hacer mis cosas, porque creo que la única manera de que esto no te consuma al final, si no, sos un esclavo. Y yo soy muy reacio a eso. Creo que se pueden hacer las dos cosas y no encerrarse solo en un despacho de fútbol. Pero bueno, hay quien lo toma de esa manera.
15: ¿Y yo
7: contesté la pregunta? Porque no sé ya si me fui para cualquier lado. ¿Eh? No, sí, claro que sí. Ya lo dije el otro día.
15: Lío, ¿cómo estás? Melissa Cardoso para Voz do Esporte Brasil y para Latinizados. Quería preguntarte porque al principio empezó, parecía un partido que era entre Prestiani y Nico Paz, ¿no? Esta parte de la renovación, ver a los chicos con tanto empuje. ¿Qué te pasa a vos cuando ves esa renovación, cuando ves que la vida o la selección no se termina con Messi afuera o no se termina con los chicos que fueron dejando la selección? Y segundo, preguntarte cómo viste al rival, que hicieron un esfuerzo enorme para llegar, un vuelo muy largo, que llegaron muy cansados, si... ¿Qué opinión tenés sobre ellos o qué te gustaría decir sobre ellos?
7: Bueno, en principio, de lo de los chicos jóvenes, a ver, esto es una cuestión de que va pasando el tiempo y yo llevo 8 años y tener los mismos jugadores durante 8 años es obligatorio ir cambiando. O sea, y más en una selección como en Argentina, donde vienen chicos empujando de abajo y va a seguir pasando tanto y en cuanto salgan estos jugadores, así que han aprovechado su oportunidad, Nico, Gianluca, Leo, todos los chicos que han jugado, Franco, Matías Oulé, que el otro día no jugó, son chicos que conocemos y que nos pueden aportar. Y a Burkina Faso agradecerle sinceramente a los que han venido, no sé qué problema han tenido los demás chicos, pero los que han venido es de agradecer el esfuerzo que han hecho. Dignifican el fútbol y nosotros intentamos jugar el partido como si fuera una final, porque así es la única manera de que estos chicos sean respetados. Agradecemos enormemente haber podido venir porque han hecho el esfuerzo. Se podían haber quedado y el partido se podía haber suspendido. Es muy rescatable lo que han hecho, un vuelo tan largo y llegar a la hora que llegaron y jugar. Imagínate que no es fácil, así que agradecimiento a la selección, a los chicos que han venido.
16: Lionel, acá estamos en vivo por Radio Mitre, Santino Ciola te habla. ¿Crees que pensando en el futuro encontraste una solución en la banda derecha con el tándem Xiay-Nico Paz?
7: Bueno, hay que ver más cosas todavía, sí que se han visto cosas buenas. A nivel individual creo que son jugadores fiables los dos. Y hoy han jugado Nico bastante más parecido a lo que juega en su equipo. Hay veces que en su equipo tiene un extremo y no un lateral de ese lado y a lo mejor todavía potencia más su juego. Pero en líneas generales, bueno, se han repetido jugar juntos, se llevan bien, se conocen también de fuera, se están bastante juntos, o sea que eso es positivo. Y bueno, es un tándem, bueno, que empieza a aparecer y estamos contentos.
17: Lionel, Esteban Godoy de todofutbol.com.ar. Primero preguntarte, ¿estás buscando? Porque vos tenés un equipo con 7 jugadores campeones del mundo, que es la base, o tenés una columna vertebral allí. ¿Estás buscando 2 laterales? ¿Estás buscando un extremo? Esa primera pregunta. Y después, vos dijiste tras la final que lo que más te gustó de este proceso pasado fue la identificación que tuvo la gente con este equipo. Me parece que en Córdoba y hoy se vio eso, también quería una reflexión. Gracias.
7: Bueno, en cuanto a la primera pregunta, no estamos buscando puesto específico. En el caso del lateral derecho, al no estar Nahuel y a Gonzalo no lo convocamos, creíamos que Agustín, después de haberlo conocido antes del Mundial y haber estado en la gira, ya nos dolió haberlo dejado afuera porque había hecho dos partidos amistosos muy buenos y por cuestiones de decisiones técnicas se quedó afuera del Mundial, y es un jugador bastante conocido para nosotros y válido. Así que, bueno, esa es un poco la respuesta. Y lo de los extremos, bueno, están saliendo muchos jugadores en esa posición, derecha, izquierda, no sé, Gianluca, Leo, a la izquierda, Franco, Matías, Nico, aunque no es extremo, juega tirado a la derecha. Están saliendo jugadores y los aprovechamos. Eso no significa que los vayamos a usar siempre. A lo mejor alguna vez usaremos uno y del otro lado un volante. Nosotros siempre nos caracterizamos por jugar mucho con tres, o casi siempre con tres, y a veces un cuarto volante. Así que no es descontado que juguemos siempre con extremos, pero como están apareciendo, los aprovechamos y estamos abiertos a eso. Nosotros no tenemos una manera fija de jugar, sí, a través de la pelota, pero si tenemos que jugar con un extremo, incluso con dos, jugaremos, pues, si están bien y son los buenos, lo haremos. Y a la gente agradecerle porque han pagado su entrada con todo lo que se decía del partido. Han venido, han disfrutado. Los jugadores han intentado hacer el partido lo más serio posible. Han visto chicos jóvenes debutar, han visto chicos jóvenes que van a ser el futuro de la selección. Y es un agradecimiento de siempre, y el otro día en Córdoba igual. Yo creo que es lo mejor que hemos sacado de estos dos partidos, además de haber hecho debutar a los chicos y tal, yo creo que lo mejor es la gente, la conexión con la gente.
14: Últimas dos preguntas.
18: Lionel, acá, Luciana Rodríguez. Te quería preguntar cómo viste este sistema 4-4-2 y sobre todo la dupla delantera, teniendo en cuenta de que vos siempre utilizás un 4-3-3 o ese sistema que más te escuchamos, recién lo decías con el tema de los extremos, y si sentís que esta dupla se va a seguir repitiendo a lo largo del tiempo o si quizás vas a ir rotando hasta encontrar el que mejor te acomode. Gracias.
7: Yo creo que siempre hemos jugado 4-4-2, ¿eh? A eso de 4-3-3, no. Muchas veces, siempre al menos, este equipo de que estoy yo, salvo contadas ocasiones, hemos siempre 4-4-2 con Leo y Lautaro, Leo y Julián, ellos eran los dos delanteros, y después teníamos cuatro volantes atrás. Uno de ellos es un extremo, pero defender, siempre defendemos 4-4. Rara vez jugamos 4-3-3, rara vez, si hablamos de sistema. Pero como te decía antes, puede ser que en algún momento lo podamos hacer, porque están apareciendo chicos que juegan en esas posiciones, derecha e izquierda, y lo podemos hacer. ¿Y cuál era la otra pregunta? Que me fui para cualquier lado. ¿Qué otra cosa dijiste? Ah, bueno, estamos intentando que Juli y Lautaro, que ya se conocen, han jugado juntos algunos partidos, de darle la oportunidad que jueguen juntos, porque es una idea bastante firme, no definitiva, pero es una idea que puedan jugar los dos. Son dos más nueve, aunque Julián puede hacerlo un poco más atrás, al final son dos nueve, y nos gusta que jueguen juntos, que se entiendan, que trabajen, por eso repetimos, y me parece que nos puede dar sus frutos. Tenemos recambio atrás, que está el flaco López, que está haciendo las cosas muy bien, bueno, así que estamos contentos.
14: Lionel, acá Gregorio para Telefe. No me quiero poner dramático, pero lo que va a pasar el martes va a ser duro. O sea, es la despedida de alguien que fueron 20 años, nos acostumbramos mucho a tenerlo a él en el equipo siempre, y en las entrevistas post-partido muchos jugadores hablaron de que jugaban por el legado que deja él. Te quería preguntar, en tus palabras, ¿cuál sentías que era para vos el legado que deja Lionel Andrés Messi?
7: Bueno, más o menos lo que se viene diciendo, las ganas de querer estar siempre, las ganas de venir a jugar con la selección, aún sabiendo que por ahí si no venía era lo mismo, si la selección estaba clasificada, había ganado, no, y él venía, y eso es un ejemplo increíble. Es el primero en llegar, el último en irse, cómo se cuida, cómo afronta cada partido. Bueno, son muchas cosas que a lo mejor no se ven, solo se ve que es un fenómeno jugando a la pelota, pero tiene detrás un montón de cosas que sus compañeros la ven, y es el mejor ejemplo que puedo haber. Yo puedo ponerme a hablar en una charla técnica, lo que sea, pero basta mirarlo a él para ver lo que es afrontar un partido con la camiseta de la selección. Así que ha dejado, o deja, que todavía tiene un partido más, deja algo inigualable, que es haber disfrutado esta camiseta de la mejor manera, y estamos contentos de poder disfrutar el martes de su partido.
19: Gracias, entrenador.
7: Gracias a todos, buenas noches.
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4: Ahí hablaba Leonel Scaloni, el técnico de la selección argentina, pero con Marcelo Benedetto más protagonistas después de la victoria del seleccionado subcampeón del mundo.
23: Sí, bueno, por cómo me dio el colo, Juliano. La verdad es un gran jugador, un gran amigo también, y bueno, justo me dio y me la dejó ahí para empujarla de cabeza.
24: ¿Le diste otra variante, lateral derecho, otra vez?
23: Sí, bueno, donde sea, la verdad que me gusta ser siempre un jugador muy, muy completo, donde sea, arriba, abajo, en la derecha o en la izquierda, donde sea, quiero ser lo más completo posible y estar para lo que sea y cuando sea.
24: Felicitaciones como siempre.
23: Muchas gracias. Chao.
4: Juliano Simeone, que convierte su tercer gol con la camiseta de la selección argentina. Por allí anda dando vueltas a ver Santi Castro, el jugador de la Roma.
25: Pero, digo, ¿influyó eso, obviamente, en el juego?
26: No. Desde sub-15 que vengo, que te vienen implantando que en la selección argentina no hay amistoso, que nosotros tenemos que ponerle el ritmo al equipo, al partido, y que hay que salir a hacer los mayores goles posibles.
27: Es una revancha para vos, porque Scaloni ya te había tenido en cuenta, aquella vez tuviste la mala suerte de lesionarte, y ahora una nueva oportunidad.
26: No revancha, obviamente estuve triste en su momento, me costó mucho reponerme, fueron meses difíciles después, me tocó bueno ganar la Copa con el Bolonia, pero después para mi familia y para mí fue muy difícil. Hoy en día estoy disfrutándolo y muy contento.
25: ¿Comparado a qué es esto, Claudio? Te tocó debutar en Vélez en una era difícil, lo salvaste del descenso con tus goles, con el gallego de técnico. Digo, ¿comparado a qué a tu carrera?
26: No, son muchas emociones porque, como dijiste, me tocó en un momento difícil el club. Gracias a Dios pudimos sacarlo adelante, no solo yo, hicimos Claudio, muchos chicos que estaban. La verdad que fue un plantel que se bancó muchísimas cosas. Pero después de dar el paso a Bolonia fue muy bueno, creo yo, fue mi momento justo. Me tocó ganar una copa, que era algo que no se podía hacer hace mucho tiempo, y obviamente para el jugador es importantísimo. Y ahora en la Roma me tocó entrar en un gran grupo con grandes personas y grandes jugadores que muchos han estado mucho tiempo acá, y entonces me ayudan un montón a crecer y a mejorar.
27: Se armó esa sucursal de la selección argentina ahí en la Roma.
26: Sí,
4: bueno, ahí estaba la palabra de Santi Castro también con los colegas. Está con Nani Santi Castro, dale.
26: Mati, nos conocemos hace mucho tiempo y después Leo nos dio ese plus de capitán, de maduridad que mucho nos hace falta también.
28: Santi, bueno, contanos sensaciones, porque va a ser un día inolvidable para vos.
26: No, hermoso, justo hablaba con Luis, estaba nervioso, pero bueno, después cuando entras a la cancha tenés que jugar y ser vos. La verdad que me pone muy contento. son muchas emociones, la verdad que después de haber pasado tantas cosas, tanto tiempo, estoy muy contento. Y bueno, nada, me faltó el gol que pegó en el travesaño. Ya son varios travesaños y palos que tengo en estos días, pero bueno, contento, la verdad que muy contento y hay que seguir.
0: ¿Se agarraste el celu?
26: No.
0: ¿Pero primero o no?
26: Le hablé a mi señora que estaba embarazada y hacía mucho frío, le puse si estaba bien y nada más. Pero nada, saludé a toda mi familia, me mandaron un mensaje y después a disfrutar, nada más.
1: Muy buena semana, imagino, para ustedes, ¿no? Llegar, tantos entrenamientos juntos, se van demasiados jugadores grandes, pero también hay mucho material abajo.
26: Sí, la verdad que ayuda mucho esas semanas largas, esos entrenamientos, porque te puedes poner a tono con lo que es los entrenamientos acá, lo que es la exigencia, también conocerte más con muchos chicos que no conocías, como son la gente más grande, pero también es, por otro lado, fácil, entre comillas, porque somos muchos sub-23, muchos que pasamos varios tiempos juntos, varias divisiones inferiores, así que es un lindo mix y es un lindo grupo que se está formando.
0: Santi, ¿qué respiraste? Porque recién dijiste algo importante, que en las divisiones juveniles de la selección se aprende a jugar a muerte todos los partidos. El rival no es un rival top, está claro, ¿hay que concentrarse de manera especial para encarar partidos como estos?
26: No, hay que estar metido al 100%, lo único que se puede hacer es trabajarlo como si fuera una final. En la selección argentina lo que nos inculcaron fue salir a ganar todos los partidos, sean amistosos, no sean amistosos, sea lo que sea, porque es la identidad de la selección, salir a ser protagonistas, a ganar, a hacer la mayoría de goles posible, y obviamente a nosotros hoy en día estos partidos, los más chicos, no sirve para mostrarnos, no sirve para agarrar confianza, agarrar feeling con los más jugadores más grandes, que no dan mucha confianza para hacer lo que nosotros sabemos y lo que nosotros queremos.
4: Santi Castro, ahí sí estaba el ex jugador de Vélez, el futbolista de la Roma, que hoy también se transformó en uno de los debutantes. Ya son 73 debutantes en el seleccionado argentino durante el ciclo de Lionel Scaloni. La victoria, el mismo 7-0 que frente a Curazao en Santiago del Estero, y con la misma temática, porque Argentina se fue al entretiempo como en aquella oportunidad, ganando 5-0 en la primera mitad. Creo que los muchachos ahí abajo, Nani y Marcelo, tienen a Agustín Giai, me parece, el ex jugador de San Lorenzo, actualmente en el Palmeiras.
25: Ganador de por lo menos estos dos partidos, estas dos pruebas, digo, salís con saldo a favor, me parece.
2: Sí, bueno, disfrutando, aprovechando también la oportunidad, el momento. Siempre que te pone esta camiseta una responsabilidad muy linda, así que nada, disfrutarlo y hacerlo de la mejor manera.
25: Fue brava la primera, me imagino. Abrió un partido.
2: Sí, importante que, bueno, dio un penal ahí, que me agarró con el pie en alto, si no me iba a lastimar, creo.
25: ¿Te tocó, no? ¿Te tocó?
2: Sí, fue penalazo.
25: ¿Qué es lo que más te llama la atención de los chicos nuevos como vos, como Flores, como Valentín Barco, que estuvo en el Mundial, pero que empiezan a meterse de nuevo en esta renovación?
2: No, creo que estamos haciendo las cosas bien en los clubes, por eso somos reconocidos acá en la selección y tenemos la posibilidad de venir a defender, bueno, a nuestro país.
27: Y por eso tuvimos la posibilidad de charlar tanto con vos. ¿Cómo viviste esas semanas previas al Mundial? En la que fuiste convocado, te vimos sumar muchos minutos en los amistosos y te veíamos bien para meterte.
2: Bueno, nada, no, fueron dos o tres semanas hermosas que la verdad me las voy a acordar para siempre, que las disfruté, las aproveché también al máximo porque creo que hice grandes partidos y me sirvieron mucho para lo que es ahora, que era el futuro. Y nada, fue una experiencia muy linda, obviamente que todo jugador quería estar, pero no, feliz.
25: ¿Son conscientes de lo que van a vivir el martes, digo? Se va Messi, me imagino que vos como pibe, viste cosas inimaginables como tu infancia, como cuando jugabas, digo, lo tenías allá arriba. ¿Qué vas a sentir y qué va a sentir todo el plantel ese martes 6 de octubre?
2: Sí, bueno, va a ser una noche muy especial, que va a haber emociones, va a ser un día muy triste, pero bueno, feliz también de que él se pueda despedir, que se merece todo, que nada, nos dio muchísimas alegrías, así que bueno, lo vamos a disfrutar mucho.
25: Sabés que no tenés un espejo, pero
4: que hay el futbolista de Palmeiras. Van pasando uno a uno los jugadores, estamos siguiendo por uno de los monitores que tenemos sobre el sector del anillo del Estadio Monumental, este buen desfile de testimonios después de la victoria de la Argentina 7-0 en la previa de lo que será el próximo martes la despedida de Lionel Messi con la camiseta de la selección Argentina. Algo más, porque habló en la cancha, al borde del campo, de Franco Mastantuono.
3: Por el gol que hiciste.
5: Sí, muy contento de hacer mi primer gol con la selección. Es un momento que me lo voy a llevar para siempre y me pone muy contento que haya sido en esta cancha también. Y bueno, la verdad es un día muy, muy feliz para mí.
6: ¿Cómo estás? ¿Cómo estás viviendo estos momentos? El otro día dijiste que un poco tu vida cambió, cambiaste de ciudad, de país, de liga.
5: Sí, sí, cambió y cambió porque me fui a otro lugar y estoy en un club nuevo y me estoy adaptando a un fútbol distinto. Estoy muy bien, la verdad me siento muy bien desde que arrancó la temporada y estoy muy contento, con muchas ganas de seguir mejorando y de cada día ser mejor jugador.
6: Recién, Franco, te escuchaba con Gastón en el campo de juego, bastante reflexivo después de haber terminado un partido, nada más y nada menos, que la gente por ahí te critica mucho, que espera mucho de vos. ¿Eso te genera algo de presión?
5: Sí, pero no quiero que se malinterprete el mensaje. No estoy diciendo que... no me estoy quejando de las críticas, ¿no? Obviamente, soy jugador de fútbol, la exposición es grande y entiendo que muchas veces me critiquen por ahí, muchas veces de más o por cosas que por ahí no tienen que ver conmigo y yo solamente hago mi trabajo, juego al fútbol, lo que más amo y trato de hacerlo siempre bien. Sé que hay mucha expectativa y me encanta porque me motiva un montón, pero bueno, obviamente yo juego para mi equipo y para mí, no para esas expectativas que mucha gente por ahí quiere que cumpla, por ahí mucha quiere que no, y nada, simplemente eso.
6: Quédate tranquilo que lo haces bastante bien, pero me imagino que también has transitado una vida de camisetas muy pesadas. Desde acá, muy joven en River, el Madrid, ahora la selección.
5: Sí, sí, tuve esa suerte de jugar, de debutar de muy chico acá en River, después de vestir la camiseta de la selección y después la del Real Madrid y ahora la de Fiorentina. Me pone muy contento con mi corta carrera pasar por estos equipos y obviamente por la selección, y lo disfruto mucho.
6: Una de fútbol, la última. ¿Te gusta jugar más tirado a la banda para tu zurda? ¿Hoy por ahí entraste un poco más centrado?
5: No, me gusta jugar en las dos. Yo me gusta jugar con libertad, jugar ahí en ese cajón de entre pegado a la raya y el medio. Trato de moverme ahí, pero donde el equipo lo necesite voy a estar.
6: Prepárate para tirar la última pared con el 10.
5: Sí, gracias.
4: Franco Mastantuono, el futbolista actualmente en la Fiorentina. Están hablando los futbolistas de menos recorrido ya en el ciclo de Lionel Scaloni. Recordamos la victoria entonces 7-0 de la selección en este partido frente a Burkina Faso. Se va ya terminando esta jornada, que dejó como además otro de los datos importantes la derrota, hablando de la fecha 11 del torneo clausura, de San Lorenzo, 3-0 frente a Defensa y Justicia en Florencio Varela. Hablando de Flores, Leo Flores, que hoy hizo lo mismo que el Flaco López el año pasado, jugó para la selección, 24 horas después para Palmeiras. Hoy Flores jugó para la selección después de haber convertido 2 goles para Boca ayer.
8: Bueno, vamos. ¿Cómo haces o cómo hiciste para jugar martes, ayer y hoy? Eso creo que no pasa hace un montón de tiempo, no sé si pasó alguna vez, pero impresionante lo tuyo.
9: Nada, tengo 19 años, no es la gran cosa, tengo energía para jugar otro partido si se puede, pero nada, aparte me gusta, prefiero estar así que parar tanto tiempo. Obviamente es loco, ¿no? Jugué ayer, jugué hoy. Pero...
8: 4 horas jugaste 2 partidos, en 24 horas, Boca y selección.
9: Sí, pero bueno, ya está. Como te dije, tengo 19 años y no es la gran cosa.
8: ¿Lo dijiste a Scaloni? ¿Estoy para jugar? ¿Te preguntó? ¿O ni siquiera fue charlado?
9: No fue charlado. Yo, el tiempo que él me quiera poner, o si me quiere poner o no, yo con tal de estar acá, yo soy feliz.
27: Tanto Scaloni como Arruabarrena hablaron de que hay que cuidarte por un tema de edad. ¿Te sentís bien rodeado, bien aconsejado?
9: Sí, obvio, me siento bien rodeado con la gente del club, la gente acá también me cuida. Si bien es poco tiempo que yo estoy acá en la selección, bueno, es una semana, 2 semanas. Pero nada, estoy bien, aparte con mi familia también. Me iba muy bien, mamá, mi papá. Toda la gente que me rodea, gracias a Dios, me mantienen firme en ese sentido.
8: El otro día subiste una foto, estábamos tan turos con el otro lado. Hoy entraron juntos, uno de Boca, uno de River. Capaz las últimas grandes promesas de ambos clubes. ¿Cómo es la relación con él? ¿Cómo es la relación con el plantel? Y si querés que, bueno, son valorados de esa manera y si así los cuidan.
9: Y nada, con el plantel, la verdad que es un plantel, me encontré con un plantel muy lindo, muy, muy unido. Y nada, Franco, ahí nos estamos ahí, estamos asociando bien. Y la verdad que es tremendo jugador, siempre lo dije, ya jugando en inferiores ya hacía la diferencia. Y nada, ahora tenerlo de compañero, hay que aprovecharlo, ¿no?
8: Hace un año no habías debutado. El martes va a salir la despedida de Messi, capaz tu máximo ídolo, no lo sé. ¿Qué significa y qué le dirías al 10? Que no sé si lo cruzaste alguna vez.
9: No, sí, algo muy, muy lindo, inexplicable, la verdad, algo soñado. Y nada, me va a tocar disfrutarlo, nada más.
8: ¿Qué le decís a la gente que te banca, la gente de Boca y la gente de la selección? Hoy, en la previa, uno te pedía con la 10, no sé si te gustaría agarrarla.
9: No, es mucho, no.
26: yo estoy tranquilo, es todo un proceso, recién arranco, no tengo la presión esa de sentir agarrar cualquier número que me den, cualquier camiseta, yo voy a ser feliz, ya lo dije el otro día jugando la pelota, soy muy feliz.
25: Gracias y gracias por el fútbol de estos días.
26: Gracias a usted.
4: Perfecto. Leo Flores, allí el futbolista de Boca y de la selección argentina. Lautaro Martínez, que abrió el camino de la goleada, ya es top 3 entre los anotadores, 42 goles en 84 partidos. El Dibu Martínez.
10: Meter gol. Pero no, para mí es un orgullo tener el arco en cero, sea quien sea rival.
11: ¿Qué es lo que más se llevan de estas semanas, de lo que va a pasar el martes, obviamente, y de esa conexión que tienen todos juntos?
10: No, lo que se disfruta en entrenamiento, lo exigente que estamos entrenando, yo paso mucho tiempo con los arqueros y nos tiramos de palo a palo como si fuera el primer día, y eso la verdad demuestra que día a día cada vez mejoramos.
12: Dibu, con la salida de Leo, de Ota, ¿sentís más responsabilidad, más allá de que eras uno de los referentes de la selección ahora en esta nueva etapa?
10: No, la verdad que no, porque quedaron muchos chicos también. Obviamente Ota, Leo, el Fideo nos dejaron muchos mensajes, mucho amor para esta selección, y trataremos de representar no solo a ellos, nosotros representamos un país, a los jóvenes, vamos al interior con los chicos, va más allá de eso, y nosotros queremos seguir representando este país lo mejor posible.
12: Iba a preguntar eso, el cariño de la gente. El otro día un nene que pasó al hotel, que te hizo un muñequito y pudo pasar. Digo, ¿sentís que tenés el cariño de mucha gente y que sos quizás uno de los más aclamados del equipo?
10: Sí, lo siento mucho cada vez que voy. Y nada, me gustaría ir a jugar a Mar del Plata un día.
13: Un partido.
11: Dibu Martínez, compañero.
4: Bueno, Dibu Martínez, ahí también en el anillo ya del Estadio Monumental. Uno, me parece que es uno de los últimos jugadores que iba quedando de los que pudieron pasar por 10 por radio. Decíamos entonces, 42 tantos para Lautaro Martínez, que iguala la línea del Kun Agüero en la lista histórica de goleadores de la selección. El tema es que por promedio lo ha conseguido Lautaro la misma marca del Kun en cuanto a goles, pero en menos partidos. Por eso el delantero del Inter se queda con el tercer puesto detrás de Lionel Messi, y Gabriel Batistuta anda dando vueltas por allí todavía, y está Gianluca Prestiani, otro que hablaba al borde del campo de juego. Dale.
25: Hace poco te veíamos debutar, hoy marcando un gol por la selección argentina, ya metido en un equipo que Scaloni probó como titular. ¿Qué significa para vos y de qué te acordás de esos inicios?
15: No, nada, la verdad que me acuerdo de cuando mi mamá me llevaba en colectivo a entrenar. Es todo el esfuerzo de niño, la verdad. Cualquier jugador, cualquier niño sueña con jugar en su club en primera y después dar el salto a la selección mayor, es un sueño. Y bueno, gracias a Dios hoy se me está dando, y bueno, nada, aprovechar las oportunidades que vengo teniendo.
25: Han dicho pulgar inferiores, alguno te habrá apodado así. Bueno, el martes justamente asistís a la despedida de el pulga mayor, digo, de la pulga mayor, tal vez, de Leo Messi, ídolo tuyo. ¿Qué significa eso? Y si sos consciente de lo que vas a presenciar.
15: La verdad que no soy consciente. Lo que me puedo imaginar es que crecí viéndolo, y la verdad que estar en la despedida va a ser algo muy lindo a la vez. Y la verdad que a la otra vez también va a ser una tristeza enorme, porque crecí viéndolo a él. La verdad que va a ser una tristeza enorme que no esté más acá en la selección.
25: He visto todavía comiendo asado con Ota. ¿Está queriendo convencer? ¿Te tiró la remera ya? ¿Hay un señuelo para dentro de poco?
15: No. Ya lo dije antes. Ahora tengo 20 años, estoy en Europa. Estoy pasando por un momento, creo, muy bueno. Mi idea es obviamente seguir varios años más seguir adaptándome en Europa. Y yo, como dije antes, el día de mañana uno no sabe lo que puede pasar, pero ahora el foco está en Europa. Pero nada, Ota me había prometido la remera una vez, se lo dije. Y antes de venir ahora para la selección le dije que me guarde una remerita que estaba muy buena.
25: Basta bravo la 10 porque recibe.
10: Sí, Rosario y Mar del Plata, mi próximo
11: destino. Dibu, voy a sacarte una sonrisa. Está más atareada la zona mixta.
4: Bueno, Dibu Martínez, ahí estaba con muchas ganas de hablar también los jugadores de la selección argentina. Con esta antesala de lo que será la despedida de Lionel Messi. Recordamos hoy también, decíamos, la derrota de San Lorenzo 3-0. La gran victoria de Barraca Central en Tucumán para derrotar 3-2 Atlético. Y el empate sin goles de Newell's Old Boys de Rosario y Lanús en el Parque Independencia. Recordamos que mañana Huracán Aldosivi, mañana el Clásico de Córdoba, Talleres frente a Belgrano, Estudiantes de Río Cuarto cierra con Racing 21-30 y Argentinos jugando frente a Tigre. Habla el arquero del City. Ahí está Jerónimo Rulli, 9 partidos en la selección.
7: Argentina, ¿qué se sintió?
13: La verdad, un placer, un orgullo enorme. Cuando el Diego me la dio, cuando el técnico me dijo que la agarre, la verdad que fue un momento único, especial, que no lo esperaba y, bueno, feliz de la vida.
12: Pero es difícil que Diego a veces suelte el arco, ¿no? Pero bueno, hay que aprovechar las posibilidades.
13: No, obviamente, lo conocemos al Diego. Además, está cerca del récord y creo que eso también es una gran motivación para él. Lo decía recién, ya ser parte de la selección para mí es un orgullo, un placer muy grande y obviamente... Nada, ser el que reemplaza al Divo siempre es algo muy lindo.
11: ¿Pero qué es lo que más se llevan de estos días compartidos y de estos partidos también?
13: Creo que lo de siempre, el trabajo, la solidaridad, el compromiso, da igual el rival que esté enfrente, que siempre nos tomamos las cosas de forma muy seria, con la misma responsabilidad de siempre de representar al país. Comienza un proceso nuevo, porque al fin y al cabo es un proceso nuevo y los que estamos y los que vendrán tienen que aprender de los que estuvieron y de los que estamos hace tiempo.
14: Pero ¿cómo va a ser ahora si con la salida de Messi, usted como equipo, cómo se tienen que rearmar?
13: Como venimos siendo hasta ahora. Creo que los últimos años nosotros, la selección demostró ser eso, ser una selección, ser un equipo que representa un país y creo que es lo que debemos seguir haciendo. Sabemos, tuvimos un gran ejemplo con él de cómo hay que hacerlo, así que lo que tuvimos la suerte de compartir muchos años... seremos los encargados de a los jóvenes que vienen de abajo, de mostrarles cómo es el camino.
16: Giro, nadie está preparado para lo del martes, para la despedida de Leo, pero ¿cómo lo viven ustedes estos últimos días, tener la última convocatoria, concentración?
13: Creo que nosotros tampoco, nadie, absolutamente nadie. Esperemos que el martes sea una noche inolvidable, una noche especial, tanto para él como para toda la gente argentina, para nosotros, y nada, seguro que la disfrutaremos y sí, va a ser raro el día el miércoles.
12: Pero, ¿cómo ves a Estudiantes? Sé que estuviste en la cancha viendo Copa Argentina y no sé si hablaste con Marco. Se habló que le metiste presión a Marco para que vaya a Estudiantes.
13: Iba a ir a la cancha, pero al final no fui. Terminamos tarde el entrenamiento y no fui. Pero sí, Estudiantes, siempre digo lo mismo. Es el club que amo, es mi equipo y nada. Una lástima que se nos hayan escapado los últimos 2 partidos, pero confío en que...
12: ¿Marco, hablaste?
13: No. Confío que dentro de 2 semanas podamos llegar a una final.
4: Bueno, la palabra de Jerónimo Rulli, que hacía referencia cuando recibió al salir, al reemplazar a Dibu Martínez, la cinta de capitán. Matías Soule, el futbolista de la Roma, otro de los debutantes hoy. 73 lleva el ciclo Scaloni.
17: Está toda mi familia y nada, una emoción muy grande que esperaba de tanto.
12: Venías de una gran temporada en la Roma, imagino que esperabas esta posibilidad, no se pudo dar antes del Mundial y ahora sí en este recambio que hay, ¿no?
17: Sí, obviamente siempre seguí dejando todo para poder estar acá. Es un sueño estar acá, es una sensación única que hablaba con algunos compañeros, que es algo mágico estar acá, la verdad. Estoy muy contento, está toda mi familia y nada, a disfrutar este momento que lo esperaba hace mucho tiempo.
11: A ti, hablas de
18: eso. Diciendo generalmente que le pide a los chicos que jueguen a lo mismo que juegan en sus clubes, que la pasen bien. ¿Qué te pido vos?
17: No, lo mismo de siempre, lo que le pide a todos. Primero entré por un toque por derecha, con Mastan, después nos fuimos cambiando, pero nada, él nos deja la libertad de hacer lo que nosotros hacemos mejor, obviamente en nuestros clubes y nada. La confianza que nos da, no solo él, sino todos los jugadores, es mucho porque a nosotros nos sirve mucho, más que nada para los más chicos que recién estamos llegando y son los primeros días. La verdad que nada, el debut lo esperaba hace mucho tiempo y salgo soñado.
11: Mati, hablas de ese trabajo que venís haciendo. Yo te recuerdo de aquel Mundial Sub-20 en el 2023. ¿Cuánto tiempo ha pasado? En realidad es poco, pero ¿cómo fueron esas fases de aprendizaje, todo lo incorporado y todo lo transitado hasta llegar a este momento?
17: No, bueno, sí, todo trabajo, todo esfuerzo que de a poco va pasando en el tiempo y bueno, por lo general... Hablo por mí, cada vez me siento más maduro, con más confianza. Obviamente soy un poco más grande, ya tengo 23 años. Bueno, poder estar acá, como dije antes, es un sueño que obviamente recién arranca y es ahora donde recién arranca todo y hay que seguir metiéndole y tener esta continuidad en el club para poder volver a estar acá, que es lo más lindo que hay.
16: Mati, imagino cuántas convocatorias con Santi, hablando de la posibilidad de venir a la selección y hoy se le da a los dos.
17: Sí, la verdad que bueno, muy contento Santi también por él. Lástima que tuvo que pegó en el palo ahí, el tiro está con el palo, está el ruido metálico, le decimos ahí, también metió un par de palos ahí en la Roma, pero bueno, ya se le va a dar, que tiene que estar tranquilo con la cabeza
0: metida siguiendo así, que él entra y entra con mucha gana como todo y se le va a dar el gol que tanto espera.
18: Viene mañana un día, no mañana, el martes, un día importantísimo, con la despedida de Leo, van a estar presentes. ¿Qué sienten?
0: No, bueno, como ya dije antes, algo muy, muy lindo y con mucha suerte de poder estar acá y vivir el último partido, obviamente un poco triste porque se va a ser el final con la selección de él, lamentablemente, pero bueno, yo como dije antes, tengo mucha suerte de poder estar justo acá este partido, también tuve la suerte de estar en el del Fideo, que también compartí con él, y nada, es algo muy emocionante que para todo el mundo, viste, el ídolo de todo el mundo, el héroe de la selección argentina, va a ser lindo, a la vez muy triste. Nos vemos.
4: Ahí pasaba Matías Soblé, queda por así todavía hablando Dibu Martínez. A ver, el arquero.
1: ¿Tengo que vestir la camiseta de mi selección?
19: No, me costó un tiempo para pensar, me dolió mucho perder la final del mundo. Intenté cambiar de club para renovarme mentalmente, lo conseguí y nada, vine acá y la verdad fue lo mejor que hice, porque la verdad me siento útil, me siento rápido, me siento bien y al final tengo que representar a mi país, a mi familia y trato de hacerlo lo mejor posible.
25: ¿Qué significa despedir al 10 para vos el martes? Digo, crecieron juntos tal vez en otros países que no son los argentinos, digo, te sentís reflejado en cierto punto, va a tener su despedida y me parece que ustedes estén, es impresionante también.
19: Trataremos que lo disfrute lo máximo posible y nada, de llenarlo de mimos, llenarnos de besos y que sea feliz.
4: Dibu Martínez, y me parece que ya es el último futbolista que quedaba, y el dato que nos aporta siempre está, mirá, son las 12 de la noche del domingo, del sábado para el domingo, y el dato de Silvio Maverino en la revista El Gráfico, ¿no?
1: ¿Tengo que vestir la camiseta de mi selección?
19: No, me costó un tiempo para pensar, me dolió mucho perder la final del mundo, intenté cambiar de club para renovarme mentalmente. Lo conseguí y nada, vine acá y la verdad fue lo mejor que hice, porque la verdad me siento útil, me siento rápido, me siento bien y al final tengo que representar a mi país, a mi familia y trato de hacerlo lo mejor posible.
25: ¿Qué significa despedir al 10 para vos?

0: y me parece que ustedes estén, es impresionante también.
1: Trataremos que lo disfrute lo máximo posible y nada, de llenarlo de mimos, llenarnos de besos y que sea feliz.
2: Dibu Martínez, y me parece que ya es el último futbolista que quedaba, y el dato que nos aporta siempre está, mirá, son las 12 de la noche del domingo, del sábado para el domingo, y el dato de Silvio Maverino en la revista El Gráfico, el paralelo de Leo Flores jugando 24 horas, con 24 horas de diferencia en la Bombonera y el Monumental, se registró un antecedente. En 1978, Emilio Nicolás Comiso, jugando para River en dos días diferentes de manera consecutiva, primero en el Monumental frente a Rosario Central por el campeonato de Primera División, un equipo alternativo que presentó River aquella fecha, y 24 horas después jugando con el equipo titular en la cancha de Boca por la Copa Libertadores de América. Se sube el Divo al micro, que empieza a transitar ya el anillo externo del estadio de River. Empieza a marcharse la escaloneta. Y antes de dormir, dale, Lucas, la última tanda que debemos.
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9: Valencia que intenta tocar atrás para Flores. Flores que busca, se la va a dar otra vez a Valencia. 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Unión por tres tantos contra cero.
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2: Ahora con Lucas Suárez en la operación técnica, con Facu Ordóñez en la producción, con toda la gente que trabajó desde muy temprano, primero con Defensa y Justicia San Lorenzo y después con todos los muchachos desde las 5 de la tarde en el Estadio Monumental para la victoria final del seleccionado argentino, aunque eso es lo menos importante. La vigilia que comienza para despedir el martes 6 de octubre a Lionel Andrés, Messi, Cuchitini.

0: máximo goleador de la historia de la selección argentina, pero como bien dijo Lionel Scaloni, no hay que hablar más de Messi porque está todo dicho. 2:00 p.m, Didespor Radio y el mejor fútbol de la primera división, con Huracán Aldo Civi primero, con Talleres Belgrano después, con Argentinos Tigre, con Estudiantes de Río Cuarto, frente a Racing. 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
1: Va el Toro, Lautaro, a la una, a las dos, a las tres, Lautaro, tapó el arquero, rebote, Lautaro, gol.

0: Pino tapó Guira, le dio Lautaro y en el rebote el Toro, Toro, Toro, señoras y señores. Lautaro dice Argentina 1, Burkina Faso 0. Pasó Medina, le dejan para Prestiani, encaró, se acomodó Medina, quería, no podía Medina, quedó viva, viene Julián, rebote y gol. ¡Gol! En contra, se lo vamos a dar a Julián. Julián Álvarez entre el arquero y el central. Te digo, esto de largo tranco, 8 minutos, 2 para la Argentina, 0 para Burkina Faso. Tiro para Prestiani, arranca Prestiani, la tiró larga, qué bárbaro, si viene el centro está Julián Prestiani, gol, gol, gol, gol, gol. ¡Gol! Argentino Prestiani, 12 minutos, 3 para la Argentina, gran jugada Lautaro con Prestiani, nada para Burkina Faso, un gol cada 4 minutos. Tira larga para Nico Paz, qué bueno, se mete en el área Nico. Con suspenso. ¡Gol! Argentino Nico, Nico, Nico, Nico Paz. Estamos y caballeros. Tranco largo. 34-50. 4 para la Argentina, nada para Burkina Faso. Tiani le pega a Enzo, toca atrás, Julián, gol, gol, gol, gol, gol, gol, gol, gol. ¡Gol! Argentino, es cuestión de acelerar y nada más. Gran jugada colectiva, se fueron juntando todos, esperando el gol de Julián. Prestiani podría haber definido tranquilamente después de recibir de Enzo, tocó por adentro. De una recuperación de Leandro, de Nico Paz, termina convirtiendo Julián Álvarez. Este es todo de él, este vale, este entra en la cuenta. Amistoso oficial, así que puedes anotárselo sin problemas. Julián para Enzo, Enzo para Prestiani, Prestiani para Julián, Julián a la red, 5-0. Toca atrás para Lautaro, lo tira Mastantuono. ¡Dale vos, Mastantuono! Argentino Mastantuono, la generosidad de Lautaro. Una jugada bárbara por el costado izquierdo con el Tucu Medina. Era gol de Lautaro todo el tiempo. La dejó para Franco, para Mastantuono, que conoce ese arco y mucho. Señoras y señores, 6 para Argentina, 0 para Burkina Faso. Toca para Franco otra vez, apunta Franco, le va a dar al arco, no. La cambió para Barco, pégale vos. La pincha Barco, segundo palo.
1: Golazo, golazo.
0: ¡Gol! Argentino, el séptimo, el Cholito. Juliano Simeone, señoras y señores, 7 para Argentina, 0 para Burkina Faso y creo que ni sacan del medio, Chelo.
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6: 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Barbona por el tercero, San Lorenzo 0, Defensa y Justicia 3 en el Tito Tomaguelo. Baile del Halcón.
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6: Y allá va corriendo Lázaro y pica Suárez y pica Suárez y pica Suárez. ¿Habilitado o no? ¿Habilitado o no? ¿Es el cuarto o no? ¡Tiró! ¿Vale o no? ¿Vale o no? ¡Gol! Llegó el cuarto para adornar el resultado, para la goleada. Lo hace Alex Luna, que pide perdón, pero esto es Luna de Avellaneda. Y qué luna para Avellaneda y qué noche para el rojo, que más que luna se le vira una tormenta, se le vira un huracán a este Independiente, que otra vez lo golean como Gimnasia de Mendoza, como Atlético Tucumán en la Copa Argentina. Ahora es Instituto, que viene a casa cachapa de candidato. Picó Luna entre los centrales, es el cuarto. Instituto 4, Independiente 1.
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1: Un grande cabrón, Rocker, la ciudad.

0: Gracias, muchas gracias, gracias a Billy por invitarme.
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8: La historia de la selección, así que nada, ahora empieza todo un camino nuevo con chicos que se suman, con chicos que ya estaban, así que nada, procesar el proceso ahora que se va Leo y empezar una nueva etapa y creo que hay un gran grupo, más allá de lo futbolístico, un gran grupo humano que se formó y bueno, y iremos con esa línea de acá para adelante. No, seguramente Leo es el que armó el grupo, el que formó esta conexión también con la gente y este grupo que logró tanto. Hoy en día para nosotros es muy importante que siga con nosotros. Y ahora más, como dije antes, empieza un proceso nuevo donde hay muchos cambios y donde el grupo se tiene que hacer fuerte y competir, que es lo más importante, y llevar la camiseta de la selección que a lo más alto posible. Sí, obviamente, ya con ansia de que venga, obviamente lo extrañamos un montón y creo que mañana llega, vamos a compartir un asado, así que nada, esperándolo con ansia, disfrutar estos días con él, que se lo merece mucho y que sea una gran despedida para él y que lo pueda disfrutar con todos nosotros. Sí, la verdad que un cambio en mi carrera futbolística, la verdad que me siento muy bien, conozco muy bien a nuestro entrenador Enzo. El cuerpo técnico me conoce bien, me pudo adaptar bien de la mejor manera, un grupo fenomenal también que me recibió muy bien, un grupo muy, muy unido, humilde y nada, me siento muy cómodo. Ahora tuve poquitos días y ahora ya nada, en poco vuelvo ahí y seguir disfrutando.
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1: Bueno, primeramente quisiera saludar al vicero presente que está acá.

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5: 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Unión por 3-0.
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Hola, hola, ¿qué tal? Bienvenidos. Aquí estamos una vez más, como todos los domingos en Alto Rendimiento, en nuestro programa número 216. Este domingo 4 de octubre, empezando ya nuestro último trimestre, en una jornada fresca, por lo menos no lluviosa como este día sábado, pero con la posibilidad de, bueno, compartir el deporte, ¿no? Como muchos se levantan muy temprano también para disfrutarlo con, bueno, las distintas alternativas que se tienen tanto en la Ciudad de Buenos Aires como en el Gran Buenos Aires. Hoy hay un epicentro, una alta concentración de actividades deportivas en muy cercanas en la zona norte, porque, bueno, por la zona de Palermo, donde habitualmente se desarrollan las carreras pedestres, en este caso va a haber algo que se viene sucediendo, ¿no? En la zona del lago de Palermo, el Ironman, con la posibilidad de ver a los triatletas desempeñar lo mejor de sí. Bueno, la semana que viene también estaremos en Alto Rendimiento reseñando lo que va a pasar con el Gran Fondo Argentino. Y bueno, como no se pudo utilizar la zona de Palermo, sea San Isidro, Vicente López o Tigre, también se desarrollan distintas competencias que, bueno, tienen origen o inicio en este mismo horario, el horario en el cual comienza Alto Rendimiento. Una jornada en la cual vamos a seguir analizando lo que sucedió en los Juegos Suramericanos, más allá de que hace una semana que culminaron los mismos, estuvimos hablando muy ampliamente en las últimas tres semanas, desde la semana del comienzo, como también en las dos posteriores, donde se dieron las distintas actividades y que estuvimos reseñando a través de D-Sport Radio, pero también a través de D-Sports, con resúmenes durante el día, con acción en vivo. Y dentro de ese contexto de acción en vivo, nos encontramos con una muy buena producción respecto de lo que aconteció en el medallero. En el medallero finalmente la Argentina concluyó en el segundo puesto. Uno tiene que tratar de refrescar todo lo muy bueno hecho por los atletas argentinos, respaldado en el medallero con 81 de oro, 87 de plata y 125 de bronce. Y ese segundo puesto con las 293 totales respecto de un Brasil que, aún a pesar de no haber venido con lo más selecto, bueno, terminó en el primer puesto como habitualmente sucede. Postergó la Argentina por medallas doradas y más de una decena al representativo de Colombia, después Chile, Venezuela, bueno, los que habitualmente están en la parte superior del clasificador de las medallas. Pero claro, el análisis no debe quedar ahí, porque si vamos hacia ese lugar, sería demasiado facilista. Es como si el deporte argentino viviera una etapa en plena eclosión, o como sucede con cada uno de los que invierten en un desarrollo como el que sucedió en los Juegos Suramericanos en la provincia de Santa Fe. Aconteció con Medellín y una eclosión importante del deporte en Colombia. Aconteció aunque menormente, si se quiere, porque todavía Paraguay no tiene un gran desarrollo deportivo, pero sí se le dieron mucha más cabida a distintas actividades con deportistas que empiezan a fluir más habitualmente. Aconteció de manera muy similar a la colombiana respecto de Chile, más allá de no llegar a ese nivel de excelencia de Colombia, que tiene atletas en un primerísimo nivel dentro del ámbito olímpico, si se quiere. Bueno, Chile también ha encontrado exponentes que primero tienen muy buena activa participación internacional, y después, bueno, han tenido un crecimiento sostenido en las distintas actividades. Y esto también se ve refrendado por su participación en los Juegos Suramericanos o el año próximo, como va a acontecer también en la próxima edición de los Panamericanos. En ese contexto, decía, no hay que dejar de lado que la Argentina, más allá de estar segunda, bueno, vivió el inconveniente que suelen vivir los atletas argentinos y que ya lo venimos reflejando desde nuestros cuatro años y fracción de vida aquí en Alto Rendimiento. Ustedes saben, ¿no?, que el éxito a veces no es amparado por la ayuda permanente, sobre todo en este caso estatal, para deportes que no son o no tienen el beneficio de tener demasiada publicidad por detrás. Y en ese contexto la ayuda estatal ha caído muchísimo. Hay análisis al respecto y creo que un poquito más adelante nos vamos a referir a esa caída. Pero yo quiero que recuerden que gran parte de este medallero tiene muchísima responsabilidad en los propios atletas. ¿Y por qué digo esto? Bueno, hay atletas que, para mejorar su rendimiento, para tener participación en el exterior, y no digo para ir hacia la provincia de Santa Fe, sea Rosario, Santa Fe, Rafaela o la sede que le haya tocado para su actividad en particular,
Hay atletas que para llegar a ese rendimiento que han tenido y para llegar a la medalla, bueno, organizaron rifas. Muchos atletas organizaron rifas. Porque además era casi como una ley implícita que el propio NAR dijo en algún momento, bueno, a todos no podemos ayudar, hay algunos que se las van a tener que ingeniar. Bueno, algunos atletas tuvieron que ingeniárselas para llevar, pero no algunos, sino algunos que además están categorizados como para ser apoyados. Pero ustedes saben que el presupuesto bajó y en una enorme medida que después vamos a repasar. Hay atletas que recibieron una colaboración familiar. O sea, esto está claro. Hay muchos que no pueden tener ese respaldo familiar y muchos que deben haber quedado en el camino por no tener el respaldo familiar y decir, bueno, no puedo hipotecar la vida de mi familia y entonces terminan decidiendo por ir a trabajar, por ir a estudiar y no por dedicarse a lo que su talento lo ha acercado. Quizás a este nivel sean los menos, pero seguramente hay historias por allí. Hay algunos que obtuvieron aporte de la gente, desinteresadamente la gente. Y lo digo por el caso de Micaela Levalli, por ejemplo, que sí hizo una especie de rifa, pero que después muchos, y lo contó la semana pasada en nuestro programa, muchos se acercaron desinteresadamente y aportaron también para que pudiera hacer esa gira por Europa que decantó en récords argentinos y que además le dio una posibilidad de roce internacional que seguramente la acompañaron en lo que fueron sus brillantes actuaciones en la provincia de Santa Fe, en la ciudad de Santa Fe, con dos medallas doradas y una de bronce. En 5.000, en 1.500 y la de bronce en los 3.000 con obstáculos. Hay algunos atletas que, y esto lo contaron también a través de los micrófonos, bueno, fueron bancados por su pareja y bueno, era hasta que compitas. Y el lunes, cuando termina la competencia, el domingo, sea el primer domingo o el posterior, a buscar trabajo. Esto está claro, ¿no? Y ese fue, por ejemplo, lo que hablaba Agustina de Lucía de judo, una medallista de plata que dijo, bueno, nada, llegamos hasta acá y con lo justo. No parece ser lo lógico, ¿no? Sobre todo practicando un deporte de ese nivel. Hay atletas que trabajaron en la villa. Guillermina Cossio. Ella está viviendo en Barcelona y bueno, se trajo la computadora. ¿Por qué? Porque para poder subsistir tiene que seguir trabajando. O sea, cuando estuvo en los micrófonos de Dispo Radio en alto rendimiento, Guillermina nos contaba, bueno, yo estoy por supuesto vinculada con el Barcelona, pero es para competir. Yo en la semana, al momento en el que no estoy entrenando, voy a trabajar. O sea, tengo mi trabajo de oficina que me permite sostener mi carrera deportiva. Pero no es que hizo un break, se tomó una vacación o le permitieron en el trabajo, mirá, ausentate, no hay problema. No, se trajo la computadora para trabajar antes de la propia competencia y dijo, y bueno, y sí, un poco de presión tenía, porque en lugar de concentrarme en la competencia tenía que responderle a mi jefe. No parece lógico. O sea, no, no es lógico. Lo terminamos, como dijo Celeste Arcángelo la semana pasada también cuando hablamos, dijo, terminamos naturalizando situaciones que no son lógicas. Y después, bueno, hay quienes directamente pagaron con su trabajo, pero ya no solo pagaron esto, está Mateo Kallesmann, el ciclista, el ganador de la contrarreloj, un muy joven ciclista, que bueno, tiene su propio negocio, una situación, si se quiere, un poco más sostenida en cuanto al nivel, pero bueno, dentro de su negocio, que le permite invertir en su deporte, o mi trabajo de oficina que me permite sostener mi carrera deportiva. Pero no es que hizo un break, se tomó una vacación o le permitieron en el trabajo, mirá, ausentate, no hay problema. No, se trajo la computadora para trabajar antes de la propia competencia y dijo, y bueno, y sí, un poco de presión tenía porque en lugar de concentrarme en la competencia tenía que responderle a mi jefe. No parece lógico. O sea, no, no es lógico. Lo terminamos, como dijo Celeste Arcángel.

Y después, bueno, hay quienes directamente pagaron con su trabajo, pero ya no solo pagaron esto. Está Mateo Kalesman, el ciclista, el ganador de la contrarreloj, un muy joven ciclista, que bueno, tiene su propio negocio, una situación, si se quiere, un poco más sostenida en cuanto al nivel, pero bueno, dentro de su negocio, que le permite invertir en su deporte, es una especie de hobby, pero además es una búsqueda permanente. Bueno, invirtió en ir al túnel de viento en Inglaterra, invirtió también en la participación que tuvo una vez que ganó la contrarreloj, salió volando para Canadá, porque ahí tenía participación en el propio mundial, e invierte permanentemente en la tecnología que se requiere para correr a ese nivel, porque para correr una contrarreloj se necesita una bicicleta de última generación y se necesita limar milésimas de segundo para ser más competitivo. Entonces son todos casos en los cuales hay mucha inversión personal, grupal, familiar, de la gente, del apoyo de la gente, pero no tanto de donde debería venir ese apoyo. Por eso cuando hablamos de los presupuestos y cuando hablamos de cómo la Argentina llegó a ese segundo puesto del medallero, es otro gran milagro. Pero el milagro del deporte argentino no termina en este medallero, ni siquiera empieza allí. El milagro ya muchas veces dijimos que tiene que ver con el deporte de base, con el deporte de los clubes, con aquellos lugares que dan la primera oportunidad para que los chicos que estuvieron, tanto en Rosario como en Santa Fe, como en Rafaela, como en las sedes alternativas también que se vivieron, sea en Paraná, en Buenos Aires, en Mar del Plata, para que los chicos que observan a estos deportistas y que, bueno, se sienten un poco maravillados por el hecho de competir, por el hecho algunos de subirse al podio, por el hecho de ser aplaudidos por el público, bueno, quieran incorporarse a algún deporte. Y eso se lo hace precisamente a través de los clubes de barrio. Ahora, para llegar un poco a esto, a analizar el por qué es tan fundamental todo el aporte externo y muy poco fundamental el aporte estatal, no nos vamos a circunscribir que Brasil tiene un presupuesto que es 10, 15 veces superior, o que duplican, triplican y hasta es cuatro veces superior países como Colombia, como Chile, y algunos o aquellos que en definitiva son los que tienen mayor grado de competitividad, sino que nos vamos a ir a un análisis que lo escuché el otro día y me parece que es muy bueno traerlo, una consultora que se llama Táctica, es como un laboratorio del deporte, ¿no? Entonces lo que hace es comparar partidas, la economía respecto de lo implementado en el deporte, y nos vamos a dar cuenta hasta cuánto los atletas y hasta cuánto el deporte argentino vio cercenado su esquema productivo, o por lo menos la partida que se tenía como para apoyar, ya sea a los deportistas o al deporte en sí. Bueno, el presupuesto deportivo en relación a 2023 ya tiene un deceso, una caída de un 68%. O sea, lo que se tenía en 2023 o lo que se aportaba al deporte, bueno, cayó en más de la mitad, más cercano al 70% que a la mitad precisamente. O sea, se está ejecutando en favor del deporte solo un tercio de lo que ejecutaba en 2023. Pero si esto lo trasladamos a los distintos sectores, vamos a dar cuenta que el ENAR perdió un 75% y estamos hablando en nominal, no estamos hablando en el mismo dinero porque ese dinero se depreció. O sea, está en una situación bastante similar, un poco más arriba, pero con una inflación que fue absolutamente superior. O sea, lo que se tenía como uno actualmente se dedica al ENAR un 0,25. Se perdió ese 75%. Infraestructura se perdió un 31% también. El deporte comunitario, que es muy importante. ¿Por qué el deporte comunitario es muy importante? Porque no siempre se llega a la estructura de club para participar en un deporte. Entonces, muchas veces se necesita ese aporte para desarrollar estructuras deportivas que no estén relacionadas directamente con los clubes. Bueno, el deporte comunitario perdió casi el 83% en cuanto a la partida que se le destinaba previamente. Esto no frena ahí, porque si el gran secreto son los clubes de barrio, bueno, los clubes de barrio prácticamente no reciben aporte.

0: Los clubes de barrio perdieron hasta el 99% de lo que recibían previamente. Y recibieron en muchos momentos, y en el momento de la pandemia también fundamental que recibieran ese aporte, porque en el momento de la pandemia, bueno, estaban todos en crisis, como los propios trabajadores estaban en crisis, o las empresas, algunas a punto de desaparecer porque no podían siquiera ponerse en funcionamiento. Bueno, los clubes de barrio también fueron ayudados ahí, porque perdieron el motor, y si no tenían ese aporte, hay muchos que hubieran desaparecido. Y los clubes de barrio son contención, más allá de ese deporte comunitario, el club de barrio, sobre todo para aquellos en lugares donde el dinero no aflora detrás de la esquina, bueno, en esos lugares son de contención, sea un club de barrio chico, como decimos siempre, o un club de barrio un tanto más grande. Competencias nacionales cayeron, los Juegos Evita, por ejemplo, que son de alcance nacional, de alcance escolar, y en el que hasta 1 millón de chicos participan, bueno, cayó hasta 300.000, y todas y cada una de las categorías, todas perdieron un gran número de participantes o un gran número de aquellos que reciben el apoyo. Las becas, me olvidaba también, el tema de las becas. Las becas del ENAR cayeron de 1.387, un 42%. O sea, todo lo que dijeron los atletas post podios o en el momento de las entrevistas, todos o la mayoría de ellos hablaron de financiamiento y de esfuerzo personal. Entonces, esto es lo que tiene que quedar claro. Porque no es solo el medallero que Argentina fue segunda y le ganó a Colombia y que tuvo un total de 293 medallas, no. Queda claro que el talento está y queda claro que en este caso los juegos se desarrollaron a nivel local. ¿Qué es lo que va a pasar el año próximo cuando los juegos se desarrollen a nivel internacional? Porque ese presupuesto, que puede ser mucho más acotado para apoyar a un atleta cuando se viaja a nivel local, cuando se tenga que viajar a Perú, y no va a ser tan acotado. Entonces las posibilidades seguramente serán menores si es que el Estado no vuelve por lo menos a acompañar como se merezcan cada uno de estos medallistas, con muchas posibilidades no solo de afrontar la campaña a Perú, sino también de afrontar lo que van a ser los Juegos Olímpicos de Los Ángeles en 2028. Es un detalle como para tener en cuenta, y muchos dirán, pero bueno, para Los Ángeles quedan 2 años. En realidad, el camino a Los Ángeles ya comenzó, porque así como el año pasado, el año posterior a París, quedaban 3 años, este año ya estamos a mitad de camino. Ya se superó esa primera barrera, porque la primera barrera es la más lógica, es la más acotada, es la del sudamericano, la que se tiene que pelear en un menor nivel. Pero el año que viene, ya en el panamericano, van a estar todos los países de Centroamérica y fundamentalmente los que vienen del norte. Estados Unidos no necesita venir con la mejor formación, como sucedió con Brasil. Brasil va a necesitar una mejor formación para pelear en el panamericano. Pero también va a estar Canadá, también va a estar México, y esas son potencias también dentro del ámbito deportivo regional. Y las competencias de los panamericanos son muy importantes porque muchas además se transforman en clasificatorias o son el primer paso hacia ese deseo de clasificación a Los Ángeles. Por eso decimos que ya ese primer paso se dio. Nosotros tuvimos la posibilidad de hablar en las últimas semanas con los mejores medallistas, con Maca Ceballos, con Cecilia Deleque, estuvo Julieta Lucas, una gran performance de gimnasia, estuvo Micaela Levalli, con todo lo que le costó evolucionar en el último tiempo, y también nos contó esas peripecias para llegar a este nivel y también a ese deseo que tiene de estar en los Juegos de Los Ángeles en un par de temporadas. Estuvimos con Celeste de Arcángel, hoy estaremos con muchos más atletas importantes también, entre ellos, bueno, después de la pausa vendrá Agustín Bernice para contarnos lo propio, después de una gran actuación de lo que fue el canotaje en la Argentina. Esperemos que esa expectativa que han tenido aquí la puedan redoblar y esperemos que puedan concentrarse en lo que definitivamente será ese vínculo que tienen con el deporte y con el alto rendimiento, no con el título de nuestro programa, sino con el alto rendimiento que ellos practican para estar en un mejor nivel y para estar en pos de su sueño. Ese sueño que, insistimos, está mucho más cerca de lo que parece y en 24 meses tendrá como destino la costa californiana de los Estados Unidos. Así comenzamos en esta mañana de domingo alto rendimiento. Enseguida entonces se viene nuestro primer entrevistado, Agustín Bernice, con nosotros.
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1: Muy bien, continuamos en Alto Rendimiento y en este paralelismo, si se quiere, respecto de los Juegos Suramericanos que acaban de culminar hace una semana. Uno dice, acaban de culminar, pero muchos deportistas ha sucedido que ni bien se estaban desarrollando los Juegos porque participaron la primera semana o ni bien terminaron su propia participación en la segunda semana de competencia, ya tuvieron que viajar al exterior porque inmediatamente estaban inmersos en su propia disciplina, en torneos internacionales. Pasó con los chicos del ciclismo que se fueron a su propio mundial en Canadá y pasó también con uno de los deportistas más importantes respecto de lo que terminó sucediendo en los suramericanos. Y estamos hablando en particular del canotaje y del kayak. Bueno, ustedes ya lo reconocen, ¿no? Agustín Bernice, que estuvo en nuestro programa en varias oportunidades y que, bueno, ahora lo invitamos una vez más porque el suceso fue fantástico en estos suramericanos. Así que te saludamos a la distancia desde China, nada más y nada menos, donde acaba de culminar también su participación por allí en la Supercopa. Agustín, te saludamos a la distancia. Pablo Viola, todo el equipo de Alto Rendimiento. ¿Cómo te va?
2: ¿Cómo andan, chicos? ¿Todo bien?
1: Nosotros muy bien, pero vos también muy bien, porque me imagino que, más allá de lo acontecido recién en China, y ya nos vas a comentar, lo que sucedió en los suramericanos, la verdad que fue muy bueno, a pesar de lo acotado que fue el programa, ¿no? Por esas suspensiones permanentes casi.
2: Sí, por suerte terminó muy bien el campeonato, pero sí que al principio se vivió con un poco de incomodidad, diría yo, ¿no? Porque no está bueno levantarse a la mañana con preparado ya para competir y que al final se postergue, que no se haga. Bueno, fue como un tanto caótico en principio, pero bueno, terminó todo de manera maravillosa. Fue muy lindo, la segunda y tercera jornada de competencia fueron muy lindas, así que nada, contento con eso.
1: Llegaron a tener un poco de incertidumbre, sobre todo porque se fueron postergando los días y, bueno, si se seguía postergando iba a ser bastante complicado, hasta con posibilidades de terminar el sábado.
2: Claro, y ahí estaba mi problema, porque yo el sábado tenía que viajar a China, entonces estaba como un poco preocupado por eso, porque digo, bueno, en cuanto se postergue todavía más, estoy jodido. Pero, bueno, después me habían afirmado que, me habían confirmado que no era posible correr el sábado porque los árbitros tenían fecha de regreso el sábado por la mañana, entonces no se iba a competir el sábado. Así que bueno, bien, me quedo tranquilo, porque a ver, a China me tenía que ir sí o sí, entonces mi miedo era que de pronto, no sé, que se me superpongan las dos competencias. Bueno, eso no pasó, así que...
1: Tuviste cuatro participaciones y las cuatro fueron oro. Pero bueno, uno de tus elementos importantes también, cuando haces las giras, cuando estás en Copas del Mundo y demás, es el K1 500. A partir de las postergaciones, ¿viste un panorama distinto como para decir, bueno, el K1 500 no, y sí lo dejo para la prueba por equipos, porque además todavía tenías el K1 1000?
2: En realidad lo que pasó, o sea, en principio iba a competir en K1 500 metros, pero bueno, éramos cinco atletas dentro del equipo masculino, y bueno, hubo modificaciones dentro del equipo en las últimas semanas, en las tripulaciones de equipo, y de los cinco atletas que están confirmados, sí o sí tienen que competir, no puede uno dar de baja y que esté dentro del programa y no competir. Entonces, bueno, ahí fue que me tuve que dar de baja, me dieron de baja del K1 500 metros, para que también mi compañero compita también en una prueba, ¿no? Yo ya estaba compitiendo en cuatro, iban a hacer cinco pruebas, así que todo bien, no hay problema con eso.
1: Me imagino que todo lo que traes durante estas temporadas, con muchísima actividad, con la posibilidad de participar en el exterior, de medirte con atletas de un nivel muy muy alto, me imagino que tenías cierta expectativa para que las cosas salieran como salieron. ¿Esperabas también poder tener las cuatro preseas? Porque a veces una cosa es decirlo o pensarlo y otra cosa es después ejecutarlo. Después la diferencia no termina siendo tanta, ¿no? Los rivales también son muy competitivos. De hecho, en el circuito están los uruguayos, los chilenos.
2: Sí, especialmente los uruguayos tienen un equipo que ya día de hoy en día compiten de igual a igual a nivel internacional. Así que, nada, yo nunca doy por sentado nada. Sí que era mi objetivo ganar las cuatro medallas. Sabía que el K2 mixto veía muy difícil que nos ganen, pero el resto de las pruebas lo veía como una posibilidad, sí. O sea, a ver, yo nunca la comienzo una prueba pensando que ya gané. Pero sí que bueno, a veces que sabes que si haces todo bien, es muy probable que, lo más probable es que por ahí te lleves la victoria. En el caso de las pruebas de K4, de K2, incluso la de K1, porque el K1 de Uruguay es muy bueno, sabía que incluso siendo lo mejor posible, probablemente podía pasar de que no gane, ¿viste? Entonces, bueno, eso hace que a veces uno controle un poco la expectativa de resultado y no piense tanto, no, que en cuatro medallas, tres medallas, lo que sea.
3: Sí.
2: Y bueno, nada, en esa línea es la que fui, y que bueno, que el resultado llegue como por añadidura de lo hecho en la competencia en sí. Así que, por suerte, me llevé las cuatro medallas de oro, cumplí con el objetivo, digo, todo por tirar.
1: No, y a ver, es una instancia también de superación, porque en Asunción habían sido dos oros y ahora son cuatro, y bueno, esto también, a ver, es una especie de confirmación respecto de lo que se dio en años anteriores, pero también respecto de la inversión, en una época en la cual la inversión está bastante acotada para los deportistas, de la inversión que se hace para ustedes respecto de los resultados que obtuvieron previamente, ¿no? Es una confirmación de eso y además es una posibilidad de que sigan siendo apoyados así.
2: Sí, a ver, el deporte demostró una vez más que a nivel sudamericano somos los mejores, que a nivel americano peleamos también. No hablo de una prueba en concreto, sino en general. Peleamos dentro de los mejores tres equipos de América. Fuimos segundo en el último Juego Panamericano y primero en Lima 2019. Así que, bueno, eso demuestra el trabajo que se hace, ¿no? Y en particular con la cantidad de medallas y eso, a ver, depende un poco también de la cantidad de pruebas que puedas correr. El programa en 2022 fue más chico, la prueba de K1 mixto no estaba, la de K1 500 metros tampoco. El equipo por ahí tenía, ya ahora estamos como en una especie de recambio también, y bueno. En 2022 por allá no hacía tanta falta que participe en las pruebas de equipo, ahora sí lo hice y encantado, porque me encanta. Entonces eso por ahí también hace que cambie el número de medallas, pero bueno, no me gusta por ahí tanto comparar mi rendimiento o dónde estoy parado por si gané una medalla más o una medalla menos, porque bueno, eso está atado a muchas circunstancias también.
1: Y preguntándote sobre esto en particular, vos mencionaste lo del recambio, ¿te satisface lo del recambio? ¿Te parece que va a ser, sobre todo a futuro, teniendo en cuenta las participaciones internacionales, les va a venir muy bien a ustedes? Porque, a ver, en lo que es Copa del Mundo, habitualmente, en la Copa del Mundo tenés muchas series y por día tenés hasta a veces tres eliminatorias para el K1000 o el K1500. Y por ahí se hace más difícil estar dentro de las pruebas de equipo, pero ¿te parece que ese recambio les sirve mucho a ustedes?
2: Sí, es necesario. El problema es que la categoría mayor, y más ahora como es el sistema de clasificación olímpica, te obliga a apurar ciertos procesos y muchos chicos que son jóvenes se ven obligados, se ven inmersos ya en un sistema que no es fácil de aguantar, con muchas competencias, con entrenamiento con muchísima intensidad, poco descanso. Así que en ese sentido, bueno, es una situación complicada, ¿no? Que no se uno se debe desesperar y tratar de ser paciente, pero bueno, es la situación que nos toca.
1: ¿Se apoyan un poco los chicos en la experiencia que pudiste obtener en este último tiempo, sobre todo con tantas participaciones internacionales? A ver, sin ir más lejos, el 2024 No sé cómo lo considerabas vos, pero fue de un nivel tan fantástico como, bueno, no solo por el cuarto puesto en el Juego Olímpico, sino por los podios también dentro de las etapas de Copa del Mundo. Estás todavía manteniendo ese muy buen nivel y el resto tiene alguien como para preguntar cosas sobre esta situación. Me imagino que se recuestan en vos.
2: Sí, por suerte tenemos, a ver, soy uno más dentro del equipo, ¿no? No te creas que tampoco pretendo que existe una diferencia, así que está bueno por ahí transmitir lo que uno fue aprendiendo a lo largo del tiempo, aunque también por otro lado hay cosas que se hacen camino al andar y tampoco podés estar entrometiéndote demasiado, ¿viste? Es como que hay una línea ahí en la que por ahí a veces es difícil, porque uno, sobre todo, hay muchos chicos que tengo aprecio y querés que les vaya bien y que entiendan todo lo más rápido posible, pero también es cierto que hay procesos que deben superarse y experiencia que tienen que hacer, y contra eso no hay más que prestarle oído y acompañar. Entonces, nada, se da de una manera muy natural, ¿no? Yo no soy entrenador, ni mucho menos, o sea, además de respetar obviamente a los técnicos, nada, aporto lo que puedo, lo que puedo. Es más fácil cuando me toca estar en una misma embarcación, es decir, por ahí el rol es distinto y está bueno por ahí, porque nada, se hace fácil cuando hay confianza y se trabaja como en la misma línea, las cosas salen más fácil. Pero después, fuera de eso, nada, trato de aportar lo justo y necesario, no más.
1: Estamos hablando con Agustín Bernice, cuádruple medallista dorado en lo que fueron los Suramericanos de Santa Fe 2026, que hace una semana culminaron. Y ustedes pueden escuchar algunas voces de fondo porque, bueno, está a punto de embarcar también hacia Buenos Aires desde China. Estuviste en China otra vez en la Supercopa. Me contabas que habías estado y habíamos hablado contigo en 2024, ¿no, Agustín?
2: Sí, estuve en 2024, es una copa que se hace, bueno, en 2025 nos hizo, se hizo la última edición en 2024, que es una copa en la que la Federación Internacional y no sé si, bueno, la Federación China invitan atletas con formatos de competencia por ahí a veces diversos, a veces, bueno, en este caso hoy competí en K1 500 metros, que es la prueba típica. Y bueno, nada, me fue bien, por suerte, quedé segundo, no pude revalidar el título que lo había conseguido en 2024, pero bueno, de todas formas es una competencia internacional con atletas de mejor nivel mundial, están casi que los mejores, así que estoy contento que una vez más me fue bien, así que bueno. También gané una medalla de plata en ergómetro, que es la primera vez en mi vida que compito en ergómetro, que es el simulador, ¿viste?
1: Contame. Ajá, mira.
2: Sí, fue. Sí, y de hecho fue hoy la primera competencia oficial que hace la Federación Internacional del simulador. Así que, bueno,
1: ¿Se viene
2: competí
1: eso?
2: primero en esa prueba. No sé, no sé, la verdad. Espero que no. Espero que no.
1: A ver,
2: ¿Qué
1: ¿qué
2: sé yo?
1: similitudes le encontraste o qué variantes le podés llegar a encontrar a una prueba de esas características al no tener el agua, al ser un simulador?
2: No, a ver, al final hay cosas que te hacen ir rápido en el agua que en el ergómetro no cuentan, así que en ese sentido no me gusta tanto. Y existe una gran diferencia entre en el agua el peso de tu cuerpo lo estás llevando y en el ergómetro no. Entonces, por ejemplo, yo peso 78, 77 kilos y tengo rivales que pesan 95. Entonces ahí hay una gran diferencia en el ergómetro. Me las apañé bien, dentro de todo, bueno, conseguí un segundo puesto, pero recontra luchado, sufrí muchísimo. De hecho, me dejó muerto para la competencia de 500 metros, que en realidad era la importante. Pero bueno, nada, en esta competencia vine como con otro plan, de tratar de disfrutar un poco más, de disfrutar la experiencia y no tanto, no con la misma, con con la misma forma que se vive generalmente las otras competencias del año.
1: ¿Tuviste también una K1 5000 con una ucraniana? Yo creo que con la ucraniana habías participado la otra vez, no sé si sería otro o no, Krisnovska, algo así.
2: No, era otra. Esta, era otra. Sí. Había competido en K2 con una china en 2024 y quedamos segundo. Y ahora, bueno, la ucraniana pobre es una buenísima atleta, pero se retiró. Y la invitaron y vino igual y está un poco complicado. Era un relay.
1: ¿Y cómo es 5.000 metros? ¿Depende a 1.000?
2: 1.250 metros cada uno. Se hacen relays, te toca dos veces. A mí me gustó el formato, me gustó mucho. Mirá. Pero bueno, nada, estaba complicado. Quedamos en una posición, no fue muy bien. Pero sí que estuvo divertido.
1: Bueno, son experiencias nuevas, imagino, y más en un contexto en el cual a ustedes les viene bien, sobre todo la visibilidad, el hecho de poder medirse a ese nivel, en un lugar donde económicamente está mucho más fuerte que nosotros.
2: Sí, seguro, seguro. De hecho, acá los premios invitan a que uno venga a competir, está bueno. También eso, y más en nuestro deporte, que no es un deporte masivo, en el que sea normal, digamos, que te paguen por ir a competir en un lugar. Entonces también la gente por eso quiere ir. Y con respecto al formato, este es un formato que quieren incluir en los Juegos de Australia en 2032. Entonces ahora también están haciendo pruebas de este formato de competencia. Por eso aprovechan estas competencias también. Lo cual estuvo bueno. La verdad que en ese sentido es una prueba mixta. A ver, el deporte va hacia eso, yo creo. Hacia las pruebas mixtas de varones y mujeres compitan a la par. Y bueno, a mí me gustó el formato, la verdad que no me pareció mal.
1: Bueno, la verdad que eso viene muy bien. Como decías, bueno, nos metimos un poquito casi sin querer por el tema económico. ¿Ustedes más o menos están, teniendo en cuenta lo que ya habían arreglado o acordado previamente por las Copas del Mundo y demás, están equilibrados en eso o como la mayoría de los atletas también han tenido inconvenientes respecto de pago de becas y demás, con lo cual a veces genera algún tipo de dificultad?
2: Sí que hubo retraso en los pagos de las becas, no recuerdo bien en qué mes fue, pero bueno, sí, eso nos afecta a todo por igual, porque cuando se hacen los pagos se hace para todos los deportes, creo, a la vez. Pero nada, yo que poco puedo decir, la verdad que me la pasé compitiendo este año, la verdad que estuve muchos meses fuera, muchos meses de competencia, y creo que Lenar hace maravilla con lo que tiene en ese sentido, se hace malabares y el presupuesto es poco cuando lo comparás con países vecinos. Es ridículo el presupuesto que tiene el deporte argentino hoy en día, desde hace ya muchos años, y eso ya se empieza a notar cada vez más. Supongo que también se va a ver en los próximos Juegos Panamericanos. Hay países que antes estaban muy por detrás de Argentina y ahora en el medallero al final terminan estando muy por delante, y eso tiene que ver con la inversión en el deporte. Pero bueno, sí, yo creo que también, más allá de lo que nos pasa a nosotros, los atletas que tenemos la suerte de representar a Argentina en competencias internacionales, me parece que la discusión sobre el deporte en el país tendría que ser también pensando en por qué, en para qué, o sea, qué lugar ocupa el deporte en el país, en términos de salud y de educación. Y que el deporte de alto rendimiento sea una consecuencia de eso. Me parece que poco se habla de eso, ¿no? De por qué es bueno invertir en el deporte. ¿Qué genera en la sociedad?
1: En todos los niveles, ¿no? Porque, a ver, desde el nivel
2: del amateur, por supuesto,
1: que es el que empieza además a generar la base, ¿no? Volvemos siempre al mismo tema, ¿no? ¿Quién es el que genera que haya tantos buenos deportistas en cada una de las disciplinas? Bueno, los clubes, es un gran secreto eso, que en realidad para nosotros no lo es. pero también una subvención a un club, sobre todo un club de barrio. Es lo que definitivamente les da la posibilidad a ustedes de mostrarse alguna vez o de tener un ritmo de competencia que quizás en otro país no exista. Lo que falta acá es el apoyo posterior para que sigan desarrollándose y el apoyo quizás en ese nivel de base de colegial que si se ha perdido en el último tiempo se tiene que recuperar, porque eso no va a ser en detrimento para ahora en el tiempo, sino que va a ser en detrimento a futuro cuando haya menos deportistas, ¿no?
2: Sí, a ver, yo no lo que te estoy diciendo no creo que se haya perdido solamente en el último tiempo, me parece que hay cosas, sí. y por ahí teniendo la suerte de viajar y de ver qué pasa en otros países, es algo que nunca pasó en Argentina. O sea, que el deporte esté articulado con la educación, con las escuelas, que los chicos que se preparan para ser deportistas de alto rendimiento tengan la suerte de también estudiar una carrera, de también prepararse en otras áreas, y que si no tienen la fortuna de ser deportista de alto nivel y competir en los Juegos Olímpicos y vivir del deporte, que la educación que recibieron gracias al deporte les sirva para desarrollarse en otras cosas. Y al final no se trata de una inversión solamente en una medalla, sino en una persona que esté mejor preparada y una persona mejor, ¿no? En todos los sentidos, en los personales y en los profesionales.
1: Totalmente de acuerdo. Recién mencionabas que te parece que esto, bueno, se va a ver por ahí reflejado en el Panamericano. ¿Tenés miedo que, viste cuando hablamos de medallas y muchos se suben al medallero, que bueno, las autoridades mismas digan, bueno, pero la Argentina con lo que tiene fue segunda en el medallero y en realidad no haya un estudio sobre verdaderamente lo que le está faltando al atleta para después el año próximo, al no ser locales, por ahí ese medallero no se vea un poco más reducido?
2: Bueno, espero que el análisis lo hagan las personas que estén preparadas para hacerlo, qué sé yo. Cada uno sabe dónde está parado, me parece, en el deporte. Hay que ver qué verdad está uno dispuesto a aceptar. O sea, yo puedo ahora mismo decirte que es todo fantástico porque gané 4 medallas de oro en los Juegos del Sur. También es el mismo año en el que quedé por primera vez fuera de la final del Campeonato del Mundo. Y eso no es culpa de nadie, ¿eh? Es culpa mía, en todo caso. O sea, es una situación deportiva 100%, y bueno, uno, sea el deportista, el entrenador, dirigente, que sea, tiene la responsabilidad de hacer un análisis y ver de dónde está parado. Así que bueno, creo que cada caso es particular.
1: Justo uno de los últimos temas que te iba a tocar precisamente tiene que ver con Copa del Mundo y tiene que ver con el Campeonato del Mundo también. ¿Cómo evaluas la temporada? Porque tuviste, desde hace años venís con un roce muy bueno para estar en las finales, sobre todo en K1 1000, a veces en K1 500, y lo decís también por Copa del Mundo, donde en el K1 1000 llegaste, ¿no?, a la final B, no llegaste a la final A, donde hubieras querido estar seguramente. ¿Cómo evaluás cómo ha sido la temporada?
2: Y un tanto irregular, la verdad que no me deja muy conforme. Sí me deja ilusionado, porque sé dónde está mi potencial. Fui quinto en Copa del Mundo, fui sexto en otra, después fui dos en el Mundial. El año fue como una montaña rusa. Gané 2 medallas de oro en Campeonato Panamericano, lo cual me deja como en proyección de oro, de 2 medallas de oro para los Juegos Panamericanos, pero fue irregular. Así que bueno, que hay que ocultar algunas cosas. No me afecta la confianza, sí sé lo que puedo dar, pero bueno, por ahí a veces capaz que es una señal de algunas cosas que tenemos que ajustar para que el año que viene y el próximo, 2027-2028, sean mejor, que son los años que verdaderamente importan, ¿no? Que son, se cierra la clasificación olímpica, están los Juegos, y lo cierto es que apuntamos a fondo ahí, a pelear en una final olímpica por una medalla.
1: Por ahí mucha gente no lo sabe, pero bueno, cuando ve la participación en el Sudamericano, ves una final y hay 8, 9 embarcaciones, 7 en algunas especialidades o menos. Pero ustedes en el circuito tienen clasificaciones de entrada y después tienen semifinales y después tienen final. Son como 60 participando en cada categoría. O sea, es un nivel altísimo, ¿no?
2: Sí, es un nivel alto. No es nada fácil. no es nada fácil. Aparte, bueno, bien dejaste. Eso es lo que hace difícil también repetir en varias pruebas. Cuando las competencias son muy duras, cada prueba genera un desgaste muy grande, por eso es difícil la repetición, ¿no? Y no te permite, que me habías preguntado anteriormente, creo que no te respondí, dificulta a veces esto de repetir, de correr cada uno, cada otro, cuatro. A veces cree que apuntar los cañones a una cosa y bueno, resignar otra.
1: No, y además, teniendo en cuenta a veces que el K1000, tenés una primera serie, una segunda serie, que no es sencilla también de estar en una primera ubicación, una segunda ubicación, cuando vas por ahí a participar en el K1500 y hay un cierto desgaste, entonces también a veces es difícil mantener ese mismo nivel, ¿no?
2: Sí, sí, aparte, y después de tener una cuota de suerte. No sé, por ejemplo, me pasó en la primer Copa del Mundo de este año, fueron tres copas, en la primer Copa del Mundo, en la semifinal que me tocó, los tres primeros pasaban a final, quedé cuarto, y los tres que me ganaron fueron segundo, tercero y cuarto en la final. Entonces, después del tiempo que hice en la final B, o sea, que fue el del quinto. O sea, que al final vos decís, bueno, no, bueno, qué sé yo, el análisis es ahí es relativo. En ese caso, por ahí no estuve tan mal. Después hubo otros casos que capaz que sí que pasé con un poco de suerte, porque la eliminatoria me favoreció un poco, y eso, y así es el deporte nuestro y muchos otros deportes también. Por eso hago hincapié en el poder de análisis de a la hora de cerrar la temporada o a la hora de ver dónde estás parado.
1: Agustín, agradeciendo la gentileza porque ya estás a punto de embarcar. Contanos un poco.
2: Estoy arriba del avión ya.
1: Ah, ya estás arriba. Bueno, sí, entonces podemos seguir. Total,
2: sí,
1: no se
2: estoy. Estoy a punto de dejar la valija de arriba del vacío.
1: Excelente.
2: Por ahí escucho mucho ruido, pero bueno, porque
1: creo que hay menos ruido que en la zona de embarque, así que. No, ¿sabés qué te iba a decir? Bueno. ¿Cómo va a ser? ¿Cómo vas a encarar ahora? Imagino que vendrá un poquito un proceso en el cual descansarás un poco y después ya empezás a preparar lo que es 2027, ¿es así?
2: Así es, sí. Y ahora me voy a tomar un descanso. Tengo muchas ganas de estar en casa. De compartir un poco con mi novia, de estar un poco también con los amigos, con mi familia.
1: ¿Te quedás acá por Buenos Aires o vas a Olavarría?
2: Y me voy a Olavarría, sí, me voy a Olavarría fin de semana, pero después voy a estar en Buenos Aires. Ahora ya, estoy radicado. Ahora me mudé a Martínez. Viví 9 años en Tigre, ahora me mudé a Martínez. Así que, bueno, tengo ganas de estar. Y también tengo algunas responsabilidades laborales, porque estoy trabajando como representante de Melo, que es la marca que uso para competir, es la marca portuguesa que usa casi todo el mundo en el deporte, sobre todo en kayak. Así que bueno, tengo que trabajar un poquito con eso y hacer algunas cosas, pero con ganas. O sea, en mi cuerpo me pide estar en reposo un poquito.
1: Esto que me decís de la representación es un buen beneficio, sobre todo por un tema de embarcaciones, digo, de tener el último elemento que también te permite competir a ese nivel.
2: En realidad no, porque las cosas van como por separado. Por un lado estoy yo deportista hablando con la empresa y por el otro como representante de la marca. Y no se cruzan las cosas. Sí que obviamente que la posibilidad de tener la representación viene de la mano de vínculo como por lo que hice como deportista, ¿no? Pero en realidad ahora, perdón, estoy acá tratando de gritar la varita.
1: Tranquilo.
2: Ahora en realidad tengo un arreglo con la marca de cuántos barcos me dan, en dónde y de qué manera. Y lo otro, bueno, es trabajo de negocio.
1: Bueno, seguramente esperando novedades para lo que será 2027, sabemos que ya va a estar de regreso, ya va a estar despegando el avión también. Te agradecemos muchísimo haber estado una vez más con nosotros, Agustín. Nos volveremos a reencontrar más adelante.
2: Cuando ustedes quieran.
1: Muy contentos por todo lo que ha acontecido en este último tiempo y también en la temporada, porque, a ver, no es solo como vos decís o como decimos siempre, ¿no?, el tema de las medallas, sino el hecho de poder estar en un primer nivel y en esa primera división que habitualmente te toca competir, a veces con mejores resultados, a veces no tanto, también es importante estar para estar a ese nivel. Agustín, un abrazo muy grande, ¿eh?
2: Bueno, un abrazo grande para usted y para toda la audiencia.
1: Muy bien, ahí está. Ha pasado
2: Abrazo.
1: Agustín Bernice en la mañana de alto rendimiento. Una muy linda charla que hemos mantenido entonces con el cuádruple medallista de los Suramericanos. Nosotros vamos a esta pequeña pausa y ya regresamos.
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Counting Crows, una buen día para todos. Soy Tomás Rodríguez Couto y seguimos en la continuidad de Alto Rendimiento. Muchas noticias desde esta madrugada, bien tempranito, porque claro, tuvimos, ustedes van a saber entender, Gran Premio de Bahrein en Malasia, sí, cuestiones comerciales y demás, lo habíamos confirmado hace algunos domingos, incluso esta fecha, por cuestiones obviamente comerciales y de marketing y demás, finalmente volvió a CEPAN el Gran Premio, volvió a CEPAN la Fórmula 1 bajo el marco de este Gran Premio de Bahrein que, claro, se terminó mudando, pero quedó maquillado, así que en el futuro habrá que ver qué pasa con las estadísticas y ese nombre, porque claro, ¿cómo te fue el Gran Premio de Bahrein si se corrió en Malasia? Bueno, después arreglate vos, la Fórmula 1 salió a flote con esta carrera que además fue muy complicada, no solo para Franco, que largaba vigésimo primero, anteúltimo a partir de las sanciones que había tenido el último fin de semana, que se sumaron a cambios en el motor y demás, cuestiones que le pasa a todos los competidores en el segundo semestre del año. Finalmente fue un 13º puesto, remontando lo que pudo. La verdad que la estrategia no fue la mejor, fue de los que padecieron el largar con gomas secas. Así que aún así terminó 13º y un poquito mejor que su compañero Gasly, que había largado entre los 10 primeros y terminó 16º. Eso por un lado. Triunfo de Max Verstappen. En otra época esto no hubiera sido noticia. Lo cierto que es la primera que gana en el año y se aseguró entonces 11 años consecutivos ganando gran premios de Fórmula 1, siempre vigente Max cuando puede. También mala largada para él. Complicado, lo pasaron por todos lados los Mercedes, finalmente pudo hacerse de la competencia en la carrera larga, decíamos una hora y media de demora a partir de las lluvias, no tanto por las lluvias sino por los problemas técnicos o de software, administrativos diría uno, con respecto a las cuestiones que tienen que ver con cosas que antes no pasaban, ¿no? Que eran todas eléctricas o de combustión o de motores. Era todo más, menos digital como ahora. Bueno, situación que una hora y media de demora tuvo la carrera finalmente, así que terminó, ya era de día en la Argentina cuando finalizó la carrera, como decíamos, con triunfo de Max Verstappen. Antonelli haciendo negocio, pues sacó 18 puntos y también le sacó diferencia a Russell, una diferencia que había perdido parcialmente el último fin de semana, así que el italiano va camino a una nueva conquista. Tuvimos mucho tenis, tenemos mucho tenis, de hecho, sin ir más lejos, está jugando Novak Djokovic contra Alexander Zverev, ni más ni menos. Acá la noticia es que Zverev es favorito a ganarle a Djokovic, de hecho está sacando 5-4, hablamos del ATP 500 de Beijing, así que la novedad es esta ahora, que Djokovic está jugando de punto contra Alexander Zverev, que está comodísimo en el número 2 del mundo ante las lesiones de Carlos Alcaraz, que se está recuperando. De hecho, Alcaraz también está, como decimos, en semifinales en el ATP 500 de Tokio, ganó esta madrugada. El que perdió fue Daniel Vallejo. Uno dice, ¿quién es Daniel Vallejo? Bueno, el paraguayo, que hizo una gran semana, mucha, la revelación de la semana a partir de su trabajo. Y el que no pudo hoy fue Francisco Cerúndolo, también hizo lo que tenía que hacer, que era llegar hasta cuarto de final. Finalmente fue demasiado Daniel Medvedev. Eso lo vamos a hablar más adelante, todo lo que tiene que ver con el tenis. También obviamente vamos a estar con Brian Smith, ampliando toda esta situación, poniendo en contexto este gran premio de Fórmula 1. Tendremos el fin de semana de vuelta Fórmula 1 y va a seguir hasta diciembre, así que muchísimas carreras por delante. Igualmente es tiempo quizás de reflexionar, de parar un poco la pelota o las pelotas, porque hablamos de juegos sudamericanos, y un balance como para poner en perspectiva lo que vivimos en Santa Fe, ¿no? Yo lo dividiría en tres partes, por lo menos, ¿no? Después cada uno le puede poner las patas que quiera a estas tres partes, a estas tres mesas. Pero parece buenísimo porque lo que vivimos en Santa Fe, estuvimos unos 15 días repartidos en Rosario, estuvimos en Santa Fe, Capital, estuvimos en Rafaela. La verdad que nos faltó estar en pocos lados porque el surf se hizo Mar del Plata, acá el bowling se hizo acá muy cerquita también, pero bueno, obviamente la gran infraestructura y la gran apuesta estaba en Santa Fe y todo lo que había hecho, que fue espectacular, fue buenísimo. Ahora el desafío es, bueno, ¿qué pasa de acá adelante? Bueno, obviamente, por ejemplo, Rosario
se encargó de divulgar oficialmente el calendario deportivo, ¿no? Que tiene las próximas semanas y en los próximos meses, y la verdad que ya lo venía haciendo hace rato. Ahora la excusa es, bueno, el legado post Juegos Sudamericanos y previo a los Juegos Panamericanos Junior 2029, que uno lo nombra de pasada, pero la realidad es que no es de pasada. Me parece que está buenísimo esos Juegos Panamericanos Junior 2029, no por el evento en sí, el decir, bueno, che, faltan 3 años, qué bueno. No, es todo el proceso, es todo el camino, el saber que, hablando de las sedes, que la gran mayoría fueron de la provincia de Santa Fe, fueron estos 7 invencibles que se terminaron construyendo o redefiniendo, caso del Centro Alto Rendimiento Deportivo de la pista de atletismo de Santa Fe, que se hizo prácticamente nueva, aunque era de los 80, imagínense cómo estaba y cómo está ahora, es un espectáculo con tribuna de concreto, algo que se merecía Santa Fe por la cultura deportiva. Así que por ese lado, eso, hablar de las sedes, hablamos de la pista de atletismo y preguntábamos, che, ¿y acá se pueden hacer torneos? O sea, toda la vida se hicieron, no, claro, toda la vida se hicieron torneos en Santa Fe de atletismo. Germán Querabilio no salió de abajo de las piedras, es algo, un proceso, sin ir más lejos, su padre fue entrenador y fue atleta. Tuvimos muchos lanzadores, caso Adrián Marzo, que también lo veíamos por ahí trabajando un montón. Germán tiene su hermano Guillermo, que es un par de años más grande y había sido segundo en los Juegos del Sur, Juegos Sudamericanos 2006 en Buenos Aires, cuando el torneo era sub-23 a nivel de atletismo. Hablábamos eso, por un lado los torneos que tiene que ver con el posterior. Che, ¿se pueden hacer torneos? ¿Hay tradición? Sí, claro que hay tradición. Lo que tenemos que ver es, ¿hay jueces? Sí, hay jueces, pero son grandes. O sea, estamos hablando de que se dejó de hacer torneos. Claramente se dejaron de hacer torneos en una pista que había quedado en desuso. Entonces vas a tener torneos, primero hay que arrancar como sea, y con esta continuidad, bueno, con los jueces, que convocar jueces. Bueno, a partir de la gran cantidad de torneos que tenés que hacer, mínimo uno por mes hay que hacer, y esto hablo para todas las pistas de atletismo del país, que están en condiciones y que se han hecho en la última década, bueno, hacer los famosos calendarios y ¿cómo es? Y cursos para los jueces. O sea, simple. Ahora, si vos no le das torneos, no vas a tener cursos para jueces. Bueno, una vez que tengas torneos y cursos para jueces, se acercarán, porque claro, el curso tiene un costo, es bajo, pero es un costo al fin, es una inversión ir a hacer el curso. Y asegurarles, como siempre, la realidad es que el gancho es salida laboral. Bueno, vas a tener torneos en Santa Fe, al menos uno por mes. ¿Y es gratuito ahora? No, claro, el juez ahora no va. Estamos hablando de que se dejó de hacer torneos. Claramente se dejaron de hacer torneos en una pista que había quedado en desuso. Entonces vas a tener torneos, primero hay que arrancar como sea. Y con esta continuidad, bueno, con los jueces, que convocar jueces. Bueno, a partir de la gran cantidad de torneos que tenés que hacer, mínimo uno por mes hay que hacer, y esto hablo para todas las pistas de atletismo del país, que están en condiciones y que se han hecho en la última década, bueno, hacer...

O sea, simple. Ahora, si vos no le das torneos, no vas a tener cursos para jueces. Bueno, una vez que tengas torneos y cursos para jueces, se acercarán. Porque claro, el curso tiene un costo, es bajo, pero es un costo al fin, es una inversión ir a hacer el curso y asegurarles, como siempre, la realidad es que el gancho es salida laboral. Bueno, vas a tener torneos en Santa Fe, al menos uno por mes. ¿Y es gratuito ahora? No, claro, el juez ahora no va a donarem, no va por amor al arte, de 9 a 18 a un torneo. Bueno, entonces, ¿qué es lo que pasa ahora? Los torneos que en general solían ser con prácticamente sin costo alguno las inscripciones, bueno, ahora sí, ahora hay inscripciones y tienen un costo X y demás. La segunda cuestión, mientras vamos a le damos la bienvenida a Pablo Viola, que está, por lo pronto, veremos cuán se nota que está transpirado y está trabajando, así que vamos con la segunda de las tres cuestiones. El público, bueno, el público de vuelta. Tenemos lo que tiene que ver con el gran marco de público. Quizás las sedes quedaron chicas, si uno dice, che, ¿qué le faltaron estas sedes? Bueno, sí, un poco de capacidad, es cierto. Y eso lo demostró la gran difusión. Bueno, cuando hay muchísima difusión, se demuestra que se puede hacer un... que hay interés, ¿eh? Cuando hay un torneo en el CENAR y no hay gente, bueno, evidentemente porque falla en la difusión. Digo, el CENAR, por decir cualquier lugar, Parque Olímpico, vemos natatorios, vemos pistas de atletismo, hablamos de acá de Buenos Aires, que es lo que tenemos cerca, pero en todos lados, o sea, cuando si antes eran los viejos periódicos, ¿no? En el resto del país incluso, el interés de un torneo, cualquiera sea el deporte, la idea es que salga en el diario, que la gente se entere. Bueno, ahora no pasa solo por ahí, pasa también por redes sociales y demás, y muchísima difusión, como es lo que hubo ahora, para que se acerque el público. Bueno, ese público también es un motor, así como lo vimos en cada uno de los juegos, en todo el país o en el mundo. Bueno, eso mismo tiene que pasar con aprovechar este público, que no quede solo en eso, en un fenómeno de 15 días, un fenómeno mediático y situaciones que tiene que ver con esto. A ver, ¿qué se puede aprovechar de esto desde lo deportivo? Lo escuchábamos recién a Agustín y hablaba de... y lo hablamos siempre nosotros. Que no sea... Que hacer deporte no sea una traba para que no sea, che, falto al colegio, falto a la facultad porque tengo que hacer deporte y es todo un problema. No, que vaya de la mano. Bueno, estos chicos también se van a tener que acercar, se quieren acercar al deporte y que no haya trabas. Que sea que donde golpeen la puerta estos 15 días, 20 días, haya una estructura, haya una infraestructura, que no tengan que esperar a, te llamo en marzo, no. Bueno, esto hay que trabajar desde ya. Así que eso es un poquito lo... la idea. Y el tercer punto que quería hablar, que por ahí es el primero, tiene que ver con los resultados buenos de Argentina. Era lo esperado a partir del tercer puesto hace 4 años en Asunción, donde veíamos también mucha estructura de Asunción, que también estuvo a la altura de unos juegos prácticamente panamericanos, ¿no? Desde lo personal, ahí lo saludamos a Pablo, que ya está en posición, en la grilla de partida, y están más cerca de ser unos Juegos Panamericanos. De hecho, Asunción va a recibir los 2031, que un Juego de Sur, en donde se hacía con lo que había, con lo que se podía, con poca seriedad, con poco profesionalismo. Bueno, eso no pasó en Asunción. Bueno, Argentina terminó tercero aquella vez, detrás de Colombia, y bastante cómodo. Ahora fue cómodo segundo, que se esperaba por la localía, pero que eso no tape la falta de apoyo, lo que decíamos, que todo va de la mano, que uno pueda hacer deporte y que no sea decir, ¿para qué voy a hacer deporte si no sé hasta dónde voy a llegar? Me ponen mil trabas, nadie me asegura que yo vaya a rendir bien en tener un buen estudio, tener un buen trabajo, es una complicación, ¿no? Bueno, ahí lo tienen Agustín diciendo, si yo no soy olímpico, por lo menos que la formación deportiva me haya llevado a un punto en donde, por ejemplo, ser profesor de educación física no sea algo marginal, algo re complicado para vivir en la Argentina. Bueno, de eso se trata. Ojalá que estos 15 días, 17 días que tuvimos de juego no sean un oasis en el desierto de la realidad, no solo deportiva argentina, sino también esté impregnado, como estuvo impregnado estos 17 días, que sea una realidad de todos los días y algo cultural. Más allá de todos queremos ver a la Argentina golear cualquiera, sea Burkina Faso, el que se nos adelante. Bueno, que también hay deporte argentino, que la gente también se acerca a apoyar, y más allá de los resultados, aplaudir cuartos puestos,
aplaudir récord argentino.

0: argentinos, aplaudir el esfuerzo de los que llegan últimos. Bueno, de eso se trata, Pablo. No sé si en algo de esto estás de acuerdo.
1: Bienvenido, Tommy. Bienvenido. La verdad que los extrañábamos, ¿no? Bueno, ya la semana que viene también estará Connie. Sí, es un poco lo que mantuvimos en la charla toda la semana pasada y un poco también lo que hablamos hoy en la propia introducción del programa, ¿no? Es el día cero, en realidad. Fue un día cero para el inicio de los propios suramericanos y ahora es el día cero. Camino a lo que son los Juegos Olímpicos. Uno podría decir, bueno, pero antes de los Olímpicos están los Panamericanos. Sí, ya están los Olímpicos, porque ya estamos a mitad de camino entre París y Los Ángeles, ¿no? Y ya ese primer peldaño, ese primer escalón, que es como una entrada en calor, porque es como que va subiendo la exigencia para cada uno de los deportistas argentinos, ¿no? Primero el Suramericano, después el Panamericano, donde ya se incorpora Estados Unidos, México, Canadá, aún sin venir con toda la potencia, son rivales de muchísimo riesgo. Insisto, lo que decíamos al principio del programa mismo, ¿no? Que el medallero no tape la verdadera realidad que tiene el deporte argentino. La verdadera realidad que tiene que ver con todo aquello que decíamos, ¿no? Los atletas organizaron rifa, los atletas recibieron colaboración familiar, los atletas tuvieron aporte de la gente, como sí. Mica Levalli, los atletas tuvieron que salir a trabajar el día lunes, ¿no? Porque lo bancó el novio, como a la judoka de Lucía, y ya estaba buscando trabajo el lunes. Los atletas tuvieron que trabajar en la villa, como Guillermina Acocio, que tenía a su jefe de España exigiéndola. Y los atletas tuvieron que pagar de su bolsillo con su propio trabajo lo que ellos piensan que pueden hacer de muy buena manera, como el ganador de la contrarreloj, Mateo Kalesman, que inmediatamente de ganar la contrarreloj se fue al Mundial de Canadá. Sí. O sea, esto pasó con Bernice también, porque Bernice va a una supercopa que a ellos les viene bien, porque ya claro. Le pasó hace 2 años, y lo hablábamos con él hace 2 años y lo hablamos hoy también, el hecho de poder ganar algún dinero extra por una invitación desde China, donde hay presupuesto muy sí. distinto al que tenemos nosotros.
0: Sí, bueno. Un poco tiene que ver con el calendario, ¿no? Son juegos, al no ser los Juegos Olímpicos, están como en un calendario en donde para algunos deportes cae bárbaro y para otros no tanto, ¿no? Por ejemplo, el vóley le cayó en el cierre de todo lo que es ventana de voleibol. Por ahí el básquet le hubiera caído bien, digo.
1: Sí, no quiero hablar de eso porque la verdad que fue una pena que no tuviera el básquet y es una pena que no esté el año que viene.
0: Como ejemplo, la ventana de...
1: Es que no iban a estar, por eso mismo el básquet perdía el sub-19, como en muchas categorías se jugó sub-19, se debió haber permitido jugar sub-19. Sí, yo digo, bueno, está bien, era la pulseada entre FIBA Américas y Pan Am Sports, pero Pan Am Sports tiene que saber que igual, como el fútbol vino sub-19, Brasil no se presentó en algunos deportes, Argentina no se presentó en el fútbol femenino, no, está en un calendario
0: complicado. Me surgió de ejemplo, así como el tenis, también es una complicación.
1: Bueno, o sea, pero por
0: si
1: eso
0: es un
1: mismo,
0: juego olímpico,
1: ¿cómo no va a estar el básquet? ¿Cómo Totalmente. No va a estar el básquet en una contienda así?
0: El tenis, salvo en un juego, hasta en un juego olímpico va a caer sobre medio complicado porque va a ser inmediatamente
1: el juego olímpico.
0: Entonces todos salen y van a competir cuando en realidad es, para muchos, es la competencia del año. Y sí me llamaba la atención un poco que eso quizás genera un poco de ruido. Por ejemplo, Julieta Lucas, ni bien ganaron la medalla dorada por equipos, al otro día salió... La aprobación de Lenar del viaje al Mundial para el equipo que ya estaba clasificado, el equipo completo, al Mundial que se va a hacer en Rotterdam. Y a la tarde ya salieron emitidos los pasajes y ahora Julieta lo que está buscando es...
1: Sí, para el entrenador. Ya lo dijimos el otro día, Camila Soto va, que estuvimos hablando con ella, ¿no?
0: Claro.
1: Como porque es entrenadora de otra de las chicas. Bueno, ¿cómo no va el entrenador de la mejor deportista en cuanto a medallas que tuvo el país, junto con Maca Ceballos, cómo no va a ir con su entrenador? Entonces, me parece bárbaro, loable, que su propia empresa de management busque ese fondo para ir con el entrenador. Pero no puede pasar eso. No puede estar pensando ni el manager, ni la propia atleta. No estamos hablando de, waterpolo, no waterpolo, sino esa escobilla en el fondo del agua que se empuja, un deporte inexistente. No, estamos hablando de gimnasia, okay. Gimnasia artística.
0: Hockey subacuático,
1: sin meterme con ellos, digo. No es una disciplina que participen muy pocos adeptos. Estamos hablando de gimnasia artística, estamos hablando de natación y estamos hablando de atletismo, que son las tres disciplinas reina. Tenés una chica que tiene una actuación tremenda. No va a ir con el entrenador, se tiene que buscar ella. Bueno, hay cosas que siguen sin entenderse, por eso daba todos estos ejemplos respecto a los atletas, lo que tuvieron que hacer para ganar sus medallas. El medallero no responde a la actualidad de quienes manejan el deporte argentino. El medallero responde al énfasis que le pone cada deportista al hecho de poder participar y dedicarse hasta último momento. Hoy vamos a tener un par de ejemplos más dentro de un rato cuando podemos hablar con invitados. Nos vamos a ir enseguida, después de este temita musical. Venimos con nuestro especialista de Fórmula 1, ¿no? Porque hubo Fórmula 1, iba a empezar a las 4 de la mañana, empezó bastante más tarde, se postergó también.
0: Sí, hora y media, charlábamos. Vamos a hablar con Brian Smith,
1: que nos lluvia y todo. Y bastante buena la carrera de Colapinto, teniendo en cuenta que largaba desde atrás. Así que vamos a hablar un poquito con él.

0: Un abrazo muy grande, bueno, primero para Dani Arcucci, ¿no? Que está animando la fiesta con la gente de los 10 kilómetros de San Isidro, un torneo que siempre fue el campeonato argentino de ruta. El otro día hablábamos, en realidad al principio del programa hablamos sobre las competencias que había en el día de hoy, también está el triatlón ahí en Palermo, pero en particular esta prueba es tan tradicional, las 10 kilómetros de San Isidro, que antes, insisto, era el campeonato nacional de ruta, hoy es una etapa dentro de ese circuito nacional de ruta. De hecho, ayer hubo otra etapa en Viedma, carrera en la que estuvimos también hace un par de años, una magnífica organización ahí en Viedma. La diferencia es que en aquella oportunidad todavía se hacía en domingo, y desde el año pasado se corre esos 10 kilómetros también organizados el sábado por la noche. Bueno, hoy fue una nueva etapa en San Isidro, lo dijimos, con la organización de la misma gente del maratón y del medio maratón, la gente de Ñandú. Fíjense lo bueno que está el roster, ¿no? Aquellos que participaron dentro de la competencia. Entre los hombres ganó Manuel Córsico, 29.43, le sacó 16 segundos Alan Nistroch. Tercer lugar para Juan Ignacio Dutari, que quedó a 19 segundos, todo muy parejo. Esteban Angulo fue cuarto, 30.05, y después Gustavo Moreira de Bittencourt, 30.10. Pegaditos, entre el primero y el quinto, 27 segundos nada más. Las chicas, escuchen, escuchen, porque es increíble. La mamá Dayana Ocampo, o sea, regresando a la actividad después de haber sido madre, la olímpica Dayana Ocampo, ganó con 32.25, le sacó casi un minuto, 55 segundos a la suramericana Sofía Gómez, que fue segunda, 33.20. Y atención, tercera fue la medallista de oro de los suramericanos en los 3.000 metros con obstáculos, Belén Caseta, que también participó de estos 10 kilómetros una semanita después de participar y de ganar la medalla dorada. 34-39, quedó a 2 minutos 14, hay una diferencia, ¿no? Bueno, Belén no es especialista, si se quieren, los 10, aunque, pero ojo.
1: Va camino,
0: ya se despidió de los 3.000 con obstáculos, no sé, a mí me llamó mucho la atención, porque digo, estás en un proceso propio panamericano, pero dijo que empezaba.
1: Igual no se despidió, sino que ya estando clasificada a Lima, con la prueba, porque el oro Odesur le daba la prueba. Bueno, va a probar.
0: Veremos cuál es la decisión.
1: La clasificación la tiene.
0: Porque la que viene pisando muy fuerte es Mika Levashi. Lo que pasa es que Mika Levashi, hay que ver a cuál estima va a estar. Si 1.500, 5.000 con la que ganó, o los 3.000 con la que salió tercera después de haber participado en días consecutivos de las otras pruebas. Una locomotora. Y bueno, veremos ahí qué es lo que decide Belén para su futuro. A futuro, cuando uno va creciendo, se va dedicando a las pruebas de semifondo, de fondo, y bueno, en este caso ya había participado previamente de este tipo de pruebas. Hoy Belén fue tercera a 2 minutos 14 de la ganadora, cuarta fue Sandra María Gómez y quinta Karen Yacanto. Un muy lindo roster de elite que tuvo la competencia de los 10 kilómetros de San Isidro, insisto, magníficamente organizada por la gente de Ñandú y conducida por nuestro colega, nuestro amigo Daniel Cucci, que estaba ya desde muy tempranito animando la fiesta, así que junto con Caro Rossi, como siempre, así que bueno, una felicitación para ellos también en la conducción, y un abrazo muy, pero muy
1: por la
0: grande.
1: Mención, claro.
0: Sí, bueno, se hace donde habitualmente se hace, ¿no? Cerca del hipódromo de San Isidro, con una recta y tres retomes de 180 grados, que son bastante come piernas. Pero bueno, la cantidad de gente es maravillosa.
1: ¿No es para hacer marcas, decís?
0: No. Aunque alguno dirá que ayer decía el propio Dani, hay una recta muy prolongada, pero el tema es que cuando llegás a un punto en el cual no hay una rotonda, sino que tenés que llegar hacia un lado, frenar y volver, ahí ya te baja un poquito el ritmo, ¿no? Esos retomes de 180 son muy duros. Y son tres, además. El último a 400 metros de la llegada, donde terminás dando un sprint final. Ahora sí, vamos a ir a la presentación, porque hubo Fórmula 1 y en la mitad de nuestro programa hablamos precisamente con nuestro especialista.
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0: 9 y 31 de la mañana en la República Argentina, 9 y 30 todavía, ¿eh? Nos llegamos a 31 y estamos con Brian Smith. Brian, ¿cómo te va? No sé cómo estarás, si tomaste algo para despertarte, porque si te levantaste a las 4 para verla y después empezó a las 6, ¿dormiste algo en el medio? ¿Cómo estás?
4: ¿Qué haces, Pablito? Estoy respondiendo, me parece.
0: O la viste diferido, total es lo mismo, ¿no?
4: No, me desperté, como todo hombre de bien que lo quiere ver a Franco, claro. Y de pronto pasaron cosas, llovía, no paraba de llover, después la FIA, increíble lo que pasó, y la tecnología a veces que nos tira un poco para atrás, dicho por la FIA incluso.
0: Es raro eso, ¿no?
4: Un problema de soft, a ver, el tema es así, como es tanta la potencia que tienen con la parte eléctrica, lo que decidieron fue, para no tener problemas de tracción y demás, esto se planteó a principios de año, vamos a reducir la potencia cuando se inicie una competencia declarada de lluvia. Declarada de lluvia es el comisario deportivo que te dice, bueno, se declara de lluvia, van todos con goma de piso mojado, bla, bla, bla. ¿Qué pasó? Muchos autos empezaron a fallar, porque el soft, entre el turbo que no desaccionaba porque estaban andando muy bajas revoluciones, y que tenían una reducción de potencia, se les apagaba el auto. Entonces, claro, tuvieron que reiniciar todo el sistema de software e inclusive desactivar esta limitación que tenía la FIA para que los autos estuvieran sin ninguna limitación y de esa forma intentar que el problema se subsanara. Bueno, lo lograron y desde ahí en adelante es que se larga la competencia. Pero claro, en el interín ya no sabía qué hacer. Entonces, para responder tu primera pregunta, me vi MotoGP, me vi alguna serie que tenía, porque viste, estaba ahí con el teléfono esperando que se largara en algún momento.
0: ¿Y cómo te trató? ¿Aguantaste? Porque en un momento era bastante tedioso, ¿no? Yo, por lo menos, se largó, se relargó y nada. No parecía. Además, estaba también el impedimento que podía llegar a tener también el tema de la luz natural, ¿no?
4: Sí, había un montón de problemáticas que a las que ya te comenté en el principio, la gran decepción de que el equipo Alpine junto a McLaren, a Ferrari, no fueron los únicos que hicieron terrible mala estrategia, en la cual se veía que había cuando vos vas con el auto y se veía que estaba mojado. Yo que estaba sentado y semidormido, porque es la verdad, en mi cabeza dije, no entiendo la estrategia de esta gente, porque por más que vos gires, normalmente vos girás entre 10 y 12 segundos más lento en la lluvia, en la mejor condición de piso mojado. O sea, lo más rápido. De ahí es todo para arriba. Y si vos hacías una cuenta simple, que tardabas 22 segundos en parar en boxes y salir de boxes, en dos vueltas vos recuperás el tiempo que perdés en la mejor condición de piso mojado. ¿Se entiende?
0: Sí, sí, sí.
4: Entonces, no tiene ningún sentido que salieran con la goma de piso seco. De hecho, bueno, se terminó corroborando de esa manera, con lo cual lo puso a Franco todavía más atrás aún y prácticamente sin ninguna chance. Pero bueno, ya estábamos en el baile, bailemos, dije, vamos a ver la carrera de alguna manera.
0: Me llamó la atención que los dos tuvieran la misma estrategia, porque de última, si tenés algún tipo de duda, así que te la querés jugar, claro, jugátela con Franco y no te la juegues con Gasly, porque Gasly terminó también muy perjudicado.
4: Tal cual. Lo que pasa es que fue un mix de malas decisiones de estos tres equipos que te mencioné. Uh-huh. Muchos otros, como por ejemplo Haas o, no sé, Aston Martin, decidieron dividir las estrategias, que era lo más lógico. Más sobre todo teniendo un auto de punta. Y en definitiva, por lo general, no te puedes equivocar nunca si vas con la estrategia de Red Bull, porque Hannah Schmidt es la mejor estratega en la Fórmula 1, sin ningún lugar a dudas. Y una vez más decidió como correspondía tanto ellos como Mercedes y otros equipos. Pero bueno, la carrera se puso bastante aburrida, porque claro, había tanta diferencia entre unos autos y otros, sobre todo para el que la mira por Franco, que por suerte aparecieron varios autos de seguridad y le dieron la chance a Franco de a poco, bueno, cuando subsanaron el tema de la diferencia de neumáticos, ir avanzando, porque realmente estaba en un ritmo muy rápido, hasta mejor que el compañero. Y un poco también se debía a esto de que, como iba a penalizar tanto, se dedicó a poner el auto a punto para una condición de carrera y no así para la clasificación. Entonces tenía una ventaja por sobre su compañero, que no llegó a pasarlo en pista porque lo paran antes, pero que venía mucho más rápido que Pierre Gasly.
0: Uh-huh. Bueno, Barajaria de nuevo, ¿no? No han sido dos buenos fines de semana, uno por lo del incidente del propio Franco, y otro por lo acontecido en el día de hoy, y bueno, nada, todavía quedan carreras como para recuperar y tratar de encontrar ese sitial ante un rival muy muy complicado, ¿no?
4: Sí, la verdad que sí, volvió a sumar otra vez puntos el equipo que ellos no querían, lamentablemente. No se le dieron las cosas bien, pero creo que el equipo Alpine está un pasito por delante de el Racing Bulls. Si Racing Bulls no viene con configuraciones nuevas y que le funcionen bien, creo que Alpine tiene una pequeñísima ventaja respecto a ellos, y estar en esa zona de esos últimos dos puestos que puntúan, que es el 9 y el 10. A pesar de todo lo dicho y cómo se dio la carrera, Franco termina en la posición número 13, que de no haberse tardado tanto el último auto de seguridad que entra, cuando se queda George Russell, creo que estaba cerca del último puntito también. Así que bueno, una carrera complicada para él, lamentablemente, por cómo se dio por la situación. Pero bueno, son carreras, hay que correrlas, es experiencia. Hizo lo que tenía que hacer en una curva 1 que era dificilísima porque no se veía demasiado. Y largando último, te imaginas que es mucho peor. Así que nada, volvemos a tener un nuevo ganador en el Gran Premio de Fórmula 1 de este año, que es Max Verstappen. Gran carrera del piloto holandés. Segundo Kimi, una vez más, llegando a los puntos gorditos. Y una grandísima remontada de Hamilton. Déjame decirte que yo no soy muy fanático, pero tremendo, porque Ferrari se la remandó.
0: ¿Por qué no te gusta Hamilton? Es una buena...
4: Es igual, por el mismo motivo que no me gusta Max. El que lo vio desde el principio, la agresividad y las ventajas que le daban en su momento a cada uno de ellos, no me gustaba la desigualdad con respecto al resto. No así como pilotos, me saco el sombrero por los dos, de los dos mejores pilotos en la Fórmula 1, de lo que yo tengo visión, ¿no? No puedo compararlo con Fangio, obviamente, porque no lo vi correr nunca, a Juan Manuel. Estadísticamente no hay como comparar a ninguno contra Juan Manuel Fangio, pero creo que son de los dos mejores, y bueno, esa ventaja que tenían con respecto al resto de ayudines no me gustaba, entonces no es mi favorito, pero uno tiene que reconocer cuando una carrera es extraordinaria, un piloto es extraordinario, y estos ambos lo son.
1: Sí, aparte son tan competitivos, ¿no? Y por ahí se... Va a sonar mal, yo lo digo, te traduzco lo que vos decís, no lo pongo en tu boca, sí lo digo yo, más allá, ahora ya son supercampeones y bajaron un cambio, pero solían ser malos perdedores, pero eso lo digo yo.
4: Sí,
1: hablando,
4: tal cual.
1: Hablando de, no lo quise poner en tu boca, hablando de estadísticas, es el primer triunfo de Verstappen en el año, van 11 consecutivos, lo cual es una locura. Ahora, al lado de Lewis Hamilton, que tiene 18... le falta casi la mitad.
4: Sí, tal cual.
1: Es una locura.
4: Lo de Hamilton es, no tiene comparación. Realmente las cosas que ha hecho, y más a la edad de Hamilton, porque hay mucha diferencia de edad.
1: Sí.
4: Y como todos sabemos, los que nos vamos poniendo más viejitos, que nada te ayuda con el paso del tiempo fuera de la experiencia adquirida, que tenés que tener también la capacidad para poder emplearla como corresponde. Entonces, por eso me sigue no sorprendiendo, porque la palabra no sería correcta, admiración total por Hamilton, porque podría haber tranquilamente, por ejemplo, en esta carrera, decir, listo, meto el auto, no gasto el motor, porque no tiene sentido esto, y el tipo siguió luchando, siguió peleando, siguió avanzando hasta la última vuelta para poder llegar a este tan deseado podio. Y el otro es, a ver, para poner una palabra, para que no la digas vos, Tommy, es un animal, porque realmente las cosas que hace, no se equivoca, el tipo es despiadado cuando tiene que serlo, pero bueno.
1: Sí, ahora están haciendo de, son como los buenos de la película, ante, bueno, un nene como Antonelli, que se supone, uno ve que tiene el auto, ¿no? Entonces, se la tratan de rebuscar, me parece que es el atractivo de la temporada, ¿no? Más allá de que Antonelli parece estar cómodo, también está bueno ver cómo se la rebuscan cuando hay carreras en donde los dos están en competencia, ¿sí? Olvidémonos del campeonato, digo, uno agarra el Gran Premio y dice, bueno, ¿para qué están? Y es ahí en donde ve la mano y ve la técnica y trata de apreciar, ¿no?
4: Sí, tal cual, a ver... lo que vos dijiste recién, ¿no? Con Antonelli la diferencia es abismal para con ellos, porque la forma en la que se manejaban ellos versus Antonelli, Antonelli es un bebé de pecho,
1: claro.
4: Prácticamente.
1: No tiene,
4: no se le ve
1: también
4: esa maldad o esa necesidad de, como cuando veías, no sé, Rocky, no sé si se acuerdan, el ojo del tigre, esa necesidad, ese deseo, ese hambre de querer ganar. Antonella debe tener, pero es como que está por otro lado. Entonces me cae un poco mejor esa sensación, lo que no significa que...
0: Después de campeón hablamos, ¿no? Después de campeón hablamos a ver lo que es Antonelli más adelante, como ellos también evolucionaron desde el primer campeonato, ¿no? Digo, con la malicia.
1: Tal cual. Pero ahora no tiene nada para perder.
4: Aparte, cuando tenés un auto que es mejor que el resto, pero igual Antonelli tiene una cuotita de velocidad extra por sobre su compañero, porque esto se ha demostrado, vas con otra configuración de cabeza. Cuando Antonelli el año que viene lo tenga a Max Verstappen peleándole carreras de par a par, y quizás que las Ferrari se acerquen también más veces de las que se están acercando ahora, vamos a ver un Antonelli mucho más agresivo del que estamos viendo ahora, y quizás seguramente con un campeonato encima, con lo cual estar un poco más relajado. Y ahí vamos a ver quizás que la cara real del piloto, ¿no? Pero bueno, ¿para qué hacer futurología si nos faltan un par de meses nada más y nos daremos cuenta lo que ya sí descubrimos con estos dos que estábamos nombrando antes?
0: Casi que no va a haber cambios el año que viene, ¿no? Creo que Esteban Ocon es el que se va de Haas, pero después ya han renovado casi todos. Hoy una muy buena actuación, creo que empezó a reaccionar definitivamente Aston Martin, octavo puesto para Alonso y duodécimo para Stroll. Pero creo que no hay demasiadas modificaciones para el año que viene. Digo esto por, a ver, la semana pasada hablamos del exabrupto de Norris, ¿no? Después se rectificó y me parece muy bien, porque además hasta tenían un cierto vínculo, chance y todo, estaba recaliente, dijo eso, después dije una estupidez. Y de hecho también lo defendió Verstappen en esa conferencia de prensa diciendo todos nos equivocamos, y bueno, también lo hablamos la semana pasada, digo. Pero el año que viene hay casi una... En esto de que decía Norris, de que no puede participar en Fórmula 1, están prácticamente todos todos con esa sensación de que todos vuelven, a excepción de alguna plaza que queda libre, pero después ya está todo.
4: Sí, quedan definir tres. La que mencionaste, que hay dos o tres alternativas. Una de las que se baraja es Yuki Tsunoda, que hizo muy buen papel cuando regresó al Racing Bulls. El piloto que más suena es Cámara, que es el que está peleando el campeonato en Fórmula 2, un brasileño que realmente va muy fuerte y que tiene relación directa con Ferrari. Seguramente se lo va a ver probar en algún momento en las tandas oficiales.
0: Pero vos decís que puede ocupar alguna butaca, ¿no?
4: Y es muy probable que la dejás. Ah, mira. Porque tiene ahí el apoyo. Un tema de que teniendo el apoyo de Ferrari, claro, y sabiendo que el piloto va fuerte, puede llegar a interesarle a Haas. Y a Yuki lo veo difícil, porque es muy difícil que el japonés traicione su marca, y Yuki es piloto Honda, entonces no lo veo por ese lado. Lo veo más si pasara algo en Aston Martin, cosa que dudo, porque Stroll es inamovible y Alonso se va a retirar, y si no, no va a haber lugar. Y lo otro, que es el Racing Bulls, los dos están andando muy bien. Realmente pensar que puedan cambiar alguno de ellos es medio difícil. Estarán alargándolo como para poder seguir negociando, pero no me da la sensación.
0: Yo creo que tiene que ver con eso, ¿no? Con recaudar muchísimo más dinero, pero después casi... Te diría que es bastante... No recuerdo una temporada así con tan pocos cambios, si llega a darse solo la de Haas, porque siempre hay modificaciones, y además vienen empujando los de abajo. El torneo está parejito, está, como dijiste, de Cámara, está el ruso, hay un par que tienen sus posibilidades dentro de lo que es la Fórmula 2. Lamentablemente el otro día no hablamos de lo de Nico Barrone, bueno, será para una próxima. Volvió al Sport Prototipo, va a ser difícil que se reintegre, eso sí, ¿no?
4: Sí, porque es difícil entrar como lo hizo Nico. No tuvo la temporada que él quería, tampoco tenía el equipo que él quería. No tenía la experiencia, son todo un montón de cosas, que por otro lado también le pasó a Herta, que está por lo general bastante adelante en la Indy, y vino acá, para él eran chicos, y le dieron una paliza hermosa. Va a volver seguramente a la casa, sí. Y eso a veces no es fácil, por suerte y por capacidad, sobre todo por la segunda. Nico estuvo este fin de semana en un circuito llamado Petit Le Mans, en las 10 horas, habían clasificado segundos y no sé qué les terminó pasando en la carrera, que se retrasaron, pero venían peleando la punta, con lo cual, de nuevo, con el equipo GM oficial, él sabe que tiene ese hueco ahí disponible, y está bueno de que ya en la primera acción que tuvo después de tanto tiempo, casi 9 meses o 10, de no subirse al auto, estuvo a la altura de sus compañeros y súper rápido. Entonces, es muy probable que después de esto, creo que su camino sea por aquel lado. A no ser que, bueno, la vida te da sorpresas, esperemos a ver qué es lo que pasa.
0: Sí, seguro, seguro. Bueno, a esperar la semana que viene, porque ya se viene Singapur, ¿no? Estas semanas consecutivas. Ya hablaron también y no están todos de acuerdo con que se disputen los Gran Premios sobre el final de temporada de Medio Oriente, pero bueno, será...
1: La tendencia va a ser para que Argentina se sume, por ejemplo, no sé, no va a haber prácticamente... va a ser la novedad va a ser que no haya fin de semana con carrera.
0: Sí, más o menos.
1: El año que viene y el que sigue.
0: Más o menos, bueno...
1: Esa va a ser la novedad. Antes era cada 15 días, cada 20...
0: Sí, la novedad sería que empiecen en enero como las épocas también de Reutemann, que también se corría Argentina y Brasil en enero. Un calor.
1: ¿Te imaginas?
4: Tremendo, yo no entiendo quién organizaba esos calendarios, ¿no?
0: Bueno, pero era todo muy artesanal. Yo recuerdo eso con muchísimo cariño. De hecho, yo he ido a ver dos clasificaciones, 77 y 78, mirá qué grande que soy. Y iba a la clasificación el sábado, y una vez fui a los mixtos, que entraban los mixtos y después toda la bajada del tobogán. Y la otra vez fui a la recta principal. Y esos vehículos son, te digo, inolvidables. Por eso de vez en cuando algún YouTube para refrescar un poquito la memoria de lo que fue, ¿no? Y además los pilotos eran todos playboy, nada que ver ahora, ¿viste? Que son recontra profesionales. Todos fumaban, era un desastre eso. Bueno,
4: fumaban arriba de la goma, estaban descargando nada.
0: No, tremendo. Y además de todas las publicidades.
4: Eran bombas atómicas.
0: Tremendo, qué lindo hablar de esas épocas. Vos sabés que hablando de esas épocas, y antes de despedirte, quería una reflexión tuya porque no lo hice la semana pasada. Y bueno, vos también tuviste vínculo. ¿Quién no tuvo vínculo el que pasó por un monoposto en la Argentina, empezando en algún momento la Fórmula 4, la Fórmula Renault, con Don Tulio Crespi, ¿no? Creo que sos el más indicado como para hablar un poquito después de su partida.
4: Qué noticia triste. Uno de los creadores más grandes que tuvo la Argentina de autos, y sobre todo monopostos, creó él una categoría que era la Fórmula 4, que después pasó por diversos nombres, en su momento la Fórmula Renault y demás. Un gran fabricante de todo, y un tipo que era súper feliz, y que tenía una frase que es que viva la vida, y lo decía constantemente. No era una frase hecha, sino que era su modo de operar y de estar. Una persona súper feliz, que bueno, lamentablemente que nos dejó. Y dejó una última herencia, un último legado muy lindo, que fue los autos de la película, de la serie que se hizo, sí, sobre Ayrton Senna en Netflix.
0: Acá nomás, hace poquito.
4: Hace muy poquito hicieron una copia de cada uno de los autos, homologada y autorizada.
0: Por hermosos, hermosos.
4: Sí, de los que corrió a Ayrton, espectaculares, la verdad, espectaculares. De hecho... los autos ahora se venden a pedido especial, y está todo lo que fue la campaña de Senna, desde la Fórmula Ford hasta la Fórmula 1, como último regalo que dejó Tulio ahí en su fábrica de Balcarce. El día que hagan un museo específicamente de eso, junto con el de Fangio, que ya está, sí, es un paseo para ver al que le gusta un poco la historia del automovilismo, porque son dos lugares extraordinarios, tanto el Museo Fangio como la fábrica de Tulio, que ojalá que puedan hacer esto que te digo, que es realmente muy lindo.
0: Yo creo que tanto Tulio como Oreste Berta deben ser de las personas más significativas, no digo que sean las únicas, ¿no? Pero dentro de lo que es la propia historia y el desarrollo del automovilismo, sobre todo monoposto o con techo, me parece que esos dos nombres son de los más grandes. Fuiste campeón de Fórmula Renault, ¿no?
4: Sí,
0: 95,
4: exacto,
0: hace más de 30 años.
4: Sí, más de 30 años, qué viejo que estoy, por Dios.
0: Estamos de nada. Bueno, yo no puedo decir.
4: Y Oreste, un extraterrestre, te diría. Las cosas que hacía y que hizo todavía. Él no tiene un equipo de Fórmula 1 porque se quiso que quedara en Argentina y vive en Argentina. De hecho, la época en la que los Torino van a Europa, él fue gran responsable de toda esa parte. También guiado, apoyado y secundado por Fangio y otra gente acá en el Automóvil Club. Un genio absoluto, las cosas que hace Oreste y las que hizo, un adelantado a su época, sin ningún lugar a dudas. Bueno, gente en Argentina que triunfa en el mundo, nos podemos cansar de nombrar en automovilismo, entre ellos Scalabroni, Pagani, Ringland, un montón de gente que realmente ha hecho cosas extraordinarias. Así que nada, hay pastas, como se dice acá en Argentina, porque el argentino es vivo, es pícaro, es inteligente. y bueno, y mucha gente que triunfa en el mundo.
0: Briatore no podía entender cómo toda esa gente se reunió para ver a Colapinto. Briatore sabe de historia, o sea, la Argentina puede tener más dinero, menos dinero, más plata, menos plata, más pilotos, menos pilotos, pero la pasión por la Fórmula 1, como para el resto de los deportes, que a veces no hay dinero, pero sin embargo siguen apareciendo deportistas, siempre está. Y esa es la diferencia quizás con otros países, donde ese apasionamiento no existe tanto. Entonces, por más dinero que tengas, no va a salir por ese lado. Creo que es una de las razones, ¿no?
4: Sí, pero es que a mí me parece, me da la sensación que es un tema cultural, Palito, porque vos vas a España y algo cotidiano, tu hijo se encuentra con otro nene, se hacen amigos y vamos a jugar y no se encuentran en las casas, se encuentran en un shopping, se encuentran en una plaza por una hora y después se va cada uno por su lado. Entonces, es algo esto de que tiene el argentino de compartir, de querer estar con el otro, de que del asado o de lo que fuera, la excusa que fuera, para estar juntos, que hace que esa unión después, esa pasión, se pueda idolatrar en cualquier otra persona y lo sigas con un fervor impresionante. Y eso no pasa en ningún otro lado, ni hablar en Estados Unidos. Entonces, creo que es un poco nuestra cultura que nos lleva a eso, que obviamente es en el fútbol, que es el deporte más importante en la Argentina, y creo que el segundo puede llegar a ser el automovilismo, se nota tanto, ¿no? De toda la vida fue así. Como decías vos, en la época del autódromo, en el 78, que la gente iba a seguirlo al Lole y demás, eso no creo que vaya a cambiar. Y bueno, ojalá que con todo esto que se está haciendo, toda esta movida que metió Franco al llegar a la Fórmula 1, siga activando cosas como para que en poco tiempo, y como ya dijimos varias veces acá en la radio, esté la Fórmula 1, que estoy seguro que va a estar, porque falta simplemente tiempo y un poco lo que decía Tommy, en cuanto hay una carrera que le vuela un misil por el aire, la Argentina puede ser candidata a 20.
1: En esa zafamos.
0: Bueno, ojalá. Gracias, Brian, un placer como siempre escucharte.
4: Un abrazo grande para los dos y para todo lo bien.
0: Disfruta el domingo que está muy lindo, ¿eh?
4: Dale, vamos a salir a estirar un poquito las piernas.
0: Dale, un abrazo muy grande. Ha pasado entonces Brian Smith con la columna, hablando un poquito de la Fórmula 1 hoy en la madrugada de Argentina. Ya vuelvo.
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0: Muy bien, las 9:56, un poquito más, estamos ya llegando al comienzo de la última hora de nuestro programa. Bueno, habíamos hablado sobre lo que pasó con la Fórmula 1, ya estuvimos hablando también lo que pasó con el atletismo, con la carrera de San Isidro. Estaremos también después refrescando un poquito de lo que sucede en Palermo. Hablamos un poquitín de tenis, ¿no? Porque ya tiene que estar jugando. No sé si ya terminó el partido.
1: Sí, hablamos ya un poquito, lo adelantamos y lo actualizamos. Dale. ¿Sabes? Djokovic se llevó el segundo set. 6-4 es Zverev.
0: Sí, más por segundo.
1: 4-6. Sí, de Fran dijimos la derrota de Daniil Medvedev. Llegó hasta donde podía llegar, ¿no? Que era lo. Sí. Digamos, dentro de la segunda experience.
2: Buena victoria sobre Daniil Mensik, 6-3, ¿no?
1: Peleó con Medvedev en cuarto de final del ATP 500 de Beijing. Se le viene Shanghai, el Master 1000.
0: Partido es Zverev perdiendo un set con Djokovic.
1: Claro, y decíamos
0: que Djokovic es que también tiene que pelear con la cabeza para ganar el 1, ¿no?
1: Y la novedad es esa, que Zverev es claro favorito en el partido contra un Djokovic, que es raro decirlo, pero era el favorito. Y bueno, fue 6-4, 4-6, ya están en el tercero.
0: Después, si tenemos tiempo, lo hablamos, porque la semana pasada, bueno, estuvimos con el Challenger de Buenos Aires, lógicamente. Hoy Guido justo juega con Heide la final en Curitiba. Son prácticamente los mismos, ¿no? Los que van rotando, sí, de uno a otro. Pero me llamó la atención porque nunca había visto un torneo en el cual nos tocó transmitir los cuatro cuartos de final, la final de dobles, las dos semifinales y la final, con largas horas de transmisión, porque además el que era corto era el domingo y después se suspendió hasta las 5 de la tarde, más o menos 5:30. Y me cuesta recordar una situación en la cual estuvimos al aire 7 partidos de single y un partido de doble, y no hubo una sola polémica. Hubo un gran respeto entre los protagonistas. Yo, está bien que todos se conozcan y demás, pero siempre hay alguno que... O sea, no estoy hablando de si estaba enojado consigo mismo, digo con el rival. No se discutió pelotas, no se discutió con el árbitro, nadie tuvo un berrinche. Fueron muchos partidos los que hicimos, y me llamó poderosamente para bien la atención que los tipos se manejaran de esta manera. Así que muy, muy agradable haber estado en el Vila Racket la semana pasada, bueno, con esa final que además terminó con la derrota de Facu Mena, con la victoria de Alex Barrena, pero digo la derrota de Facu Mena por ese momento que tuvo de sollozo, de tensión. Bueno, se conoce ya la historia de su padre, que fue entrenador allí, que falleció joven, y tenía un sentimiento muy grande con la madre ya desde la propia semana. Venía además de un título y una final en Europa, gran momento para Facu Mena teniendo 33 años. Pero la situación además nos conmovió a todos. Bueno, ponemos punto y aparte en lo del tenis. Y vamos a hablar con otro gran protagonista que tuvo los suramericanos. Y ya habíamos hablado hace poquito con él, porque, bueno, Horacio ya es un habitué. Horacio, sí. Cifuentes, a él nos referimos, es un habitué aquí en Alto Rendimiento. Hablamos en lo que es la previa, en su momento en Portugal, de lo que está en Europa, y claro, lo
1: le
0: que
1: preguntamos si iba a estar, y cumplió bastante, bastante bien cumplió.
0: No, lo que significaba Rosario, además, el hecho de poder participar y representar a la Argentina.
1: ¿Qué te parece?
0: Y me imagino, Horacio, te saludamos, Pablo Viola, Tomás Rodríguez Couto, aquí en Alto Rendimiento, en Dispo Radio. Me imagino la satisfacción que tenés y lo bien que te debes sentir por un evento que en lo deportivo salió sencillamente fantástico. ¿Cómo te va?
3: Hola, buenos días, muchachos. Bueno, acá ya son las 2 de la tarde, así que bueno, no sabía si decir buenas tardes, buenos días.
1: Depende si almorzaste.
3: Ya estamos.
1: ¿Ya almorzaste? ¿Qué almorzaste?
3: Ya almorcé.
1: Sí, ya.
3: No, acá no se pierde la costumbre argentina. Me clavé 2 milanesas con fideo, así que.
0: Ah, bueno, bien.
3: Estamos a tono.
1: Es milanesa con fideo, estaba, para uno no le gusta ese plan.
0: Yo generalmente no las como juntas, claro, pero no importa. Respeto eso también, pero digo, claro, estaba pautado con la nutricionista eso, ¿no? Me imagino.
3: Sí. Justo hablé hoy a la mañana y me dijo así, dale.
0: O era el permitido, no sé. Porque si no haces eso todos los días, no va. Bueno.
3: Nada, la verdad no trabajo con nutricionista, pero bueno, con tantos años más o menos sé ordenarme con las comidas. No, tampoco soy muy, muy cuidadoso, así que digamos.
0: No, pero es una parte importante igual también, ¿no? Dentro de la evolución, me imagino que...
3: Obvio,
0: pero tenés algún contacto, sobre todo cuando representás a Argentina, y bueno, conviene esto, algún suplemento, esto y el otro, me imagino que sí, pues eso ya está, es casi usual para todos.
3: Sí, no, la verdad, también ya he trabajado anteriormente, más o menos, sé qué comer, qué no, y bueno, igual tampoco...
0: ¿Y cuándo podés?
3: Tampoco soy tan...
0: O sea, hoy no,
3: no se trata de cuándo poder, la verdad que no me prohíbo nada, pero sí no trato de no tomar gaseosa, cosas simples que me hacen estar bien conmigo mismo. Tampoco hay que volverse loco porque después uno se estresa y nada, también hay que tener un balance, ¿viste?
0: Y hablando de estar bien con vos mismo, me imagino que quedaste muy bien después del paso por aquí por Argentina, porque la verdad es que uno los veía y hay como una gran simbiosis con Santi en el doble, pero además cuando juegan por equipo, cuando están enfrente, porque también se vio esa definición y bueno, nada, es una competencia, pero eso no quita el hecho de estar jugando con un compañero.
3: Sí, la verdad que muy, muy feliz de mi parte haber logrado 2 oros y la de bronce. Nos quedó un poco el sabor amargo porque queríamos ganar en equipos también, pero bueno, no tuvimos un gran día. Puede ser también por toda la exigencia que llevamos los días anteriores, no estuvimos tan bien mentalmente y creo que nos perjudicó, pero bueno, son cosas del deporte, ya jugaremos de nuevo y tendremos revancha.
0: Y contanos un poquitito lo que fue la final, porque fue una montaña rusa, ¿no? Ventaja por un lado, después
1: el clásico.
0: Tercer y cuarto capítulo para Santi con una buena diferencia, después fue 1-1. ¿Cómo te sentiste ahí adentro? ¿Había cierta tensión porque siempre uno quiere ganar el oro respecto de la plata?
3: Sí, uno entra a la cancha y lo que menos quiere es perder. Por más que sea un amigo y todo, uno quiere siempre ganar. Somos deportistas, competimos de chiquito y bueno, la verdad que nacimos para competir. Y el que te diga lo contrario, no le creo. Así que no, por suerte me lo pude llevar yo al partido, pero era 50-50, la verdad. Nos conocemos mucho con Santi, y así que bueno, uno conoce los golpes, conocemos los saques, no hay tanta incertidumbre en el juego, ¿viste? Como puede pasar con otros rivales.
1: Uh-huh. Horacio, no sé si exagero, pero por un lado quiero saber cuánto influye, digo, positivamente para los dos, que incluso en Sudamérica, si incluís a Calderano, ¿no? Si está, cuando esté la posibilidad, obviamente él suele estar en los Juegos Panamericanos, pero digo, incluso en un argentino, vienen a un nacional y encontrás alto nivel en una semifinal, en una final. ¿Cuánto influye positivamente para ustedes? Y te digo, sin miedo a exagerar, para el tenis de mesa argentino. Digo, ustedes están, se elevan la vara mutuamente, se exigen, son partidos parejísimos, que no sé si todos los países de Sudamérica tienen ese nivel interno como para decir, che, voy a un nacional o vengo acá a Rosario y no tengo el título asegurado.
3: No, sí, principalmente nombres, creo que el nivel subió mucho. Antes tal vez había entre los primeros 4 y después el resto de los jugadores estaba bastante lejos. Uh-huh. Hoy en día hay muchos jugadores que están compitiendo afuera. Imagínate que Santi en el Nacional perdió en cuartos de final, uh-huh, en el Nacional argentino, y eso te demuestra que el nivel de nombres es muy parejo. Podemos perder en cuartos de final, podemos perder en octavos. Así que nada, la verdad que a nivel de América creo que tenemos un gran nivel, sí, los chicos, ¿no? Por suerte. Uh-huh. Y eso es lo que decís vos, si es tan parejo, eso lo hace también estar siempre en alerta y prepararse de la mejor forma, y todos hacen lo mismo porque saben que están cerca y eso hace que el nivel posiblemente suba, ¿no?
0: ¿Cómo lo viviste desde lo emocional? Digo, por la cantidad de gente que se acercó a cada uno de los escenarios, el público vibrando desde las tribunas, y ustedes, bueno, también un poquito enraizados a partir de esa celebración del público, el hecho de poder vivir una experiencia así en condición de local, que mayormente no se da en un evento de estas características.
3: Sí, tal cual decís vos, fue muy bonito tener público argentino. En la final, viste, como jugábamos nosotros dos, se sentía como que el público no sabía cuándo aplaudir, cuándo no, así que fue un poco reservado y creo que...
0: El oro y la plata estaban asegurados.
3: Sí, estaban tranquilos, viste, no fue el caso de la semifinal de Santi, que jugó con Minio, Ecuador, que la verdad yo estaba jugando al lado y no me podía concentrar porque había un bullicio tremendo,
2: Increíble, pues no, la cancha no principal. Vos estabas en la cancha que no tenía transmisión, o que sí la tenía, pero una alternativa, ¿no?
3: Claro. No, no, creo que solo la cancha 1 tenía transmisión, así que nada. Pero estábamos al lado, así que mientras Santi estaba haciendo un punto, yo estaba tirando la pelota y se escuchaba el ruido, la verdad. Fue un poco complicado jugar. Decí que pude ganar bien la semifinal y no necesité tanta motivación de la gente, por así decirlo. Pero sí, en otros partidos el público se hace sentir y está bueno porque al otro le genera presión y a uno lo sube, ¿no? También.
1: ¿Y cómo viviste la previa? Porque viste como vos viviste varios Ode Sur y no siempre hubo tanto apoyo, te diría hasta de lo institucional, dirigencial, más allá del deporte, digo. Y sí, obviamente se busca ganar medallas y la idea es que estén por eso, porque se exigen medallas y ustedes son muy importantes. Pero empezaste a notar los primeros días de que iba a haber mucho. Bueno, de hecho, la esgrima se hizo en el provincial, es espectacular las instalaciones. Ya se había hecho un nacional ahí, si no recuerdo mal. Pero imaginabas, digo, en qué momento empezaste a ver, che, la verdad que la gente se está copando, se está enganchando. Porque siempre está ese miedo, ¿viste? De la falta de difusión, de la falta de apoyo, y mirá lo que fue, se demostró, ¿no? Que cuando la gente se entera, fue una locura. O sea, más allá de Boca River, hay un montón de deportes en la Argentina, y tu deporte no es la excepción.
3: Sí, sí, la verdad que el primer día que jugó Leo Fuentes, que fue el primer argentino que jugó, no llegó la información. Yo estaba en la villa, pero me llegó por Instagram y así información de algún amigo que esté mirando que estaba explotado, así que nada, dijimos, esto va a ser así todo el torneo y nada, la verdad que justo el sábado que jugamos la semifinal con Perú en equipos, dijimos, bueno, si llegamos a la final somos el último deporte que queda, esto va a explotar, y perdimos en semi, porque si no era el sábado a las 3 de la tarde la final, siendo el único deporte, final Argentina-Brasil. Yo creo que hubiese explotado eso, pero bueno, no pudimos llegar y queríamos ver y vivir esa experiencia.
2: Hasta el último día, ¿no? Como con los viejos Juegos Olímpicos, recuerdo el de Atlanta, fue el del tiebreak. No había tiebreak. En el voleibol, Holanda a Italia. O todavía era Holanda, no Países Bajos. Y claro, tuvieron que cambiar el sistema de definición porque estaba ya la ceremonia de clausura. Iba a ser más o menos similar, aunque bueno, no estaba cerca esta vez. Sí. ¿Tuviste contacto seguramente con, como suele suceder en estas competencias, con chicos de otros deportes? Me imagino que debe haber habido una relación en el lugar donde almorzaban. ¿Cómo lo viviste desde adentro, lo que fue un juego un tanto ambiguo, ¿no? Porque por un lado estaba la alegría de todos de participar, muchos de obtener podios y demás, pero por otro lado también eso que fue casi recurrente en el post sobre el tema de los apoyos, el tema de muchas veces que sea una búsqueda personal y no tanto nacional. No sé cómo lo viviste desde adentro vos.
3: Bueno, nosotros nos tocó un departamento compartir con los de tenis, ahí con Lautaro Midón, y creo que se llamaba Manu, y uno más, no me acuerdo el nombre. Manu Lacerna y el otro, no me acuerdo, eran tres. Así que nada, con ellos capaz algún ida y vuelta de palabra, nos seguimos en Instagram, pero después estamos, cada deporte está en la suya, la verdad. Nosotros éramos seis hombres, dos técnicos, así que estábamos entre nosotros, es la realidad. Llegábamos muertos, íbamos a cenar, capaz nos jugábamos un truco entre nosotros y nos íbamos a dormir. Es la realidad. La verdad que vamos a competir, no vamos a por así decirlo, estar de joda, entre comillas, pues, ¿no? Y nada, queremos que nos vaya bien, ¿no?
2: Y la realidad en esto, que fueron los suramericanos, el año que viene serán los panamericanos, y ojalá, por supuesto, que tengan sus posibilidades por Los Ángeles, la realidad hoy los tiene totalmente contemplados respecto de traslados, gastos y demás para ir a representar a Argentina, o tuvieron algún inconveniente ustedes?
3: No, la verdad que el ENAR para con nosotros, principalmente el equipo masculino, siempre se ha portado bien, siempre nos ha apoyado y nos sigue apoyando. La verdad que sin la ayuda de ENAR no sería lo que soy hoy como jugador. Así que de mi parte, la verdad que nunca tuve un problema y soy totalmente agradecido. y nada, obviamente siempre se puede estar mejor, pero de mi parte solamente agradecimiento.
2: Y esto tiene que ver también con los resultados, recién lo hablábamos hace un rato con Agustín Bernice, con gente por supuesto de kayak en particular, de canotaje, donde el equipo de él, además de él en lo personal, que viene teniendo desempeños fantásticos en los últimos Juegos Olímpicos también, y bueno, en su caso van a hacer las giras del exterior habitualmente, con 3 Copas del Mundo, con el Campeonato Mundial, y bueno, y eso tiene que ver mucho el apoyo respecto de las actuaciones anteriores. Ustedes vienen también con muy buenos rendimientos en el plano regional, con lo cual eso me parece que también empuja mucho más la actividad, ¿no?
3: Julino siempre se ha portado bien, siempre nos ha apoyado y nos sigue apoyando. La verdad que sin la ayuda de Lenar no sería lo que soy hoy como jugador. Así que de mi parte, la verdad que nunca tuve un problema y soy totalmente agradecido. Y nada, obviamente siempre se puede estar mejor, pero de mi parte solamente agradecimiento.
2: Y esto tiene que ver también con los resultados, recién lo hablábamos hace un

0: él, además de él en lo personal, que viene teniendo desempeños fantásticos en los últimos Juegos Olímpicos también, y bueno, en su caso van a hacer las giras del exterior habitualmente, con tres Copas del Mundo, con el Campeonato Mundial, y bueno, y eso tiene que ver mucho el apoyo respecto de las actuaciones anteriores. Ustedes vienen también con muy buenos rendimientos en el plano regional, con lo cual eso me parece que también empuja mucho más la actividad, ¿no?
1: No, sí, tal cual decís vos, porque si es el caso de las chicas la verdad que no se les está apoyando como nosotros, es una realidad. Pero bueno, esto funciona así, ¿qué se va a hacer? Obviamente deberíamos tener igualdad de apoyo, pero bueno, esto funciona así, no quiero criticar, ni mucho menos. Yo lo único que quiero decir que a nosotros, el equipo masculino, por lo general, siempre nos han mandado y estamos compitiendo bien, la verdad.
2: Horacio, ¿y cómo viene tu 2026-2027? En cuanto a ligas europeas, en cuanto a objetivos por ese lado, y esa línea fina, ¿no? Línea, fina línea, y línea fina está bien de las dos maneras. Suena raro una de las dos, pero está bien las dos. En cuanto a eso, sí. al crecimiento de nivel, que son detallecitos, ¿no? Lo que tenés que mejorar, o si bajás un día, se nota. Pensando en eso, en lo que se viene, bueno, tus temporadas en Europa, y bueno, obviamente, porque esto sigue, o sea, muchas veces, obviamente, gran noticia y bienvenida a todo lo que tiene que ver con medallas para Argentina, pero también tiene que ver con tu día a día ya, ¿no?
1: No, obvio, la verdad que si hace 10 años no tomábamos la decisión de venirnos para acá, no estaríamos hablando seguramente en este momento. Uh-huh. Es una realidad. El nivel y el mejor entrenamiento está acá en Europa. Y nada, te hace subirte, te hace subir el nivel, estás compitiendo con los mejores. Principalmente la competencia, porque bueno, ponele que nosotros tenemos buen nivel para entrenar si estamos en Argentina, pero después no podemos competir. No tenemos competencia fuerte en lo que es Sudamérica o Argentina, más que un torneo al año, que es el nacional. Acá estamos compitiendo una vez por semana mínimo. Imagínate, yo jugué el viernes, ahora este viernes que entra juego en Bélgica, el sábado y domingo juego en Portugal, así que estoy en constante competencia. Y nada, la verdad que eso te hace estar fresco y para momentos importantes saber cómo decidir también, ¿no? Y tener confianza.
0: ¿Seguís con los mismos vínculos para el año que viene? ¿Eso está garantizado? ¿Lo renovás año a año?
1: Claro, vamos año a año, pero igual acá la temporada, acordate que va distinta a nosotros. Nosotros vamos de septiembre a mayo, así que bueno, hasta mayo estamos tranquilos.
0: O sea, por eso ya el vínculo ya estaba arreglado antes de los suramericanos y por lo menos el próximo año está.
1: Sí.
0: Y por supuesto, sí. Hay factibilidad de que con el rendimiento que tienen sigas siendo por un tiempo, digamos.
2: Y aparte volviste con medallas, o sea, algún permisito. Bueno, bien.
1: No sé si a los clubes le interesa tanto los resultados con la selección. Lo único que le interesa es que después vaya y gane con el club. Es la realidad.
0: No, eso sí, pero muchas veces, no sé en lo particular, si te lo destacan, ¿no? En sus redes sociales y demás, que ustedes...
1: Sí, lo destacan en las redes sociales, puede ser, capaz en los diarios ahí de las ciudades, pero bueno, al fin y al cabo, después les interesa que gane para su club.
0: Pasa con todos los deportes, no solo con el tenis de mesa.
1: Claro.
0: ¿No? Por más que obvio, el de fútbol viene con la selección, venía a ganar con nosotros, ¿no? Con la selección, nosotros le pagamos. Claro.
1: Obvio, te puedo asegurar, si yo pierdo en octavo de final en el sudamericano y soy el mejor jugador de la liga, me van a contratar por el que es campeón sudamericano y le va mal en la liga. Eso funciona así.
0: Bueno, Horacio, nada, queríamos charlar un poco contigo de lo que sucedió en los sudamericanos y bueno, poner un poquito el pie para lo que va a ser la nueva temporada, aguardando por supuesto panamericanos, pero viendo también el desarrollo a ese nivel y pensando siempre un poco en el futuro de ustedes. Felicitaciones una vez más.
1: Muchas gracias, que tengan buen domingo. Abrazo grande.
0: Un abrazo muy grande. Ha pasado Horacio Cifuentes, uno de los verdaderos galardonados dentro de lo que es el tenis de mesa en los suramericanos, medalla dorada en individual, medalla dorada en dobles, medalla de bronce en equipos, se quedó un poquito ahí con la espina, pero bueno, también sí. Hay un desgaste.

0: importante con las otras competencias, ¿no?
1: Sí, hubiera sido la frutilla del postre, pero nada, un trabajo espectacular y vuelven a demostrar, ¿no?, que están en un excelente nivel. Y más allá del oro y plata, que claro, era, llegaron a la final, bueno, después nos enteraremos quién gana o la disfrutamos. Es eso, el cómo trabajan en equipo, porque conviven todo el año allá en Europa y en la cancha se matan deportivamente y eso eleva el nivel. Porque claro, vos venís a un argentino y decís, bueno, voy o no voy a sumar un título, porque cada uno lleva el conteo de los títulos nacionales que tiene año por año, sobre todo los de single, ¿no? Porque el equipo ya es sumar otro, o el dobles también. Pero nada, decir, bueno, voy y tengo competencia y eso está, y el que no viene también le duele. Y eso está buenísimo porque, más allá de que, como él dice, hay que estar en Europa, está buenísimo, hay que estar en Europa sí o sí, porque el nivel se eleva. Ahora, que venir acá no implique una relajación.
0: Bueno, perfecto entonces. Otra de las notas del día, prometemos una más, a ver si tenemos suerte también de incorporar una
1: tenemos
0: más.
1: Fe.
0: Porque ha habido muchos casos y me parece que es muy representativo poder hablar con otros deportes. Pero bueno, antes de ir a esa última nota y de hablar un poquitito más de actividades en la semana, vamos a ir a esta pausa, la última extensa, y ya regresamos.

0: Muy bien, son las 10:21, nos queda un poquito más de media hora con nuestro último segmento aquí en Alto Rendimiento. Bueno, ya habíamos hablado un poquitito del capítulo de tenis, está todo dicho.
1: Sí, 2-3 Djokovic en el tercero.
0: Ah, mira.
1: Saca 2-3.
0: Saca 2-3, ok,
1: está, perfecto. Está lindo el partido, te diría.
0: ¿Tenés alguna info? Bueno, creo que de natación hemos hablado bastante. Reafirmamos lo que es el equipo que va a ir finalmente al Mundial de Pileta Corta, ¿no? Con las chicas. Yo no sé si Uli Sarabia no va por suelo. Lo que pasa es que no está directamente por la Confederación. No sé si no tiene, porque por marca podría ir.
1: Hay que ver bueno, si pero está... es un mundial, no es un torneo, no puede ir por clubes.
0: Claro, y pero él por marca, ¿no tendría derecho si es que está...?
1: No, lo hablábamos en entre bambalinas en el...
0: A ver,
1: contalo, no sé si es bambalinas o entre, ¿cómo se dirían en la natación?
0: Bambalinas.
1: En el vestuario. Hay un torneo ahora selectivo para hacer marcas. Rumbo a el Mundial de Beijing 2026 de pileta corta, que es a fin de año. Ahora, además de hacer marca, la solicitud de la CADA, en este caso la Confederación Argentina, obviamente Vía Lenar y demás, es que además de hacer la marca, a veces las marcas son más exigentes de lo que se pide en el Mundial, a veces siempre hay una cláusula que se agrega. En este caso fue ganar los Juegos Sudamericanos, los Juegos del Sur Santa Fe 2026, que se hicieron en Rosario. Dentro de ellos vos tenés Macarena Ceballos con marca y con oro en 100 pecho, Malena Santillán con marca y con oro, y Cecilia Dieleque con marca y con oro. La cláusula, la discrecionalidad, la excepción que se hizo fue con Agostina Hein, que como bien contamos, lo contaste vos y lo conté yo, es que Agostina Hein, por un lado, y esto es oficial, no solo lo decimos nosotros, por un lado, entregó los papeles, obviamente todo el mundo sabe que tuvo apendicitis, que la recuperación le iba a demandar un tiempo para competir al 100%, y que además, esto está en el comunicado, se brindó al 100% en el equipo y hasta estuvo, más allá de podría haber estado un día solo o lo que sea, estuvo todo el tiempo con el equipo sin competir. Entonces eso se le dio... así como se ha bajado de otros torneos por cuestiones, también por cláusulas más allá de marcas, en este caso se le brinda la posibilidad de, aún sin hacer el oro a Juegos del Sur, estar en el Mundial. El caso de Ulises es totalmente distinto, que tiene que ver, por ejemplo, que evidentemente no se han entregado papeles que dictaminen su posición en cuanto a la decisión. Exacta. Y sus prioridades. Evidentemente tiene prioridades que si no hay comunicación no se conocen.
0: Okay, o sea que bueno, directamente no hubo comunicación entre las partes, digamos.
1: Y hay algo que... Hay un rumor que no lo vamos a contar al aire.
0: Sí,
1: no lo vamos a contar al aire.
0: ¿Por qué?
1: Con el tiempo se verá si es real o no.
0: ¿Pero cuál es el rumor? Si hay un rumor, es un rumor.
1: No corresponde. No corresponde contarlo porque es el no es profesional. Entonces,
0: entonces es un cuchicheo, porque
1: un rumor
0: se puede, es un rumor se puede contar tiempo, y bueno, sigue siendo
1: un rumor. El tiempo dirá si es verdad o no.
0: Okay.
1: Si esto se
0: lo
1: da...
0: Lo que pasa es que, bueno, a veces los cuchicheos son malintencionados. Los rumores son rumores informativos. El cuchicheo es malintencionado.
1: No, puede ser malintencionado.
0: Bueno, entonces, si es rumor, se cuenta como rumor. Si es el cuchicheo, bueno, dejemos el cuchicheo de lado porque eso no... No hay un cuchicheo bien intencionado, porque siempre responde a una parte, y la parte por ahí...
1: las dos.
0: No, bueno,
1: tuviste
0: el cuchicheo de una parte de las dos, si no tendrías una realidad confrontada y también se podría hablar de lo que dice una u otra parte. El cuchicheo se tiene de una sola parte y seguramente va a ser negativo para el otro lado. Si el cuchicheo es en contra de la parte que en este caso está nadando en Estados Unidos, y bueno, será el cuchicheo. Lo que se pide es información y dentro de esa información creas un rumor. Claro, ya está. Es una pena. Yo digo que es una pena porque, a ver, hay una confrontación ya desde Asunción, desde el año pasado, ¿no? Con cómo lo trataron, cómo se sintió él, el silencio y demás. Entonces, a partir de eso, un tipo que tiene marcas para estar peleando para finales, no es que tiene marcas para ver si entra con una marca B. ¿Eh? Y ya empezamos a separar. Es una pena.
1: Pablo, pero si no estuvo mal y no están los papeles, ¿Qué hacemos?
0: Está bien, pero bueno,
1: si... Si Agostina muestra los papeles...
0: Pero eso es información, fantástico.
1: Ulises no tiene los papeles.
0: ¿Cuál es el rumor?
1: El rumor no lo vamos a decir.
0: Por eso, bueno, entonces entonces no es un rumor. Porque el rumor...
1: No, no tiene sentido armar un programa en cuanto al rumor.
0: No, pero por eso mismo. No, digo...
1: El tiempo dirá si es verdad o no.
0: Bueno, pero si no lo contás no se sabe si es verdad o no. Nada más, bueno, yo en su momento no conté este rumor y no sabemos si es verdad o no porque no sabemos cuál es. Por eso digo, dejemos el cuchicheo de lado y ya cuando existe un rumor que se puede llegar a contar, se cuenta. Se cuenta como información. Nada. Ojalá que se pueda solucionar el inconveniente que hay entre las partes. Porque, insisto, es un flaco que nada muy bien y no es alguien que está llegando con lo justo a tiempo. Sino que en los tiempos en cuanto a espalda podría haber sumado medalla, seguramente, pero por este entuerto que hay desde hace un tiempo, bueno, se privó el conjunto argentino, y no por una apendicitis, si es que no tenía lesión para estar, se privó a Argentina de tener a uno que es bueno para ahora, para el año que viene y para dentro de 2 años. Veremos a futuro, y ojalá que esto no entorpezca la cuestión, como entorpeció también el desarrollo de otros que fueron a estudiar a Estados Unidos, y por estudiar en Estados Unidos no se los tomó en cuenta. ¿Es así o no? ¿Es así o no? Que no se tomó en cuenta a muchos que fueron a Estados Unidos. ¿Estoy faltando la verdad?
1: ¿Por qué lo decís?
0: No, por temas anteriores que ya hemos hablado en este mismo espacio.
1: Lo que dijimos con el comunicado de la CADA, ellos ponen...
0: Yo te digo si antes o no hubo casos similares. ¿Hubo casos similares o no? Que gente que fue a Estados Unidos se la dejó un tanto de lado. Pero, ¿hubo o no?
1: Y lo que pasa que...
0: Pero antes lo dijiste y ahora no. Antes dijiste eso.
1: Te lo estoy contando de manera... Déjame que te respondo. Si vos tenés un comunicado oficial que dice, además de la marca, necesito que ganes el oro... Y bueno, ahí hay una cláusula que puede que sea perjudicial para algunos y no para otros. Bueno, le pasó a Agostina, como decías, le pasó a Agostina que no fue al sudamericano después de París, porque se operó. Ella después hace marcas en pileta corta, cuando es la pileta larga, y no se tomó en cuenta. Pero el problema es que las cláusulas, que qué sé yo, no sé, en Brasil no se toman en cuenta solo las marcas para el mundial. Se toman esas marcas, pero además tenés que ir al Nacional de Brasil y ganar. Entonces, si vos salís tercero en el Mundial de Brasil, o los trials de Estados Unidos, de Jamaica, de velocidad, vos tenés la marca, pero si después te dicen 2 semanas antes tenés que ganar en los trials, el selectivo de preolímpico o premundial de Estados Unidos y de Jamaica, estás lesionado, te quedás afuera. Ahora, vos decís, pero vos tenés a Usain Bolt, bueno, habrá a ver si se hace una excepción. En este caso no, o sea, el nadador no estuvo en los Juegos Sudamericanos. Y por lo que se entiende, no presentó los papeles. Ahora sí. Sí,
0: pero no era Ulises la pregunta que hacía. No era la pregunta que hacía. Yo la pregunta que te hago es si esta guerra que existe y que ya lleva tiempo y que lleva tiempo con otros también, no es necesario hacerla. O sea, si van a participar en universidades de Estados Unidos, no hay que dejarlos de lado, no hay que descartarlos. No hay que hacer un hueco. ¿No es la primera vez que ocurre? ¿Sí o no? No
1: lo quisiste decir. Bueno, esa cláusula.
0: Es que hace un tiempo, cuando recién estaba por ir Ulises, sabíamos que había casos en los cuales alguien iba a Estados Unidos, sí, y después directamente casi que se los desconocía. Bueno, listo.
1: Claro, bueno, pero
0: no es necesario llegar a ese punto. A lo que yo digo, hay que acercar
1: parte. El problema es que si a vos te dicen, además tenés que ir a tal torneo, en mayo en el Parque Roque, vos justo no podés estar.
0: Yo no estoy hablando de las cláusulas, Yo estoy hablando de...
1: Pero te están poniendo una cláusula.
0: Es necesario, yo estoy hablando que es necesario acercar a las partes. Que ¿sí? no hay que ser tan inflexibles a veces. Pero bueno, nada, si la reglamentación es así, lógicamente que se tiene que seguir la reglamentación. Yo digo que ante una situación en la cual te puede llegar a beneficiar el hecho de tener un protagonista de muy buen nivel, hay que acompañar eso. No hay que confrontar, sino que hay que tratar de acompañar. Ese es mi punto de vista. Un pequeño separador. Tengo que leer.
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0: Atención, todos, porque este martes 6 de octubre se viene una jornada histórica. Llega el FanFest AFA. Gracias, Leo. en el campo de deportes de la UBA, en la ciudad universitaria, de 12 del mediodía a la medianoche, una jornada extensa, día laboral, ¿no? Pero bueno, hay que ir igual, aquellos que tengan
1: es
0: la oportunidad.
1: Es un día especial, es casi un feriado.
0: Y te diría que sí, ¿no? Es como cuando viene el Papa ahora en poquito tiempo.
1: Dos feriados.
0: Bueno, es más o menos el Papa, Lionel. Vamos a vivir ahí mismo, en Ciudad Universitaria, el partido de la selección en pantalla gigante. Joe's en vivo, está Capanga, la T y la M, la animación de Goico, por supuesto, no podía faltar. Y vas a poder sacarte fotos con la Copa del Mundo, la Copa de América y la finalísima. Bueno, un montón de trofeos, no sé si entramos todos en la foto. Las entradas están a 30.000 pesos por 12 horas de fiesta pura y se consiguen ya mismo en deportic.com. No te quedes afuera de esta despedida a lo grande. Bueno, son las 10:30 y no queríamos despedirnos sin hablar con otro de los grandes protagonistas que ha tenido estos Juegos Suramericanos. Yo creo que hay un protagonismo. Ya estuvimos antes, por supuesto, con Agustín Bernice, recién con Horacio Cifuentes. Hay un protagonismo que tiene que ver con la propia voz de los deportistas, ¿no? Que no tiene que ver solo con el hecho de poder adjudicarte una medalla, y sí, me parece que tiene que ver con lo que representa para cada uno de los deportistas haber obtenido el logro, y también enterarnos de cada una de sus historias y el hecho de saber también que dentro de esas historias hay protagonistas, y dentro de los protagonistas hay otros que son parte del reparto. Porque si yo digo, bueno, Augusto Cervelo se quedó con su medalla de oro individual, y bueno, es nada más que una competencia en la cual él, después de un buen resultado que tuvo a nivel personal, va a la selección y termina obteniendo una victoria de esas características. Pero las historias de muchos deportistas, incluida también la de Augusto, tiene que ver con un enorme sacrificio, ¿no? Tiene que ver con un enorme sacrificio que es personal, tiene que ver con un sacrificio que es familiar, tiene que ver con un sacrificio de dejar un poco de lado cuestiones que tienen que ver con su propio desarrollo desde otro punto de vista que no sea el deportivo, y sin embargo esa inversión de tiempo después se ve reflejada en los resultados que sacan dentro del terreno de juego. Exactamente. Por eso estamos en contacto con Augusto Cervelo, para que nos hable un poco de esa satisfacción, del logro, pero también un poco de su propia historia. Así que, Augusto, te saludamos a la distancia. Pablo Viola, Tomás Rodríguez Couto en la mañana de Alto Rendimiento aquí en Disport Radio. Felicitaciones una vez más. Es una continuidad. Yo sé que es un esfuerzo importante, pero la satisfacción debe ser muy grande. ¿Cómo estás?
4: ¿Qué tal, Pablo? Buen día. Bueno, primero quería agradecerte por un espacio acá en tu programa, es un placer. Y nada, estoy muy bien, por suerte, disfrutando el día.
0: Contanos un poco, porque, a ver, siempre cuando llegan este tipo de eventos, un momento panamericano, hay momentos también paralímpicos, pero con los suramericanos pasa un poco lo mismo, es el momento en el cual ustedes logran esa exposición que quizás durante la temporada no tanto, por una cuestión de imagen televisiva, por una cuestión que se junta con el resto de los deportes, y en este caso además magnificado por el hecho de haber estado en la Argentina, y siempre hablamos de ese día después, ¿no? Donde es necesario mantener un poco la llama encendida para reconocerlos más allá de lo que hicieron durante esos 7 o 14 días que duró la competencia íntegramente. ¿Qué significó en lo personal haber obtenido, en este caso, la medalla dorada, pero en lo particular haberlo hecho también en el país?
4: Bueno, particularmente fue, creo que, uno de los logros para mí más importantes de mi carrera, principalmente porque, bueno, pude revalidar el título, que permanezca la medalla en Argentina, que no es poca cosa, sumar obviamente al país otra medalla de oro. Y también, bueno, un poco lo que venías diciendo, el sacrificio que tenía por detrás, ¿no? Todo lo que había sido la preparación previa, que en realidad era, quizás, a mí me gustaría decirlo, que no había sido lo que yo hubiese esperado, cómo me hubiese gustado llegar a un torneo de esta magnitud, ¿no? Sino, bueno, festejo que llegué, que gané la de oro. No llegué capaz como me hubiese gustado, pero bueno, el resultado terminó siendo favorable de todas maneras. Fue bastante duro, principalmente porque, bueno, cansancio y también anímicamente, ¿no? Pero, de hecho, quedó demostrado que la calidad del deportista argentino sobresale por cualquier situación y ganamos principalmente por la garra que ponemos, ¿no?
0: Llegaste a la final junto con Andrea Nigosanti, bueno, disputaron la misma, como dijiste, revalidaste un logro. La historia no todos la conocen, ¿no? Y tu historia tiene mucho de sacrificio personal, pero también de sacrificio familiar, ¿no?
4: Sí, sí, fue muy difícil para mí este mes porque bueno, principalmente estuve con muchísimo trabajo, no llegaba bien a los entrenamientos, o llegaba muy muy cansado y yo me conozco porque sé que me gusta ser bastante bueno, exigente con mi entrenamiento, ¿no? Y al estar trabajando tanto también se me complicaba, y bueno, también estaba mi tema anímico, que tenía, bueno, mi abuela muy delicada de salud, y bueno, yo todavía no, previo al torneo no sabía si iba a estar en condiciones, ¿no?, anímicamente hablando, para competir, ¿no?, porque estaba muy pendiente de la salud de mi abuela.
0: Uh-huh. ¿Y cómo surgió un poco esa fuerza como para finalmente incorporarte al equipo?
4: No, bueno, yo creo que siempre me catalogué como hacer siempre un esfuerzo y apretar el pecho, como le digo, y bueno, yo antes de salir, medio que ya un poco lo había decidido y veía que bueno, la salud de mi abuela mejoraba un poco, y hablando con ella le pedía por favor que me llegue a ver, que para mí eso era muy importante, y bueno, tomé la decisión de competir y por suerte salió bien, ella me pudo ver competir y ganar la medalla.
0: Bueno, eso fue una tranquilidad por un lado y además un buen respaldo por el otro. La esgrima es uno de los deportes tradicionales también, ¿no? Está por debajo en escala, si se quiere, de las tres grandes patas que son el atletismo, la natación y por supuesto también la gimnasia artística. Pero en la Argentina además hay muchos clubes tradicionales, desde todos los gimnasios de esgrima en adelante, eso me parece que también le da una importancia o relevancia, por lo menos en la ciudad. Vos sos de Misiones, pero igualmente estás hace tiempo en Buenos Aires.
4: Sí, yo soy nacido en Misiones Posadas, pero criado toda la vida en Vicente López, y en Buenos Aires principalmente. Yo mi carrera empiezo desde cero en el Centro Naval, y ya más desarrollado lo que sería mi carrera deportiva, se terminó teniendo mis mayores logros y principales en GEBA, ¿no? Uh-huh. Me terminé desarrollando más como atleta en GEBA, pero también a la par, bueno, potenciado en Europa.
0: Y cuando hablas del trabajo personal, ¿no?, el cansancio que tenés por tener además que cumplir con tus labores, ¿son las directamente relacionadas con el deporte o además tenés otras labores?
4: No, tengo otras labores. Yo actualmente cuento, bueno, yo trabajo en una desarrolladora, se llama Wea Group, y a lo que, bueno, ayudo con proyectos, mandados, ayudo con lo que puedo en la empresa, y también, bueno, soy entrenador en el club italiano, tengo alumnos, y bueno, también tengo como ese lado de, bueno, seguir formando más atletas y campeones para que siga vigente esa llama, ¿no?
0: Bueno, eso está directamente vinculado con la actividad, lo otro no. Digo, ¿cómo haces ante ese panorama? Porque, a ver, es difícil seguramente poder entrelazarla, ¿no? Porque lo otro te lleva mucho tiempo y tenés que buscar huecos para entrenar. Digo, ya no pasa solo por un cansancio físico, debe ser un cansancio mental también.
4: Sí, bueno, a ver, tengo que ser muy organizado con mis tiempos, y también hay una realidad que me la paso corriendo bastante y bastante tiempo en la calle o moviéndome, pero bueno, es posible, obviamente no es lo óptimo, no es lo ideal que tendría que estar haciendo, principalmente para cumplir con el nivel, cumplir con la exigencia que demanda mi deporte y el alto rendimiento en el nivel en el que me encuentro, pero nada, son las herramientas que tengo hoy en día, es lo que me tocó y bueno, lo asumo con responsabilidad y sé que es lo que tengo que hacer para clasificarme a los Juegos Olímpicos, que es lo que me toca, ¿no?
1: Uh-huh. Augusto, dos preguntas al menos, tengo dos consultas, dos cuestiones que me causan curiosidad. Una, por un lado, más allá de que cada arma tiene su mundo, tiene su entrenador, tienen sus copas del mundo, que no coinciden sí. En cuanto a fechas y ciudades y sus logísticas y demás, ¿vos pensás que, o hasta cuánto pensás que influye el buen rendimiento de la esgrima argentina en cuanto a eso, a los logros, a los resultados, que no sé si eran los esperados, digo, desde tu arma y también la del resto, ¿no? Por ahí no sé si te sorprendió algún resultado y cuánto puede seguir a futuro, ¿no? Pensando a futuro, digo yo.
4: No, la verdad que, a ver, no me sorprende el resultado que tuvimos porque, o sea, es irreal en realidad, porque uh-huh. Vos agarrás a los 4 oros que tiene Argentina en esgrima, sí. Y uno es Pascual Vitela, que estuvo toda su carrera en Estados Unidos, ¿sí? ¿Sí? Uh-huh. Isabel Vitela también estuvo fuera, o sea, no es, empezó un poco en esgrima, pero también es lo mismo que yo, somos todos tiradores que estuvimos afuera rozando gran parte de nuestra carrera uh-huh. en Europa y potenciados, ¿no?, con los mejores. Eso creo que eso es algo importante aclarar, que bueno, que no es que tuvimos que esperar un apoyo de acá a Argentina o que saliera torneo, sino que somos personas que siempre estuvimos afuera compitiendo y entrenando con los mejores, ¿no? Uh-huh. Mismo las chicas de Sable también, o sea, es un equipo que estuvo compitiendo toda la temporada afuera. Entonces no me sorprende porque además tienen una gran calidad esgrimística y como deportistas.
1: Totalmente. Y la otra consulta que un poco va de la mano, tus historias y bueno, lo que nos estás contando incluso de cada oro, más allá de que también hay gente que no se sube al podio y demás, pero hay muchas historias que se conocieron a partir de la realidad es que el hecho de ser locales, ¿no? Que por ahí se conocen algunas de estas historias cuando se vienen los Juegos Panamericanos e incluso hasta falta menos de un año para los Juegos Olímpicos, según la fecha. ¿Cuánto pensás que se puede llegar a aprovechar esto? Digo, lo que se vivió en el provincial, la gente que se acercó, más allá de que hay mucha tradición de esgrima, lo contábamos en el arranque con todos los gimnasios de esgrima, incluso en Rosario, y toda la esgrima que hay en Rosario, más allá de gimnasios de esgrima de Rosario, ¿pensás que cómo se puede usufructuar esto, no? Si se puede aprovechar, digo, ¿cómo se va a aprovechar?
4: Bueno, yo creo que principalmente lo que se habla de lo que deja el torneo fue un legado increíble. Quedó demostrado que a la gente le fascinó, que se hizo súper hincha del deporte en general, ¿no? Claro. Yo nunca me hubiese esperado en mi carrera deportiva que, estando a un paso de la medalla con uno de mis mayores rivales de acá de Sudamérica, que es un clásico, en un 14 iguales, que el que tocara un punto pasaba medallas, hubieran 200, 300 chicos gritando mi nombre con todas, ¿se entiende? Eso creo que es algo que, por más, no creo que queden 300 chicos, pero si esos 300 quedan una parte, yo creo que ya hicimos un gran trabajo para seguir reclutando los próximos campeones. Después, lo que yo destaco que a mí me ayudó un montón, bueno, la visibilidad y el apoyo de la gente que estoy recibiendo estas últimas semanas. O sea, no me paran de llegar mensajes de todas las personas que me apoyan, que escucharon mi historia, y eso es lo que más destaco, porque es gente que quiere que siga ganando, que siga compitiendo, que le alegra lo que hago y le alegra mucho lo que transmito.
0: ¿Tenés algún tipo de esperanza respecto de lo que puede llegar a suceder después de esto? Digo, esperanza para recibir algún tipo más de apoyo y no estar a veces tan ajustado, ¿no? Como están ustedes.
4: No, yo la verdad no tengo esperanza, pero lo hablo, yo soy muy muy realista con todo y yo ahora lo que no quiero tampoco sentarme a esperar que caiga un apoyo, sino por eso mismo yo estoy trabajando para poder pagarme mis cosas y no depender de que salga o no un viaje, ¿no? Porque si mi carrera depende de que si va a salir un presupuesto, estoy en problemas porque ya empiezo la clasificación olímpica ahora en la temporada de noviembre.
0: Uh-huh. Y a ver, contanos un poco cómo es ese panorama, así ojalá se acerque algún sponsor si nos está escuchando y demás, porque es bueno saber qué es lo que necesitas para empezar a terciar en esa clasificación olímpica.
4: No, bueno, si alguna empresa o alguien, algún sponsor tiene ganas de sumarse al proyecto, de estar conmigo y con mi equipo, de poder lograr la clasificación, obviamente también lograr una medalla en los Juegos Panamericanos, es súper bienvenido. Obviamente, siempre cualquier apoyo es bienvenido. Yo y mi equipo no ponemos ninguna pauta, esto es muy... cualquier ayuda que sea es bienvenida y eso es lo importante, ¿no? Y también las ganas que tengan de que nosotros progresemos juntos. Para mí, mi equipo es un logro en conjunto, ¿no?
0: ¿Qué eventos son los que van a los que van a sumar puntos a esa clasificación olímpica?
4: Bueno, tenés lo que serían las Copas del Mundo, uh-huh, y los Grand Prix, principalmente también el Panamericano de Zona, que no es el Juego Panamericano, sino el Panamericano de Grima. Este sería como el que más da puntos en conjunto también con el Mundial, ¿no? Pero lo que principalmente te da mayor acceso al Juego Olímpico, en el ranking olímpico, sería el Panamericano. Pero bueno, yo me siento bien, estoy positivo. Creo que ya pasó bastante tiempo de mi última clasificación y me siento más maduro, así que no tengo ningún tipo de presión. Estoy contento de poder hacer esto nuevamente.
0: Sabes que tengo una duda, Augusto. Vos ganaste el oro en florete individual e inmediatamente después, cuando terminan las competencias individuales, tienen la posibilidad de integrarse en equipo. Pero la eliminatoria con Venezuela, que además es un cruce de cuartos de final, era muy duro. Te integraste como suplente, no tuviste participación ahí. Bueno, fueron a parar al cuadro del quinto al octavo. ¿Fue por una situación de desgaste? ¿Fue porque una decisión técnica?
4: No, principalmente fue por un desgaste muy grande que tuve yo y mi cuerpo también. Mi compatriota Andrea tenía un desgaste igual o menor, entonces se planteó técnicamente y tácticamente que, o sea, nosotros aspirábamos yo por lo menos aspiraba a el match siguiente con Chile para, yo sabía que tenía pocas balas, entonces claro, prefería asegurar y confiaba en que podíamos llegar a ganarle a Venezuela, pero bueno, ellos también se levantaron muy, muy bien y de hecho se vio que terminé entrando en el medio del match para asegurar, pero bueno, también terminó siendo un poco tarde y bueno, se terminó desarrollando de una manera que no nos terminó gustando mucho y bueno, pagamos las consecuencias.
1: Augusto, y vuelvo a la respuesta anterior, más allá de que hablabas del Panamericano de Esgrima como el torneo clave por la cantidad de puntos que entrega, ¿Tu estrategia de cuanto a Copas del Mundo depende un poco del apoyo? ¿Estás con esa incertidumbre o sabes que una vez que te estás instalado en Europa, sabes que hay dos, tres fechas, unas, cuatro, en donde vos puedas, sabes que vas a poder sumar y un poco demostrar que estás en ese nivel, más allá de lo que pasó en Rosario?
4: Es que yo nunca sé cuánto va a ir destinado a mi proyecto. O sea, yo lo que sé, y para que se sepa, son lo que es el proyecto y depende también el presupuesto del año en todos los deportes. Cuánto le vaya para Argentina, para Grima, cuánto vaya... Entiendo que también nos fue muy bien en los Juegos Americanos, pero en general fue bien. Entonces, uh-huh, y si hay un presupuesto reducido, obviamente se tiene que distribuir como se puede. Pero la realidad es que también yo tengo otros compañeros y que también lo hicieron bien y también sería igual de justo que para ellos vaya también el apoyo, ¿no? Entonces, yo por mi parte no sé cuánto va a ir destinado a mi proyecto de clasificación entonces quedar en espera. Yo este año, por lo que sí siempre cuento en todas las notas, viajé 3 veces, que fueron 2 Copas del Mundo y un Panamericano, de 7 torneos, 8.
0: Y empezaste más o menos a, no digo fino, pero a grosso modo, a calcular cuánto saldría la gira. Imagino que la gira es individual, no sé si viajás también con entrenador y demás, pero más o menos empezaste a sacar el número de lo que necesitarías para asumir esas giras.
4: No, todavía no me senté, pero yo creo que bastante
0: elevado.
4: Bastante dólares, sí. Estoy viendo cómo hago, también por suerte siempre cuento con el apoyo de mi madre, que es indispensable, pero bueno, veremos y lo enfrentaremos como se pueda, ¿no? También creo que la actitud es muy positiva. Acabo de aclarar, igual que, por ejemplo, yo te doy un ejemplo de lo que me preguntabas antes. Yo estaba 40 del mundo y por no haber competido ahora estoy en 275 del mundo, ¿se entiende?
1: Claro.
4: O sea, yo este año perdí todos mis puntos y bueno, también es por parte de no poder competir internacionalmente.
0: Está muy claro, y bueno, se necesita el roce internacional y además los puntos a nivel internacional para mejorar. Nada, ¿le pagaste alguna vez el sillón a tu vieja? Yo sé que te ayuda mucho para todo esto, pero se lo rompías de chiquito, ¿no? Es muy buena la anécdota de cómo, porque ustedes fueron, para todos esos chicos que los vieron, a ustedes esgrimistas y al resto de los deportes, son los que la puerta que se abre a partir de lo que acaban de observar. Y en tu caso te sucedió, pero por una serie de televisión como El Zorro, para aquellos que somos muy grandes, es la vieja serie que aún hoy todavía se repite, vos debes haber visto la misma. Pero bueno, nada, y después en la Argentina Guy Williams vino mucho tiempo acá, tuvo a un hijo prácticamente en Fernando Lupis y lo llegaste a conocer él también, ¿no?
4: Sí, Fernando. Bueno, de hecho, hasta ayer estuve hablando. Siempre me manda mensajes muy emotivos y él está muy contento por todo lo que transmito gracias a él. Y yo también hablo muy bien de él porque bueno, es alguien que aportó mucho a mi deporte, es alguien que levantó mucho también el zorro, es uno de los mejores zorros del mundo y de la historia que hay. Entonces creo que se lo merece y sobre todo una gran persona y gran atleta, ¿no? Que es alguien que admiro un montón y el que siempre está siguiendo mis resultados, porque yo, bueno, lo conté hace poco en una nota que él estuvo en mi primer torneo.
0: Ah, mira.
4: En mi primer torneo y yo apenas entro al cenar, lo veo, yo estaba con mi bolso, bastante tímido y mi madre me dice, ¿sabes quién es ese? Augusto me dice, ¿es el zorro argentino? No, y yo desesperado buscando un papel, me acuerdo que agarró una carilina y él me firmó la carilina.
0: Claro, esas cosas no se olvidan nunca, a ver, pasarán los años, ganarás muchas medallas, pero eso no te olvidas nunca.
4: No, eso no te olvidas nunca, y mira cómo es la vida que hoy en día, él cuando viene... Cuando llega Jeva y supongamos yo estoy entrenando con mi entrenador mano a mano, viene y me saluda, sobre todo siempre llega y se tira a saludarme. Eso es algo increíble que llega a lograr, ¿no? Me parece que es algo muy importante que alguien tan importante como él te trate de igual, ¿no?
1: Sí. Tiene mucho más valor porque ahora hay mucha selfie, viste, como que cualquiera que te cruzaste sacas una selfie. Ahora el autógrafo de en una servilleta me parece que tenía más valor.
4: Sí, y sobre todo yo como decir la selfie, a mí nunca fue algo que me guste, el tema de las fotos, pero sí prefiero la conversación como dos personas que nada, se tratan eso como personas y de verdad la admiración mutua. Creo que eso es algo increíble, ¿no? Que se puede llegar a lograr.
0: Augusto, nada, un placer haber estado contigo. La verdad que no queríamos dejar pasar este domingo sin hablar porque, digo, ya el suramericano pasó, pero ha sido muy bueno lo que desarrollaron ustedes, lo que desarrollaste en lo particular. Y nada, también acompañar un poco este día después, ¿no? Que quede un poco la llama viva y que ojalá de todo corazón y estaremos hablando más adelante también puedas obtener los recursos para recuperar la posición en el ranking mundial y para seguir con ese sueño rumbo a Los Ángeles.
4: Sí, y que sea la primera de muchas entrevistas que tengamos.
0: Dale,
4: ¿no? Que
0: dale,
4: sean más logros, y que siempre va a ser un placer.
0: Cómo no, cómo no. Estaremos en contacto en permanente. Te mando un abrazo muy grande y gracias por estar.
4: Bueno, chicos, gracias a todos allá. Muchísimas gracias por el espacio.
0: Ha pasado Augusto Cervelo también en la mañana de Alto Rendimiento. Otro placer que nos dimos casi, casi sobre el cierre. Mirá, tenemos que mandar esta tanda final y ya nos despedimos.
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0: Bueno, en realidad nos faltó los destacados de todos los sudamericanos, ¿no? Y me parece que podríamos llegar a ser algo así, más allá de lo que ha acontecido esta semana misma. ¿Tenés uno para elegir?
1: Los papeles. Es muy difícil. Voy a ir con el tipo que dijo clasificó a los últimos dos ATP Finals Master de fin de año y no fue. Y ahora dice, si clasifico voy. Está complicado para él, pero por lo
0: menos la info de además que terminó.
1: Acaba de ganar 4-6-6-4-6-4 Alexander Zverev, número 2 del mundo y cómodo, porque le sacó bastante ventaja al Alcaraz, más allá de que ganó por el abandono Alcaraz hace un ratito también. Así que voy con Novak Djokovic, el campeón olímpico de París 2024, que nada, quiere ir a Los Ángeles como si nada, y nadie con más de 40 años.
0: Sí,
1: Sí, así bueno, que está mostrando vigencia hoy.
0: Sí, ha sido, la verdad que ha sido una gran semana para él. Está siendo una gran semana por esto de que ahora los domingos no terminan los torneos ATP, se extienden un poquitito más y después ya viene el Master 1000, en este caso de Shanghai, todo con la gira asiática.
1: ¿Vos con quién estás?
0: Y yo creo que es un combo. Yo estoy con el deporte femenino, porque los nombres propios de los sudamericanos, más allá de que los hombres también aportaron, pero los nombres más importantes, y la quiero incorporar a Agostina Hein por esto que hablábamos ya en las últimas semanas y hoy mismo, ¿no? También el hecho de saberse que hubiera sido la gran protagonista del evento y aún así, en lugar de quedarse lamentando en su casa, lo destacaron las chicas, y el que bueno, lo destacaron todos, aún así, en lugar de lamentarse por estar en su casa, se quedó, se fue a alentar a las propias, ¿no? Se la vio tomando tiempos, arengando la hinchada, haciendo notas para la...
1: ¿Necesitas algo? En plena zona mixta. ¿Necesitas algo? ¿Estás bien?
0: Impresionante. Es una líder positiva.
1: Genial.
0: Es una líder positiva. Así que la voy a elegir a ella y voy a elegir a las chicas en general, ¿no? Por el gran trabajo que hicieron Maca, bueno, por supuesto, habíamos mencionado a Julieta Lucas, a Micaela Levalli. Creo que en esos tres nombres, Maca, Dieleke, Lucas y Levalli, creo que está un poquito consustanciado todo lo que fue este magnífico evento para el deporte argentino, para los deportistas argentinos en realidad, y en particular para las chicas, así bueno, que el deporte femenino en la Argentina.
1: Bernice entre los masculinos.
0: No, bueno, por supuesto, también lo destacamos hoy.
1: Que gane cuatro horitos.
0: Lo destacamos hoy, pero yo digo, y Brenda, chicas, una pata muy, muy...
1: Y Brenda buena. Rojas, otra mujer.
0: Bueno, por eso, dentro de las patas. Nos vamos, nos Dale. Reencontramos la semana que viene con más alto rendimiento. Quédense en toda la programación de Disco Radio y mañana ya empezamos con la previa, la despedida de Lionel Messi este día martes ante Benito. Chau.
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0: Un abrazo cariñoso a la República Argentina, mis amigos, mis amigas de fútbol, sí, pero con escalas. Bienvenidos a las 11 de la mañana con 4 minutos en la República Argentina. Un hermoso, pero hermoso día con 20 de sensación térmica y de temperatura aquí en la ciudad de Buenos Aires, en el Gran Buenos Aires, con un solcito que empieza a tener más pinta de primavera, de algunos fríos que venimos pasando. Pero aquí estamos, hasta las 14, como siempre, como cada domingo de tu vida, desde que arrancamos a hacer este hermoso programa. Estamos con el fútbol internacional, con lo que ha sido la selección argentina en la jornada de ayer. Un partido con poco para analizar, entendiendo el rival, el contexto y cómo se dio. Pero está bueno ver a algunos jugadores de esta renovación en el 7-0 frente a Burkina Faso, con el señor Lucas, Noel y Tomás Rodríguez Couto. ¿Cómo andan? Buen día.
1: Buen domingo primaveral, bien primaveral. Creo que es el primer domingo primaveral.
0: Yo creo que sí, domingo sí, ¿eh?
1: De domingo sí, después de lo que fue el día espantoso de ayer. Sí, lo que bien marcabas de ayer a la noche, Germán, es lindo ver algunos nombres que queríamos ver con la camiseta argentina. No revisten el más mínimo análisis ni técnico ni táctico el partido de ayer, sobre todo por el gran conflicto organizativo que tuvo el traslado de la selección de Burkina Faso, que terminó de urgencia llevando un sub-23. Es más, es
0: espectacular.
1: La única noticia periodística en serio que puede derivar es si queda por analizar después si este amistoso queda como amistoso A y cuenta, por ejemplo,
0: para la sanción
1: de Paredes,
0: claro.
1: Sí. O incluso
2: según Leonel dijo que sí,
1: o incluso para goles oficiales de los que marcó Lautaro, por ejemplo, para transformarse en el tercer goleador de la historia de la selección.
0: Sí, señor.
1: Creo que eso se confirma cuando FIFA saca el ranking.
2: Sí, sí.
1: Pero bueno, nada, se sacaron las ganas de ver jugadores que queríamos ver. Nosotros, como justamente nos dedicamos al fútbol internacional, Matías Soulero, a Santi Castro, todas estas variantes de renovación que tiene Argentina, más allá de los nombres propios de medio país, quería ver a Flores de Boca, otro país,
2: lo ve cada
1: otro medio
2: horas,
1: país quería verlo, que el mundo Bober con darse un pase entre Flores y Mastantuono.
0: Sí, el Colo Barco.
1: Estaba
2: exaltado. Y Mastantuono con la guardia alta, además.
0: Claro.
1: Me gustaron las declaraciones de Mastantuono.
2: ¿Qué te parece?
1: Mastantuono declarando siempre me parece a veces incluso mejor que jugando, y es muy bueno jugando.
0: Y juega muy bien, es cierto. Tomás Rodríguez Couto, bienvenido de nuevo, luego de su paso exitoso por los Juegos Suramericanos.
2: Gracias.
0: Por
2: Rafael, la voz,
0: muy bien el equipo.
2: Sufriendo jet lag, estamos hace una semana recién vueltos de Santa Fe, pero bueno, aún hay que sufrir, hay que padecer el jet lag, no, fuera del chiste. Vimos el partido ayer. Sí, Lionel, yo, la verdad, uno piensa que va a ser válido, ¿no? Va a quedar en el recuerdo, ¿no? Que fue el equipo sub-23. De hecho, es un equipo sub-23 que está jugando paralelamente al de mayores. Y Lionel dijo, sí, hizo 11 cambios, además. Sí. Y aparte aclaró. Si yo consulté que si el rival autoriza los 11 cambios, sigue siendo partido clase A, por lo cual en realidad siempre se podrían hacer 11 cambios, porque si son 8,
0: claro,
2: hasta que los dos disponen que pueda haber 11, es raro. Es raro.
1: Cambios, cuando los chicos van a jugar al Babi, los padres quieren que jueguen todos.
0: Poco serio, claro. Pero no importa.
2: Era la idea de él, ¿no? Pero dijo, bueno, si van a jugar los que no jugaron el otro día, caso de Juliano, Nico González, pero para que la sanción de Paredes se estire, no era negocio, me parece que fue por ese lado. Pero al fin y al cabo yo no recuerdo partidos Serie A, de que no sean Serie A de Argentina en los últimos años. Creo que habrá sido uno con un combinado catalán, algo así, o con Español de Barcelona, por algún aniversario.
0: Puede ser.
2: Pero en realidad no importa contra quién, mientras sea clase A, vale todo.
1: Creo que se volvió más flexible la FIFA en ese aspecto cuando comenzó lo de la Nation League. Se incrementaron los certámenes internacionales y se acotó la disponibilidad que vos tenías con otros equipos. Yo no estoy en contra de jugar con los equipos africanos. Han demostrado, justo en este último mundial, que están a la altura y tienen jugadores en los mejores equipos del mundo. Sí, contra estos que son equipos africanos clase C.
0: Claro.
1: Pero si vos podés...
0: Una cosa es Marruecos.
1: Una cosa es Marruecos.
0: Costa de Marfil, Nigeria.
1: Si vos me apurás hoy, Marruecos. A mí me sacás Argentina, Francia, España. O sea, el primer escalón de la elite. Marruecos está entre los 5 mejores equipos del mundo. No tengo la más mínima.
0: Y bueno, viene de hacer dos grandes mundiales.
2: África no es un país, es un continente, así como Europa tiene.
1: Pero después tenés
2: 4 niveles.
1: Otros equipos que están muy bien, no sé, Congo, 5 los titulares de Congo juegan entre Premier League y Champions. Ghana, o sea, hay muchos equipos africanos, Senegal, sí. Senegal está
3: está entre los 10 mejores equipos del mundo tranquilamente.
4: Sí, señor.
2: Ah, y después lo que no vivimos.
3: Está vendiendo jugadores en 120 millones de euros al Real Madrid. Senegal, sí, igual. Es está bien, pero es.
4: Sí, pero lo pagan, lo pagan.
2: Lo que no vi, yo no sé, Lucas, yo no, de vuelta me acuerdo de un español, pero viste que era muy común que la Argentina, ni hablar la Argentina de Diego Armando Maradona, que iba por el país con un equipo local, seleccionado local. Pero hoy estaría hasta mal visto decir, qué sé yo, no sé, haces un partido contra un equipo de, no sé, te invento, el River Reserva ahora que está en pretemporada. Tenía
3: una obviedad, voy
2: y
3: a
2: un
3: decir.
2: Un partidazo capaz, pero está, es como que no.
3: Era mucho más partido.
2: Irrisorio.
3: Argentina titular contra Argentina suplente.
2: Claro.
3: Era mucho más partido. Yo recuerdo, fue previo al Mundial de Alemania o de Sudáfrica. Uno de esos dos juega Argentina contra Argentina sub-20, sub-23 para despedirse del país para ir al Mundial.
4: Bueno, lo hizo hace poco en la cancha de Huracán también. En jugar Argentina contra la sub-23. 11:36:31, 103:1 a las 11 de la mañana con 10 minutos. Estamos arrancando fútbol con escalas hasta las 14. Y se viene el día 6 de octubre. Se viene la despedida de Lionel Andrés Messi, ni más ni menos, ante toda la gente en el Monumental, que va a estar repleto. Bueno, el Monumental siempre está repleto, ahora estará repleto con los hinchas del seleccionado nacional. Y quiero un mensajito de despedida para Messi, ¿eh? 11:36:31, 103:1, abro vías de comunicación. Quiero un mensajito de despedida para Messi. ¿Qué le dirían? Un agradecimiento. Si alguno lo quiere intentar convencer para que siga, para que juegue la Copa América, o ya está, hay que respetar la decisión, Luqui, si no, intentamos la Copa América. Y si no, terminamos acá. ¿Qué decís
3: 39,
4: vos?
3: 39, Pirulo.
4: 39.
3: Ya está, pobre.
4: Sí.
3: Ayer, mira, la magnitud. Ayer, ¿viste esas cosas que a veces te cae la ficha de la magnitud de lo que hizo este muchacho este año? Ayer, no sé si vieron ustedes, Inglaterra le ganó 7-0 a Croacia de visitante.
4: ¿7-0?
3: 7-0.
4: No sabía.
3: Todos los medios ingleses están hablando de el fabuloso ataque
4: es el mismo
3: en Inglaterra, con Saka, con Bellingham, con Harry Kane y con Gordon.
2: Claro.
3: Que la verdad...
2: No suenan.
3: La verdad es un ataque de primer nivel.
4: Sí, bueno, sí, mira.
3: Todos esos muchachos les aplaudían las rodillas de miedo ante un tipo de 39 años que juega en la MLS.
4: Es tremendo.
3: Esa es la magnitud de Lionel.
4: Sí, aparte jugó con titulares Croacia. Me puse a chusmear porque sinceramente no lo había visto.
3: Los titulares de Croacia tienen todos 40 años.
4: Sí, claro. La no renovación, ¿no? Es increíble.
3: El tema de Croacia es que, pará, los jugadores que tienen 40 años de Croacia son superlativos.
2: Son, son buenos.
3: Lo que me estoy refiriendo es que elegí uno o dos, no puede jugar con más de uno.
2: No, y Modric, que parecíamos que se había despedido, pues se despidió de los mundiales, pero sigue ahí vigente, ¿no? Titular incluso.
3: Es medio tuitero. ¡Me despido!
2: Pero de los mundiales, entre comillas, viste, ahí bajito, el chiquito.
4: Pero Liga de las Naciones, Euro
2: la letra
4: Copa.
2: Chica.
4: Ahora, y eliminatorias voy a jugar.
3: Si alguien quiere hacer un regalo, la 10 de Croacia que diga Modric.
2: ¿Qué te parece?
4: Qué regalito.
2: Una carta, ahora, una tarjeta.
3: Qué lindo regalo.
4: 11:36:31, 103:1, ya empezamos a escuchar los mensajes de despedida para Messi. Un agradecimiento, un pedido, algo que te haga. Si yo te digo Messi, ¿qué se te viene a la cabeza? ¿Qué pensás? El primer gol que viste de Messi, ¿te lo acordás?
3: Sí, bueno, mira. Todos esos muchachos les aplaudían las rodillas de miedo ante un tipo de 39 años que juega en la MLS.
4: Es tremendo.
3: Esa es la magnitud de Lionel Messi.
4: Sí, aparte jugó con titulares Croacia. Me puse a chusmear porque sinceramente no lo había visto.
3: Los titulares de Croacia tienen todos 40 años.
4: Sí, claro, la no renovación, ¿no? Es increíble.
3: El tema de Croacia es que, pará, los jugadores que tienen 40 años de Croacia son superlativos.
2: Son buenos.
3: Lo que me estoy refiriendo es que elegí uno o dos, no puedo.

0: entre comillas, ¿viste? Ahí bajito, dale, Luca. El chiquito.
1: Pero Liga de las Naciones,
0: Europa. La letra chica.
1: Ahora, y eliminatorias voy a jugar.
2: Si alguien quiere hacer un regalo, la 10 de Croacia, que diga Modric.
3: ¿Qué te parece?
1: Qué regalito.
3: Una carta, una tarjeta.
2: Qué lindo regalo.
1: 11-36-31-103-1, ya empezamos a escuchar los mensajes de despedida. Para Messi, un agradecimiento, un pedido, algo que te haga... Si yo te digo Messi, ¿qué se te viene a la cabeza? ¿Qué pensás? El primer gol que viste de Messi, ¿te lo acordás? El primer partido que viste, que la rompió jugando para Argentina, jugando para Barcelona, que decís, che, la verdad, a partir de acá, este pibe es un fenómeno y nos va a hacer muy felices, a lo mejor en alguna mala también.
0: Sí, obvio.
1: Porque Messi ha perdido y ha ganado, y cuando perdió se la bancó y siguió intentando.
2: Apelemos a la honestidad de nuestro grupo de oyentes, que somos una familia los domingos a esta hora.
1: Sí, claro.
2: De los escaleros.
1: Sí.
2: Los gordos escaleros.
1: Los gordos escalas.
2: Gordos escaleros. ¿Alguno de ustedes vio en vivo, en momento Teis Sport que lo pasó, ese Argentina-Paraguay que se inventó en cancha de argentinos?
1: Ah, yo no. No me acuerdo.
3: Yo me acuerdo.
2: El primer 2001. De Messi.
3: Yo 2001. Lo tenía puesto, pero nada más.
2: Ese Mechi está anotado.
1: Mechi, sí, señor. Lionel Mechi.
2: Creo que lo relata Giraldo.
1: Lo relata...
2: Estaba en Teis Sport todavía, Pablo.
1: Sí.
2: Si alguno lo vio eso, porque es la versión moderna de haber estado en la cancha el día de Diego con el argentino Talleres,
3: bueno,
2: ¿no?
3: Y ahí está la discusión de vuelta de los partidos clase A y demás, donde se inventa ese partido, Tocali y Pekerman sobre todo, que busca que incluso sean argentinos juniors, Pekerman, después lo terminó con...
2: Sí, pero como ya era un juvenil, era para traerlo al pibe.
3: Claro, en realidad, no era... más allá de ser clase A o lo que sea, se estaba demostrando que, aunque hablen en España de él... Él tenía claramente intenciones de jugar a Argentina, más allá de que ese partido sea válido o no. Pero claro, quedó en la memoria, más allá de las intenciones.
2: Los
3: digo.
2: Juveniles no tienen clase.
3: No, pero claro, pero había algo de oficialidad, estaban chequeándolo, y además después tuviste las cláusulas con las edades también. Porque ahora, siendo juvenil, puedes cambiar de selección.
2: Qué gran categoría que es. Partido, jugadores que fueron convocados solo para bloquearlo por otra selección. Ya a la cabeza me vienen dos.
1: A ver,
3: Bulos.
2: Vilos, que lo quería Croacia. Y Pelusa Cardoso. Que también creo que lo quería Alemania porque jugaba en el Hamburgo.
1: En el Hamburgo.
3: Zitanić.
2: Zitanić no quedó con la selección.
3: Yo creo que algo parecido hubo ahí.
1: Tenía...
3: Pero bueno, lo podemos armar.
1: Sí, tenía sangre, Zitanić era sangre croata también.
3: Y sí.
2: Bueno, después se ganó su lugar, pero me parece que la primera convocatoria de Senesi.
1: Después medio porque lo quería Italia, ¿no?
2: Nuestro...
3: Era un bloqueo.
1: Sí, igual ahora que Bará fue, ¿no? De la lista. No vino a esta lista, Senesi.
2: No está jugando.
3: Y el amague fue Retegui. ¿Te acordás que se habló mucho de...?
1: Claro.
3: Porque la verdad que el fútbol argentino rindió bastante bien.
2: Igual cuando lo convoca Italia no lo podíamos creer que Italia... Ya vimos esa debacle cuando Italia... Retegui es un gran delantero para el medio local. Está a años luz de ser un delantero de selección argentina. Cuando Italia empezó a rascar ahí dijimos...
1: Está complicada la banda, ¿eh? La zurra.
2: Ya cuando empezó Gabriel Paleta...
1: Gabriel Paleta, qué marcador central. Hermano de Héctor.
2: Llevar a Camoranesi está bien.
1: Pero... Sí, Camoranesi, sí, Camora sí. 11-36-31-103-1, ya empezamos con todos ustedes.
2: Ya empezamos.
1: Que otro lado, claro. Ya empezamos, sí señor. 11:15 en la República Argentina. Un mensajito para Messi. ¿Qué se te viene a la cabeza cuando yo te digo Messi? ¿En qué pensás? ¿En el Mundial 2006? ¿Pensás en el Sub-20 a lo mejor que ganó Messi? ¿Tenés algún recuerdo con tu viejo, con tu hijo, con tu vieja, con tus hermanos, con tus amigos, viendo algún partido en particular de la selección y dijiste, che, loco, este Messi es un fenómeno bárbaro? 11-36-31-103-1, estamos hasta las 14 en Fútbol con Escalas, en tu programa del domingo, hablaremos de fútbol local, qué paliza se comió San Lorenzo ayer, viejo, con Defensa y Justicia, el equipo del gallego, hace poco y nada, muy poquito gol para el equipo del gallego, el equipo con menos goles en lo que va del campeonato, hablaremos del Super Boca, que va por absolutamente todo. Hoy tenemos fútbol, por supuesto, en la continuidad de la radio, en 103.1, hermosos partidos para compartir. Se juega el Clásico de Córdoba, ni más ni menos en el Kempes, Talleres y Belgrano, un Talleres que anda en un momento complicado porque encima tiene al puntero cordobés, a Instituto, a Belgrano, que es el último campeón del fútbol argentino. Hay mucho, de aquí hasta las 14:11:36:31-103.1, un mensajito para Messi. ¿Qué pensás cuando pensás en Messi? ¿A qué te hace acordar Lionel Andrés Messi? Mientras en una pantalla empiezo a ver los goles de anoche de Argentina frente a Burkina Faso. ¿Algo para destacar de Argentina, compañeros, ayer? ¿Algún jugador que decís, a pesar del rival, a pesar del contexto, lo podemos destacar?
2: Me cuesta sacarlo del contexto, te soy honesto. Fue más las ganas que tenía yo de ver algunos nombres con la camiseta de Argentina.

0: sirven estos partidos. Yo sé que no sirven ni táctica ni técnicamente, pero sí para el jugador que está dando sus primeros pasos. A ver, para Lautaro Martínez no sirve para nada el partido.
1: No, Julián para destrabarse.
0: Julián para destrabarse ni siquiera estoy muy seguro.
1: Bueno,
0: sirve para que
1: un gol.
0: Flores se vea al espejo con la remera de la selección,
1: sí,
0: y se acostumbre a eso.
1: Castro.
0: Sirve para que Soule se vea al espejo, uh-huh, con el escudo, uh-huh, que tiene tres estrellas y se acostumbre a eso. Creo que es más... Y ni hablar, para Scaloni, Scaloni sacó 10.000 conclusiones de los entrenamientos, mucho más de lo que fue,
2: sí, este partido. Sí, es un partido para eso, para sacarse el hielo, ¿viste? Para, uh-huh, para romper el hielo, para tener ese debut, estar con confianza. Entrás con un 5-6-0 contra un rival que no exige. Bueno, sirve para eso, para los debuts.
1: Sí, ayer se quedaron sin entrar, aparte de Santiago Beltrán, el Flaco López, Santi Simón y Román Vega. Uno entiende, a Román Vega lo vio bastante el otro día en el lateral izquierdo. Ahora fue turno para Facundo Medina, para esa titularidad de un jugador que se ganó un lugar importante en lo que fue el Mundial, y para Nico González,
2: sí,
1: en el segundo tiempo. Y Santi Simón, la verdad, son algunas convocatorias que quizás no termino de entender tanto, o la entiendo desde no tenemos tanto lateral derecho.
2: Sí.
1: Pero me cuesta, ¿no? Me cuesta con Simón, de, sí, de no, cuatro. Es,
2: sí,
1: no
2: un lo... poco la idea era que juegue.
0: Toluca juega ahí, ¿eh?
1: Sí, Toluca juega ahí.
2: La idea es que entre estos dos partidos jueguen todos, y uno espera en este tercer partido que sea la base, ¿no? Más Messi.
0: Sí, lo ha mejor. Visto varios jugadores y después no ha seguido convocándolo. Uh-huh. Es para ver los entrenamientos y cómo responde ante la, qué sé yo, lo pones contra los suplentes y lo ataca por ahí Julián Álvarez, entonces ahí tenés una, uh-huh, idea. O Nicolás González lo ataca.
1: Sí.
0: Entonces
2: es otra
0: ahí
2: cosa.
0: Tenés una idea de cómo responde.
2: Ah, es la típica.
0: Es cierto, ¿eh? No hay laterales derechos, salvo Shai. No hay laterales derechos que vos me digas hoy.
1: No, yo creo que Montiel va a seguir en el ciclo. No creo que esta no convocatoria de Montiel sea definitiva.
0: Claro, pero es...
1: Porque juega en River y
0: va a seguir,
1: River, sí. Boca te levanta.
0: Molina
1: también te puede hundir, ¿eh?
0: Molina tuvo un muy buen inicio de temporada con la Roma, ¿eh?
1: Pasa es que una... suspendido, tiene siete fechas.
0: Es un montón.
2: Sí.
0: A futuro no es que vas a perder. Molina lo que le pasa es lo mismo de siempre. Digamos, hay que estar gritándole todo el tiempo, guarda que por atrás
1: guarda
0: viene.
1: Guarda la espalda, guarda la
0: que
1: espalda.
0: Guarda que por atrás viene, guarda que por atrás viene. Pero...
1: Sí. Che, otra vez el doble nueve, ¿eh? Segundo partido consecutivo. Yo creo que va a ser
0: prueba.
2: Es la fecha FIFA típica post-mundial, entonces. Tenés la. No estás probando para. Ya,
1: no.
2: Estás viendo y eso. Me parece que él valora mucho las concentraciones, cómo se. El profesionalismo, el irse a Italia y volver. El Flores que. Él dice, ah, yo tengo 19 años, ¿cómo no voy a jugar tres partidos en cuatro días? Bueno, esas actitudes. Tampoco abundaban, ¿eh? En la era pre-Messi no sé si era tan normal eso. Uh-huh. Me voy a Italia y vuelvo dos veces.
0: El doble nueve no le va a dar mucho más minutos al Flaco López. Uh-huh. Porque al Chan...
1: A uno tiene que entrar, claro.
0: Uno para reemplazar. Ya tiene que reemplazar a uno solo,
1: sí.
0: No a dos.
1: Uh-huh.
2: Claro, es el flaco, tercer nueve, pero sí. con dos en cancha.
0: Claro, sí.
1: A mí me gusta el Flaco.
0: Lo está sumando Santi Castro. No nos olvidemos que está lesionado, pero estaba en ese lugar con el Flaco López.
1: Era mano a mano, ¿eh?
0: Más adelante, Panchelli, uh-huh, que hay que ver cómo
2: vuelve.
1: Ay, pasa que se lesiona en el mejor momento de su carrera, sí, haciendo 70.000 goles en Francia.
2: Y contra el PSG, rompiéndola.
0: Después a Tati Castellanos no lo ayudó mucho el equipo descendiendo.
1: El West Ham. Y encima hizo varios goles, ¿eh? Se fue a la B haciendo muchos goles y está haciendo muchos goles en el Championship, que jugar en el Championship es mejor que jugar en... varias ligas de Europa.
2: Claro,
1: en
2: la sexta liga.
0: Para mí es, sí, y en cuanto a nivel, no sé si es la sexta liga, porque para mí cualquier equipo del Championship, sacando al Benfica o al Porto, al resto de Portugal, me parece, uh-huh, que le gana.
1: Es posiblemente. Al Casapía, decís vos.
2: Por eso.
0: O Francia.
2: Ah, bueno, Francia...
0: Digo, hay que ver. Pero quiero decir...
2: Ya lo van a inventar, la UEFA ya te va a armar un...
0: Más competitivo, sí, más competitivo que el Toluca.
2: Una Champions de segunda.
0: ¿No? Más competitivo que el Toluca.
1: Y que el fútbol argentino también.
0: Sí,
1: desde el cariño absoluto al fútbol argentino que nos encanta, que lo vivimos, que lo disfrutamos.
0: De selección por todos lados.
1: Que en una pantalla estamos viendo a lo guapo, porque Barracas lo ganó en el final y está en los playoffs. Doblete de Orsini para el 3-2 en la última, ante Atlético en Tucumán. Orsini. Primera vez en la historia, lo chequeé con Maverino, que se juega de día en el José Fierro. Siempre se había jugado de noche.
0: Orsini en Barracas es... ¿Viste la remera que te quedó abajo de la pila?
1: Sí.
0: Uy, ¿te la acordás que la tenías con ese diseño?
1: Está un poquito arrugada, no importa, me la pongo
0: No,
1: igual.
0: Pero era una que usabas un montón, sí, y te habías olvidado, sí, que sí, la tenías, sí, en la pila de la remera. Ese fue Orsini cuando lo vi hace dos goles con Barra.
1: Dos goles, qué fenómeno. 11-36-31-103-1, mensajito para Messi. ¿Qué pensás cuando pensás en Messi? ¿Hola?
3: Muchachos, buen día, ¿cómo andan? Bueno, mensajito para Messi, de parte del pueblo leproso. Que cuando
2: apurado,
3: el
2: muchacho.
3: De todos los equipos, el
0: que domingo.
3: El equipo que lo bancó, obviamente, fuimos todos del 100% de los hinchas Newell's.
4: Así que bueno, que haga un gesto como corresponde. Venga Newell.
1: Es un mensaje amenazante.
4: Se ponga,
1: ¿no?,
4: la camiseta, sí, a Newell como debe ser. Y si no, bueno. Pobrecito de él, si no.
1: No, mala, maestro, no, eso no, hermano.
0: Messi lo quiere mucho más a Newell's que lo que Newell's lo quiso a Messi, ya te lo digo. Newell's no le pagó el tratamiento y le impidió jugar en cualquier otro equipo del fútbol argentino, se tuvo que ir a vivir a España, no te olvides de eso tampoco.
1: 11-36-31-103-1, mensajito para Messi. Ayer Scaloni dijo, vamos a extrañar mucho a Leo, pero claro, ¿cómo no lo vas a extrañar si es uno de los mejores de todos los tiempos? En el mismo escalón, para mí, que Diego Armando Maradona, porque son los dos más grandes y son argentinos. Un mensaje para Messi, buen día.
5: Chicos, ¿cómo están? Buen día.
1: Buen
5: saludos
1: día.
5: Saludos desde Salta.
1: Hola, Salta.
5: Escuchándolo en la ruta.
1: Qué lindo.
5: La familia. Realmente no hay palabras. Es una tristeza absoluta el retiro de Messi. Yo particularmente tuve la oportunidad de verlo a Maradona y Messi. No me gusta compararlo porque los dos fueron los mejores en su época. Tuvimos la suerte de ser argentinos y tenerlo a los dos mejores del mundo. Y simplemente gracias. Gracias por toda la alegría que nos dio, por todo lo que hizo por el pueblo argentino, las alegrías que por ahí mucha gente se olvidó de muchos problemas, muchos quilombos que tenía, y de cierta forma nos terminó ayudando a todos. Saludos de Salta, de parte de Antonella, Valentino, acá lo seguimos escuchando. Abrazo grande y felicitaciones a ustedes por el programa.
1: Abrazo, loco, para vos, para Antonella, para Valentino, para toda la gente de Salta, que en la 98.1 nos escucha y mucho, y nos encanta porque somos las radios más federal de la República Argentina. Pusieron un cordobés a conducir, ya con eso te digo absolutamente todo. 11-36-31-103.
0: Argentinos, también cordobés.
1: Claro, no tenemos solamente argentinos, ojo, Un mensajito para Messi, viejo, algo que te haga pensar en Messi, algún partido que te acuerdes. Yo me acuerdo mucho. Porque
0: sacando, no caigamos en las soledades.
1: No caigo en la fácil, pero me acuerdo mucho del 4-3 con Brasil. Porque fue el primer partido de 2012.
0: Sí.
1: En Miami, New York, New Jersey.
0: No podemos estar jugando así contra estos.
1: Sí.
0: Y le dice Di María.
1: Di María.
0: Y juegan los cuatro: Di María, Agüero, Messi, Higuaín.
1: Y claro, durante buena parte de mi adolescencia era el partido más grande que había jugado Messi, porque no habíamos tenido la suerte de verlo en el 2010 o en el 2006 con más minutos. En el 2010 Argentina se vuelve en ese partido con Alemania. En el 2014 ya juega la final del mundo, que fue una muy buena final de Argentina.
0: Sí.
1: Y una muy buena final Messi, la pelota no entró simplemente.
0: Jugó mejor que Alemania.
1: Jugó mucho mejor que Alemania.
0: Y con Bar hubiese sido otro quizás el resultado. Sobre todo la jugada de Higuaín, sino hay jugadas de expulsión para jugar ese
1: Alemania. A Zabaleta le meten un planchazo
0: a la rodilla,
1: contra la raya.
0: Sí.
1: ¿Vos sabés que no me acuerdo quién fue?
0: Un alemán,
1: sí, pero no me acuerdo. Hasta hace un tiempo me acordaba, pero bueno. 11-36-31-103-1, un mensajito para Messi.
0: Carajo,
1: ¿cómo
0: andan?
6: Buen día, muchachos, Marcelo de Loma.
1: Hola, Marce.
6: El oyente de Fútbol con Escala.
1: Vamos, viejo. Mañana
6: todos los domingos mientras trabajo. No, a Lionel, ¿qué le podemos decir? Más que gracias y dejarlo que haga lo que quiera. Se ganó el derecho de hacer lo que tenga gana. Si quiere seguir, que siga. Si quiere dejar la selección, que la siga. Más no le podemos pedir. Nos dio más alegrías que nadie. Las alegrías que nos dio, no las dio nadie en este país. Así que no le podemos decir más que gracias. Gracias, gracias, gracias.
1: Pero claro.
6: Y que sea feliz, que haga lo que él sienta. Un abrazo, muchachos. Buenas tardes.
1: Jogüedes fue el de la plancha, me dice nuestro productor Facundo Ochoa. Un abrazo grande para Marcelo de Lomas, que escucha absolutamente todos los domingos, como muchos de ustedes, porque es tu programa del domingo, el que te acompaña camino a comer un asadito, camino a juntarse con la familia, a estar con amigos, lavando el auto. Hoy un día hermoso, 22 la sensación térmica, para salir a pasear con el rope, para tomarte una birrita en un parque ahora en este momento, con la radio siempre prendida, con la radio de fondo.
0: Son las 11, tranquilo, Germán.
1: No, pero una birrita no tomás a esta hora.
0: En ese orden.
1: Igual. Mirá, estamos con un café, hay una media luna. Yo estoy con el mate porque estamos pasando el fuego, ¿no? Prendido fuego. 11-36-31-103-1, ya lo sigo escuchando, tengo mucho por delante. También con Franco Colapinto,
2: Sí.
1: Atención que corrió Colapinto. Alguien vio la carrera muy temprano, ¿no?
2: Vimos un ratito. El cierre es que fue temprano,
1: pero
2: hasta que dejó
1: algo
2: de ser temprano.
1: Claro.
2: Llovió.
0: Fue la carrera que más tarde se hizo siendo temprano.
1: Claro.
0: Fue tarde para temprano y temprano para tarde.
2: Claro, los que se levantaron a las 4 para verla.
0: Al dope, porque tardó una hora y pico en reanudarse.
1: No,
0: yo pensé que no se corría. Cuando salieron.
1: ¿Había mucho?
0: Pero no fue el problema la lluvia.
1: Ah.
0: No sabían, claro, estos autos después
2: Hay unos problemas de unidad de potencia.
7: Se rompió con el agua.
2: Se resetearon los autos.
7: Salieron y no podían arrancar porque llovía.
2: Así que nada, todos a boxes y esperaron a que se reanude de manera correcta. Así que hora y media.
7: Mi tío ganaba.
2: Así que antes de venir a alto rendimiento, llegamos a ver últimas 15 vueltas. Realmente algo había pasado.
7: Tommy, el Fiat 600 que tiene el motor alto, ganaba en el agua.
2: Claro, si no hay nada electrónico,
7: no, pero es algo ganaban. Que, fuera de broma y más allá del chiste, después los analistas lo analizarán bien, justamente.
2: ¿Vale? Claro, porque para eso son analistas.
7: Eso trabajan, manga de vagos.
1: Vagos.
7: No, a lo que me refiero, nadie previó que los motores estos nuevos y la unidad de potencia se anulaban con el agua, se le reseteaban. Porque llovía, pero no era que llovía a canta.
1: No,
7: estaba muy mojada, normal.
1: En más lagos, que a veces llueve.
7: Con una...
2: y por eso largan, si no, a veces...
7: Salías con la intermedia mínima. Y estabas con los neumáticos intermedios, estaba. Y cuando salías ya... Verstappen ya cuando salió, como que se le trababa. No, mal el burro de arranque. Y se le empezó a Hamilton y todo, no podían avanzar.
2: Por ahí uno se está levantando.
7: Iban a 3 kilómetros por hora,
2: No podían. Contamos cómo salió Franco, si quieren.
1: Dale, ¿cómo terminó?
2: Contamos, largó 21º. Terminó 13º, adelante de Gasly. Sí, la verdad que podría haber sumado puntos, pero se fue con bronca, porque aún así se largó con piso húmedo, y la estrategia de los dos Alpine fue largar con gomas secas, así que lo pasaron por arriba en el arranque a los dos. A algunos le fue bien, a algunos le fue mal, y ya en la vuelta 10 fueron todos a cambiar con un safety car obligado, así que no hubo ventaja. Después sí, tuvo un rendimiento y unos sorpasos en problemas del resto, y mostrando un poco la competitividad que él tiene al PIN, ¿no? Pero no le alcanzó para sumar.
1: Bien, señor, en un rato ampliamos con Tomás Rodríguez Couto y con Brian Smith, pero terminó 13, Franco Colapinto en la carrera que ganó Max Verstappen.
2: Sí, primera del año, que gana 11 años consecutivos ganando carreras.
1: El mejor de todos.
2: Parece un montón, pero Hamilton llegó de 18.
1: Oh, así que terminó en el podio.
2: Terminó tercero.
1: Tercero.
2: Sí.
1: Bien. Lewis Hamilton entonces se subió al podio en la carrera de la Fórmula 1, 11:36:31, 103:1. Un mensajito para Messi ahora que estás en tu casa, que estás tranquilo, que estás arriba del auto, tomando unos mates, yendo a comer un asadito, y si no, ya prendiendo el fueguito, preparando algo para pasarla bien, en familia, con amigos y con la radio, que te hace compañía en Fútbol con Escalas hasta las 14. Un mensaje para Messi. Buenos días, buenas noches.
8: Hola, buenos días. Germán Tucci, mesa periodística de Fútbol con Escala, habla
2: Luisito
8: Casanova Chabuca. Mensaje para Messi. Agradecido por poner siempre lo mejor de sí por la selección argentina, bancarse la crítica, poner la otra mejilla y estar a la altura y superar todas las expectativas del pueblo futbolero, ¿no? He dicho. Les mando un fuerte abrazo. Chau.
1: Chau, loco. Te mandamos un fuerte, pero fuerte abrazo. Gracias por estar del otro lado. Hoy tenemos un día repleto de fútbol. 14:45, Huracán Aldo Civi a las 5, Talleres Belgrano, el clásico de Córdoba, se escucha en Dispor Radio. 19:15, Argentinos Tigre, 9:30 juega Racing, che, en Río Cuarto, con Estudiantes, el Racing del Chirola, que si hoy gana, yo te digo que al barco, para meterse entre los 8, si hoy gana, no es una locura que se meta. El tema es que si hoy no gana, después se le viene Independiente, o sea, se le viene River.
2: Y River a 5, o sea, River afuera.
1: Yo creo que los que están arriba de River...
2: Sí, Barraca Central, Sarmiento y Huracán.
1: Hay un par que yo creo que se van a caer,
2: Se caen, decís.
1: Yo creo que hay un par que se van a caer siempre desde el absoluto respeto. Hoy juega Chacarita, 15:30. Chacarita Patronato, sin público, a puertas cerradas.
0: El duelo de las mismas camisetas.
1: Claro, y un partido clave por el descenso. 34 Patronato, 30 Chacarita.
0: Y Chacarita cuando jugó sin público le fue bien.
1: Le fue mejor.
0: 0 a Quilmes.
1: Hoy tenemos una fecha,
0: es el partido de la Primera Nacional.
1: Bueno, ¿ustedes hoy?
0: Nosotros jugamos 5:30, hay que ganar en Rafaela,
1: Partido bravo,
0: Sí, porque ayer...
1: es bravo Rafaela,
0: aparte. Rafaela de local le ganó a todos los
1: importantes. A todos, es bravísimo.
0: Temperley ayer le ganó a los jujeños, a Gimnasia Grima Jujuy, así que si ganamos nosotros podemos pegar el zarpazo para acomodarnos un poquitito mejor. Del primero, hoy en tira para arriba, del primero al cuarto de esa
1: es
0: zona...
1: Es una mezcla de todos.
0: Estamos todos cortados, me parece ya. Pero queda a ver si podemos pegar. Suárez empató con Quilmes ayer.
2: Todo escalero Suárez. Sabe que cuando hablas de nosotros es Atlanta.
1: Es Atlanta, por supuesto. Hoy no está Matías Cuaranta, pero Ferrito perdió el viernes con Madryn. No sea cosa, ¿no? No sea cosa, Cuaranta.
0: No,
1: que empecemos, ¿no? 11:30, 11:36:31, 103:1. Hay muchos mensajes para Messi que van llegando, pero tenemos algo de música para compartir. Con la versión de Bergarabat. El viejo de arriba. Que suena. En Dispor Radio. Suena así. 11:36:31, 103:1. Un mensajito para Messi. Después te escucho. Dale, subí el volumen de la radio.

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16: 11-36-31-103-1, somos Fútbol con Escalas. Un mensajito para Messi. Y también pensábamos recién, con esto de la despedida, ¿a qué despedida te hubiese gustado ir? ¿O a qué despedida te gustaría ir? ¿No? ¿A qué partido de despedida te gustaría ir?
15: ¿Puedo decirte cuál? El
9: que no juegue más en Atlanta, ¿no?
15: La de Lothar Matthäus, que se roba toda Maradona.
16: Sí, que está Maradona.
15: Con la camiseta
16: Maradona gordo.
15: Con la camiseta del Bayern. Sale a hacer jueguitos y están todos los demás jugadores mirándolos obnubilados al Diego. Hermosa.
16: Bueno, el partido homenaje, porque él nunca le quiso decir despedida, de Maradona, reunió figuras como nunca, me parece, en Argentina. Porque estaban los del Napoli, porque estaban los brasileños, porque estaban los sudamericanos, los mejores. Estaba Higuita, vino Chiro Ferrara. Estaba...
15: La lista era Shaquille O'Neal. La Torre Gemela, invitó a Tim Duncan y David Robinson de San Antonio Spurs.
9: Imagínate si es una serie prácticamente.
16: Aymar, claro. Pero aparte estaban también los que son un poco más afines a River, estaban igual. En la Bombonera, lo que debe haber sido, ¿no? Esa despedida, ese partido.
15: No se mancha.
16: Claro, con las nenas, con Claudia, con Giannina, con Dalma.
9: Saliendo de una pelota, ¿no?
16: Saliendo de una pelota, las niñas. Nada, hermoso. Hermoso. ¿Qué despedida te hubiese gustado ir? Vale, también, ¿eh? Al 11-36-31-103-1. La de Messi, pasa que para mí va a haber algo más para Messi. Yo creo que este es que se despida con la camiseta de la selección. Pero después, en algún momento, él hará su partido. El tema es dónde lo hace, ¿no?
15: Vos querés como los chalchaleros, que vaya haciendo un partido
16: por provincia. Queda una gira despedida. No, pero digo, él no hará selección argentina contra amigos de Messi en algún momento. Pasa que capaz lo hace en Miami. Sí, pero con los de Barcelona, con los de Inter Miami. No le gusta mucho ser el centro de atención. Porque puede juntar figuras como nadie. Porque tenés la selección desde el 2006 en adelante, la 2006, 2010, 2014, 2022. Ya se entendió, Walter. Pero digo, aparte tenés 25 años de Barcelona, tenés los del Inter Miami, del PSG no creo que venga nadie.
15: Tenés un montón de...
16: Los del PSG no creo que venga ninguno.
15: Tenés un montón de aparte de
9: rivales. Neymar jugó en PSG con él.
16: Sí, pero son amigos.
9: Lo sumamos.
15: Tenés un montón de rivales incluso.
16: ¿A Cristiano lo invita? Si soy Messi, ¿lo invito a Cristiano?
9: Sí, invitarlo, ¿por qué no?
16: Yo lo invito.
15: Algo tienen que hacer juntos.
16: Sí.
9: Tiene que hacer una... Como que todo fue una farsa y algo se ha retirado los dos.
15: Aparecer en un recital de Lali, no sé.
16: Sí, algo yo creo que comiendo una de Dorapa en Guerrín, ¿no?
15: Sí.
16: Una musa. Yo que creo manden que algo. Cuando se retiren los dos, los vamos a ver en alguna serie, en alguna película. Publicidad.
15: Cristiano Ronaldo va a querer, no sé si lo va a lograr, va a querer ser actor, va a tener alguna...
16: Ya
15: te lo digo.
9: Más allá de la IA, ¿no?
16: Porque va a poner plata, va a decir, che, yo quiero actuar en tal película.
9: Lo que sea, pero va a querer hacer la gran Cantona.
16: No va a ser Cantona, que era bueno. Este yo creo que lo va a hacer porque, tiene plata y puede pagarse 10 películas si quiere. Pero yo me gustaría,
9: que
16: sí,
9: Se tienen que autoinvitar. O sea, vos venís al mío, yo voy al tuyo.
15: Me llamó la atención cómo Portugal estaba dividido con Cristiano Ronaldo, ¿no? El hincha portugués, digo.
16: Sí.
15: Muy dividido con la situación de Cristiano Ronaldo. Acá todo el mundo apoyaría a un ídolo de esa magnitud, pero allá tenían como un poquito las tarripas llenas los portugueses. Y otra cosa que me llamó la atención, nunca me deja de sorprender lo triste que es como nación futbolística México, que se juntaban en los pueblos a hacer homenaje a Cristiano Ronaldo. En Puebla, en DF, en distintos lugares de México.
16: Una tristeza espectacular.
15: Nunca voy a entender cómo viven el fútbol allí.
9: De duelo. Duelo nacional en México.
16: Si tuvísemos
15: del otro lado del Río Bravo.
16: Si tuvísemos que armar un equipo o dos equipos para la despedida de Messi, suponete que fuere con los compañeros.
15: ¿Compañeros?
16: Con compañeros, amigos, con gente que vos decís, bueno, compañeros, solamente compañeros, con lo que haya jugado en selección, en Barcelona, en Inter Miami, en PC. ¿El arquero quién es?
9: Dibu y Dibu. Alguien más.
16: ¿Dibu?
15: Sí.
9: Y algún Dibu. Suplente, porque si no es muy fácil.
15: Víctor Valdés, no creo.
16: Armemos uno primero y después vemos si nos da para otro. ¿Dani Alves el 4?
15: Dani Alves es el 4, sí.
16: Dani Alves.
15: Lo armamos el equipo cuando estaba en la cárcel.
16: Sí. Estaba con un kilómetro el bueno de Dani. Armamos el equipo de Messi. 11-36-31-103-1. Sigan mandando hoy un mensajito para Messi, un saludo especial. Lo que se te venga a la cabeza con Messi. Nosotros armamos el equipo si él...
9: Ya tengo suplente
16: armase,
9: arquero.
16: Gustavo. Bien. Bueno, puede ser,
15: es verdad,
16: amigo.
15: Tiene una gran
16: relación. Pero ojo, no es solamente amistad, esta
9: gente
15: que jugó los Juegos Olímpicos.
9: Para que sea rival.
15: El tridente de ataque es Ronaldinho, Neymar y Suárez, y el de enganche.
16: Y el MCN. Para, vamos por los centrales.
15: Son todos atacantes.
16: Sí.
15: Los centrales...
16: Puyol tiene que estar.
9: Puyol, Piqué,
16: no, no quiero,
9: o...
16: No, Piqué no. No, Piqué es un boludo. No quiero caer en la fácil del Guti. Guti.
15: No, para mí no, para mí es Otamendi y Puyol.
9: Otamendi, sí.
16: Otamendi y Puyol. Sí. Bien. Otamendi y Puyol, y claramente Jordi Alba el 3.
15: Sí, sí, sí, claro.
16: Es con el que más entendió.
9: Y Taliafico enfrente, con Lustari.
16: Dibu, Dani Alves, Otamendi, Puyol, Jordi Alba, el equipo para...
15: El medio campo, el mediocampo es Busquets,
16: Xavi, Iniesta.
9: De Paul no.
16: Pero te va a quedar afuera Di María.
15: Me van a quedar afuera mil.
9: Claro.
16: Te van a quedar afuera mil.
15: Me va a quedar afuera De Paul.
16: Xavi, para, de Xavi, Iniesta elijamos uno. O de Busquets, Xavi, Iniesta elijamos uno. Es imposible.
15: Y Busquets porque lo acompañó en el Inter Miami también.
16: Vamos. Busquets de 5. Hay que buscar
9: ahora. Se fue a retirar al Inter Miami.
15: Con él.
16: Juan Román Riquelme pregunta
15: Paco Ochoa. La selección tuvieron esa Copa América, pero no hubo un vínculo futbolístico tan grande. Mucho más grande es con Di María.
9: El Kun va a quedar afuera.
15: El Kun es muy amigo de él.
9: Frente, también. El equipo de Ustari.
16: Hacemos algo. Lo dejamos a Messi afuera del 11. Porque Messi va a jugar para los dos equipos.
15: Ok.
16: Así armamos un 11 sin Messi. Messi juega cuando quiere. Okay. Busquets.
15: De Paul tiene que ir a la derecha.
16: De Paul.
15: Hay un tipo que lo haya defendido más.
16: Sí. Y a la izquierda. Di Iniesta. María. Di María. Uh-huh. Va el Fideo. Y nos faltan los tres delanteros. No, 11-36-31-103-1. Un mensajito para Messi. Ya te escucho.
15: Neymar, Ronaldinho y Suárez.
16: Neymar, sabes que me gustó, ¿eh? Uf. Ronaldinho, acá, medio de enganche.
9: Para emocionarse.
16: Neymar de media punta y el gordo Suárez. Lo que nos deben haber quedado afuera, lo que nos debe estar puteando la gente.
15: Bueno, ¿qué querés?
16: Dibu en el arco. Dani Alves, Otamendi, Puyol, Jordi Alba, Busquets, De Paul, Di María, Ronaldinho, Neymar y Luis Suárez. El 11, si Messi quisiese jugar un partido homenaje.
15: ¿Querés armar otro 11?
16: El Kun Agüero.
9: No, Agüero va al equipo de frente, con Ustari.
15: Con el Kun Agüero no ganó nada.
16: Che, pero para, ¿el arquero es Ustari o es Víctor Valdés? ¿Es Ustari?
15: Ustari, por la relación para mí es Ustari.
9: Valdés, que por las dudas.
15: Y adelante Overman.
16: Cachete, claro. Gustavo, querido.
9: Es Agüero.
16: Para, lateral derecho, Molina Montiel me suena poco. Tiene que haber otro en la historia de Messi.
9: No, Taliafico te faltó.
16: Para, lateral derecho.
9: De izquierdo. Ah, ok.
16: Metido. Lateral derecho... El Pupi Zanetti no, después jugó Tamendi, el Galgo Gutiérrez, jugaron de cuadro en algunos
15: partidos. Zabaleta.
16: Mundiales. Bueno, Pablito Zabaleta. Pablo, vamos con Zabaleta.
9: Del sub-20, ¿no? Un campeón mundial.
15: Para mí nos falta... Mundial y Juego Olímpico,
16: me parece. Sí, para mí nos falta alguien en la era pre-Dani Alves, cuando Dani Alves jugaba en Sevilla, no me acuerdo quién era el 4 de Barcelona. Porque después fue Sergi Roberto, para el último tramo de Messi en Barcelona era Sergi Roberto, el lateral derecho. Un robo tremendo, ¿no? Con mucho respeto.
15: No, pero tiene una jugada con de mucho... uno de esos goles contra el Real Madrid que sale dividiendo a tres o cuatro Sergi Roberto.
16: Gianluca Zambrota.
15: Belletti, lo que pasa cuando Belletti jugaba... Que es
16: Belletti al barrio, ¿no? Belletti.
15: Sí, la final que le ganan al Arsenal.
9: Era... A Belletti, Puyol, Presas y Van Bronckhorst.
16: Gustavito Presas, le mando una abrazo. Valeta,
9: Márquez, Javi Hernández, Deco, Ronaldinho, Eto'o, Henry Clarkson. No. El equipo titular cuando debutó Lionel.
16: No, nos quedamos con cosas.
15: Vamos con los centrales.
16: Los centrales. ¿Al Cuti lo quieren poner? Para mí tiene que haber algún otro, ¿eh? Para mí tiene que haber algún otro en Barcelona que no sean Piqué, Puyol.
15: Milito.
16: Gaby Milito. De 6, porque es zurdo. Sí, sí, sí. Gaby Milito de 6. Dice Gaby que Milito, no Facundo Ochoa. Bueno.
15: Facu empezó a ver el fútbol hace 2 años.
16: ¿No? Sí,
15: no tiene a Milito cuando en Barcelona.
16: Gaby, igual se lesionó mucho, pero lo vamos a bancar.
15: No, justamente Barcelona.
16: Mascherano de 2.
15: Mascherano de primer central. Sí, jugó un
16: montón. Oh, de 5.
15: Sí, pero Mascherano tiene que estar con Messi.
16: Sí. ¿De 5?
15: No, ponelo centro.
16: Bueno. Che, pero es Argentina esto, ¿eh?
15: Así de 5.
16: Ustari, Zabaleta, Mascherano, Gaby Milito. Tío. Bueno, me veo horror el equipo.
9: Che, el plantel de la sub-20 de 2005 es...
16: Sí.
9: Inolvidable. Ustari, Nero, Champagne, Nicolás Navarro.
16: Sí, claro.
9: Cabral, Formica, Barroso, Paleta, Zabaleta, Garay, Abraham.
16: Abraham.
9: En el mediocampo. Juan Manuel Torres... Biglia.
15: Ya, ahora sí me pones allá Viñeta.
9: Patricio Pérez, sí. Rodrigo Archubi, Neri Cardoso, Gago y Armenteros.
15: Mientras buscamos.
9: Adelante además Lionel y Overman, Agüero y Pablo Vitti.
15: Agüero va a jugar.
16: Adelante. Agüero acá juega.
9: O sea, la invitación hay que mandársela a todos.
16: Sí, claro, todos tienen que estar. ¿Zlatan juega?
15: No,
16: Eto'o
15: o Henry.
16: Uy, qué buena. 11-36-31-103-1. Ya sigo, tengo saluditos de Messi. 11-36-31-103-1. Mensajito para Messi.
15: El Guaje Villa.
16: El Guaje Villa.
15: Hubo más con el Guaje Villa que con Eto'o.
16: Con Henry, más que con Henry seguro. Con Eto'o pasa que a mí me encantaba. Eto'o, Ronaldinho, Messi.
9: Sí, si a Cristiano le llega la invitación, a Mbappé también le va a llegar.
16: Ah, Mbappé jugó también, ¿eh? Yo no lo pongo.
9: Tiene que llegar.
16: No, lo invitamos, no, yo no lo pongo.
15: No había un vínculo tan grande.
9: No, claramente que no. Pero digo, si le llega a Cristiano.
16: Bueno, Agüero con la dupla.
11: para mí es este.
16: ¿Con Villa?
11: Jorge Villa.
16: Bueno, con David Villa.
9: A Overman no, entonces.
16: No, lo dejamos en el banco. Ustari, Zabaleta, Mascherano, Gaby Milito.
11: Falta un lateral izquierdo ahí.
16: Yo no sé si. No,
11: pasa que es tan grande el vínculo con Jordi Alba.
9: Sí.
16: Sí, no sé si hay otro, ¿eh? En Inter Miami, ¿no?
11: Porque justamente cuando Messi empieza a aparecer, Sorín, que es otro que fue un tres grande de la selección,
16: sí.
11: Y creo que estuvo también, pasó por el Barcelona.
16: Sí, no, y jugó el Mundial 2006.
11: Claro, no tuvo tanto.
16: No. 11-36-31-103-1, buen día.
14: Muchachos, acá Ariel de Abasto.
16: Ariel.
14: A Messi solo gracias. Y me gustaría cuando se retiren los dos que hagan amigos de Messi contra amigos de Cristiano Ronaldo.
16: Espectacular.
14: Y vayan por todo el mundo jugando. Eso sería maravilloso.
11: Hay un equipo que es más chiquito en plantel ahí, ¿eh?
16: Sí, es, sí. Es Fútbol 5. Para que sean amigos de Cristiano, Fútbol 5, boludo. Porque es él el hijo.
9: Igual si consiguen.
16: El boludo este que peleó con Nedul, el español, el periodista español.
11: Edu Aguirre.
16: Edu Aguirre. Mamita, Dios mío, hay cada uno. 11:52 en la República Argentina. Igual me gusta la idea, ¿eh? Amigos de Messi y amigos de Cristiano como una marca, sí. Como era el Showball de show Diego, ball, claro. Jugando en Brasil, jugando acá, cuando.
9: Bueno, igual el Messi, primero, ¿a dónde se hacemos el primero? ¿Acá?
16: No, en Arabia. A lo que ponga la plata, hermano.
11: Yo quiero hacer guita, no me interesa.
16: A mí me encantaría, pero
11: lo que quiero es, hacer
16: es muy difícil. Pará. Claro, cuando se retiren los dos es una buena idea. Dibu en el arco. Dani Alves, Otamendi, Puyol, Jordi Alba, Busquets, De Paul, Di María, Ronaldinho, Neymar y Luis Suárez. Equipo 1 para el partido homenaje a Messi. Equipo 2, polémico, Ustari, Zabaleta, Mascherano, Gavi Milito, Tagliafico, Xavi, Iniesta, y nos faltan dos más acá en la mitad de la cancha o dos delanteros más.
9: Por afuera habían quedado bastantes.
16: Sí, por afuera, ¿qué nos falta de ese Barcelona?
11: De esos Barcelona, porque del PSG me
16: voy
11: fue
16: a Crick.
11: Yo estaba pensando no sé. Cuatro, Hakimi, pero,
16: nah,
11: me,
16: pero
11: no veo. No lo, quedó nah, tan traumado para,
16: no,
11: para
16: ¿sabes nosotros. Quién, tan traumado. ¿Sabés quién podría ir de central y sacarlo a Gavi Milito o a Mascherano?
11: Dime.
16: Porque tienen una muy buena relación, Marquinhos. Que jugaron sí. En el PSG y siempre hubo muchísimo respeto de un, para poner a alguno de Brasil
11: sí,
16: también.
11: Sí, obvio.
16: Hubo mucho. Y mira, lo pongo a Mache en el medio.
11: Mascherano tiene que estar porque el vínculo
16: sí. Es. Y ahí te armé la saga. Ustari, Zabaleta, Marquinhos, Gavi Milito, Taglia, Heinze, Mascherano, ¿no? Xavi, Iniesta y no es mala, ¿eh?
9: Sí, Casemiro que se fue.
16: Bueno, Casemiro buena también. Pero tenés que sacar a Mascherano. ¿Cómo lo sacás? Sergio Ramos jugaron juntos también.
11: Sergio Ramos tuvo un lindo vínculo porque se fajaron mucho. Me gusta sí. Sergio Ramos porque se fajaron mucho. Y
16: con mucho respeto, me parece que Gavi Milito va al banco.
11: Entonces, ¿cómo te quedó la saga? Disculpame.
16: Ustari, Zabaleta, Marquinhos, Sergio Ramos, Tagliafico. Ahí okay. Tomó otro color, ¿eh?
11: Sí.
16: Mascherano, Xavi, Iniesta. Nos falta un enganche.
11: Maxi
16: bueno,
11: González,
16: pará, puede ser. Sí. Aymar.
11: Maxi Rodríguez.
16: Maxi Rodríguez. Y Maxi Rodríguez podría entrar
11: Maxi
16: también.
11: Maxi Rodríguez.
16: Maxi, y si no, Aymar, porque era el ídolo de.
11: Sí,
16: no jugó nunca en Newell. No sé
9: Scaloni.
16: Cómo era el ídolo de.
9: Scaloni en la banda.
11: Es raro eso.
16: Es raro que era el ídolo de. De Messi era Aymar que no jugó ni un
11: juego. Bueno, pero como te gusta el buen fútbol.
16: Claro, era por eso, sí, sí.
11: Obvio. Maxi Rodríguez.
16: Maxi Rodríguez, ahí está, mirá, la fiera. Che, me gusta, ahora me gusta el equipo, ¿eh? Ahora me gusta. Ustari, Zabaleta, Marquinhos, Sergio Ramos, Tagliafico, Mascherano, Xavi, Iniesta, Maxi Rodríguez, David Villa y el Kun Agüero. Tiene un poco de todo.
11: ¿Sabes qué once me gustaría?
16: ¿Cuál?
11: El once de meados por Messi, tipo al arco Casillas.
16: Hizo 700 goles.
11: Boateng,
16: sí.
11: El once
16: sí,
11: de sí. Meados. Por, no que les ganó meado.
16: El zorro cócaro que se pelearon, ¿te acordás?
11: Claro, meado por Messi.
9: Lewandowski.
11: Claro, Lewandowski, todo eso.
16: Toda la
11: el once de los meados por Messi, va o no.
16: Sí, sí, recontra, hay que buscar un par más, pero.
9: No, pero ya Bobo, ¿cuál era el?
16: El
9: sí.
16: Watt. Weghorst.
11: Weghorst,
16: el Bobo.
11: El Bobo,
16: ese hace la dupla arriba.
11: Dirige Van Gaal.
16: Dirige Van Gaal.
9: Ese equipo.
16: A los holandeses.
11: Pará, y estos dos equipos lo dirige Scaloni y Guardiola.
16: Y bueno, sí, yo creo que sí, Scaloni y Guardiola. ¿Con quién estamos siendo un poco injustos? Poniendo Scaloni y Guardiola. Bueno, no está Pachorra, Pecker. Yo creo que
9: Pachorra está entre los 11.
16: Claro. Sí. Y Pecker, bueno, que Pekerman sea ahí el
11: coordinador,
16: coordinador de selección. Siempre termina como coordinador grande. José, te queremos, loco. 11-36-31-103-1. Tengo muchos del otro lado. Un mensajito para Messi. Decime algo, ¿qué pensás de Messi? ¿Qué se te viene a la cabeza? Te escucho, dale.
17: Hola, buen día, Mesa, ¿cómo le va?
16: Bien, loco.
17: Alberto de Avellaneda. Quería saludar a Messi y darle un fuerte abrazo. No tengo la suerte de conocerlo.
16: Yo tampoco.
17: Me hubiese gustado conocerlo. Y darle dale un abrazo fuerte. Un abrazo fuerte y desearle mucha suerte, mucha felicidad y que sea feliz en la vida y que disfrute sus tres hijos. Que disfrute los tres hijos que así como su papá lo disfrutó a él.
16: Qué lindo. Un abrazo. Qué lindo mensaje. Qué lindo mensaje, hermano. Te mandamos un abrazo grande. Por supuesto que ahora disfrutará mucho más de la familia, no tendrá la locura del fútbol del día a día, aunque sigue el Inter Miami. A ver, nosotros estamos haciendo un poco este juego porque se retira de la selección, pero seguirá jugando. Tiene contrato por 2 años en el Inter Miami. Veremos si es 2 años y listo o si quiere seguir. Yo creo que ya el bichito de los 1000 goles, si no le picó, hay que hacerle que le pique. Y me encantaría que llegue antes que Cristiano.
9: Ahí está calladísimo. Lo tiene.
16: ¿Cuántos goles tiene? A ver, 900.
9: Está picado.
16: Tiene 930.
9: No se pone repelente de lo que le pica.
16: Yo creo que a los 1000 goles tiene que llegar Messi.
11: 930,
16: le faltan 70 goles. Bueno, el martes tiene que hacer 10. El martes contra Avenida. No,
9: clase A, confirmado.
16: 8 penales que cobraba el martes, o lo que importa.
9: No, aparte era claro, parecía claro de que Cristiano iba a llegar antes.
16: Es que Cristiano post-mundial no hizo tantos goles.
9: No, post-mundial y pre-mundial están ahí.
11: 979 tiene Cristiano.
16: Y pasa que hay diferencia. Y pasa que Messi, si vos te pones a ver...
9: No tenía el dato de los últimos meses.
16: 200 penales que él no pateó.
11: Que se dio, claro.
16: Que se dio. Y tiene tener 700 asistencias. Que
11: perdón,
16: Cristiano tiene,
11: y, Cristiano tiene Cristiano tiene un par de que no la rozó y se lo adjudicó.
16: Sí. Lo salió a gritar.
9: No,
16: qué tipo, ¿eh? Ya te vamos, bueno, todo, te vamos a ir a buscar,
11: final,
16: Cristiano.
11: Fíjate que al final... En este caso en particular, yo no soy de los que creen que siempre con el tiempo todo se acomoda. En este caso medio que se va acomodando un poco de quién es el querido por la gente y quién se convirtió en un ególatra, que es uno de los mejores jugadores de la historia, sin ninguna duda, Cristiano Ronaldo, pero
16: uno de los mejores goleadores.
11: Provoca tanto rechazo que el final de la carrera está marcando quién es quién.
16: La empezaron a dar vuelta muchos jugadores, por ejemplo Müller, que dijo en una entrevista, hace 10 años me preguntaban quién era el mejor del mundo y yo ni dudaba, era Cristiano. Hoy, con una cabeza más madura y de más grande, veo que no, la verdad, el más grande es Messi. Uh-huh. Cristiano fue un goleador impresionante, pero no le da para ser el mejor de la historia ni para sentarse en esa mesa. Y pasa que la mesa es muy chiquita.
11: Tomás Müller es el gran enemigo cuando hagamos la película de Messi.
16: Sí.
11: No es Cristiano Ronaldo el enemigo, ¿eh?
16: No.
11: Es Müller. Tomás Müller.
16: Estuvo en todas Müller, ¿eh?
11: Todas las
16: Müller. El Müller. El Müller, podríamos decir, ¿no?
11: Sí.
16: El Müller.
11: En todas.
16: Se fue
11: con dolor de entrepierna.
9: Acá tengo la carrera. ¿Querés que te la tengo actualizada?
16: Dale.
9: Y la tendencia.
16: Dale,
9: ¿viste
16: contámela.
9: Cuando decís, no es lo mismo una acción que está en alza con otra que se viene en picada?
16: En baja.
9: Gentileza de Transfer Market.
16: Bien, abrazo.
9: 13 partidos tras el Mundial de Lionel, 12 goles. 6 asistencias, que ustedes obviamente le estaban dando muchísimo valor. Cristiano, tras el Mundial, 8 partidos. 3 goles.
16: 3 nomás.
9: Ya le descontó 9 en ese tramo. Así que veremos que... Bueno, ahora tenemos el partido. Aparte, lo que pasó con Cristiano es que no está haciendo goles ni
16: partidos en Arabia.
9: Intrascendentes.
16: No, ni en Arabia.
9: Salvo en el Mundial hizo goles en el partido más intrascendente.
16: Sí.
9: Después no hizo más nada. Y Lionel está cumpliendo.
16: Sí, señor. 11-36-31-103-1. Ya te sigo escuchando. Tengo muchos mensajes para Messi, que llegan del otro lado para mandarle un saludito, un agradecimiento, para decirle algo, que lo querés, que lo vas a extrañar. ¿Qué partido pensás de Messi? Cuando te dicen rápido, Lionel Messi, ¿qué pensás? ¿En qué partido? ¿En qué gol? ¿En qué final? ¿En qué derrota? Porque puede ser tranquilamente una mala, porque después vinieron, por suerte, en el seleccionado, todas las buenas. Pero ahora la música en D-Sports Radio, con Coldplay, que suena así. 21 grados, la temperatura en la ciudad de Buenos Aires. 11-36-31-1031, nuestro número de teléfono. Un mensajito para Messi, ¿eh? Para acompañarte en el mediodía en la República Argentina hasta las 14, ¿eh? Somos Fútbol con Escalas. 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
2: Ya estamos viviendo la despedida de Messi el próximo martes 6 de octubre por Disport Radio, por Disport, desde el Monumental, durante todo el día con una jornada extensa de laburo de todo nuestro gran equipo. 11-36-31-103-1. Hoy un mensajito para Messi. Te pedimos, es la consigna, ¿qué pensás cuando te digo Messi? ¿Qué se te viene a la cabeza? ¿Qué partido? ¿Qué gol? ¿Qué final? ¿Qué derrota? ¿Qué buena? ¿Qué mala? ¿Qué llanto? 11-36-31-103-1. Y nosotros tenemos en este momento una linda nota para charlar, porque el fútbol, siempre decimos que da una nueva oportunidad, a veces de distinta manera, a veces tarde en llegar, pero al final yo creo que en el mundo del fútbol siempre hay recompensa. Pero claro, está conectado del otro lado Diego Galanternik, arquero, hoy arquero amateur, pero con un pasado en la academia, de donde surgió con mucho ascenso encima, con incluso compañeros que han sido campeones del mundo, luego ya en el Mundial de Qatar, y Diego hoy haciendo algo que nos encanta, porque no solamente que labura en su día a día, es un laburante como nosotros, sino que es arquero amateur a través de una aplicación. Nos encanta el tema. Diego, querido, aquí Germán Trucci y toda la banda de Disport Radio, ¿cómo va eso? Buen domingo, loco.
3: Hola, Germán, ¿cómo estás? Buen día, ¿todo bien?
2: Bien, ¿cómo estás vos? ¿Todo bien?
3: Bien, bien, por suerte todo bien.
2: Bueno, recién estábamos charlando un rato acá con los muchachos de esta nueva modalidad de jugar al fútbol, ¿no? Porque siempre lo clásico es armamos un equipito nosotros, los pibes, entre amigos, y jugamos un torneito el sábado acá en Zona Norte, y de repente ahora hay una aplicación para que al que le falta arquero, que realmente es muy difícil conseguir, y hasta en fútbol amateur cambia mucho cuando vas con un arquero bueno, cuando vas con uno más o menos, ni hablar si vas con uno que no sabe atajar y lo ponen ahí porque, bueno, pobre, quiere jugar un rato. Se crea una aplicación y ahí te contratan ya para atajar.
3: Sí, sí, es la historia de siempre, de los equipos amateur, ¿quién va al arco?
2: Claro,
3: nadie
2: claro.
3: Quiere atajar, hacemos un gol cada uno, ¿viste?
2: Y, sí.
3: Y algunos torneos se ponen competitivos y bueno, vamos a buscar un arquero. Y así surgió la posibilidad de equipos que necesitan arquero, buscan a través de la aplicación que se llama Arquero Ya.
2: Mirá.
3: Y buscan arqueros para contratarlos, para alquilarlos por un partido.
2: Bueno, ¿cómo es un poco tu historia? Vos surgiste del Baby Fútbol de Caballito Junior, era jugador de campo, ¿no?
1: Después abajo de la autopista, ¿no?
2: Empezaste después a ir al arco. ¿Cómo es tu historia, Diego, querido?
3: Sí, toda mi vida me gustó jugar de 5.
2: Mirá.
3: Y en Caballito Junior se jugaba de pivote, también delantero, me gustaba hacer goles. Cuando llegué a los 15 años, quería hacer jugar un poco más competitivo. Y surgió la posibilidad a través de un amigo de mi papá conseguir una prueba en Racing, en las inferiores. Y cuando me consultaron de qué me iba a probar, dije de arquero. La verdad que ellos se sorprendieron porque nunca había atajado en mi vida antes. Y bueno, me fui a probar de arquero. Yo ya era grandote de esa edad. Y tuve la posibilidad de quedar, dadas mis condiciones físicas. Y ahí fui aprendiendo todo el puesto desde cero.
0: Diego, es lo que dan las tecnologías actuales, es esta posibilidad que a través de una app puedan contratarte. No obstante, en los torneos empresariales, yo recuerdo cuando yo era más chico, era habitual que lleven, cuando eran competitivos, tal cual vos describís, alguno que no era de la empresa o lo contrataban pura y exclusivamente para jugar en el equipo de la empresa en este tipo de certámenes. ¿Vos ya habías participado o recién con la app empezaste a encontrar esta beta profesional?
3: No, recién con la app, en el mes de mayo la descubrí a través de publicidades de Instagram. Me pareció una muy buena idea, es como un Tinder de claro. Arqueros, digamos.
0: Es un Tinder de
2: arqueros. Buenísima la definición.
0: Es muy buena la definición.
3: Los equipos postulan sus partidos y lo que están dispuestos a pagar, después los arqueros se postulan para esos partidos y los equipos terminan decidiendo en base a los perfiles de todos los arqueros que se postularon a quién compiten.
2: Pero vos que tenés en tu biografía.
0: Claro, eso, ¿cómo llenás la planilla? La ficha. La ficha para presentarse. ¿Qué te preguntan, qué contestas?
3: Yo pongo mis datos personales, edad, altura, mi experiencia como arquero y videos, tenés la posibilidad de poner videos.
0: Está
3: bien. Y a su vez, a la vez que vas jugando partidos, te van reseñando los equipos.
0: Qué guay.
3: Y vas construyéndote tu propio perfil.
2: Pero para qué te ponen, buena salida con los pies, ataja bien, llegó temprano, llegó tarde, o sea, te califica.
3: Exacto, hay tres ítems que los equipos pueden completar, que es fair play, puntualidad y nivel. En base a ellos te pueden dar un puntaje de 1 a 5 estrellas y después te pueden dejar un comentario acerca de lo que fue el partido en sí.
2: Mirá vos.
3: Hoy en día tengo 5 partidos de 5 estrellas.
1: Puntualidad es el primero, tenés que ser el primero en llegar.
2: Claro.
1: Si es la primera vez que vas a ese lugar, más todavía.
3: Sí, además a veces es medio incómodo porque no conoces a nadie, no sabes ni el nombre del equipo, ¿viste? Es difícil. Igual a mí me gusta interiorizarme que se están jugando para también meterme en el partido y poder estar concentrado, ¿no?
2: Che, ¿y cómo arreglan el tema de la guita? ¿Lo arreglan a través de la aplicación? Es un tira y afloje,
0: como el Mercado Libre, que no le pagas derecho a la persona, la plataforma se encarga de recibir la plata y después...
3: Exacto. El equipo primero pone lo que está dispuesto a pagar y después los arqueros pueden, en el rango que el equipo puso, poner su cachet más o menos. Finalmente el equipo decide si te paga más, menos o lo que vos postulaste. Y sí, se paga directamente a la aplicación y la aplicación luego del partido te deposita vos al jugador.
2: Mira vos.
1: ¿Y la zona también la pones o también depende el...? O sea, hay viáticos a contemplar también.
3: La zona, vos la elegís en base a donde te ubicás, te va apareciendo con el algoritmo los partidos que hay cerca de tu zona.
0: Vos sabés que me imagino, Diego, que esto, a medida que es una fantástica idea, y a medida que crezca, va a terminar virando, no digo que los equipos de primera división más importantes...
2: Bueno, Santiago Beltrán ha aparecido en un intercountry,
0: claro,
2: sin hacer inferiores.
0: Pero a lo que digo es que yo creo que va a haber varios equipos de diversas categorías que van a tomar esto dentro de su scouting. Si esto sigue creciendo, ¿tenés esa ilusión?
3: Yo creo que sí. A ver, en mi edad yo ya estoy bastante grande como para que me reclute un equipo hoy de ascenso, pero sí es una posibilidad, es una visibilidad, un canal más para que los arqueros se puedan mostrar. Hoy en día ya hay más de 10.000 arqueros registrados en la aplicación.
2: Mirá vos. Che, y sí. Vos en tu etapa de Racing, estuviste en Racing en 2012 debutás en el Kempes, en Córdoba, en el partido contra Belgrano, era el Racing de Subeldía, digo bien.
3: Sí, fue el Racing que Subeldía potenció con juveniles de Paul, Musso, Vieto, Centurión, Fariña. Son todos camadas que yo compartí con ellos en Reserva y la primera parte de
0: Paul, Vieto, Centurión, todos jugadores de Viola. Fueron a Europa.
2: Claro,
0: todos
3: Viola. Exacto.
2: Bueno, el arquero, corregime si me equivoco, el arquero titular era el Chino Saja de ese equipo.
3: El Chino Saja era titular y de Olivera el suplente. Yo era el tercer arquero y Musso era el cuarto.
2: ¿Musso era el cuarto? Es espectacular.
3: Claro, exacto.
2: Claro, después...
3: Competencia complicada tenía.
2: Claro, y después Musso queda recién como tercero, no es que queda rápido como primer arquero.
3: Exacto.
2: Mirá vos. Che, y ya pintaba para lo que hoy es Musso, bueno, arquero de selección nacional. ¿Pintaba para eso?
3: Sí. Juan siempre desde el club fue llevado por buen camino porque lo veía mucho potencial, la verdad que sí.
2: ¿Y De Paul? Un loquito como lo vemos ahora en la selección. Bueno, ahora ya, citado igualmente para el martes, pero digo, saliendo ya de su etapa de la selección, pero un loquito lindo, de más chico, en un plantel.
3: Sí. Igual De Paul cambió su estilo de juego y su personalidad a lo largo de los años. Son todos camadas que yo compartí con ellos en Reserva y... La primera parte de
0: Paul, Vieto, todos jugadores
2: Viola.
0: De Europa.
2: Claro.
0: Todos
3: Viola.
2: Bueno, el arquero, corregime si me equivoco, el arquero titular era el Chino Saja de ese equipo.
3: el Chino Saja era titular y de Olivera el suplente. Yo era el tercer arquero y Muso era el cuarto.
2: ¿Muso era el cuarto? Es espectacular.
3: Claro, exacto.
2: Claro, claro, después...
3: competencia complicada tenía.
2: Claro, porque, y después Muso queda recién como tercero, no es que queda rápido como...

0: Nacional, pintaba para eso.
1: Sí. Juan siempre desde el club fue llevado por buen camino porque lo veía mucho potencial, la verdad que sí.
0: Y De Paul, un loquito como lo vemos ahora en la selección, bueno, ahora ya, citado igualmente para el martes, pero digo, saliendo ya de su etapa de la selección, pero un loquito lindo, de más chico, en un plantel.
1: Sí, igual De Paul cambió su estilo, su estilo de juego y su personalidad a lo largo de los años. El que debutó con Racing era más lírico de lo que se terminó convirtiendo después.
2: Sí, terreno, es el que se va a Udinese, que termina jugando en Udinese, que era el enlace.
3: Claro.
1: Exacto.
3: Más enganche.
0: Sí. Qué lindo, me encanta esta idea de
2: igual,
0: la
2: aplicación. Escúchame, Diego, vos tenés que decir, no que era yo el tercero y Musso era el cuarto. La frase es, sí, Musso era suplente
0: mío. Musso era suplente mío, claro, esa.
2: ¿Viste cómo va Overman por el mundo diciendo, sí, Messi era suplente mío? Claro. Suplente, así tenés que ir.
1: Sí, lo habré tenido de su buena. El día del Kempes él fue suplente mío.
2: Claro, eso, ahí, esa es la frase.
0: Che, Diego, sin entrar en tema de cuánto, pero hoy te genera un ingreso como para que sea un segundo laburito.
2: Claro, ¿es un extra fútbol, o se puede vivir derecho?
0: Yo creo que vivir debe estar complicado por ahora, pero en un futuro a lo mejor se puede vivir de esto.
1: Vivir por el momento no se puede, pero sí se ha cobrado partidos de 6 cifras. Cada vez se está haciendo más interesante, se está haciendo la aplicación, se está haciendo más conocida y obviamente cuanta más gente la conozca, más interesados y más posibilidades de jugar partidos.
0: ¿Y con cuánto tiempo antes te enterás? Por ejemplo, yo tengo un equipo de fútbol, publico en la aplicación que necesito un arquero, vos sos, dentro del Tinder de la aplicación de arqueros, el que más me gusta. Yo te contacto. ¿Necesitás que yo te avise con cuánta anticipación si sos vos el elegido para jugar en algún rango de tiempo? ¿O a vos te da lo mismo, tipo el viernes para el sábado y chavo a jugar?
1: Cuando el equipo selecciona, ya me llega la notificación de que yo ya estoy elegido para el partido.
0: Bien.
1: Uno se postula y tiene sus postulaciones activas, entonces sabe que está dispuesto a jugar en determinada fecha y horario.
0: Bien.
1: Entonces como que ya, queda atento.
3: Si estás libre, vas.
1: Exacto.
0: ¿Y después te quedás a tomar una birra con los muchachos o tu función es...
3: Tercer tiempo.
0: Atajo, claro. ¿Hacés tercer tiempo o decís, no, la verdad no conozco a nadie, vine, atajé, ganamos, perdimos, empatamos, voy a mi casa?
1: Ah, me han invitado. Generalmente hasta ahora 2 o 3 de los partidos que jugué eran ex hincha de Racing, que me conocían y la verdad que es algo positivo también para mí.
2: Uh-huh. Si ganás, te invitan.
0: Claro, si perdés, no traía más el arquero este. ¿Llegaste a compartir con Milito? ¿En Racing 2014?
1: Con Milito compartí algunos entrenamientos cuando él volvió en 2014, que claro. Yo volvía a préstamo de Tiro Federal, pero poco, la verdad.
0: Claro. Bueno, me imagino que como hincha fanático de Racing, por la herencia tuya paterna, con ganas de que levante el equipo también, ¿no? De que hoy ganen en Río Cuarto, contra Estudiantes, de que le vaya bien al Chirola.
1: Sí, obvio. Estamos todos preocupados y con ganas de revertir esta situación nosotros, que lo primero es Racing siempre.
0: Y sí. Diego, ¿tenés ya el próximo partido o todavía no?
1: Tenía que jugar ayer, que se me suspendió por la lluvia, así que todavía no tengo nada para esta semana. Pero bueno, siempre va a surgir algo, también con la idea de a través de las redes sociales poder conseguir partidos también.
0: ¿Cómo son tus redes?
1: El Instagram, te lo dejo, es DiegoGala27.
0: DiegoGala27, Diego Gala 27, para toda la gente que está escuchando, si necesita un arquero, Diego con pasado en Racing, formado en la academia, hoy arquero a través de una aplicación. Está buenísima la historia y ojalá que esto siga en alza. Diego, querido, te mando un fuerte abrazo y te deseamos un lindo domingo aquí de Dispor Radio.
1: Abrazo, muchísimas gracias por el llamado.
0: A usted, querido. Diego Galanternik jugó en la primera de Racing y hoy lo alquilan como arquero amateur a través de una aplicación. 11:36:31, 103:1 a las 12 del mediodía. Con 15 minutos en la República Argentina, 21.7 la temperatura en la ciudad de Buenos Aires. Hermoso este domingo.
2: Gracias. El día también está lindo.
0: Y vos te estás muy, pero muy bien, Luqui. Y aparte, está hermoso para escuchar algo de música cruzando el charco, haciendo luces.

0: 12 y 20 en la República Argentina. Hay fútbol hoy en la jornada.
1: Hay Nation League hoy. Hay
0: buenos partidos. Todo.
1: Juega Grecia-Alemania a la tarde.
2: Ojo con Grecia.
1: Países Bajos-Serbia.
0: Ojo con Argelia.
1: Y el partido más importante, Portugal-Noruega. Haaland contra los ex amigos de Cristiano Ronaldo.
0: Contra Gonzalo Ramos y compañía, decís
1: sí,
0: vos. Contra
1: sí,
2: el
1: Félix.
2: Duelo que no pudo ser.
1: Gales ante Dinamarca. Y después también en la B de esta UEFA Nation League, Kosovo contra Austria, Irlanda ante Israel y por la más chiquitita, la D, la más chiquitita de todas, ¿eh?
0: Sí, esta.
1: Azerbaiyán, Lituania.
0: Bien.
1: Le está ganando. Terminó ya. ¡Ganó
0: Opa.
1: Azerbaiyán!
0: ¡Opa!
1: 1-0 a Lituania. Y en un ratito empieza, agárrense, Malta-Andorra.
2: Sí. Ojo que nos reímos de esto, pero después terminó dando plazas a los repechajes del Mundial, qué sé yo, porque
1: Suecia clasificó sin ganarle a nadie.
2: Espectacular, la
1: increíble.
2: Se preparó. La Nation League después usó las eliminatorias para preparar el equipo.
0: 11-36-31-103-1, ya seguimos escuchando muchos más mensajes que nos llegan sobre Lionel Andrés Messi. Hoy es un mensajito de despedida, lo que le quieras decir, un saludito, un agradecimiento, algún pedido, che, uno le dijo venía a Newell's, otro le dijo
1: jugar
0: la Copa América,
1: sí,
0: es verdad, lo amenazó. Otro le dijo jugar la Copa América, otro jugar un amigos de Messi contra amigos de Cristiano por el mundo. Así que el pedido que quieras hacerle a Messi se lo vamos a hacer llegar. 11-36-31-103-1. Pero estaba del otro lado Brian Smith para hablar de la Fórmula 1, de lo que ha sido la carrera de Franco Colapinto, que era muy temprano, pero después, por distintas cuestiones, no fue tan temprano. Avanzó 8 lugares y terminó en el puesto número 13 en el Gran Premio de Bahrein en la Fórmula 1.
2: Si puedo descansar.
0: ¿Dormiste algo, Brian? Te mando un abrazo.
2: Es complicado.
3: ¿Cómo estás, Germán? Fue una dormida entrecortada. Lo que se me hizo largo fue la espera con la lluvia, porque no sabía qué hacer.
0: Claro.
3: Entonces me puse a ver como otras cosas, otras actividades deportivas, MotoGP, para ser más específico, y medio que me entretuvo por ahí, para después desilusionarme por completo por la que se mandó Alpine, como Ferrari, como McLaren, de hacerlo largar con goma de piso seco cuando el resto de la categoría estaba con el otro compuesto, que es el de lluvia.
0: ¿Por qué hacen eso? Porque era medio obvio,
3: correcto,
0: ¿no? Era medio, es medio de boludón lo que hicieron.
2: Se secó después de lo previsto.
3: Imagínate que yo estaba en casa, acostado, semidormido,
0: sí,
3: aburrido, y deduje que eso no estaba bien.
0: Claro.
3: Todos estos tipos con la información que tienen, no es por cancherear ni por nada, realmente no se entiende lo que hicieron. Porque justamente hoy se comentaba, tardan 20 segundos a 22 en hacer el cambio de gomas, desde que entran a los boxes hasta que salen. Con lo cual, normalmente vos perdés 15 segundos para poder determinar que utilizás la goma de piso mojado cuando empieza a llover. Si es el primer chisporroteo, 15 segundos, cuando la pista estaba mojada, iban a tardar más. De hecho, estaban girando en 2 minutos 05.
0: Claro.
3: Con goma de piso seco, y estaban girando 15 segundos más rápido con goma de piso mojado. Con lo cual, en dos vueltas, te consumías la diferencia esa y salías por delante del piloto que había salido con la goma de piso seco. No entiendo la matemática que utilizaron, pero bueno.
1: Error grosero, ¿no? Se puede calificar como error grosero, ¿no?
3: Sí, bueno, a ver, la casualidad se dio que Franco, cuando se reinicia la carrera, Franco estaba 3 curvas atrás de cuando estaban largando. Imagínate que ni siquiera yendo a fondo pudo alcanzar a los autos, porque estaba muy lejos.
1: Brian, ¿y salió alguien a decir que hay ingenieros que no merecen estar en la Fórmula 1?
3: No, pero pará, al que le podemos decir que no puede estar en la Fórmula 1 porque hace un strike hermoso es Lando Norris, ¿eh? ¿Viste que hay un refrán que dice que el pez por la boca muere?
1: Sí.
3: Bueno, lo mismo. Casi con uno, el último auto de seguridad, Lando, después analizamos lo de Franco, le dio un poco el sol de frente, pero no me importa. Si no esquiva por la tierra y por la izquierda del piano, se lleva por delante a 4 o 5, con lo cual el strike hubiese sido muchísimo más grande que el de Franco, y se salvó de casualidad de hacer una hermosa. Así que uno tiene que ser muy precavido con lo que dice, porque enseguida la vuelta te viene, ¿no?
1: Si se lo llevaba puesto, no te podíamos sacar al aire porque vos todavía te estabas cagando la risa, me parece, Brian.
3: Básicamente, sí. Básicamente, sí. Pero bueno, carrera muy buena de Franco, la verdad, porque estuvo constantemente en tiempos superiores a lo de su compañero de equipo, muy rápido en toda condición, así sea con la goma equivocada o con la goma correcta, avanzó muchísimo. No me quedó muy claro, quizás que en el momento en que lo meten a cambiar las gomas, que a Gasly lo hacen entrar antes, entonces por supuesto girar con una goma más nueva hace que tengas mejor ritmo y salgas por delante de tu compañero, en la cual después Franco, cuando iba a entrar, faltando tan pocas vueltas, le tendrían que haber puesto una goma media, la amarilla o roja, porque faltaban 20 vueltas nada más. Decidió ir con la blanca, después la suerte lo ayudó a Franco con el tema de los autos de seguridad y Virtual Safety Car, porque hubo uno de cada uno, y se pudo acercar. Una vueltita más o dos que hubiese tenido sin auto de seguridad, yo creo que quizás que rascaba un décimo o un onceavo puesto. Así que bueno, una buena carrera de Franco, pensando que largó realmente en el fondo del mar, sí. Y más allá también.
2: Sí, Brian, obviamente se va con bronca a Franco, ahora qué quedará para su compañero, ¿no? Porque así todo, Franco le termina ganando, obviamente iba por los puntos, aún largando desde el fondo, pero el compañero largaba entre los 10 y fue no fue un buen fin de semana para el equipo en general, ¿no?
3: No, fue malísimo. O sea, el fin de semana venía muy bien porque Franco lo ayuda, sí, en la clasificación, sí, en la clasificación 2. De hecho, en la clasificación 2, Franco queda a 0,5 milésimas de Gasly sin haber tenido un desarrollo de clasificación, exacto. Pero en la carrera le recontraerraron los de Alpine, como mencioné antes, como los de Ferrari, como los de McLaren. Y bueno, eso te complica realmente mucho el fin de semana. Porque, por ejemplo, la diferencia entre Franco, que erra el equipo, y erra Hamilton el equipo con Ferrari, es que Hamilton tiene una Ferrari, y de la diferencia radical fue que Franco estaba 20 segundos atrás del último, claro, para cuando se relarga la carrera, claro, que cambien los neumáticos, y Hamilton no. Hamilton queda en el medio del pelotón, y aparte tiene una Ferrari, ¿no? Con lo cual, estuvo bueno esta prueba, me parece a mí, analizando un poco más profundo, desde el lado de lo psicológico de Franco, que después de todo lo que se habló en la semana post la carrera del accidente, podía haber quedado un poco herido, pero realmente muy bien, porque no cometió ningún error en una característica de pista que, al ser tan cambiante, no hay nada peor que pasar de la lluvia a lo seco, porque tenés que empezar a tomar el ritmo de seguir tirándote en la frenada cada vez más adentro, darle más velocidad en la curva, en la parte interna, hasta dónde acelerás a fondo, a partir de dónde acelerás a fondo, porque la referencia va cambiando constantemente a medida que la pista se va secando, ¿se entiende?
2: Sí.
3: Así que bueno, una muy buena carrera de Franco, que un poco nos debía esto de la parte de la lluvia, a ver cómo le caía con este auto nuevo, con este nuevo reglamento, y le cayó muy bien.
2: ¿Y qué imaginás de Singapur, que ya se viene? Hablábamos hace un rato que ahora la norma es, la excepción es que corran cada 15 días o cada 20, ahora lo normal es que terminen corriendo todos los fines de semana. Tiene competencia, tiene carrera sprint, por lo cual hay menos prácticas, por supuesto. Creo que eso va a ser de noche, se va a hacer a las 9 de la mañana nuestras, si no recuerdo mal, va a ser de noche de vuelta. ¿Cómo le imaginás a Franco?
3: Bien, es un circuito que le gusta a él. Ha hecho unas largadas impresionantes en la época de cuando corría con Williams, y viene con toda esta energía buena, que saben que el auto aparte les está funcionando muy bien, porque realmente son el mejor del resto sin ningún lugar a dudas, y si no le erran la estrategia de en carrera, deberían de estar en el noveno y el décimo puesto sin ningún lugar a dudas, pensando que la limitación tecnológica respecto a los cuatro grandes todavía la van a seguir teniendo. Así que creo que parece que va a ser un buen fin de semana. Y esto que decía Tommy de las carreras,
2: sí,
3: están haciendo un fin de semana de descanso y meten tres. Un fin de semana de, sí, descanso.
2: Sí, este medio recuperando, ¿no?
3: Exacto,
2: del que no fue.
3: Sacrificó todo el calendario con esto de la guerra, claro, en el occidente. Y bueno, en teoría, no es el comunicado oficial, pero está casi confirmado que se va a ir a Qatar, a fin de año. Bueno, esperemos que eso se dé de esa manera.
0: Tenemos para escucharlo a Franco Colapinto, que está hablando, y cerramos Brian Smith Fórmula 1, pero ahora Franco, dale.

0: mucho riesgo para ir rápido con la goma lisa, ya habíamos perdido la carrera, había que esperar un safety car y estaba muy complicado con la goma lisa. No tomé tanto riesgo, pero íbamos muy lento comparado con la cinta. No había chance, así que nada, es lo que hay después. Con la goma lisa, como habíamos visto antes, tuvimos muy buen ritmo, todos en pista. Pasé a varios autos que venían adelante mío bastante lejos y tenía mucho mejor ritmo, así que nada, eso es positivo obviamente para el futuro, pero obviamente una pena lo de que nos haya costado tanto con esa decisión, y creo que si no hubiera sido una buena carrera. Al final, obviamente, con el trencito de las gomas nuevas en el restart de 4 vueltas, era difícil, no había mucha chance, muchas oportunidades, porque en el tren era complicado de marcar cualquier diferencia con la goma nueva a todos, y nada, fue una tarde muy difícil, obviamente no decidimos bien, fue la decisión incorrecta y la peor que puede ser tomado, pero bueno, es lo que hay que jugar sin agua.
1: Bueno, eso era Ferrari y los McLaren, todos pensaron que se iba a acercar la pista más rápido, no se secó nunca, vos te decían, tenés paciencia, y uno lo podía llevar.
0: Es increíble que no se haya secado, yo pensé que en 3-4 vueltas estaba seca y no se secó más, así que no entiendo. Obviamente hay mucha mala suerte, pero bueno, hay que laburar para el futuro y para que cuando pase esto de vuelta, decir mejor.
2: Clarísimo y sensato me pareció Franco Colapinto, Brian.
3: Sí, Germán, la verdad que sí. Hace rato que Franco como que dice su verdad y está perfecto, porque eso es genial, y de errores se aprende. Como te dije antes, no cometió ninguno, hizo una gran carrera, se cuidó cuando tenía que cuidarse. Y bueno, a la próxima, que es el fin de semana que viene, como dijo Don en Singapur, veremos qué sucede. Yo le tengo mucha fe por lo que te comenté, así que ojalá que se redondee de esa manera.
2: Así será, Brian, te mandamos un abrazo grande, buen domingo.
3: Abrazo grande para todos en la mesa.
4: Abrazo.
2: Brian Smith y la Fórmula 1 en Dispor Radio, 11-36-31-103-1, nuestro número de teléfono, 12:30, República Argentina, sube la temperatura en este hermoso domingo, 23 grados en Buenos Aires, para estar al solcito, en el parque, en el balcón, en casa, descansando, comiendo algo, tomando algo rico y escuchando la radio y escuchando a Viejas Locas haciendo lo artesanal. 11-36-31-103-1. Subí el volumen de la radio porque hasta las 14 es tu programa del domingo, ¿eh? Fútbol con escalas. Un mensajito para Messi, ¿eh? Llegaron muchos, ¿eh? Te quiero escuchar, ¿eh? Un mensajito para Lionel Andrés Messi.

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7: La historia de la selección, así que nada, ahora empieza todo un camino nuevo con chicos que se suman, con chicos que ya estaban, así que nada, procesar el proceso ahora que se va Leo y empezar una nueva etapa y creo que hay un gran grupo, más allá de lo futbolístico, un gran grupo humano que se formó y bueno. Y iremos con esa línea de acá para adelante. No, seguramente Leo es el que armó el grupo, el que formó todo esto, esta conexión también con la gente y este grupo que logró tanto. Hoy en día para nosotros es muy importante que siga con nosotros. Y ahora más, como dije antes, empieza un proceso nuevo donde hay muchos cambios y donde el grupo se tiene que hacer fuerte y competir, que es lo más importante, y llevar la camiseta de la selección que a lo más alto posible. Sí, obviamente, ya con ansia de que venga, obviamente lo extrañamos un montón y creo que mañana llega, vamos a compartir un asado, así que nada, esperándolo con ansia, disfrutar estos días con él, que se lo merece mucho y que sea una gran despedida para él y que lo pueda disfrutar con todos nosotros. Sí, la verdad que un cambio en mi carrera futbolística, la verdad que me siento muy bien, conozco muy bien a nuestro entrenador Enzo. El cuerpo técnico me conoce bien, me pude adaptar bien de la mejor manera, un grupo fenomenal también que me recibió muy bien, un grupo muy, muy unido, humilde y nada, me siento muy cómodo. Ahora tuve poquitos días y ahora ya nada, en poco vuelvo ahí y seguir disfrutando.
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9: ...12:42, República Argentina, estamos en Fútbol con Escalas, tu programa del domingo, vos ya lo conocés, y si no lo conocés, tenés que conocerlo, hasta las 14 con todos los deportes, porque le abrimos la puerta a Tomás Rodríguez Couto, que se quede con nosotros y que nos traiga mucho polideportivo. 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
10: Bueno, tipo de resultados duros y puros, porque tuvimos novedades en la madrugada, te diría entrada la mañana, acá lo seguíamos poquito por alto rendimiento también, y algo de reflexión luego del jet lag que nos trajo Santa Fe después de 7 días. Por un lado, la actualización nos lleva al tenis en Beijing o Pekín y en Tokio, en Japón, dos torneos ATP 500 en la antesala del Master 1000 de Shanghai. Por un lado, una ratificación, si querés, al Alcaraz le ganó 7-6 y 2-1 y abandono a Shapovalov, un chico que claramente está tratando de buscar el ritmo de competencia después de tantos meses afuera, Carlitos Alcaraz, veremos cómo cierra la temporada. Recordemos que está número 3 del mundo y bastante sobrado, porque Alexander Zverev la sacó bastante ventaja. O sea, hay una brecha bastante importante del 1 al 2. Obviamente Sinner, el número 1, más allá de que no anda por Asia ni va a estar. Y el 2 y el 3, Alexander Zverev y Carlos Alcaraz. Francisco Cerundo lo perdió con Daniil Medvedev, esto en Beijing, cuarto de final, repetimos, definición que vamos a tener el martes. Así que una buena semana de Francisco Cerundo, perdiendo quizás el partido que, digamos, mínimamente es lógico que pierda, que es contra el ruso, que es más bien de los más fuertes del circuito. No hubo ninguna sorpresa en ese aspecto. Sí, para remarcar, hablábamos del número 2 del mundo, era el partido de Novak Djokovic, que era, jugaba de punto contra Alexander Zverev, lo cual era la gran noticia, decir, che, va por la sorpresa Novak Djokovic, 39 años, recordemos, y hasta deslizó en la semana que si clasifica las finales ATP, o sea, el máster de fin de año, lo iba a jugar. Bueno, no la tiene fácil, está entre los, está décimo, y recordemos que en los últimos dos clasifica y no estuvo justamente en el máster de fin de año. Bueno, hoy le ganó Alexander Zverev 4-6, 6-4 y 6-4, así que el pibito de 39 años dio el batacazo, el golpe ahí en el ATP 500 de Beijing, que tiene un récord de 32-0 en ese torneo, nunca jamás perdió, incluso le batió la racha a Nadal, que había metido un 31-0 en Roland Garros, así que inédito e histórico lo que viene haciendo Djokovic, a pesar de, la verdad, de bastantes traspiés, incluso derrotas contra Thiago Tirante y con Mariano Navarro, y bueno, se siente bien ahí en Asia, así que bien por él, juega contra justamente contra el ruso Daniil Medvedev, mañana por la mañana, y Alcaraz en Tokio contra Munar, así que duelo español. Y una reflexión, si tenemos tiempito,
9: sí, una y media,
10: quería repasar un poco lo que fue con los Juegos Sudamericanos, Juegos Sur, porque la verdad, muchas medallas, viste, se te pierden los nombres propios y demás. Y hay tres cositas que me gustarían destacar. Por un lado, sí, los resultados. Obviamente Argentina terminó segundo en el medallero. Recordemos que en Asunción había terminado tercero detrás de Colombia. Obviamente se potencia la localía a partir de lo que pasa, obviamente, el hecho de ser local. Santa Fe, Rosario, Rafaela, también hubo acciones en Mar del Plata. La verdad, muy positivo. Eso no quita el descargo, ¿no?, de los chicos que sienten esa falta de apoyo. De hecho, hay tantas medallas, te diría, que hasta algunos dicen, sí, a nosotros nos fue bien, pero a un montón de deportes les fue bien. Así que vamos a ver a dónde se va el apoyo distribuido de acá a Lima 2027. Lo bueno es que esas historias surgieron ahora, cuando en general surgen en los Juegos Panamericanos, cuando falta hasta incluso menos que los Juegos Olímpicos.
9: Hay
10: bueno,
9: tiempo para apoyar ahora, ¿eh?
10: Hay tiempo para apoyar, no hay excusa.
9: No hay excusa. Para que
10: exactamente.
9: Y aparte estuvo todo lleno. Entiendo que era entrada gratuita, pero igualmente la gente acompañó, Tommy. Fue increíble lo que veíamos acá.
10: Porque la realidad era como una oferta y demanda.
9: Claro.
10: Había una especie de bono, si vos querías reservar tu lugar, de 10.000 pesos que iba a beneficio.
9: Perfecto.
10: Pero claro, hubo algunos recintos que eran para 2.000 personas y se llenaban ya con esos bonos, por lo cual la gente iba y le decía, no, mirá, o sea, no vas a poder entrar, porque la verdad que hubo mucha oferta y mucha difusión. Lo viste acá en Buenos Aires, bueno, con los grandes medios, y también allá en Santa Fe, por supuesto, que la gente quería acercarse a ver, aunque sea un argentino, competir, así que por ese lado.
9: Se ganó Rosario, Santa Fe y Rafaela también, ser sede de muchas más competencias, porque realmente la gente increíble.
10: Exactamente, la gente y las sedes acordes. Fueron
9: claro,
10: siete estadios que se llamaron Invencibles, porque la provincia, desde su bandera, es la provincia invencible de Santa Fe. Claro. Se hicieron siete estadios. Hay unas que son como la famosa arena de Rosario,
9: claro,
10: así como tenemos acá una arena en Mendoza también. Rosario se debía una, por lo cual obviamente va a haber actividad todo el tiempo. El mayor trabajo va a ser en que haya actividad en el velódromo de Rafaela, en el natatorio. Claro,
9: que no queden después como...
10: No vas a tener estadios, no vas a tener recitales ahí.
9: No.
10: Que evitar el famoso elefante blanco. Bueno, de eso se trata. Por eso vas a tener los Juegos Panamericanos Junior, por lo pronto, en Rosario 2029. Que no es una excusa, digamos, decir, bueno, qué ganas de que haya un Juegos Panamericanos Junior y no es... No, sí, no es un Juego Olímpico. Pero sí es que el camino te va a dar esa pauta de que se va a trabajar para esos juegos. Así que, por ese lado, como vos decías, viene el público y también las sedes de cara al futuro. Así que el balance fue positivo, pero a partir de ahora, bueno, borrón y cuenta nueva, no. Hay que trabajar para el bien del deporte argentino.
9: Tomás Rodríguez Couto, así lo cuenta en Fútbol, sí, pero con escalas, en tu programa del domingo.
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9: con mucho fútbol argentino también en la jornada, porque tendremos a Huracán y Aldo Civi pegadito nosotros con el relato de Pablo Sager, el comentario de Pocho Raposo, el clásico de Córdoba. Se va a jugar luego a las 5 de la tarde, Talleres y Belgrano. Mamá mía, qué lindo encuentro, qué lindo partido para disfrutarlo. Argentinos Tigre, 19:15, 21:30, Estudiantes frente a Racing, en una jornada bárbara de domingo, también con ascenso, con partidos importantes, Luqui, en la Primera Nacional. ¿Te parece? Repasamos lo que tenemos en esta jornada de ascenso. Juega Chaca hoy.
8: Juega Chaca, sí, hoy 3 de la tarde comienza la actividad en la Primera Nacional, fecha 32, Agropecuario, en Carlos Casares, va a estar recibiendo a Midland. 3:30 de la tarde en San Martín, Chacarita Juniors ante Patronato, partido sin público y definitorio, te diría, para las aspiraciones de los locales de Chaca de tratar de sacar la cabeza del fondo y evitar irse a la B Metropolitana, porque justamente entre Chacarita y Patronato es que están peleando ese último lugar. Parece que ya Güemes está condenado con 23 puntos, 30 tiene Chacarita y 34 Patronato. Además, Antelmo Almirante Brown, lindo. Central Norte Racing de Córdoba, Chaco Forever, Defensores de Belgrano, Güemes en Santiago del Estero contra Colegiales, San Martín de San Juan en Cuyo ante Almagro, Atlético de Rafaela en Santa Fe ante Atlanta, Godoy Cruz en Mendoza con los Andes y San Martín en el norte de nuestro país, en Tucumán, ante Gimnasia y Tiro de Salta.
9: Nos encanta el ascenso y también otras categorías que a lo mejor están un poco más abajo, pero que tienen un nivel no solo bueno técnicamente, sino muy físico, y que debe ser muy bravo jugarlo. Mejor que lo responda Jerónimo Higuaín. Aquí me lo presentan como el Pipita del Ascenso, que es el goleador del promocional amateur, que juega en el Deportivo Metalúrgico. Mañana tengo entendido semifinal, partido de vuelta contra el Sindicato Argentino de Televisión por un lugar en la final. Bueno, un apellido que pesa en el mundo del fútbol. Jero, querido, te mando un cariño grande. Aquí Germán Trucci y toda la banda de Fútbol con Escalas. ¿Cómo va eso, loco? Buen domingo.
11: Hola, ¿cómo están? ¿Todo bien?
9: Bien, ¿vos cómo andás? ¿Todo tranquilo?
11: Bien, muy bien. La verdad que nada, contento y muchas gracias por invitarme.
9: No, por favor, gracias a vos. Mañana tienen la semi, ¿no? ¿El partido de vuelta?
11: Sí, la verdad que sí, tenemos un partido bastante jodido. Va a estar lindo.
9: A ver si podemos mejorar un poquito la comunicación. Estamos charlando con Jerónimo Higuaín, el Pipita del Ascenso. Pipita e Higuaín, por supuesto que tiene que ver también con lo que es tu familia. ¿Cómo es tu árbol genealógico, Pipita?
11: Jorge Higuaín, que es el papá de Gonzalo, es el hermano de mi viejo.
9: Ahí está. Claro,
11: así que Gonzalo y Federico son mis primos hermanos.
9: ¿Vos sos delantero como Gonzalo?
11: Soy delantero, sí, así es.
9: Pero eras defensor, ¿no?
11: Era defensor, sí.
9: Como tu tío.
11: Arranqué jugando de lateral derecho de 4, no. Y de un momento a otro no había 9 y me empezaron a mandar ahí por la altura, por la estatura. Y bueno, y ya le agarré el gustito y bueno, quedé ahí.
8: ¿Cómo es el nivel de este promocional amateur, Jerónimo? Porque hemos al tener televisación,
9: ya podemos ver, algo,
8: a
9: ver, claro,
8: a algunos partidos. Y lo que antes era más simplemente un grupo de buena voluntad de algunos clubes, vemos que ha incrementado su nivel año a año.
11: Sí, no, la verdad que es muy bueno el nivel. Muy físico, hay equipos que juegan muy bien, pero no, la verdad que el nivel es muy bueno. Yo la verdad que cuando quedé libre de Real Pilar y bajé 2 categorías, uno por ahí piensa que es para peor, que va a encontrar con algo más precario, con un nivel más malo de juego, pero no, la verdad que hay jugadores muy buenos, que por ahí no tuvieron la suerte en otros clubes, por cosas de la vida, y que terminaron acá jugando esta categoría, y eso hace que sea un muy buen nivel, hay la verdad una calidad de jugadores muy bueno. Uh-huh. Y sí, eso sí es muy físico en esta categoría.
9: Te cagan a patada, ¿no?
11: Te cagan a patada, visto por las canchas, hay muchos clubes que por ahí no tienen una buena cancha como para jugar, para que se pueda implementar, claro, el juego, y termina siendo muy físico, muy brusco, así que nada, pero no, la verdad que es un muy buen nivel.
8: Aparte debe ser una especie SAT y Metalúrgico es el clásico, los gremios, falta, claro, Gremio de Brasil,
9: sí.
8: Hacemos un triangular,
11: sí,
8: claro,
11: sí. Sí, no, la verdad que sí, es un lindo duelo, la verdad que encima ellos también juegan muy bien, por lo llegaron a la final, entonces siempre está ese afán de querer ganarle a ellos, y bueno, de hecho querer ganar a nosotros, así que nada, va a estar lindo de mañana.
9: Che, ¿cómo es esto de estudiar una carrera? Estudiás en negocios digitales, tengo entendido, cursando cuando jugás, porque entiendo que el fútbol, y me parece muy bien que lo hagas, la verdad te felicitamos, porque el fútbol es el sueño de todos, pero llega a un porcentaje mínimo, dicen el 1%, a primera, incluso a veces jugadores que llegan a primera se retiran, y si no han hecho nada en el mientras tanto, son jubilados de 35, 38, 40 años, con poco, sabiendo hacer poco, está bueno también ir haciendo una carrera, ¿cómo es eso?
11: Bueno, primero que nada, muchas gracias, pero sí, estoy estudiando ahí negocios digitales. Siempre, bueno, esto viene de mi viejo, más que nada, que mi viejo, bueno, fue jugador de fútbol y le pasó lo mismo que estás contando ahora. Él se retiró a los 27 por una lesión en la rodilla y tuvo que agarrar la pala y laburar porque no tenía un mango.
9: Claro.
11: Y jugó en Chicago, jugó en Villa Mitre, entonces el fútbol no te asegura nada. Entonces, nada, él como me apoya en ese sentido, en seguirle mis sueños, que es ser jugador de fútbol, jugar al fútbol, pero siempre de la mano con el estudio, para que el día de mañana pase cualquier cosa, tengo ahí un título como para poder el día de mañana laburar o trabajar o estar tranquilo.
9: ¿Cuál es el objetivo ahora a corto plazo, estando en el promocional amateur, volver quizás a B-Metro, jugar en Primera C, B-Metro? Entiendo que esto que decía recién Lucas acá en la mesa, que sea televisado el promocional amateur, que tengamos la chance nosotros, no solamente el periodismo, sino también otros clubes, de hacer una especie de scouting, porque se mira mucho el ascenso, bueno, la B Nacional ni hablar, pero la B-Metro, la Primera C, también ya tienen mucho scouting, no solamente de Primera, sino de la región, porque el jugador argentino es valioso en las divisiones menores de Italia, de España, en Perú, en Chile, el jugador argentino siempre tiene ese plus, ¿no?
11: No, no, sí, tal cual. Como objetivo, igual a corto plazo, sí, estamos enfocados en tratar de ganar el traducido y tratar de ganar la promoción. Después ya un poco más personal, sí, conseguir algo mejor, ¿viste? Siempre se apunta a algo mejor. Uh-huh. Pero sí, ahora el objetivo es pasar a este partido el día de mañana, tener la suerte de jugar la final, ganarla y jugar la promoción contra el equipo de la C.
8: Jerónimo, ¿propios o rivales o extraños? Cuando se enteran de tu vínculo con Gonzalo, con tus primos, con tu tío, ¿te hacen algún comentario de eso en algún momento? Viste que en el fútbol se utiliza toda información, es válida, para tratar de desconcentrar al rival.
11: No, la verdad que no, nunca me pasó nada. Yo creo que hasta ahora no sabían ni quién era. Y por ahí escuchan el apellido y no nadie te cree que te hizo familiar. Así que no, siempre fui una más. No, nunca me quisieron desconcentrar por el apellido, me trataron diferente al apellido. Así que eso está bueno que siempre me tomen como una más.
9: ¿Tienen trato ahí con la familia? ¿Le pedís algún consejito a Gonzalo de goleador a goleador de 9 a 9?
11: Con Gonzalo mucha relación no tengo, porque él, bueno, se está viviendo allá.
9: Hace mucho,
11: no tengo, claro, él, yo era muy chico cuando él se fue. Mi hermano más grande sí dice que tiene más relación.
9: Claro.
11: Pero con mi tío sí, siempre. Con mi tío siempre hablo, nos vemos cada tanto. Sí, cuando necesito, ¿viste? Me tira algún consejito, me ayuda. Más allá del juego, cómo manejarme, ¿viste? En un vestuario, en una cancha, eso está buenísimo. Así que nada, sí, la verdad que son muy buena gente.
9: ¿Cómo está hoy el mundo vestuario en el fútbol? Porque ha cambiado mucho, por supuesto que con la llegada de la tecnología sobre todo, pero nos gusta acá charlar a lo mejor con jugadores de otras décadas, de la década del 80, del 90, que el más grande mandaba en el vestuario y nadie podía hablar. Después charlamos a lo mejor con pibes que juegan en Primera División o en B Nacional, que nos dicen, no, eso cambió mucho, ahora a lo mejor el piberío maneja el vestuario, maneja la música... Sí. Y con eso es un poco más relajado con el teléfono. ¿Cómo es hoy un vestuario de fútbol?
11: Y mira, yo te puedo contar desde mi paso por Real Pilar, porque acá, claro, como en promocional somos, como es hasta 25 años, somos todos pibes.
9: Claro,
11: así
9: claro.
11: Que no hay esa gente grande, ¿viste? Así que no, bueno, por el paso en Real es como si vos, la verdad que la gente grande siempre nos acompañaba, nosotros los más chicos, la verdad que de verdad manejábamos el vestuario, teníamos la música, así que no va por ese lado más que nada, pero la verdad que sí, cambiaron mucho los tiempos, pero en sentido de que a los chicos, viste, se los toma más, no hay tanto, capaz que antes había malos tratos para los chicos, viste, de la gente
9: y
11: grande.
9: ¿Verdad? Había mucho derecho de piso, ¿no?
11: Exacto, sí. Por lo menos a mí, mi poca experiencia que tuve en Real Pilar, no, la verdad que muy buena gente también había en ese plantel, así que, no, la verdad que re bien.
9: Y aparte, también... se ha profesionalizado mucho la carrera del jugador de fútbol. Yo me imagino, sin conocerte, no tengo ninguna duda, Jerónimo, que vos y tus compañeros son profesionales, aunque jueguen en promocional amateur, se cuidan con las comidas, con la salida, con el gimnasio, hacen la parte física, que a lo mejor hace 40

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Soy el hijo del viento. Ante ningún imperio me inclino. El Inti me tiñó el cuero negro azabache y me hago invisible en la noche del cielo entero. No soy ni seré esclavo de ningún juramento. Solo a la danza pertenezco, porque por milenarios años los tambores, la música, abrazaron los acontecimientos. En el nacimiento del hijo, con danza nuestros antiguos los recibieron. 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